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1: En Colmundo son las 7:59 minutos.

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1: En Colmundo son las 8:12 minutos.

0: Buena noche para ver una peli de miedo, ¿eh?
1: ¿Qué os parece Viernes 13?
2: Nah, esa la he visto mil veces.
1: ¿Scream?
3: Amor.
1: Niña, esta tiene una mala pinta. Killer Rabbits.
4: Por mí, bien.

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2: Dicen por ahí que mientras hay vida, hay esperanza. La Biblia va mucho más allá. Mientras hay Dios, siempre habrán milagros. Querida familia, Dios les bendiga. Un saludo especial. Bienvenidos a este maravilloso programa Despertando Corazones. Sí, aquí en Colmundo Radio, la radio que te acerca. Mi nombre es Edgar Jaimes, la voz de la esperanza, y estoy con ustedes estos 30 minutos para hablar de Dios, para recibir de Él su sabiduría, para escuchar mensajes positivos, consejos prácticos para la vida. Recuerda que las palabras matan, sí, claro que sí. Si la gente supiera que las palabras equivocadas destruyen sueños, destruyen relaciones, destruyen autoestima, tendrían un filtro en su garganta. Si no eres capaz de hablar bien, si no eres capaz de hablar bonito, si no eres capaz de admirar, de alabar, de engrandecer, de felicitar, de elogiar, de amar, mejor quédate con la boca cerrada. Hagamos todo menos daño. Quien no quiere oír, no te escuchará ni siquiera cuando gritas. Quien te quiere entender, te entiende incluso si no estás hablando. Entonces sigamos adelante, porque la vida definitivamente es muy bonita y tenemos que aprender a vivir. Suelta tus miedos, suelta tus prejuicios y comienza a luchar por lo que quieres. Verás cómo lo que te parecía imposible comienza a suceder. Claro que sí, procura rodearte de personas interesantes y no interesadas. Siempre habrá alguien que dude de ti. Asegúrate que esa persona no seas tú mismo. Estamos en Despertando Corazones y ahora prepárate para cosas curiosas de la Biblia.
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2: Muy bien, llegamos al Rincón de las Curiosidades, datos interesantes, cosas increíbles, cosas importantes que seguramente leemos de manera tan rápida en la Biblia que no nos damos cuenta. Hoy quiero hablarles de datos curiosos de un hombre llamado Ismael, claro que sí, Ismael, hijo de Abraham. Nació por una decisión netamente humana. Recordemos que Sara dio a su esclava Agar a Abraham para tener un hijo, mostrando cómo el ser humano a veces se adelanta a los proyectos y a los planes de Dios. Otro dato interesante, Dios escuchó el clamor de su madre. El nombre Ismael significa Dios oye, porque el Señor escuchó el sufrimiento de Agar. Otro dato interesante, que Ismael fue bendecido aunque no heredó el pacto. Dios prometió hacer de Ismael una gran nación, aunque el pacto principal vendría por medio de Isaac. Y un dato curioso también sobre Ismael, fue protegido por Dios en el desierto. Cuando Agar e Ismael estaban a punto de morir de sed, Dios abrió sus ojos y les mostró un pozo, salvando sus vidas. Estamos en Despertando Corazones, y ahora prepara tu corazón para el mensaje central.
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Muy bien, mi querida y hermosa familia. Claro que sí, llegamos a la parte central cuando abrimos la palabra de Dios y recibimos de Él lo mejor, la sabiduría que viene de lo alto. Por eso papel y lápiz y Biblia bien abierta, porque hoy les voy a hablar bien bonito de mi papá Dios. Y el título de nuestro mensaje, el título de nuestro tema para este día, para todos los buenos estudiantes, los que toman atenta nota: derrotando el impacto del rechazo. Muy bien, definitivamente vivimos en la generación de la imagen. Sí, así es. Una sociedad donde el valor parece medirse por la apariencia física, los éxitos profesionales, la popularidad digital, los seguidores en las redes, el estatus económico, el reconocimiento público. Así es, nunca antes hubo tanta exposición de una persona, del ser humano, y nunca antes hubo tanto vacío en el interior de los corazones de la humanidad. Las redes sociales muestran cuerpos perfectos, matrimonios perfectos, vidas editadas y sonrisas filtradas. Pero detrás de la pantalla hay ansiedad, hay comparación y una lucha constante por encajar en la sociedad. La cultura actual ha creado un estereotipo silencioso. Si no luces bien, no destacas. Si no produces resultados visibles, no vales nada. Si no eres tendencia, eres invisible. Y si no encajas, eres excluido. El perfeccionismo moderno no solamente exige excelencia, también exige apariencia impecable. Y cuando alguien no cumple el estándar, es desplazado sin palabras, así de sencillo. Eso es rechazo. Hoy muchas personas no han sido insultadas directamente, pero han sido ignoradas. No han sido abandonadas formalmente, pero se sienten emocionalmente desplazadas. No han sido rechazadas con gritos, pero sí con comparaciones constantes. El rechazo en esta generación no siempre es frontal, es sutil, silencioso y comparativo. El rechazo se manifiesta cuando un hijo siente que nunca es suficiente para sus padres, cuando una esposa vive comparada con otra mujer, cuando un hombre siente que su valor depende solo de su éxito financiero, o también cuando un joven se siente invisible porque no cumple el molde físico de la cultura que se está imponiendo. La sociedad actual premia la imagen y descarta la esencia. Pero el problema no es social, es interno. Cuando una persona comienza a medir su valor por aprobación externa, entra en una carrera agotadora y esa carrera nunca termina. Por eso, tantas personas viven sobreesforzándose por agradar, compitiendo en silencio, tolerando maltrato por miedo a perder aceptación, construyendo una imagen que no refleja su realidad. Muy bien, y esto nos lleva a una bonita historia, y quiero que tomen atenta nota. En Génesis 29, vamos a leer una historia de una mujer llamada Lea. Seguramente usted ha escuchado predicaciones, enseñanzas, aún comparaciones, claro que sí, sobre esta mujer llamada Lea. Aclaro, no era la más hermosa, no era la preferida, no era la escogida, y vivió algo que millones y millones de personas hoy están experimentando. Es el sentirse, estar presente, pero no ser deseado. La historia de presente, pero no ser deseado. La historia de Lea es una historia que se vive en la actualidad. Es la historia de la persona que cumple, que trabaja, que sirve, pero siente que siempre hay alguien mejor y que siempre le queda faltando algo. Es la historia de quien vive a la sombra de otra persona, pero en medio de esa sociedad antigua también había algo poderoso, y vemos lo que Dios hizo. Porque cuando la cultura compara, Dios observa; cuando el mundo etiqueta, Dios identifica; y cuando la sociedad excluye, Dios incluye. Y esta es la verdadera, el amor que transforma nuestras vidas. Y hoy quiero que vayamos entonces a Génesis 29. ¿Cómo pasar del impacto del rechazo
a una vida con propósito. Génesis 29, vamos a leer a partir del verso 21. Todos conocemos la historia de Jacob cuando estaba buscando esposa. Él trabajó 7 años por una mujer que amaba, que él escogió, llamada Raquel. Pero en el momento de que se cumplieron 7 años exigidos por su suegro llamado Labán, entonces Labán, pues culturalmente o a través de un engaño, no le dio a Raquel, sino que le dio a Lea. Y ahí la historia empezó mal para ella. En el verso 21, repito, Génesis 29, verso 21, entonces dijo Jacob a Labán: dame mi mujer, porque mi tiempo se ha cumplido para unirme a ella. Entonces Labán juntó a todos los varones de aquel lugar e hizo banquete. Y sucedió que a la noche tomó a Lea, su hija, y se la trajo, y él se llegó a ella. Y dio Labán su sierva Zilpa a su hija Lea por criada. Venida la mañana, he aquí que era Lea, y Jacob dijo a Labán: ¿qué es esto que me has hecho? ¿No te he servido por Raquel? ¿Por qué pues me has engañado? Y Labán respondió: no se hace así en nuestro lugar, que se dé la menor antes de la mayor. Cumple la semana de esta y se te dará también la otra por el servicio que hagas conmigo otros 7 años. E hizo Jacob así y cumplió la semana de aquella, y él le dio a Raquel, su hija, por mujer. Y dio Labán a Raquel, su hija, a su hija, su sierva Bila, por criada, y se llegó también a Raquel y la amó más que a Lea, y sirvió a Labán aún otros 7 años. Pero en el verso 31 vamos a ver lo que ocurre, porque vemos que Lea ya tenía una vida con desventajas. Lea no era amada, Lea no fue la mujer escogida por Jacob. Pero ocurre algo muy interesante en el verso 31. Y quiero que lean con detalle, con sabiduría. Dice: y vio Jehová que Lea era menospreciada y le dio hijos. Qué interesante saber que Dios está viendo nuestras vidas. Qué interesante saber que Dios sí mira nuestra realidad. La Biblia dice: y vio Jehová que Lea era menospreciada y le dio hijos. Pero Raquel era estéril, y concibió Lea y dio a luz un hijo, y llamó su nombre Rubén, porque dijo: ha mirado Jehová mi aflicción, ahora por tanto me amará mi marido. Concibió otra vez y dio a luz un hijo, y dijo: por cuanto oyó Jehová que yo era menospreciada, me ha dado también este. Y llamó su nombre Simeón. Y concibió otra vez y dio a luz un hijo, y dijo: ahora esta vez se unirá mi marido conmigo, porque le he dado a luz 3 hijos. Por tanto llamó su nombre Leví. Y el verso 35 dice: concibió otra vez y dio a luz un hijo, y dijo: esta vez alabaré a Jehová. Por esto llamó su nombre Judá, y dejó de dar a luz. Muy bien, el rechazo no es simplemente saber que alguien no nos

0: quiere. Es la experiencia profunda de no sentirse aceptado, de no sentirse deseado, de no sentirse valorado o escogido. El rechazo, por supuesto, que hiere, que lastima la identidad, hace que una persona dude de su propio valor, hace que viva preguntándose, ¿qué más me hace falta? El rechazo puede ser explícito a través de palabras, insultos o con el abandono, pero puede ser implícito a través de la indiferencia, de la comparación, de la preferencia hacia otras personas. Pero también el rechazo puede ser emocional, es decir, estar en la relación pero sentirse invisible, como muchas personas lo viven específicamente en algunos matrimonios. En Génesis 29 encontramos esta historia que nos da a entender de un rechazo evidente. Estamos hablando de Lea, la esposa que no fue escogida, la esposa que no fue amada. Lea fue dada en matrimonio por engaño o por cultura. Jacob amaba realmente a Raquel y por ella era que había trabajado. Lea despertó al lado de un hombre que no la había escogido. Pero la escritura dice que vio Jehová que Lea era menospreciada. Dios vio lo que nadie más veía. Y este mensaje es para todas aquellas personas que han experimentado el rechazo. Créanme, Dios está atento a lo que sucede en nuestra vida. Lea vivía en un matrimonio real, pero emocionalmente estaba sola. El rechazo no siempre grita, muchas veces susurra. Vamos a ver lo que Lea estaba tratando de hacer. Lea intentaba ganar amor a través del rendimiento, sí, a través de los hijos que le estaba dando a Jacob. Ella buscaba la aprobación mediante resultados. Ella nombraba a cada uno de sus hijos como declaraciones de esperanzas afectivas. Nació Rubén, el mayor, y Rubén es ahora me amará mi marido. Nació Simeón y ella dijo, porque oyó el Señor que soy menospreciada. Nació Leví, entonces ella dijo, ahora se unirá mi marido conmigo. Cada hijo era un intento de llenar un vacío. Y es triste lo que estaba viviendo esta mujer. Y quiero darles brevemente las características de una persona rechazada. Una persona rechazada se sobreesfuerza por agradar, vive compitiendo, se compara constantemente, da mucho más de lo que recibe y por eso llega a un punto donde se derrumba y se rompe. Una persona rechazada tiene miedo a ser abandonada. Una persona rechazada tolera muchas veces malos tratos para no quedarse sola. Una persona rechazada depende emocionalmente de la aprobación de otras personas. Una persona rechazada interpreta cualquier silencio como desprecio. Lea representa a la mujer que cumple, pero que por dentro llora porque está destruida. Pero ocurrió algo interesante, el cuarto hijo. Con el cuarto hijo sucede algo muy, muy impresionante, Judá. Ella dijo, esta vez alabaré al Señor. Y aquí ocurre el milagro interior, el milagro de sanidad. Ya ella no dice, ahora mi marido me amará. Ella dice, ahora alabaré a Dios. Lea deja de buscar identidad en un hombre y la encuentra en papá Dios. De la mujer rechazada nació la tribu de Judá, como les parece. Y de Judá vendrían los reyes. Y siglos después, nada más y nada menos, el Mesías. Lo que el hombre menosprecia, Dios lo convierte en linaje eterno. El rechazo nunca detuvo el propósito de Dios. Y vemos hombres cuyas vidas están plasmados en la Biblia, que sufrieron rechazos. José, rechazado por sus hermanos. David, ignorado por su padre. Ana, menospreciada por su esterilidad. El mismo Jesucristo, despreciado y desechado entre los hombres. El rechazo ha estado presente incluso en las vidas escogidas por Dios. Y es triste porque una persona rechazada, un rechazo no sanado, produce amargura, celos, competencias destructivas, depresión, dependencia emocional, relaciones tóxicas, identidad rota, fracturada, sensibilidad extrema, aislamiento, distorsión del amor. Muchas veces estas personas llegan al suicidio. El rechazo no tratado se convierte en una raíz de amargura. Pero Dios vio que Lea era menospreciada. Y ese es el punto clave de este tema. Dios te va a ayudar. Dios te va a bendecir porque Dios tiene un propósito especial. Si hoy te has dado cuenta de que no fuiste el favorito, de que no fuiste el preferido, para Dios sí. Si tu esfuerzo no es reconocido, Dios sí lo registra. Si te están comparando, recuerda que el propósito no se compara. Si te sientes invisible, el cielo no te ignora. Si has vivido compitiendo, hoy puedes descansar. No busques aceptación donde solo encontrarás desgaste y cansancio. Reconocer y descansar en Dios llenará todo vacío. Quiero entonces invitarte a que hagamos una oración. Padre, gracias, gracias Señor por tu palabra, porque definitivamente es viva, cortante y eficaz. Y hoy Señor, con este mensaje del rechazo. El rechazo seguramente pudo haber marcado tu vida o una etapa de tu vida, pero no determina el futuro, no determina el destino y no determina el propósito de Dios. Aprendimos hoy que esta mujer quizás no fue la preferida, pero fue la escogida para un propósito eterno, al igual que Dios lo está haciendo con tu vida. La pregunta hoy no es quién me ama, la pregunta hoy es quién me está viendo. ¿Y sabes quién te está viendo? Dios. Y la respuesta clara es esa: Dios me ve. El hecho de que Dios nos está viendo es el motivo de sentirnos bien. Hoy seguramente puedes pasar, o pasaste, o estás pasando por el menosprecio, por el rechazo, pero Dios tiene propósitos grandes para tu vida. Levántate. Esta vez alabaré al Señor, dijo esta mujer cuando nació su cuarto hijo, y allí empezó la sanidad para su vida. Y es lo que tenemos que hacer hoy. Padre, gracias por tu amor y gracias por tu misericordia y gracias por este mensaje. Bendícenos y sánanos, Señor, en el nombre de Cristo Jesús. Amén. Muy bien, familia, llegamos al final de este maravilloso programa. Recuerda que estos temas los puedes descargar en YouTube. Tú entras ahí en tu portátil, en tu computador o en tu celular, entras a YouTube y buscas Despertando Corazones con Mundo Radio. Ahí están estos mensajes grabados, los puedes descargar y compartir con otras personas. Mi nombre es Edgar Jaimes, la voz de la esperanza, y estoy desde Barranquilla realizando este maravilloso programa. Estoy en la sede del Distrito Alto Prado para todos ustedes. Un abrazo y muchas, muchas bendiciones.
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3: Pues el propósito de este mandamiento es el amor nacido de corazón limpio y de buena conciencia y de fe no fingida. Primera de Timoteo, capítulo 1, versículo 5. Un cordial saludo para todos los oyentes de Colmundo, la radio que te acerca a la familia, a las buenas costumbres, a la fe, a la esperanza y al amor. Bienvenidos a su programa AMPM, transmitiendo para ustedes con todo el corazón desde la hermosa ciudad de Palmira, la Villa de las Palmas, la capital agrícola de Colombia. Estamos aquí ubicados a los 1000 metros sobre el nivel del mar, a unos kilómetros del Océano Pacífico, aquí en el occidente colombiano. Bueno, gracias a todos los que están conectados por las emisoras, por la radio, aquí en Colombia, y a todos los que se conectan por internet a través de nuestra plataforma digital www.colmundoradio.com.co. De igual manera, aquellos que nos acompañan por YouTube y por Facebook, reciban un cariñoso saludo. Gracias por escribirnos al chat del Facebook, del YouTube, por darle like, me gusta allí, dedito arriba. Muchas gracias por ayudarnos a compartir el programa. De verdad que hay una gratitud enorme por sus vidas, por su tiempo, por sus familias, sus trabajos. Que Dios los siga respaldando en todo. Bueno, aquí estamos con AMPM. Ya saben que estamos 4 en punto de la mañana y 10 en punto de la noche a través de las emisoras de Colmundo. Se repite a las 10 de la noche, como también por la plataforma digital www.colmundoradio.com.co. Por Facebook y por YouTube solo estamos 4 en punto de la mañana, de lunes a viernes. Sábados y domingos, 5 en punto de la mañana, bueno, a través de las emisoras y de la plataforma digital, que vuelvo y la repito, es www.colmundoradio.com.co. Bueno, se les agradece muchísimo a todos los que escriben al chat del WhatsApp 311-364-5093. Repito, 311-364-5093. Bueno, ya me han escrito por allí en el chat muchas damitas interesadas en la peregrinación de mujeres empoderadas del próximo 27 de julio. Va a estar maravillosa allí en Egipto y en Israel. Sigo recibiendo las llamadas, bueno, resolviéndoles sus dudas, inquietudes y diciéndoles las instrucciones para inscribirse en esta hermosa peregrinación de mujeres para mujeres, dirigida por una gran mujer, nuestra líder mundial de la ICT, de la Cruzada Estudiantil y Profesional de Colombia, nuestra líder Saidi Eliana Mora, y todo su gran equipo del movimiento femenino, de todo su gran equipo que conduce esta gran peregrinación que es mundial. Bueno, van a llegar mujeres de muchos países allí, dirigidas por nuestra líder y su equipo de misioneras que van con ella, y va a ser algo extraordinario. Para que por favor nos sigan escribiendo o llamando al 311-364-5093. Todavía hay tiempo. Bueno, gracias a nuestros oyentes que escriben desde muchas partes. De verdad que nos nos alegra mucho su saludito, la gente linda en Ibagué, Luz Estela Lozano, don William Quitián, Claudia Patricia, bueno, Antonio Gaviria, mi papá, que también desde allí nos escucha, y mucha gente linda del departamento del Tolima. Saludo cordial para los líderes del Tolima Grande allá, José Domingo y su esposa Claudia, muy, muy especiales, se les quiere de corazón. Y bueno, un gran equipo que hay allí de misioneros en todo el Tolima Grande, Huila, Caquetá, todo ese sector lindo de Colombia. Gracias a nuestros oyentes en Cúcuta, ahí también tenemos a Belsi Zulay con suegra, a Nancy, a Rosalvita, bueno, muy, muy especiales las personas que están allí en la frontera, los que están ahí cerquitica en San Cristóbal también, gracias a los oyentes de Venezuela que también nos escriben permanentemente. Bueno, y así podría seguir saludando a muchos, pero ya vamos a prepararnos para nuestra primera sección del programa hoy. Hoy ya está aquí con nosotros Yolanda Salazar y esta sección tan especial que se llama Manejando tu vida, manejando mi vida, manejando nuestras vidas con Yolanda Salazar.
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5: Y en manejando tu vida, mi vida y nuestra vida, queridos oyentes, qué maravilloso es para ustedes y para mí poder recordar en medio de nuestro corazón lo que Dios tiene para nuestras vidas. Recordemos entonces que toda conducta es aprendida y por lo tanto puede ser modificada. Este es un párrafo tomado de B.F. Skinner. ¿Y saben por qué, queridos oyentes, queremos hoy iniciar con esto tan importante para ustedes y para mí? Porque definitivamente ustedes y yo podemos moldearnos, y seguramente si traemos un elemento que todos conocemos como la plastilina, sabemos que ella es fácilmente moldeable, ¿sí? Y aún en medio de nuestras vidas también, porque cada uno de nosotros tenemos experiencias vividas que han influido en nuestra manera de vernos a nosotros mismos y aún en la manera en cómo nos relacionamos. Y debido a nuestras limitaciones, pues los seres humanos tenemos la tendencia de tratar de controlar los eventos, de tratar de controlar las situaciones y las personas que puedan representar en un momento dado una amenaza o un peligro para nosotros. Y esta tendencia al control también responde a nuestra naturaleza pecaminosa, a esa heredada de Adán y de Eva, pues buscamos siempre en nuestra vida ser autosuficientes antes que consultar o antes que esperar y depender de un Dios soberano para ustedes y para mí. Y por otro lado, seguramente el control y la manipulación se agudizan por los patrones de crianza y aún la manera como nuestros padres o tutores impactaron en nuestros primeros años. Y este impacto, queridos oyentes de AMPM, en manejando tu vida, mi vida y nuestra vida, pues este impacto se deja ver en nuestro modo habitual, sí, de comportamiento. Este impacto se deja ver en nuestra personalidad, así como en las habilidades sociales. Y por eso, hoy más que nunca, es necesario comprender el estilo de crianza que recibimos, porque cuando lo comprendemos puede ayudarnos a entender muchos de nuestros comportamientos y aún de las respuestas en la vida adulta y asimismo a quienes somos madres, a quienes somos abuelas, a quienes son padres, a quienes son abuelos, pues todo esto nos va a ayudar a evaluar nuestra forma actual de ver a nuestros hijos, de ver a los nietos. Y por eso vamos a ver, queridos oyentes, algunos tipos de crianza a propósito en este mes del Día de las Madres, donde acabamos de celebrar oficialmente

Es una crianza autoritaria. Y cuando vemos este primer tipo de crianza que, por ende, moldea nuestra vida, nuestra personalidad y nuestro carácter, pues recordemos que la crianza autoritaria se caracteriza por un alto nivel de control y un alto nivel de exigencia, y se caracteriza por muy poca comunicación y muy pocas expresiones de amor, y como consecuencia, pues se experimenta un temor constante y sobre todo esperando castigo por cada error cometido. Y esa crianza autoritaria deja mucha ansiedad, deja mucho estrés y también dolorosamente deja mucha baja autoestima. Y por eso Efesios capítulo 6, versículo 4 nos enseña algo muy especial. Y vosotros, padres, no provoquéis a ira a vuestros hijos, sino criadlos en disciplina y amonestación del Señor. Pues la vida nos enseña este tipo de crianzas autoritarias. Pero ¿qué nos enseña el manual de vida? Sabiendo que la crianza autoritaria deja ansiedad, deja estrés, deja baja autoestima y seguramente deja heridas emocionales muy profundas. Pero ¿qué dice la palabra de Dios para ustedes y para mí? Y vosotros, padres. Está hablando de la madre y del padre. Y nos deja normas claras y precisas. No provoquéis a ira a vuestros hijos. Y una crianza autoritaria produce mucha ira en los hijos. Pero dice la palabra de Dios que nosotros debemos criar en disciplina y amonestación del Señor. Por eso, queridos oyentes, no podemos caer en el perfeccionismo buscando quizás ser validados y aprobados por otros. Por eso los padres estamos llamados a representar la imagen del amor de Dios a nuestros hijos, y por eso es que la palabra de Dios nos enseña que la corrección y la disciplina, como nos enseña Efesios capítulo 6 versículo 4, forman el carácter, pero con amor, y forman el carácter sin causar desesperación. Cuando yo provoco a ira, cuando yo no crío en disciplina y amonestación del Señor, porque a veces criamos bajo nuestra disciplina autoritaria, y esa, queridos oyentes, esa sí nos lleva a cometer errores, y errores muy, muy profundos y muy dolorosos. Por eso, pidámosle a Dios que nosotros seamos de esos hombres y mujeres, de esos padres que criamos con disciplina y amonestación del Señor, y pidámosle a Dios que nos aleje de esa crianza autoritaria, esa crianza de control, de exigencia y de poca comunicación y pocas expresiones de amor. También la palabra de Dios nos permite a ustedes y a mí hacer la comparación no solamente con la crianza autoritaria, sino también con la crianza democrática. Y por eso Proverbios 22:6 nos enseña. ¿Qué es la crianza democrática? Es esa que se establece o que establece un equilibrio entre normas y afectividad, por supuesto, donde los hijos se sienten valorados, donde se sienten escuchados y donde se favorece el desarrollo emocional y el desarrollo social de nuestros hijos. Y en este estilo de crianza, queridos oyentes, los límites son firmes, pero están basados en normas claras. Los límites son firmes, pero alientan la independencia y la toma de decisiones. Y estos límites facilitan, por supuesto, el desarrollo de la autoestima, el desarrollo de la empatía, el desarrollo aún de la disposición del diálogo. Por eso, queridos oyentes, cuando se crece en este entorno de la crianza democrática, pues se crece aprendiendo a confiar, se aprende a crecer sintiéndose seguros de sí mismo, seguros de sus metas y, por supuesto, lo más valioso, a establecer relaciones sanas y relaciones equilibradas. Por eso es que Proverbios 22, versículo 6 nos enseña el manual de vida. Instruye al niño en su camino y aún cuando fuere viejo no se apartará de él. Entonces, esta crianza es la crianza democrática, es la crianza de la instrucción.

0: sí, de la instrucción segura, de la instrucción con límites. Porque los límites, queridos oyentes, pues nos llevan a ustedes y a mí, nos llevan a qué, a tener una vida organizada, a saber hasta dónde puedo llegar, y eso también es libertad. Eso es como la cancha de fútbol. El jugador tiene la libertad de correr por toda la cancha, pero hay unos límites que le dicen hasta dónde puede correr. Y el futbolista se siente atrofiado, se siente agobiado, se siente anulado. No, se siente protegido, porque si él tuviera que correr por toda la ciudad detrás del balón de fútbol, pues sufriría un desgaste enorme y nunca, nunca podría hacer un gol. Así de sencillo. El límite le permite disfrutar el triunfo. Por eso, queridos oyentes, no olvidemos instruir a nuestros niños en sus caminos para que cuando sean viejos no se aparten de él. Y también podemos ver no solamente la crianza autoritaria, la crianza democrática, sino que también podemos encontrarnos con otro tipo de crianza, que es la crianza permisiva. Y vemos algo muy importante. La crianza permisiva, pues es esa que se caracteriza por esa baja exigencia, por esa indulgencia, y no hay límites claros, no hay normas, no hay consecuencias. Y esto trae, por supuesto, como consecuencia, poca autodisciplina. Y donde no hay normas, donde no hay límites y donde no hay consecuencias, por supuesto no hay autocontrol. ¿Y qué hay? Una deficiente relación con la autoridad y una cosa que estamos viendo a la orden del día, la baja tolerancia a la frustración. Entonces, queridos oyentes, es posible desarrollar dependencias físicas y emocionales, y en algunos casos se empieza a vivir experiencias que van a ser dañinas en la vida de la persona. Y por eso recordemos que la verdad de Dios nos enseña cómo la falta de límites lleva a un hijo a la insensatez, cómo la falta de límites llevan al hombre a la equivocación, al error, mientras que la palabra de Dios nos recuerda que la corrección con amor y con firmeza nos van a aportar sabiduría para vivir. Y eso es lo que nos enseña Proverbios capítulo 29, versículo 15. Sí, la palabra de Dios nos habla a ustedes y a mí, dándonos instrucciones claras de cómo desarrollar nuestro papel de padres de una manera sabia. Y por eso dice Proverbios 29, 15, la vara y la corrección dan sabiduría, mas el muchacho consentido avergonzará a su madre. Queridos oyentes, la corrección da sabiduría. Por eso el que ama, corrige. El que ama, enseña. El que ama, instruye. El que ama, dirige, dice la palabra del Señor. El que ama, pues ve la falta, por supuesto. Y el que ama también sabe reconocer la insensatez del corazón de un hijo. Entonces, por eso, queridos oyentes, dejemos que sea Dios el que nos enseñe, que sea Dios el que nos instruya como padres. Y también, queridos oyentes, hay otro tipo de crianza, que es la crianza negligente. Y esa crianza es esa forma de crianza que se identifica por la falta de atención, por la falta de cuidado de los padres. Y esto, queridos oyentes, ustedes y yo sabemos que genera heridas de abandono y heridas de un profundo rechazo, ¿sí? Porque la indiferencia y falta de vínculos afectivos fuertes, pues dejan graves problemas de autoestima, graves problemas de ansiedad y, por ende, graves problemas de depresión. Y este tipo de crianzas puede llevarnos a sentirnos en la vida inseguros, en esas relaciones por miedo al rechazo, o bien también podemos caer en relaciones emocionalmente distantes por temor a ser heridos nuevamente. Pero, queridos oyentes de AMPM, aquí en Manejando tu Vida, Mi Vida y Nuestra Vida, Dios nos muestra su cuidado y Dios nos muestra su amor incondicional a pesar del abandono humano. Y por eso el Salmo 27, versículo 10, nos enseña algo muy especial, y lo veíamos en un programa anterior. Este es el Salmo del consuelo, de la confianza. Este es el Salmo de la protección y aún de podernos refugiar bajo las alas del Señor. Porque dice el Salmo 27:10, aunque mi padre y mi madre me dejaran, con todo Dios me recogerá. Y se acuerdan, queridos oyentes, que no hay un dolor humano más profundo que el dolor del abandono. Pues cuando el mundo abandone, cuando todos abandonen, puede pasar, es una realidad. Lo que nunca le va a pasar es que el amor de Dios nunca lo va a abandonar, porque Dios nos muestra su cuidado y Dios nos muestra su amor incondicional a pesar del abandono. Entonces, queridos oyentes, tenemos cómo avanzar, tenemos cómo seguir en nuestra vida. También, por supuesto, así como podemos encontrarnos con una crianza autoritaria, con una crianza democrática, con una crianza permisiva, con una crianza negligente, pues también hay otro estilo de crianzas, y es el sobreprotector. Y recuerden en el especial que tuvimos, sí, la sobreprotección pues es una forma de rechazo. Sí, es una manera de decirle al hijo que creo tan poco en él que tengo que hacer todo por él. Y en este tipo de crianza, los padres, ¿qué hacen? Buscan evitar toda dificultad o todo sufrimiento para sus hijos, controlando más de lo necesario sus vidas. Y queridos oyentes, esta experiencia puede llevar a sentir a la persona incapaz de resolver sus problemas por sí mismos. ¿Y qué pasa con ellos? ¿Cuáles son las consecuencias? Empiezan a desarrollar inseguridad y dependencia emocional, porque dolorosamente aprendió que otros hacen las cosas mejor que ellos, y por eso espera a que el mundo le resuelva sus problemas, pero nunca buscará resolver sus propios problemas porque nunca le enseñaron a hacerlo. Por eso dice la palabra de Dios en 2 de Timoteo, capítulo 1, versículo 7, una gran verdad, queridos oyentes. Y es que solo Dios puede guiar a un padre y a una madre. Solo Dios puede ayudarnos, queridos oyentes, a hacer las cosas bien. ¿Y sabe por qué? Porque 2 de Timoteo 1:7 nos dice, porque no nos ha dado Dios espíritu de cobardía, sino de poder, de amor y de dominio propio. ¿Y cómo se enseña un hijo a tener amor y dominio propio? Cuando se le instruye en su camino, cuando le enseñamos, y no cuando hacemos las cosas por él. Eso es parte del amor y es parte de la formación del dominio que él tendrá que tener de sí mismo. Por eso, queridos oyentes, estamos llamados a romper los patrones del pasado. Independiente de la manera como fuimos criados, pues a la luz de la palabra de Dios somos una nueva creación en Cristo Jesús, y hoy podemos decir que estamos siendo renovados y transformados en nuestra manera de pensar. Sí, de tal manera que los patrones del pasado ya no nos determinen, y frente a las diferentes circunstancias que vivimos, solo hay dos maneras de actuar: autoengañándonos, creyendo que podemos tener el control y manipular las cosas o a las personas, o definitivamente aprender a depender de Dios, sometiéndonos a su voluntad y sometiéndonos a sus principios. Y hay, queridos oyentes, hay dos maneras ilustradas con dos mujeres de la Biblia, una llamada Dalila y otra Esther. Y vamos a ver a Dalila, que la historia de Dalila nos muestra cuánto pueden afectarnos los patrones sociales y los patrones de crianza en los que crecimos. Recordemos quién era Dalila. Dalila era una mujer filistea, y en esta cultura las mujeres eran vistas como objetos de deseo y las mujeres eran vistas como fácilmente manipulables. Dalila pues tuvo la oportunidad de disfrutar del amor de Sansón. Pero Dalila, en lugar de disfrutar el amor de Sansón, se dejó manipular por la oferta del dinero. Y Dalila fue incapaz de reconocer el amor que Sansón tenía hacia ella. Y de hecho, Sansón le profesó el gran amor que tenía por ella. Pero la crianza de Dalila, ¿a qué la llevó? A manipular y a traicionar a Sansón, a pesar de que él, viendo el engaño, seguía confiando en ella, queridos oyentes. Y esta historia la encontramos en el libro de los Jueces, capítulo 16, del versículo 4 al versículo 5, que es cuando Dalila le insiste que si realmente la ama, le diga en qué consiste su fuerza. Y él siempre le responde, él se dio cuenta de lo que ella estaba tratando de hacer. Sin embargo, ella misma no vio lo que Dios tenía para ella. Y por eso Jueces, capítulo 16, del versículo 4 al versículo 5 nos enseña. Después de esto, aconteció que se enamoró de una mujer en el valle de Sorek, la cual se llamaba Dalila. Y vinieron a ella los príncipes de los filisteos y le dijeron, engáñale e infórmate en qué consiste su gran fuerza y cómo lo podríamos vencer, para que lo atemos y lo dominemos, y cada uno de nosotros te dará 1100 siclos de plata. Qué triste, queridos oyentes. Dice la palabra de Dios que Sansón se enamoró de Dalila, pero a Dalila le pudo la cultura, le pudo la crianza de la manipulación y el engaño, y terminó traicionando a Sansón. Pero también hay otra mujer maravillosa, y es la vida de Esther. Y vemos a Dalila y su ansia de control, pero podemos ver a Esther y su dependencia de Dios, finalmente, queridos oyentes. Y vemos quién era la reina Esther. Recordemos que la reina enfrentó la amenaza de que su pueblo sería eliminado, incluyéndola inclusive a ella. ¿Debido a qué? Recordemos la historia. Debido a una intriga de personas cercanas al rey Asuero, su esposo. Pero ella, en esta circunstancia, ¿qué hizo? Demostró una profunda dependencia de Dios, al punto que arriesgó su vida para salvar a su pueblo, confiando ¿en qué? En la soberanía y en la providencia. Y en lugar de sus propias fuerzas, pues a través del ayuno, a través de la oración y a través de la obediencia, Esther buscó la guía de Dios y él le dio la victoria. Por eso encontramos en Esther, capítulo 4, del versículo 15 al versículo 17, el decreto de la reina Esther. ¿Y qué dice Esther 4:15? Y Esther dijo que respondiesen a Mardoqueo, ve y reúne a todos los judíos que se hallan en Susa, y ayunad por mí, y no comáis ni bebáis en 3 días, noche y día. Yo también con mis doncellas ayunaré igualmente, y entonces entraré a ver al rey, aunque no sea conforme a la ley, y si perezco, que perezca. Entonces Mardoqueo fue e hizo conforme a todo lo que le mandó Esther. Finalmente, queridos oyentes, cuando ustedes y yo rompemos con los patrones en los que crecimos, tomamos decisiones desde nuestras limitaciones, miedos e inseguridades. ¿Cuándo? Cuando nosotros no rompemos con esos patrones. Y por supuesto, recordemos algo importante: Dios nos dio la oportunidad de una nueva vida en Cristo Jesús. Entonces es clave que ustedes y yo entendamos que no estamos condenados a repetir lo que hemos visto o experimentado. Hoy Dios nos da la oportunidad de romper ciclos, de sanar heridas y de construir nuevas formas de vivir y nuevas formas de relacionarnos. Con todo esto, queridos oyentes, en la mente y en el corazón, les invito a que cerremos nuestros ojos y abramos nuestro corazón. Y de una manera muy, pero muy especial, ustedes y yo hagamos nuestra propia oración delante de Dios. Y digámosle, Señor, aquí está mi vida, aquí está mi corazón, aquí estoy yo. Hoy, Señor, quiero entregarte, Señor, a ti el impacto recibido en la forma en que fui criada o en la forma en que fui criado. Quizás ese estilo de crianza que recibí, Señor, moldeó mi vida para mal, moldeó mi vida de una manera errónea, llevándome a distanciarme emocionalmente, físicamente, mentalmente. Por eso hoy, Señor, en este tiempo de oración me acerco a ti y te entrego a ti, Señor, el impacto recibido en la forma en que fui criado o criada. Y hoy todos nosotros, Señor, nos disponemos a permitir que tú, Señor, y solo tú, moldees mi vida. Hoy me dispongo a permitir que solo tú, Señor, transformes mi vida a imagen y semejanza tuya, Señor. Porque como dices en tu palabra, si bien yo pude haber sido de aquellos levantados con una crianza autoritaria, tu palabra también me enseña, oh Dios, a no desesperar. Tu palabra me enseña a no hacer lo mismo, sino que como dices en Efesios 6:4, tu palabra me enseña, oh Dios, a no exasperar la vida de mis hijos y a no provocarlos a ira, sino antes a criarlos delante de ti en amonestación. Quizás, Señor, si yo fui criada democráticamente, permíteme todos los días de mi vida recordar lo que tú me enseñas en Proverbios 22:6. Hoy, cuando somos adultos, permítenos, Señor, recordar el camino en el que fuimos un día instruidos. Y mucho más hoy, cuando nosotros tenemos nuestros hijos, Señor, permítenos instruir la vida de nuestros hijos en sus caminos, para cuando ellos sean viejos no se aparten de ti. Aún nosotros ya viejos, no nos dejes apartarnos de ti nunca, sino que sujetos a ti podamos cumplir con nuestro papel de hijos, pero también con nuestro papel de padres, de madres delante de ti. Por eso hoy, Señor, te damos gracias con todo nuestro corazón. Gracias por cada una de tus enseñanzas. Gracias por hablarnos al corazón aquí, Señor, en nuestro programa AMPM, en manejando tu vida, mi vida y nuestra vida. Por eso, Señor, que la bendición tuya, que es la que enriquece y no añade tristeza con ella, nos ayude a romper patrones, esos patrones con los que crecimos, que no nos llevan, Señor, a una vida de bendición. Hoy abrazo la oportunidad que me das de ser una nueva criatura en Cristo Jesús, moldeada por ti, transformada por ti, una mujer o un hombre que entiende que no está condenado a repetir la historia, ni está condenado a repetir lo que ya ha visto o experimentado, sino que hoy, Señor, tú nos das la oportunidad de romper delante de ti los ciclos. Hoy nos das la oportunidad de sanar heridas. Y hoy nos das la oportunidad de construir nuevas formas de vivir y nuevas formas de relacionarnos con nuestros hijos y con nuestros padres. Por eso que la bendición del Dios Padre, Dios Hijo y Dios Espíritu Santo esté con todos nosotros hoy, mañana y siempre. Padre, te lo pedimos en tu nombre, que es sobre todos los nombres, en el nombre de Jesús. Amén. Amén, queridos oyentes. No olviden entonces de una manera especial nuestra invitación a ser parte de nuestra peregrinación Mujeres Empoderadas, la cual hemos denominado este año Yo Soy el Milagro, donde muere el pasado, renace una mujer empoderada. Nuestra peregrinación fue reprogramada Egipto, Israel, del 27 de julio al 11 de agosto. Así que, queridas oyentes, no olviden, escríbanme al 311-364-5093 y nos vamos juntas para Israel. Recuerden, el costo de nuestra peregrinación es $8,200. Egipto, Israel, pensión completa, tiquetes aéreos Bogotá con su escala hasta Egipto y regreso nuevamente hasta la ciudad de Bogotá. Incluye pensión completa, desayuno, almuerzo, comida, hospedajes en hoteles 4 estrellas y clase turista superior. Incluye los traslados, aeropuertos, hotel, desplazamientos a los lugares, a todas las visitas, en autocar con vista panorámica. Así que, queridas oyentes, solo necesitamos el corazón. Y por eso, no olviden el primer reto, tener pasaporte. El primer reto, escribirme 311-364-5093. Segundo reto, tener pasaporte. Tercer reto, estar vacunaditas contra la fiebre amarilla, que es un requisito para la entrada a Egipto. Y cuarto reto, queridos oyentes, pues es activar nuestra fe. Así que, queridos oyentes, llámenme, escríbanme al 311-364-5093 y con Juan Carlos Gaviria les estaremos diciendo todo lo que necesitamos para irnos. Estamos a tiempo. Recordemos que nuestra peregrinación se cierra el 27 de junio por temas de visado en Egipto e Israel. Así que ya saben, nos vamos juntas a nuestra peregrinación Yo Soy el Milagro, donde muere el pasado, renace una mujer empoderada. Nos vamos Egipto, Israel, del 27 de julio al 11 de agosto. Con todo esto en la mente y en el corazón, nos vamos a la siguiente sección de nuestro programa, Nutrientes para el Alma, con Juan Carlos Gaviria.
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2: Así es. Bueno, muy bien, muchas gracias para Yolanda Salazar, siempre aquí en nuestra compañía, en esta sección tan bonita que es Manejando tu Vida, Mi Vida y Nuestras Vidas, con la teoterapia, con los consejos, con todo lo hermoso que viene del corazón de Dios, de su palabra, para instruirnos en nuestras diferentes funciones que tenemos, unos como padres, otros como hijos, otros como, bueno, emprendedores, trabajadores, en fin. Cada uno en lo que nos corresponde, vamos aprendiendo del tratamiento de Dios que está desde su palabra, desde la palabra de Dios, y está preparado para estar aquí también con nosotros, para hacer ese alimento también, esa instrucción, esa guía para vivir una vida abundante, como Jesús nos dice en Juan capítulo 10, versículo 10, segunda parte. Nos dice: yo he venido para que tengan vida y para que la tengan en abundancia. Así es. Bueno, estamos en Nutrientes para el Alma. Bueno, está la sección que me corresponde también, con los consejos, con la teoterapia, con el tiempo de la oración. Y bueno, darles a cada uno los diferentes anuncios de todas nuestras actividades, de la gran familia, de nuestra gran familia, de la ICT, de la Cruzada Estudiantil y Profesional de Colombia, aquí en Colombia y en el mundo, la ICT, la Confederación Internacional de Teoterapia. Estamos en muchos lugares del mundo. Estamos allá en Asia, en Australia, en Europa, en Norteamérica, Centroamérica y Sudamérica. Bueno, extendiendo las estacas, ampliando las cuerdas para que en muchos países pues llegue el mensaje restaurador de nuestro Señor y Salvador Jesucristo. Bueno, estamos en Nutrientes para el Alma. Comenzamos el programa escuchando un pasaje bíblico muy lindo. Primera carta del apóstol Pablo a Timoteo, capítulo 1, versículo 5. Y vamos a hablar precisamente de este nutriente, cómo tener un corazón limpio, cómo tener un corazón dispuesto, cómo tener un corazón que perdona, un corazón que olvida, un corazón que se reconcilia y que restaura permanentemente su relación con otros corazones. Nos dice aquí este hermoso pasaje, esto que viene del corazón de Dios, estas palabras maravillosas que están en el manual de vida, en la Biblia, y nos dice así: pues el propósito de este mandamiento es el amor. El propósito de este mandamiento es el amor, nacido de corazón limpio. Dígalo bien. El propósito de este mandamiento es el amor. ¿Pero qué tipo de amor? Un amor nacido de un corazón limpio. Así es que lo necesitamos, un corazón bien limpio por las manos de nuestro Padre Dios. Bueno, un corazón limpio y, como también lo dice aquí el pasaje, con una buena conciencia. Segundo, primero el corazón limpio, luego como consecuencia viene una buena conciencia. Y luego de la buena conciencia, pues viene una fe que es una fe no fingida. Una fe no fingida. Bueno, el corazón limpio es aquel que se deja formar en las manos del alfarero. Es aquel que se deja formar en las manos de Dios. El corazón limpio es el que tiene la marca de su creador, de mi creador. Tiene la marca de nuestro Padre Dios. Tiene su firma plasmada con sus propios dedos en nuestro corazón. Es un corazón contrito, es un corazón humillado, un corazón sensible, un corazón dispuesto, fiel, leal, obediente, diligente, esforzado y valiente. Claro que sí. Ese es el corazón limpio. Es un corazón que se deja llenar y guiar permanentemente por el manual de la vida, por las palabras de Dios que vienen desde allí, desde su sagrado libro, la Biblia, para cada uno de nosotros. Ahí es que tomar la disciplina, tomar la buena costumbre, la buena decisión de todos los días leer su palabra antes de irme a dormir, apenas me despierto. Lo primero que debo hacer siempre es tomar el manual de la vida, es leer una porción del libro de la vida, es leerla y guardarla en el corazón. Por eso, así es como nosotros podemos tener un corazón limpio, limpio. Bueno, por allá también nos dice el Señor en Proverbios 4:23, sobre toda cosa guardada, guarda tu corazón, porque de él mana la vida. Sobre toda cosa, lo que debo guardar es mi corazón. Mi corazoncito es para ti, Señor. Mi corazón es para mi esposa. Mi corazón es para mis hijos. Mi corazón es para mis nietos. Mi corazón es para todos aquellos que me rodean. Pero primeramente para ti, un corazón dulce, Señor. Un corazón limpio. Un corazón dispuesto. Y luego, pues viene la conciencia. Una conciencia buena. Y esto es clave y fundamental. Cuando el corazón está limpio, bueno, la conciencia tiende a estar, bueno, de la mejor manera. Debe estar como tiene que estar la conciencia. La conciencia, que es, bueno, esa función de mi espíritu que me permite identificar entre lo que es bueno y lo que no es bueno. Entre lo que es bueno y lo que es malo. La conciencia me hace ver lo que a Dios le agrada y lo que a Dios no le agrada. Y eso está en mi espíritu. Cuando tengo un corazón limpio, pues la tendencia inicial es para que mi conciencia sea buena. Tener buenos pensamientos, buenas maneras de ver la vida, de ver a otros. Es la buena manera de ver las cosas buenas de Dios que podemos vivir, que podemos realizar, que podemos enseñar. Y detectar lo malo, claro. Una buena conciencia detecta lo que es malo. Detecta lo que no viene del corazón de Dios. Una buena conciencia me lleva a ser una persona cuerda, inteligente, capacitada, ¿cierto? Para mirar y discernir y percibir lo que viene de Dios. Tener ese discernimiento también para de lo bueno y de lo malo. Está en la conciencia que es buena. Soy consciente, por ejemplo, de que me he equivocado, de que he pecado porque no traté bien a una persona, porque no escuché, porque no puse cuidado. Bueno, soy consciente de mis errores como padre, con mis hijos. Soy consciente de mis errores como hijo, de mis padres como hijo, de mi Dios. Bueno, muchas veces nos rebelamos, nos endurecemos, volvemos personas de verdad dadas a su parecer, y ahí es donde perdemos la conciencia y cometemos locuras y cometemos errores impresionantes, y luego nos arrepentimos, pero ya lo hemos hecho. Pero para eso necesitamos una conciencia buena. Filipenses 4:8 nos dice dice algo como esto: en esto pensad, en todo lo bueno, en todo lo agradable, en todo lo que es digno de alabanza, en esto pensad. Imagínese, en lo bueno, en lo agradable, en lo que es digno de alabanza, en lo que es bueno, lo que es puro para el Señor. En esos deben estar mis pensamientos, y no estar pensando siempre en tantas cosas malas, y tener una conciencia dispuesta para eso, para lo bueno, para lo que Dios quiere, para lo que Dios tanto anhela, que pensemos en lo bueno. Filipenses 4:8, pensemos en las cosas buenas, y tomemos esa decisión de ir dejando atrás tanto negativismo, tanto terror, tanta angustia, tanto estrés, bueno, tanto desespero también se puede decir, y procurar esa buena conciencia que tanto necesitamos. La conciencia discierne entre el bien y el mal. La conciencia me lleva a escoger lo que es bueno y vivir lo bueno delante de Dios. Bueno, y también nos dice aquí el manual de la vida, en este nutriente precioso, 1 Timoteo 1:5, el propósito de este mandamiento, el mandamiento de Dios, es el amor. Ya dijimos, un amor nacido de un corazón limpio. Un corazón limpio, pues, tiene toda la autopista preparada para tener entonces esto tan lindo que es el amor. El amor viene cuando el corazón está limpio. El amor viene cuando el corazón permanece limpio. El amor hacia Dios, el amor hacia el prójimo, el amor hacia mí mismo, viene de un corazón limpio. Pero un corazón que está contaminado, un corazón que está sucio, que está lleno de tantas impurezas, de tantas suciedades, pues es un corazón que le va a ser difícil el amar. Y lo más lindo que hay en esta tierra es el amor. 1 Corintios 13 lo dice: lo más grande de todo es el amor, porque Dios es amor. Dios vino a amar al mundo. Dios no vino a condenarlo ni a destruirlo, vino a darle una oportunidad a través de su amor. Y eso también, pues, debe estar en mí, fruto de tener un corazón, ¿cierto? Un corazón limpio, pues voy a estar lleno del amor que viene de Dios. Y de ahí viene la conciencia, de la que ya hemos compartido por unos momentos. Unos minutos hablamos de la conciencia. Pero bueno, aquí hay otro factor importantísimo: el amor, el corazón limpio, la buena conciencia y la fe. Póngale cuidado, la fe no fingida. Siga, una fe no fingida. Es decir, una persona de fe sincera es lo contrario a lo fingir. Una persona que es transparente, que es original, que no vive por apariencias, que no busca que lo aplaudan, que lo reconozcan. Una persona realmente libre, libre para servir, para ayudar a otros, libre para aportar con su vida, con su tiempo. Esa es la persona de fe. Tiene una fe extraordinaria, tiene una fe grande, no una fe pequeña, tiene una fe que no es fingida, que no es falsa. Es la fe, Hebreos 11:1, lo hemos compartido muchas veces, pero no podemos dejar de compartir ese precioso pasaje bíblico. Hebreos 11:1 dice que la fe es la certeza de lo que se espera. Póngale cuidado. Es la certeza de lo que se espera. Pero, ¿qué espero de qué? De lo que yo espero que Dios me ha dejado allí plasmado en su palabra, de lo que Dios ha escriturado en su manual de vida para mí, de las promesas que Dios ha dejado para mi vida. Es esa certeza que dice Hebreos 11:1. Después fue la certeza de lo que espero, o sea, de la esperanza en los buenos propósitos de Dios, de la esperanza en la voluntad de Dios. Esa es la fe no fingida, que yo espero y esperaré siempre, que yo espero y esperaré siempre en las respuestas de Dios, en las promesas de Dios, en las palabras de Dios, más que en las palabras humanas, más que en las palabras de este mundo. Hay tanta información que uno cree que todo es bueno y resulta que no. Y nos aleja de la fe, nos aleja de las promesas de Dios, nos aleja de la certeza de aquello que espero en Él. Una fe no fingida es también lo que está escrito allí en Hebreos 11, versículo 1. Es la fe, la certeza de lo que se espera y la convicción de lo que no se ve. Y aquí viene el caso de Moisés. Moisés, dice la palabra de Dios, tuvo una fe tan grande que se sostuvo en todo su proceder, en toda su vida, se sostuvo como viendo al invisible. Él no lo veía, como dice Hebreos 11:1. Es la certeza de lo que se espera y la convicción de lo que no se ve. No lo veo. Dios mío, yo no lo veo. Bueno, yo, usted y yo hacemos planes, nos colocamos tareas, nos colocamos metas, cualquiera que sea nuestra profesión, lo que hacemos, pero pues no lo vemos. No lo vemos. Hablemos de lo más elemental, que es una siembra de una plántula, de un cultivo. Bueno, voy a sembrar estas semillitas, digámoslo, de tomate. Yo no sé qué irá a pasar en estos 3-4 meses, pero yo sí espero ver los tomates y comerme los tomates ahí en la ensaladita, bien rico. Eso es, yo sé, cierto, yo sé que estoy sembrando, no veo todavía el fruto, pero lo voy a ver. Es la certeza de lo que se espera y la convicción. Estoy convencido que esa planta va a crecer, va a echar hojas, va a echar flores, va a echar frutos. Estoy convencido que voy a cosechar de ese árbol. Pero hay momentos difíciles en que la cosecha se puede dañar, pueden pasar cosas. Entonces, ¿qué es lo que hay que hacer? Vuelve y siembra. Vuelvo y siembro, vuelvo, insisto, persisto, no desisto, hasta que se da la cosecha, hasta que lo puedo ver y lo puedo palpar y tomar en mis manos. Hablando del tema de la peregrinación, por ejemplo, de ir a Israel, de ir a Jerusalén, bueno, se necesita una fe no fingida, una fe de verdad, en que, bueno, yo espero que Dios me prometió que mis ojos verían a Sion, que mi Dios me prometió en su palabra, que mis pies estarían dentro de sus puertas en Jerusalén. Entonces yo me apropio de ello, pongo toda mi certeza en eso que espero, de que Dios va a permitir todo para yo llegar a Jerusalén. Pues la convicción de lo que no se ve. Yo no lo veo, bueno, yo no lo veo, yo no tengo el dinero, yo no tengo el pasaporte, no tengo la vacuna de la fiebre amarilla, no tengo ni la maleta, no tengo nada. Pero usted tiene que empezar a verlo y empezar a dar los primeros pasos de sacar el pasaporte, de sacar el carnet de la fiebre amarilla, de lo menos a lo más. Ir de lo bueno a lo mejor y de lo mejor a lo excelente. Eso se logra con una fe no fingida, porque es una fe en Dios, en el proveedor de nosotros, el que abre las ventanas del cielo, el que envía bendición hasta que sobreabunde, el que reprende al devorador. Y yo le creo, porque tengo una fe no fingida. Una fe no fingida es aquella fe extraordinaria que tengo como creyente, creyente en Dios y en sus promesas para mi vida.

0: ¿Cómo lo hará Dios? Bueno, Él lo va a hacer. No he visto justo desamparado, ni su descendencia que mendigue pan. Dios lo hará, porque Dios nos ha dado amor. Dios nos ha dado un corazón limpio. Dios nos ha dado una buena conciencia. Y Dios nos ha dado una fe no fingida. Y que esto sea lo fundamental para nutrir mi vida, para nutrir mi espíritu, alma y cuerpo. Padre, gracias por hablarnos a través de tu palabra. Gracias porque tú quieres de nosotros hombres y mujeres dispuestos para ver tu gloria, Señor. Dispuestos para cumplir tus propósitos como el de Primera Timoteo 1:5. Y lo haremos para tu gloria, Padre. En el nombre de Jesús te damos gracias y en el poder del Espíritu Santo. Bueno, amén, mis queridos oyentes de AMPM, ya saben, estamos aquí en AMPM y mañana estaremos otra vez junticos por acá con ustedes. Muchísimas gracias por su amable compañía. Que el Señor les bendiga rica y abundantemente. Chao.
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1: En Colmundo son las 10:59 minutos.
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1: En Colmundo son las 11:13.

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1: En Colmundo son las 11:59 minutos.

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1: En Colmundo son las 12:27 minutos.

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1: En Colmundo son las 12:59.

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1: Bueno, amigos, yo creo que había llegado el momento de hacer algo como esto. Y si hay una canción que podría definir este momento, es esta. Por todos vosotros, Lobo Hombre en París.

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1: En Colmundo es la 1:44 minutos.
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1: En Colmundo es la 1:59.

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1: En Colmundo son las 2, 13 minutos.
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1: En Colmundo son las 2:59 minutos.
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0: En Colmundo son las 3:27 minutos.
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0: En Colmundo son las 3:41 minutos.
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1: En Colmundo son las 4 en punto.
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4: Es como nave de mercader, trae su pan de lejos, se levanta aún de noche y da comida a su familia y ración a sus criadas. Proverbios capítulo 31, versículo 14 y 15. Un cordial saludo para todos los oyentes de Colmundo, la radio que te acerca. Que te acerca a la familia, a las buenas costumbres, a la fe, a la esperanza y al amor. Bienvenidos a su programa AMPM, transmitiendo para ustedes con mucho cariño desde la hermosa ciudad de Palmira, la Villa de las Palmas, la capital agrícola de Colombia, aquí en el departamento del Valle del Cauca, nuestra amada tierra colombiana, a 1000 metros sobre el nivel del mar, rodeados por la cordillera central, y al otro margen tenemos la cordillera occidental, a unos kilómetros del Océano Pacífico, aquí en el occidente colombiano, muy cerca de nuestro bello puerto del mar, mi Buenaventura. Bueno, ya saben, todo el Pacífico de Colombia. Bueno, venimos desde Tumaco, Nariño, Buenaventura en el Valle, un poco más arriba al norte, el departamento del Chocó. Estamos aquí en esta tierra preciosa desde Colombia, transmitiendo para ustedes, a todos los que están en este instante en su radio, aquí en Colombia, a lo largo y ancho de nuestro país, en cualquier rincón de nuestra tierra, donde por la tecnología, por las ondas radiales y el clima, pueden escucharnos a través de un radio. Muchas gracias a ustedes que tienen ahí su radiecito y son fieles y leales a la programación de Colmundo, la radio que te acerca. De igual manera, a todos aquellos que nos escuchan por internet, bueno, la tecnología del medio digital, del internet, ahí está también a su servicio. En nuestra plataforma digital www.colmundoradio.com.co. Allí por su teléfono celular, allí en su computador, ahí en su tablet, ahí está su dispositivo conectado al internet. Coloque en su buscador de internet el enlace www.colmundoradio.com.co y ahí encuentra toda nuestra programación de la teoterapia, de la música, las noticias, los deportes, las notas culturales, todo lo que ofrece Colmundo para usted en todo el día y todos los días de la semana y todas las semanas de cada mes de los años que Dios nos permite disfrutar aquí en el regalo que Él nos dio, que es la tierra. Bueno, ya saben, también tenemos por internet dos redes sociales que nos ayudan mucho también a conectarnos con muchos de ustedes, donde no llegan las ondas radiales, pero sí llega el internet aquí en Colombia, como también en cualquier rincón del mundo, de la tierra, en otros países, otros continentes, donde, bueno, tengan la bendición de Dios de hablar nuestro idioma, el español, pues el castellano. Allí nos pueden también escuchar donde usted se encuentra en África, en Asia, en Australia, en Oceanía, bueno, en Europa, en América del Norte, en todos aquellos lugares donde no se habla, donde se escasamente pues se habla el idioma de nosotros, que es el español, el castellano. Pero ahí ustedes nos pueden escuchar. Compartan estos programas a sus amigos, familiares que se encuentran en otros lugares del mundo, que han tenido que salir por razones de trabajo, por muchos motivos, de América Latina, y están regados por todo el mundo. Somos muchos, son muchos, muchos los que están en muchos países del mundo. Ahí está la oportunidad para que nos conectemos y podamos pues también llevarles el mensaje de la teoterapia, los consejos, la teoterapia, que es el tratamiento de Dios para nuestras vidas. Bueno, ya saben, tenemos una programación muy, muy completa. Tenemos programas desde las 4 en punto de la mañana, hora de Colombia. Comenzamos siempre con este nuestro programa, AMPM. Precisamente se llama así, AM, porque comenzamos 4 en punto de la mañana y terminamos el día en la noche, 10 pm también, con la emisión, la repetición del programa a esa hora por nuestra plataforma digital y por nuestras emisoras aquí en Colombia. Bueno, a ver, tenemos programas maravillosos a las 5 en punto de la mañana. Estamos con Teoterapia y Meditación, programa maravilloso, necesario para nutrirnos muy bien de la palabra de Dios, con nuestro director mundial, nuestro líder mundial de la ICT, de la Cruzada Estudiantil y Profesional de Colombia, nuestro líder Jimmy Chamorro Cruz. Programa maravilloso. Igualmente, los domingos tenemos Teoterapia Expreso a las 9 en punto de la mañana a través de este medio digital o radial que es Colmundo. Bueno, también Teoterapia Expreso lo podemos escuchar por otros medios como Spotify, por SoundCloud, también se comparte por WhatsApp. Es un programa 1A, por eso su palabra Teoterapia Expreso, de gran calidad, para que lo escuchemos todos los domingos. Y ahí también queda pues guardadito en Spotify para que lo pueda escuchar cualquier día de la semana. Bueno, así puedo mencionarles de muchos otros programas que tenemos en Colmundo, donde se está compartiendo las enseñanzas, los consejos y la teoterapia, todo lo que viene del corazón de Dios para nuestras vidas. Bueno, gracias a todos los que nos escriben al chat del Facebook y al chat de YouTube. También recordándoles que los días domingo tenemos un programa extraordinario con Yolanda Salazar y se llama Sexto Sentido, un magazine familiar muy lindo, todos los domingos 8 en punto de la mañana, para que se prepare desde ya para el próximo domingo escucharlo. Y bueno, a todos los que nos escriben allá al chat de Sexto Sentido, de AMPM, muchas gracias por darle like, me gusta ahí en YouTube, en Facebook, y escribirnos desde donde nos están escuchando. También tenemos otra opción, tenemos abierto un chat de WhatsApp 311-364-5093, donde muchos de ustedes ya pues nos envían su saludo, su comentario, y por supuesto desde donde nos están escuchando, desde donde ustedes nos acompañan. Es muy importante para nosotros el saber desde donde nos están escuchando. Voy a dar un saludito a algunos que nos han escrito aquí por el YouTube. En YouTube tenemos el saludito, voy a ver por aquí en el chat de YouTube. Tengo el saludo de Luz Estela Lozano Barragán desde Ibagué. Bueno, nos dice un cordial saludo, líderes y familia bella de la ICT. Saludo cariñoso desde Ibagué, Tolima, la capital musical de Colombia. Distrito Valparaíso nos envía muchas bendiciones y abrazos para todos los que estamos aquí conectados. Bueno, tengo otro saludito fresco aquí por YouTube. Buenos días, familia, un bendecido día para todos. Margarita Domínguez desde Sangolqui, Valle de los Chillos, en Quito, Ecuador. Muy bien, bueno, aquí también usted le dan like, me gusta, yo también le doy like, me gusta su comentario y a su saludo. Adriana Posada, bueno, Adrianita Posada, también nos reporta sintonía, bueno, nos dice desde dónde nos escucha. Estamos pendientes de Adrianita Posada para que nos cuentes desde dónde estás escuchando el programa y nos envía un corazón muy lindo para demostrar el cariño que tiene hacia todos los que estamos aquí conectados en el programa. Ahí vamos entonces saludándolos en el día a día a cada uno de ustedes que nos colocan allí sus saludos permanentes. Muchas gracias, de verdad que nos alegra muchísimo en nuestro corazón cada vez que vemos sus comentarios, que vemos sus saludos permanentes. Bueno, continuemos por aquí viendo otros saluditos especiales. A ver, por aquí sigo aquí conectado en el chat. Vamos a ver, por aquí hay más comentarios. Tenemos a Constanza Álvarez Pérez desde Palmira, aquí escuchando el programa con mi esposo, con José. Bueno, muy bien, muy juiciosos aquí la gente linda de Palmira que nos escucha. Tengo otro saludito de Estela del Carmen Martínez. Oigan, esta es una oyente nueva. Buen día, familia en la fe, desde Sibundoy, departamento de Putumayo. Oiga, qué bien, la gente linda del Putumayo aquí presente. Gracias, Estelita. Estela del Carmen Martínez. Bueno, aquí tengo más oyentes. María José Fernández también nos envía bendiciones, familia. Leonor Gutiérrez, mi querida Leito, buen día desde Cúcuta, norte de Santander, distrito Atalaya. Bueno, ahí va creciendo la sintonía y los saluditos. Seguiré más adelante saludándoles. Voy a invitarles a todos para que tengan ahí lista su libreta de apuntes, su tacita de café, calientica, hasta ahora que cae muy bien. Y ya llegó aquí Yolanda Salazar para nuestra sección Manejando tu vida, manejando mi vida, manejando nuestras vidas aquí en AMPM, en Colmundo, la radio que te acerca.
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Hermosos son sobre los montes los pies del que trae buenas nuevas, del que proclama la paz, del que anuncia buenas noticias, del que proclama la salvación, del que dice a Sión, tu Dios reina. Queridos oyentes, qué maravilloso es para cada uno de nosotros recordar la importancia de aquellos que anuncian la paz. Y por eso quiero leerles una reflexión llamada Sin Impedimentos. Luciana, cada mañana, se sentaba cerca de la ventana de su apartamento en el cuarto piso y observaba cómo las personas a diario caminaban a sus trabajos. Ella, aunque quería salir a trabajar, se le complicaba, ya que padecía de una enfermedad que la tenía inmóvil de sus piernas, y para movilizarse tenía que utilizar una silla de ruedas. En ocasiones, Luciana asistía a la iglesia con la ayuda de familiares o amigos. Una vez, estando en la iglesia, vio cómo un grupo de jóvenes salían a lugares públicos a entregar volantes como servicio a Dios, para que más personas asistieran a la iglesia y conocieran del amor de Dios. Ella se conmovía, ya que deseaba acompañarlos, pero su discapacidad la imposibilitaba para hacerlo. A la mañana siguiente, ella oró a Dios diciéndole que deseaba servirle y llevar su mensaje a otras personas. En medio de la oración, ella recibió una idea. Consistía en que cortara 7 papelitos y que cada uno de ellos pusiera la frase Jesús te ama y añadiera un texto bíblico. Al terminar la oración, llevó a cabo la idea. Cuando tuvo los papelitos listos, los dobló y oró para que fueran de bendición. Cuando veía que una persona caminaba por la acera cerca de su edificio, tiraba un papelito y de inmediato la persona que estaba pasando se detenía y lo tomaba. Una de esas personas que venía de un funeral, al leer el papelito que decía que Jesús le amaba, se conmovió hasta las lágrimas y, agradecido a Dios por el mensaje, miró a Luciana. Otro venía del hospital desahuciado y al leer el papelito miró al cielo y sonrió dando gracias a Dios. Cada uno de los papelitos llevaba el mensaje de que Dios estaba ahí con cada persona que necesitaba escuchar. Y Luciana había sido el medio que Dios había usado para llevarles esperanza. Por eso dice Isaías 52:7, que hermosos son sobre los montes los pies del que trae buenas nuevas, del que proclama la paz, del que anuncia buenas noticias, del que proclama la salvación, del que dice a Sión, tu Dios reina. Por eso, queridos oyentes de AMPM con Yolanda Salazar, la historia de Luciana es un testimonio de cómo Dios puede usar nuestras vidas y también es la historia de que no existe ningún impedimento, ningún limitante para llevar su mensaje a aquellas personas que lo necesitan. Sí, en un mundo en el que parece que el amor al prójimo se está desvaneciendo, pues cada uno de nosotros puede ser una luz en medio de la oscuridad. Entonces podemos preguntarnos, bueno, ¿qué estamos esperando? Hoy es el día para anunciar las buenas nuevas. Hoy es el día para llevar la paz. Recordemos, queridos oyentes, que Jesús fue seguido por multitudes y multitudes que presenciaron sus enseñanzas y multitudes que presenciaron sus milagros. Sin embargo, vemos que en el momento de su arresto y en el momento de su juicio, Jesús estuvo prácticamente solo y muchos se alejaron, otros empezaron a seguirle de lejos, pero no intervenían. Por eso, en la cruz, pocos estuvieron cerca. Solo 2 malhechores estuvieron cerca, de los cuales, pues, uno creyó en él en sus últimos momentos
y el otro no. Y sus discípulos quedaron profundamente tristes y confundidos tras su muerte.

0: parte, porque recordemos que ellos habían depositado toda su esperanza en él y ahora parecía que nada tenía sentido. Lo maravilloso fue que días después recibieron la noticia de que Jesús había resucitado, aunque al principio dudaron, el mismo Señor Jesús se les apareció confirmando que estaba vivo. Por eso, en el Evangelio de Marcos vemos a Jesús resucitado, encontrándose con sus discípulos en medio de su incredulidad. Y aunque habían caminado con él y habían visto sus milagros y escuchado su palabra, pues sus corazones aún luchaban y luchaban para creer plenamente en aquello que habían oído, que habían entendido y que habían vivido con Jesús. Por eso Jesús mismo los confronta, no para rechazarlos, sino para restaurarlos y para afirmar su fe. Y es lo que nos enseña Marcos capítulo 16, del versículo 13 al versículo 14. Y Marcos 16, del 13 al 14, nos enseña el manual de vida. Ellos fueron y lo hicieron saber a los otros, y ni aun a ellos creyeron. Finalmente se apareció a los 11 mismos, estando ellos sentados a la mesa, y les reprochó su incredulidad y dureza de corazón, porque no habían creído a los que le habían visto resucitado. Vemos entonces aquí a Jesús hablando con los 11 discípulos después de la resurrección, en Marcos capítulo 16, del 13 al 14. ¿Y qué está haciendo el Señor con ellos? Restaurándolos en medio de lo que están viviendo y afirmándoles su fe. ¿Sí? ¿Saben por qué? Porque aunque habían conocido de él, habían vivido con él, habían disfrutado de él, habían sido testigo de los milagros y de su ministerio, pues ellos estaban tristes y se encontraban en medio de su propia incredulidad, queridos oyentes. Entonces, este momento, pues nos revela a todos nosotros una verdad muy profunda. ¿Y cuál es esa verdad? Dios no se aleja de nosotros por nuestras dudas, sino que Él se acerca en medio de las dudas de nuestra vida para transformar nuestro corazón, para transformar esas dudas en convicción. Incluso recordemos que su discípulo Tomás dijo que él necesitaba ver para creer. Y aún así, Jesús le respondió con gracia. Sí, y después de resucitar vemos que Jesús permaneció con ellos 40 días. ¿Y qué hizo en esos 40 días? Les enseñó y les preparó. Y no solo restauró su fe, sino que les dio propósito. Les mostró que su relación con Él no terminaba en la experiencia que ya habían vivido, sino que la relación con el Señor continuaba en medio de sus vidas. Y ahora no solamente para ellos, sino que ahora ellos tendrían que ir al mundo y predicar la palabra de Dios, anunciarle a Él. Y eso nos lo enseña Marcos capítulo 16, versículo 15, cuando dice: y les dijo, id por todo el mundo y anunciad el evangelio a toda persona. Así que, queridos oyentes, ya no solamente eran testigos, sino ahora anunciadores del poder de Dios en su vida. Y por eso vemos aquí con claridad aún el encargo del Señor para cada uno de ellos. Y el encargo de Dios no está sujeto a talentos, el encargo de Dios no está sujeto a capacidades humanas. Jesús deja una verdad que cambia la perspectiva de cada uno de nosotros, y es que la obra depende del poder de Dios, sí, y la obra es a través, sí, de cada una de nuestras vidas. Nosotros somos los anunciadores de paz, como lo vimos al inicio de nuestro programa. Por eso, Zacarías capítulo 4, versículo 6 nos dice: Entonces respondió y me habló diciendo: esta es palabra de Dios a Zorobabel, que dice: no con ejército ni con fuerza, sino con mi espíritu, ha dicho el Señor de los ejércitos. Así que, queridos oyentes, vemos que la promesa de Dios sigue vigente. ¿Y por qué sigue vigente? Porque las promesas de Dios no dependen de nuestras fuerzas limitadas, sino que nos recuerda que las promesas de Dios dependen del poder sobrenatural del Dios que habita en nosotros. Entonces, el Espíritu Santo nos fortalece, el Espíritu Santo nos guía y el Espíritu Santo nos capacita para que todos nosotros seamos esos testigos fieles en cualquier lugar y bajo cualquier circunstancia, podamos estar anunciando su paz, la paz que llegó a nuestro corazón. Sí, queridos oyentes, y por eso la palabra de Dios nos recuerda a ustedes y a mí de una manera muy, pero muy especial, pues a detenernos, pero no a paralizarnos, sino a detenernos para anunciar la paz de Dios en ese momento, en ese lugar y a esa persona que Dios quiere que ustedes y yo les hablemos. Por eso dice Marcos capítulo 16, versículo 20: y ellos, saliendo, predicaron en todas partes, ayudándoles el Señor y confirmando la palabra con las señales que les seguían. Queridos oyentes, la esencia entonces de anunciar la paz es clara. No se trata solo de hablar, sino de permitir que Dios obre en y a través de nosotros. Y hoy todos estamos llamados a anunciar, pero también estamos llamados a alcanzar esas almas que hoy se encuentran abatidas, que se encuentran tristes, solas, sin esperanza, sin fe y sin amor. Y cuando lo hacemos, Dios sigue actuando, Dios sigue transformando vidas y Dios sigue añadiendo cada vez más a su pueblo hombres y mujeres que lo aceptan, como dice Hechos 2:47, y el Señor añadía cada vez más a la iglesia. Entonces, queridos oyentes de AMPM, aquí en Manejando tu Vida, Mi Vida y Nuestra Vida, recordemos entonces que hoy todos nosotros estamos llamados a impactar el lugar y estamos llamados a anunciar en todo tiempo aquello que Dios ha hecho en nuestras vidas. No olvidemos que un sermón viviente vale más que mil palabras. Entonces, sí, es el Señor el que nos guía, es Él el que nos fortalece, pero también es Él el que nos empodera y pone en nuestra boca las palabras propicias para cada persona y para cada caso. Y por eso, cada día, queridos oyentes, recordemos, hay corazones y hay corazones necesitados. Y nosotros, pues somos instrumentos de Dios para llevar esa esperanza, la esperanza que nosotros mismos también hemos vivido solo por su amor y por su gracia. Entonces, queridos oyentes, todos nosotros estamos llamados a vivir con ese propósito, con el propósito de dar testimonio de Jesús en la cotidianidad de nuestra vida. Damos testimonio a nuestros hijos, damos testimonio a nuestros esposos, dan testimonio a sus esposas, damos testimonio a nuestros padres, a nuestros hermanos, damos testimonio a nuestros compañeros. ¿Cuándo? Cuando mostramos que ustedes y yo tenemos un propósito de vida y que la paz de Dios, que sobrepasa todo nuestro entendimiento, también puede sobrepasar el entendimiento de ellos si disponen su corazón. Pero hay que aprovechar, queridos oyentes, cada oportunidad y hay que confiar en que Dios va a obrar tal como Él lo prometió. Así que cada uno de nosotros podemos empezar a dar pasos de fe, sí, porque cada paso que damos en fe puede transformar una vida. Alguien un día dio un paso de fe por mí y transformó a través de Jesús mi vida. Así que, queridos oyentes, ¿Quiénes son esos hombres y mujeres que necesitan que ustedes y yo demos un paso de fe para que sus vidas sean transformadas? Así que no lo dejemos, queridos oyentes. Hoy todos nosotros necesitamos la presencia sanadora, la presencia salvadora, la presencia eterna de Dios en cada uno de nuestros corazones. Por eso, queridos oyentes, les invito a que cerremos nuestros ojos y abramos nuestro corazón delante de Dios y le digamos en oración a Él: amado Dios, te damos muchísimas gracias en este día especial en el que tú nos permites acercarnos a ti. Gracias porque un día, Señor, tú conociste nuestras necesidades espirituales. Un día tuviste nuestra necesidad emocional y un día, Señor, tuviste mi necesidad personal. Señor, y no solamente viste mis necesidades, sino que fuiste la respuesta a cada una de ellas. Por eso hoy te damos gracias, porque tu presencia en nuestras vidas nos ha sanado, porque tu presencia nos ha salvado, porque tu presencia, Señor, hoy rodea mi vida y la rodea diariamente. Por eso, gracias por tu dulce compañía, gracias por tu amparo, gracias por esa fortaleza que solo tú, precioso Dios de mi alma, lo sabes hacer. Gracias por cada momento de alegría, por cada momento de victoria, pero también gracias por cada momento de fracaso, por cada momento de tristeza, porque aún en ellos tú has estado conmigo, Señor. Me has levantado, me has ayudado, me has sostenido como nadie más, pero también me has enseñado para no volver a caer. Y ahí has estado tú, Señor. Por eso, gracias por la oportunidad que nos das de vivir cerca de ti, Señor. Porque realmente un día aprendimos a vivir lejos de ti. Y ese gobierno y esa vida no fue buena. Por eso, estar cerca de ti siempre será lo mejor. Siempre será lo indicado. Siempre será hallar la paz, Señor, en medio de la adversidad, porque ese eres tú. Por eso, Señor, ¿cómo no darte gracias? Porque nosotros mismos somos la evidencia de tu amor. Nosotros mismos somos la evidencia de que te necesitamos. Sí, el mundo necesita hoy esperanza y salvación. Tú, Señor, viste en mí esa misma necesidad. Necesidad de esperanza y de salvación. Y fuiste tú el que te acercaste a mí, Señor. Gracias, gracias, Señor. Gracias por ser la respuesta, oh Dios, a las necesidades más profundas de mi vida. Gracias por ser quien llenó los vacíos de mi alma. Gracias. Y aun cuando la vida va cambiando, Señor, en las etapas de nuestra vida vienen nuevos desafíos, cambios, cosas que ni siquiera nosotros mismos nos imaginamos. Señor, sabemos que las necesidades siguen estando ahí. Quizás hoy no es la necesidad de ayer, hoy es una nueva. Y por eso hoy necesitamos todos nosotros acercarnos a ti. No hay necesidades lejanas, hay necesidades cercanas y reales. Pero tú eres mucho más cercano y real que mi propia necesidad. Por eso, Señor, que cada día nuestras vidas reflejen ese anhelo profundo, oh Dios, de estar cerca de ti. No solamente para nuestras vidas, sino que también todos nosotros tengamos el anhelo profundo de que muchas personas que están a mi alrededor también te conozcan a ti, Señor. Para que, conociéndote a ti, al igual que yo, ellos también tengan las respuestas a cada una de sus necesidades. Por eso, tú eres, Señor, la salvación, tú eres la vida, tú eres el camino, tú eres la verdad. Y te damos gracias por ello. Gracias por estar en medio de nuestras vidas. Gracias, Señor, por hablarnos al corazón como solo tú, precioso Dios del alma, lo sabes hacer. Que la bendición tuya, que es la que enriquece y no añade tristeza con ella, esté en nuestras vidas hoy, mañana y siempre. Padre, te lo pedimos en tu nombre, que es sobre todos los nombres, en el nombre de Jesús. Amén. Amén, queridos oyentes. Bueno, qué maravilloso tiempo el que hemos podido disfrutar en este día especial, sí, señores, aquí en AMPM, en Manejando Tu Vida, Mi Vida y Nuestras Vidas. Por eso, queridos oyentes, no olviden, la fecha se acerca para irnos para Israel en nuestra segunda peregrinación de Mujeres Empoderadas, Yo Soy el Milagro, donde muere el pasado, renace una mujer empoderada. Así que nos vamos a nuestra segunda peregrinación de mujeres, para mujeres, con mujeres y lideradas por una gran mujer. No olviden, queridos oyentes, lo que nos enseña el Salmo 122. ¿Y qué nos enseña el Salmo 122? Yo me alegré con los que me decían, a la casa del Señor iremos. Así que, queridas oyentes, ya saben, vamos juntas a la casa del Señor, pero vamos a ir con alegría, vamos a ir con júbilo, vamos a ir con gratitud y vamos a ir, queridas oyentes, con una expectativa en el corazón de ser sanadas, de ser restauradas, de ser aliviadas, pero también con la expectativa de disfrutar como niñas delante de Dios. Así que ya saben, primer reto, queridas oyentes, escríbame, ya me han escrito. Ayer me escribió una y me dijo, líder, estoy llevando a cabo el primer reto, te estoy escribiendo porque quiero ir a la peregrinación contigo. Así que escríbanme al 311-364-5093. Primer reto, nos vamos juntas para Israel, escríbame. Segundo reto, ya saben, pasaportes al día con una vigencia no menor a 6 meses desde el día de la salida. O sea que nos vamos el 27 de julio y regresamos el 11 de agosto. Septiembre, octubre, noviembre, diciembre, enero, febrero. Su pasaporte no puede estarse venciendo en febrero del 2027. Si su pasaporte se vence en cualquiera de estos meses, hay que renovar, porque para salir del país tiene que tener una vigencia mayor de 6 meses al regreso de su viaje, no de la salida, sino del regreso. Y como nos vamos el 27 de julio y regresamos el 11 de agosto, pues el segundo reto es revisar mi pasaporte. Y tercer reto, recordemos, la vacuna de la fiebre amarilla es un requisito indispensable para entrar a Egipto, porque vamos a ir a Egipto, vamos a estar en el Cairo, en las pirámides, en la Esfinge, vamos a estar en medio del Mar Rojo, vamos a estar en el Hotel Sharm el Sheikh, vamos a ir al Monte Sinaí. Bueno, queridas oyentes, vamos a pasar el Canal del Suez, el canal más largo, ¿cierto?, del mundo. Hasta el momento es una de las maravillas en este momento. Así que, bueno, vamos a disfrutarlo, vámonos juntas. Y, bueno, el siguiente reto es, ya saben, nuestras gafas, nuestro sombrero, nuestro bloqueador, nuestro termito de agua. Les aconsejo sea pequeño, no grande, para que no se encarte cargando el agua, con un termo pequeño de un litro de agua, o bueno, el pequeñito que uno lo puede coger en la mano y meterlo en el bolso, porque siempre hay lugares para estar recargando el agua. Entonces es importante que lo llevemos porque estamos en pleno verano, entonces para estar bebiendo agua y no deshidratarnos, queridas oyentes. Ya saben, el siguiente reto, nuestros tenis, y desde ya empiece a mirar qué maleta se va a llevar y la ropa que vamos a usar durante estos días de viaje. Los viajes se planifican desde el corazón y se llevan a la acción. Por eso, escríbanme al 311-364-5093. Y sí, vámonos juntas. Recuerde, no hay mayor regalo que este para nosotros. Dese ese regalo, sí. Deje de estar pensando en que un día algo le va a pasar. No, que le haga que las cosas le pasen, que los momentos felices le pasen. Haga que usted misma pueda disfrutar la vida como Dios ha querido que usted lo haga. Así que vámonos juntas. Vamos a subir a Israel. ¿Cuándo? Del 27 de julio al 11 de agosto, en nuestra peregrinación de Mujeres Empoderadas, donde muere el pasado, renace una mujer empoderada. Así que ya saben, nos vamos con nuestra líder mundial, la líder Saidi Eliana Mora. Nos vamos juntas para Israel. Así que escríbame al 311-364-5093 y junto con mi esposo Juan Carlos Gaviria estaremos dándoles toda la información. Así que con todo esto en la mente y en el corazón, nos vamos a nuestra siguiente sección de nuestro programa, Nutrientes para el Alma, con Juan Carlos Gaviria.
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2: Así es, bueno, muchas gracias a Yoli por tu compañía, Yoli, aquí siempre, siempre, bueno, cada vez que veo los comentarios, bueno, en el Facebook, YouTube, en el WhatsApp, siempre me hablan de ti, Yoli, les gusta mucho tu sección, la verdad que ha sido una bendición de Dios ahí estar contigo, pues siempre lo es, lo será, para la gloria de Dios. Pero como sabíamos, ella tiene su programa los domingos, Sexto Sentido, 8 de la mañana, un programa maravilloso. Y este programa pues realmente es mi responsabilidad, pero yo la invité un día y aquí se quedó conmigo porque yo sabía que me iba a incrementar el rating, que nos iba a ayudar muchísimo, porque es bonito siempre tener la voz femenina ahí, y sobre todo todo lo que Dios coloca en tu corazón, Yoli, que viene de la palabra de Dios. Bueno, gracias a todas aquellas mujeres, damas que nos apoyan, que nos acompañan en el programa, a todas las que son madres. Estamos en los días de la madre, ya lo pasamos, pero todavía podemos felicitarlas, reconocerles su labor. Bueno, decirles que ustedes son mujeres valiosas, mujeres valientes y mujeres virtuosas. Ahí les puse las tres B de Victoria, ¿no? Y victoriosas también. Las mujeres valientes, victoriosas, valiosas y virtuosas. Bueno, de verdad que el reconocimiento, hay un dicho por allí, pero pues nosotros no vivimos de los dichos. Pero pues sí, más bien decirles que todos los días debe ser una oportunidad especial para amar a nuestras madres y dar lo mejor por ellas. Y en lo posible, pues estar con ellas. Si usted está cerca de ella en su ciudad, bueno, visitarla, estar con ella. Si está lejos, llamarla. Ahora hay llamadas, videollamadas. Hay muchas maneras de estar juntos y agradecidos con la mamá, con nuestras bellas madres. Bueno, aquí tengo un saludito también que quería compartirles por Facebook, de Raquel Chaparro desde La Dorada, Caldas. Mi querida Raquelita, siempre te recuerdo, te recordamos mucho, y a toda la gente linda de La Dorada en el departamento de Caldas, ahí pegaditos al río Magdalena, el hermoso río Magdalena. Alex Soto también nos escribe, Alex Soto en Gativá, Bueno, Alex Soto, bueno, ella nos escribe desde Bogotá. Bueno, seguro que tu apellido es Alex Soto, seguro que estás en Gativá. Pero aquí veo lo que nos escribes, buenos días desde Bogotá. Gracias, gracias por el programa. Bueno, Alex, a ti también Dios te bendiga mucho. Los oyentes que están conectados por Facebook, por YouTube, y que alegran nuestro corazón cuando escriben sus noticas, sus saludos. Esto para nosotros es muy importante, y esto que nos digan desde dónde están escuchando el programa también es muy importante para nuestro trabajo técnico aquí en Colmundo, poder tener el mapa geográfico desde Colombia, desde qué lugar de Colombia nos escuchan. O si usted está fuera de Colombia y nos escucha por internet, también díganos desde qué país o qué ciudad en su país, para poder tener aquí preparado el saludito para cada uno de ustedes, mis queridos oyentes. Bueno, más saludos por aquí en Facebook. El chat del Facebook también se mueve como el del YouTube y el del WhatsApp. Lidia Velasco, Bueno, aquí está Lidia Velasco también. Diego Kirama. Diego Kirama también nos escribe aquí sus noticas. Bueno, ellos van comentando acerca de cada tema que estamos dando. Y de verdad que esto nos motiva mucho porque también escriben sus comentarios y el resumen del tema que está compartiendo. Diego Kirama. Bueno, Dieguito nos escribe del departamento de Antioquia. Sí, señores, una tierra linda, Antioquia. Oramos mucho por Antioquia para que se llene de la paz de Dios. Bueno, Walter Paolo Ortiz desde Palmira, un abrazo grande y muchas bendiciones. Bueno, aquí la gente linda de Palmira. Y cerramos saludito con Yelile Gómez. Nos dice muchas gracias, que Dios les siga bendiciendo, colmando, les dé mucha salud para que sigan siendo tan especiales con los programas. Bueno, para acompañarles siempre en todo. Para eso estamos. Yelile, gracias por tu saludo. Yelile Gómez desde Palmira. Bueno, ahí hay muchos más oyentes que quisiera mencionarles, pero pues el tiempo no nos lo permite. Pero aquí hay una lista larga. Tengo gente aquí de Estados Unidos, de Carolina del Sur, familia hermosa allí, siempre pendientes del programa. En Montreal, allí en Canadá, también muchas familias que se unen a escuchar a Colmundo y en particular pues también escuchan, gracias a Dios, nuestro programa. Saludo lindo para también, cariñoso, la gente de Miami que también nos escuchan y a muchos otros que están en América del Sur conectados, en Venezuela, Guillermo Antequera, también allí en San Cristóbal, Venezuela, en Ecuador, en Chile y en Bolivia. Bolivia está Maritza Fuentes Rocha en Santa Cruz de la Sierra. En Chile, María Máxima Sevillano, entre otras, porque hay más oyentes allí en Chile. En Ecuador también, ya lo he mencionado a algunos de ustedes, y espero también sintonía, reporte de sintonía de Perú, de Brasil, de Paraguay, de Uruguay, de donde no tenemos todavía reportes, y también, ¿por qué no?, por supuesto, de Argentina, países muy lindos que queremos mucho. Bueno, vámonos para Nutrientes para el Alma. Entonces estamos aquí, quería compartirles también algo muy, muy especial a propósito de el día y el tiempo y la celebración y la fiesta para las madres, el reconocimiento para ellas. Y aquí tenemos un pasaje muy lindo y es Proverbios capítulo 31 del versículo 14 al 15. Póngale cuidado. Bueno, con esto comenzamos el programa. Ahí comencé con esta lectura, el saludo inicial. Nos dice lo siguiente: es como nave de mercader. Póngale cuidado, es como una nave, ¿cierto?, que trae la mercancía de un lugar al otro y que trae su pan de lejos. O sea, trae todo lo necesario, trae la mercancía, trae el alimento. Recuerdo mucho cuando estábamos viviendo en Buenaventura, vivimos 7 años y medio en Buenaventura. Nuestro cariño y gratitud por esa hermosa tierra y sus familias, sus gentes. Y bueno, tuve la oportunidad muchas veces de estar allí en el puerto, allí en donde llegan todas las motonaves o los barcos con la mercancía de muchas partes del mundo. Allí en la sociedad portuaria, particularmente, pues pude entrar muchas veces y ver el movimiento pues de los barcos, la llegada, la salida. Es algo extraordinario porque son barcos gigantes, no que hay pequeñito al lado de los barcos. Bueno, allí los llaman motonaves, es el nombre técnico, pero pues son, para uno son barcos muy, muy grandes, gigantes. Y en particular recuerdo que llegaban las motonaves o los barcos graneleros. Y ahí llegaban llenos de grano. Tiene una tolva especial para sacar el producto, el grano, y colocarlo en los contenedores, en sacos, para luego distribuirlo en las tractomulas y ser repartido por todo el país. pero eran cantidades impresionantes de trigo, de maíz, de muchos de productos agrícolas, específicamente de granos. Por eso los llaman graneleros. Y eran cantidades, bueno, yo me imagino que venían de muchas partes, ¿no? De Sudamérica, de Estados Unidos. Hay productos que llegan hasta de China, por allá, pues del Asia. Hay mucho intercambio en los alimentos, en, sobre todo en los granos, que los granos son perecederos. O sea, los granos tienen una durabilidad una resistencia en el tiempo mucho mayor que otro tipo de alimentos. Por ejemplo, de aquí de Colombia enviamos productos frescos, banano, aguacate, hasta flores, ¿cierto? Y necesitan un tiempo muy rápido para que no se vaya a dañar, para llegar al lugar de destino. En este caso, los granos, recuerdo por el versículo, nos habla de la nave de mercader. Ahí llegan todos estos granos, ahí llegan todos estos productos, que duran un poco más, otros que duran un poco menos, perecederos, no perecederos, pero van llegando, y llega pues el trigo que es con lo que se fabrica, se elabora el pan y muchos otros productos, aquí en nuestras harineras, nuestras trilladoras, todo lo que tiene que ver con las pastas, los espaguetis, todos los derivados del trigo tienen un destino grande en la alimentación, y es el producto bíblico por excelencia, el trigo y el pan. Entonces, por eso aquí Proverbio lo relaciona: la mujer, la madre, la mamá es como aquella nave de mercader que trae su pan de lejos. Y dice el pasaje bíblico: se levanta aún de noche y da comida a su familia y ración a sus criadas. Proverbios 31, del 14 al 15. La madre es como aquella nave que viene de lejanas tierras, llena de los productos necesarios para proteger la familia, para alimentarla. Trae el pan de lejos. Es como aquella nave que trae el pan de lejos. La madre es aquella hermosa creación de Dios, hermosa mujer que se levanta aún de noche y le da comida a su familia, le da comida a sus hijitos y aún a los que viven en casa, como aquí lo dice, y da ración a sus criadas, aquellas que ayudan en la casa, en todo lo que es el oficio, los alimentos, bueno, en todo lo que se requiere. Esa es la función de la mamá. Y la mamá es aquella mujer, entonces, mujer virtuosa. Es conocida como la mujer virtuosa, que no espera ahí cruzada de brazos, sino que trae alimento de lejos. Recorre lo que sea necesario. Es como una nave de mercader. Trae su pan de lejos para su familia, para los suyos. Pero no solamente para ellos, sino para quienes trabajan con ella. Es decir, para sus colaboradores. Y esta característica muestra a una mujer, como las mamás, las madres, mujeres comprometidas con el bienestar de aquellos que rodeamos su vida, ¿cierto? De aquellos quienes le rodean y entienden que pues no pueden esperar a que la provisión llegue a ellas sin esfuerzo. Son ustedes, mis queridas mujeres, que tienen el privilegio de ser madres, de cumplir una función tan grande y poderosa. Lo que siempre viene a mi mente es aquella ilustración que dan de una mujer, de una madre con su bebé en sus brazos, y que cuando por algún motivo tropieza y se va a caer, ella coloca primero su cuerpo, su cabeza, sus brazos, lo que sea de su cuerpo, para que caiga en la tierra, pero que su hijo no tenga golpes, ni rasguños, ni afecciones por una caída. Ella da la vida por sus hijos. Ella da la vida por, no solamente por sus hijos, por su casa, por su familia. Y es un valor grande, extraordinario, el cual nosotros tenemos que reconocer, nosotros los varones, los esposos, los hijos, todos los que hacen parte de una familia, el reconocimiento a aquella mujer, a aquel regalo extraordinario de Dios, a quien Él llama también mujer virtuosa, como lo menciona en Proverbios, en el capítulo 31. Y también en el libro de Ruth se habla muchísimo de la mujer virtuosa. Por ejemplo, en Ruth, capítulo 3, versículo 11, dice: ahora pues, no temas, hija mía, yo haré contigo lo que tú digas, pues toda la gente de mi pueblo sabe que eres mujer virtuosa. Hablando de una mujer extraordinaria como lo fue Ruth, pues es el ejemplo para todas las mujeres virtuosas, que todo el mundo se da cuenta de que ustedes son virtuosas, como también lo dice Proverbios capítulo 31, del versículo 10 al 12. Y nos dice: mujer virtuosa, ¿quién la hallará? Porque su estima sobrepasa largamente a la de las piedras preciosas. Así como nosotros, la creación de Dios, el hombre y la mujer, somos más valiosos que las piedras preciosas, pues mucho más aquí lo menciona la mujer virtuosa, la mujer que se deja dirigir y guiar por Dios para ser madre, para ser madre, para ser ese regalo de Dios que nos ayuda desde muy pequeños a ser hijos de Dios. Mujer virtuosa, ¿quién la hallará? Porque su estima sobrepasa largamente a la de las piedras preciosas. Tiene una estima muy alta, muy grande. El corazón de su marido está en ella confiado y no carecerá de ganancias. Le da ella bien y no mal todos los días de su vida. Todos los días de su vida serán las madres, mujeres virtuosas, las grandes naves, los grandes barcos, las grandes embarcaciones que hacen falta en un hogar, en una familia. Son ustedes las madres que siempre traen lo mejor para nosotros y que merecen nuestro cariño, nuestro respeto, nuestra gratitud y nuestro amor de todo corazón. Para ustedes este nutriente en este tiempo especial aquí en AMPM. Que Dios las bendiga mucho. Padre, bendice a todas las madres, a todas aquellas mujeres, Señor, que son virtuosas, que viven conforme a tu palabra, cuidando de sus hijos, cuidando de sus casas. Sean benditas, benditas, benditas. En el nombre de Jesucristo nuestro Señor y en el poder del Espíritu Santo. Mis queridos oyentes de AMPM, mañana nos volvemos a encontrar aquí, 4:00 de la mañana. Que el Señor les bendiga rica
0: y abundantemente.
2: Chao.
0: Bye.

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1: En Colmundo son las 5 en punto.
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3: Muy buenos días, bienvenidos a Teoterapia y Meditación, el primer espacio del día en torno a Dios. Seguimos aquí con nuestra serie, Lo que Dios requiere, qué es lo que Dios pide. Hemos venido hablando mucho acerca de lo que es el creer. Ayer, por ejemplo, hablamos acerca de eso. Bueno, fue la palabra de Dios la que nos enfatiza y la que nos habla. Y nos sigue hablando hoy, ayer, hoy y siempre. Vamos a una historia o a otra historia, que es la de Marcos 5. La relata Marcos, tiene que ver con Jesús, por supuesto. Vamos a ir al versículo 35. Mientras él aún hablaba, vinieron de casa el principal de la sinagoga diciendo, tu hija ha muerto. ¿Para qué molestas más al maestro? Pero Jesús, luego que oyó lo que se decía, dijo el principal de la sinagoga, no temas, cree solamente. Mira que el mensaje de Jesús es claro, cree solamente. Seguimos viendo la palabra de Dios esto. Jesús no le pone otro requerimiento, no le da una lista a aquellas cosas las cuales debe hacer este, el principal de la sinagoga, por la muerte de su hija. Claro, se llena incertidumbre, ¿qué pasó? Claro, uno como padre queda totalmente perdido, ¿cómo actuar en ese momento? Jesús le dice, cree solamente, pero cree solamente ¿en qué? ¿Cómo así? Mi hija ha muerto, ¿creer qué? Versículo 37, y no permitió que le siguiese nadie, sino Pedro, Jacobo y Juan, hermano de Jacobo. Y vino a la casa del principal de la sinagoga y vio un alboroto y a los que lloraban y lamentaban mucho. Claro, el alboroto, ¡ay! Y lloraban mucho y lamentaban. Es apenas entendible. Y entrando les dijo, versículo 39, ¿por qué alborotáis y lloráis? La niña no está muerta, sino duerme, afirma Jesús. Versículo 40, y se burlaban de él. Mas Jesús, dice así, echando afuera a todos, toma al padre y a la madre y a la niña y a los que estaban con él. Ya sabemos quién estaban con él, Pedro, Juan y Jacobo. Y entró donde estaba la niña. Y aquí miramos algo muy importante. Le dice él, recordemos, al principal de la sinagoga, tan solo cree. Luego lo acompaña, va a la casa de él, manda a decir esto todo, vaya y encuentra ese alboroto. Claro, encuentra llanto, lamento, pero algo muy extraño, del llanto y el lamento pasaron a la burla. Jesús le diría a este, tan solo cree. Pero por eso Jesús, y lo entendemos de esa manera, dice literalmente que le echa fuera a todos, los echa, sálganse de aquí. Aquí no hay lugar para la burla. Y aquí vemos entonces dos caminos, o el creer o el burlarse. Sí, así es. Algunos dirán el creer o el no creer. Está creer o la incredulidad. No. En este caso está el creer o el burlarse. Hay gente que se burla. Y vaya uno a ver. Y son demasiados, hay gente que se burla. No es gente que simplemente dice, no, yo no creo. Una vez se encuentra con personas que dicen, no, yo no creo, pero respeto, sí. Pero vemos tantos que dicen, pues, ni siquiera dicen que no creen, sino que se burlan. Y eso es lo que pasa. ¿Creo o me burlo? Y aquí vemos algo también, una lección clave. No hay que razonar con el que se burla. No, no se puede. Más bien Jesús dice, no salgan, no aportan nada. Y entró entonces con los que debía entrar. ¿Tomó a quién? Pues al padre, dice, a la madre de la niña y a los tres discípulos de él, a nadie más. Y tomando a la niña de la mano, le dice: Talita Kumi, que significa: niña, a ti te digo, levántate. Y luego la niña se levantó y andaba, pues tenía 12 años, y se espantaron grandemente. Entonces, pasaron del llanto a la burla al espanto. Así que me sale ahí en verso. Pero cuando dice que Jesús le habla de esa manera: levántate, y la niña se levantó, o sea, la niña huyó. Algo maravilloso. Pero ¿cómo alguien que ha fallecido puede oír? Tan solo cree, le dice Jesús, recordemos, al Padre. Sí, era el principal de la sinagoga, pero en este caso era su Padre. Pero él les mandó mucho que nadie lo supiese, y dijo que se le diese de comer, pues, a la niña. Hablamos un poco acerca de la burla, del escarnio, el creer o el burlarme. ¿Cuál es su camino? Proverbios 21:24 dice: escarnecedor, entiéndase, burlador, es el nombre del soberbio y presuntuoso que obra en la insolencia de su presunción. ¿Han dado cuenta que el que presume? Claro. No, yo no creo. No, no creo, porque yo no puedo creer en aquello lo cual yo no veo. Hay gente que es así, por cierto. Burlador es el nombre del soberbio y presuntuoso. Y además que, pues, hace gran alarde a su presunción, a su burla, a su escarnio. Gálatas 6:7. No os engañéis, Dios no puede ser burlado, pues todo lo que el hombre sembrare, eso también segará. Ahí está la burla o el creer. Cuando usted cree, y cuando usted solamente cree, usted va a ver la mano de Dios en su vida. La mano de Dios que literalmente tomó a la niña de la mano. Usted va a experimentar la mano de Dios en su vida. Va a experimentar sanidad, va a experimentar que Dios allí sana su herida, va a experimentar milagros, va a experimentar todo aquello que Dios tiene para usted. Dios a usted, Dios a usted, entonces le va a dar aquello lo cual usted carece y necesita, tan solo cree. Pero si usted se burla, Dios también va a actuar. ¿Pero de qué manera? Pues todo lo que el hombre sembrare, eso también segará. Entonces, si usted siembra burla, pues usted, ¿qué es lo que va a recoger más adelante en su vida? Mateo 27 dice, y pusieron, Mateo 27:29, y pusieron sobre su cabeza, estamos hablando de la, pues, del padecimiento de Jesús, una corona tejida de espinas, y una, dice, y una caña en su mano derecha. Una corona y una caña en su mano derecha. ¿Y saben lo que hacen estos? Hincaban la rodilla delante de él. Así. Y escarnecían. O sea, se burlaban de él, diciendo: salve, rey de los judíos. Ellos no creyeron. Ellos se burlaron. Esto es escarnio. Esto es burla. Y luego le escupían, dice. Y tomando la caña. Entonces, aquella caña que ponía en su mano, claro, con aquella corona de espinas mientras va sangrando, y luego le tomaban la caña y le golpeaban en la cabeza. Después de haberle escarnecido, le quitaron el manto, le pusieron sus vestidos y le llevaron para crucificarle. Pues esto es lo que la gente hace. La gente se burla, ¿sí? La gente escupe, literalmente, sobre el nombre de nuestro Señor. La gente golpea, claro, y agrede totalmente la obra de Dios. Hacen burla, o sea, pues ahí se sientan, como dice también la palabra de Dios, sencillas escarnecedores. O usted cree o usted se burla. ¿Cuál es su camino? ¿Cuál es su decisión? Lucas 16:14. Y oían también todas estas cosas los fariseos, que eran avaros, y se burlaban de él. Jesús les ha dicho, por cierto, aquí, que no puedan servir a dos señores. O sea, o a Dios o a las riquezas. Y se burlaban de él, como tanta gente lo hace, claro. Segunda de Pedro 3:3 dice: sabiendo primero esto, que en los postreros días vendrán burladores, andando según sus concupiscencias. Aquí lo dice claramente. En los postreros días, como si los postreros días fueran hoy, por cierto, vendrán burladores. Entonces, sí, que andan según sus concupiscencias, y entonces se burlan. Pero finalicemos con una promesa maravillosa de Dios. Versículo 9. El Señor no retarda, dice su promesa. En este pasaje, 2 Pedro 3, según algunos la tienen por tardanza, sino que es paciente para con nosotros, no queriendo que ninguno perezca, sino que todos procedan al arrepentimiento. Algunos dicen, bueno, Jesús viene, pero Jesús, ¿cuándo va a venir? Él dijo que volvería, pero se está demorando. Vendré pronto, pero se está demorando. Para mí ese pronto, ya han pasado 2000 años, aquí como usando cifras un poco redondas, pues como que 2000 años es bastante. Eso no quiere decir pronto. Pero ¿saben qué es lo que me dice aquí la palabra de Dios? Algunos llaman por tardanza. No, es que Dios es paciente. Y entendemos algo. Dios puede venir en cualquier momento, Jesús puede venir en cualquier momento por nosotros, pero Él está esperando a que procedan muchos al arrepentimiento. ¿Saben cómo se llama eso? Misericordia de Dios, no tardanza. Porque Él no quiere, como dice aquí Pedro, que ninguno perezca, no quiere que ninguno se pierda. ¿Saben cuál es la conclusión a la cual llegamos ahora? Miren, si ustedes de los que se ha burlado, bueno, apropíese de este pasaje. Nuestro Dios es misericordioso y quiere que usted se arrepienta. Es posible que de un burlador, entonces, de un burlador, nazca un creyente. Claro que sí, claro que se puede. Dios es misericordioso. O usted cree, o usted se burla. Vamos a orar. Gracias, Dios, por tu amor, por tu misericordia. Sí, el escarnio y la burla. Y la burla es una afrenta. Y aquí en este mundo, la burla es humillativa. La burla se señala, se burla. Y aquel que es burlado es tomado por loco, es tomado por menos, como tan pequeño, es tomado como necio, como ignorante, como tonto. Pero Señor, o creo o me burlo. Tan solo cree, dijiste tú, Señor, tan solo cree. Tú echaste de ese lugar, Dios, aquellos que no creían, y solamente te quedaste con aquellos que sí. Y allí se levantó la niña, se levantó, ella oyó y se levantó. Pero Señor, tú eres tan bueno, tan misericordioso, tú eres amor, que aquel incluso que se ha burlado de ti, tú lo recibes, tú lo aceptas, si tan solo cree. Ahora, que la misericordia de Dios sea sobre cada uno de estos tus siervos en este día. Amén. Muchas gracias por acompañarnos hoy, y muchas gracias a todos aquellos medios que lo hacen día a día transmitiendo este programa. 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

0: recibes lo que bueno en esta noche, Señor, de nuestros corazones.
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1: En Colmundo son las 5:30 minutos.
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3: Cuando el mundo dice no se puede, Dios dice nada hay imposible para mí. Querida familia, Dios les bendiga. Les doy la más cordial bienvenida a este maravilloso programa Despertando Corazones. Mi nombre es Edgar Jaimes, la voz de la esperanza. Y aquí, desde Colmundo Radio, la radio que te acerca, estamos sembrando paz, uniendo familias, disfrutando la vida y también apoyando a aquellas personas que seguramente están pasando por un mal momento. A toda nuestra audiencia, a todos nuestros oyentes, un gran abrazo y gracias también por compartirnos, por elegirnos y por comentarnos. Muchas gracias. Y bueno, nos encanta poder servir con amor, poder servir y enseñarle a la gente a través de estos mensajes sencillos de la palabra de Dios, mensajes con aplicación, mensajes que llegan al alma, mensajes que llegan al espíritu, y como siempre, pues la palabra de Dios nunca llega vacía. Todo lo que sale de ti, tarde o temprano regresará a ti. Así que no te preocupes por lo que vas a recibir, mejor preocúpate por lo que vas a dar. Y recuerda esto, todo cambia cuando sueltas, todo fluye cuando no lo fuerzas, todo llega cuando no lo esperas y todo sana cuando lo aceptas. Estamos en Despertando Corazones y ahora prepara tu corazón para seguir aprendiendo mucho más de la palabra de Dios.
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3: Bienvenidos, bienvenidos al Rincón de las Curiosidades. Esta sección me encanta porque me enamora mucho más de la lectura, de la palabra de Dios, de la Biblia, porque encontramos explicación, datos curiosos, que a veces los pasamos de largo, que a veces también nos da pena preguntar, pero qué bueno que esta sección pues ha ayudado a muchas personas a salir de dudas, a entender mucho más de ciertos conceptos, lugares, situaciones vividas que en la escritura están registradas. Hoy quiero compartir algunos datos curiosos de un grupo de personas que seguramente usted ha escuchado, los samaritanos, los samaritanos. Yo sé que usted ha escuchado ese término. De hecho, uno de los milagros más bonitos fue el que Jesús hizo a una mujer de Samaria. y vamos a ver datos curiosos de los samaritanos. Primer aspecto, surgieron tras la caída del reino del norte de Israel. Cuando Asiria conquistó Israel, introdujo pueblos extranjeros que se mezclaron con los israelitas restantes. Un segundo aspecto, los samaritanos adoraban y temían a Dios, pero también servían a otros dioses. Los judíos consideraban esto una fe corrupta e impura. Por eso nos dice que judíos y samaritanos no se la llevaban nada bien. Un tercer aspecto. Los judíos adoraban en Jerusalén. Sin embargo, los samaritanos creían que el lugar correcto de adoración era en el monte Gerizim. Y un cuarto aspecto. Jesús habló con la mujer samaritana y usó a un samaritano como ejemplo de amor al prójimo, desafiando el odio cultural que había en su tiempo. Esas historias tan bonitas están en diferentes pasajes de la Biblia, en Juan capítulo 4, en Lucas capítulo 10, en fin, en muchas partes de la Biblia. Estamos en Despertando Corazones y ahora sí, prepara tu corazón porque viene el mensaje central.
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3: Bueno, llegamos a la parte central, esta parte pues es la más importante, por eso les pido que ojalá estén bien conectados a Dios, que tengan un corazón dispuesto y estén en un lugar donde pues no tengan distracciones. Y también papel y lápiz y Biblia bien abierta, porque hoy les voy a hablar bien, pero bien bonito de mi papá Dios. Y el título de nuestro mensaje, la vergüenza que nos hace huir. Bueno, yo creo que todos los seres humanos hemos vivido momentos dolorosos, momentos tristes, que quedan grabados allí en nuestra mente. Pero hay momentos, hay situaciones, etapas de la vida donde hemos experimentado vivir momentos de vergüenza, momentos donde nos sentimos tan humillados, donde sabemos que hemos cometido tan grandes errores que eso produce vergüenza. Y ahí es donde muchas veces intentamos escondernos, pero desde que intentas esconderte, Dios ya te está buscando. Desde el principio de la historia bíblica vemos una escena que se repite con mucha frecuencia de generación tras generación. El hombre que falla, el hombre que comete un error y luego intenta esconderse de Dios. Uno de los efectos más devastadores del pecado o de haber cometido un error no es solamente el complejo de culpa. ¿Sabes que también ataca fuertemente a las personas que cometen un error? La vergüenza. La vergüenza que nos hace sentir indignos, impuros, y esa vergüenza que ataca nuestra mente haciéndonos sentir que ya Dios nos desechó, que Dios no nos quiere. Y aquí es donde la culpa nos señala y nos dice, sí, hiciste algo malo. Y la vergüenza nos hace sentir que somos malos. La vergüenza nos hace sentir indignos. Pensamos, es que yo he fallado muchas veces ya. Es que otros sí pueden acercarse a Dios, pero yo con esta falta que cometí, o con lo que me hicieron, con lo que viví, tengo tanta vergüenza que no quiero ni puedo acercarme a Dios. La vergüenza transforma un error en una identidad. Es increíble que cuando no podemos dominar la vergüenza, nos identificamos con el error. La vergüenza, repito, transforma ese pecado, ese error o esa vivencia en una identidad. Pero Dios y su sobrenatural amor nos llama siempre por nuestro nombre. Siempre nos llama por nuestro nombre. Nunca nos llamará por nuestro pecado. La vergüenza siempre nos quiere aislar. Recordemos un pasaje allá donde en Génesis, donde Adán no solamente se escondió de Dios. ¿Recuerdan cuando cuando desobedecieron a Dios tomando el fruto prohibido, inmediatamente se sintieron desnudos, sintieron vergüenza y quisieron esconderse de Dios. El pecado rompe la comunión con Dios y deteriora las relaciones humanas. Hoy muchas personas se aíslan, dejándose de congregar, se esconden en sus temores, evitan el contacto con otras personas de la iglesia o de la familia o del trabajo, se desconectan también de la sociedad y fingen estar bien, porque la vergüenza prefiere la sombra antes que la luz. La vergüenza distorsiona la imagen de Dios. Cuando pecamos, cuando cometemos un error, comenzamos a ver a Dios como una amenaza, como un Dios castigador, y no como ese refugio de paz, de amor y de esperanza. Adán escuchó la voz de Dios y tuvo miedo. El mismo Dios que antes para él era compañía, ahora resulta que se llenó de miedo a Adán y Eva y se escondieron, porque la vergüenza nos hace creer que Dios viene a castigarnos, a destruirnos, cuando en realidad Él viene es a restaurarnos. Pero la vergüenza alimenta el autocastigo. Algunos no se acercan a Dios porque se sienten tan mal y sienten que deben pagar primero, o intentan compensar el error con obras, promesas o sacrificios. Pero la gracia de Dios no se compra, la gracia se recibe. Y por eso, por allá en Génesis capítulo 3, versos del 8 al 9, después de desobedecer, Adán y Eva oyeron la voz de Dios que se paseaba en el huerto, y en lugar de correr hacia él, hicieron lo impensable. ¿Saben qué hicieron? Se escondieron. Porque así es el pecado. El pecado no solamente trae culpa, trajo miedo. Y el miedo produce un distanciamiento. Dice la Biblia en Génesis 3, del 8 al 9, y oyeron la voz de Jehová que se paseaba en el huerto, al aire del día. Y el hombre y su mujer se escondieron de la presencia de Jehová, entre los árboles del huerto. Mas Jehová Dios llamó al hombre y le dijo: ¿Dónde estás tú? ¿Dónde estás tú? Vemos entonces esta situación de que el hombre siempre se quiere esconder de sus errores, de sus fracasos. Eso pasa a veces, lo vemos en los niños. Cuando están por ahí solos y hacen un daño, ellos tratan de ocultarlo y es más, dicen mentiras. Pero también vemos en la palabra de Dios, mucho, pero mucho tiempo después, por allá en Lucas capítulo 19, versículos del 1 al 10, encontramos la historia de un hombre llamado Zaqueo, y lo vemos subido en un árbol. Y aunque el texto no dice que huía literalmente de Dios, sí nos muestra a un hombre marginado, señalado y probablemente avergonzado por su vida. Él se sube a un árbol, a un sicómoro, como quien quiere mirar sin ser visto, observar sin exponerse, acercarse sin comprometerse. Así hay mucha gente. Pero Jesús, ojalá usted lea bien la historia, ahorita la vamos a leer, Jesús hace algo impresionante. Justo en ese árbol se detiene, levanta la mirada y lo llama por su nombre. Lo que parecía un escondite se convierte en un punto de encuentro. Pero también vemos en el Salmo 139, versos 7 al 12, David hace una profunda declaración, una declaración que atraviesa el corazón humano, y dice: ¿A dónde me iré de tu espíritu? ¿Y a dónde huiré de tu presencia? El salmista, el rey David, entiende algo que Adán ignoró y que muchos todavía no comprenden. Ojo, no hay lugar donde podamos escondernos de Dios. La Biblia revela un patrón poderoso pero profundamente humano. Fallamos, sentimos culpa, tememos al juicio y tratamos de escondernos. A veces no nos escondemos físicamente, pero sí espiritualmente. Dejamos de orar, evitamos congregarnos, apagamos esa sensibilidad espiritual y tratamos de justificarnos, nos distraemos, nos endurecemos y nos aislamos. El problema no es solo el pecado, el problema es creer que la distancia es la que va a traer la solución. Adán se escondió detrás de los árboles, Zaqueo se subió a un árbol Sí, muchos hoy se esconden detrás del trabajo, detrás del orgullo, detrás de la autosuficiencia, detrás del activismo. No, es que estoy muy ocupado, no me busques, no me llames, que estoy muy ocupado. Pero la pregunta de Dios sigue resonando con más fuerza: ¿dónde estás? Lo mismo que le preguntó a Adán, ¿dónde estás? No es la pregunta de un Dios que desconoce la ubicación del hombre, porque Él sabe dónde estamos. Es la pregunta de un padre que quiere confrontar el corazón de un hijo. Y miren, quiero nombrar algunos motivos que nos llevan a querer huir, a querer escondernos. Primero es la culpa. La culpa nos hace sentir indignos de acercarnos. Pensamos muchas veces, no, es que después de lo que hice, ¿cómo voy a acercarme a mi esposa? ¿O cómo vas a poder acercarte a tus hijos? ¿O cómo voy a congregarme? ¿Cómo voy a orar después de lo que hice? Porque la culpa mal manejada produce aislamiento en lugar de arrepentimiento. Pero un punto también, otro motivo que nos lleva a aislarnos, es el miedo al señalamiento, el miedo al juicio. Adán dijo: tuve miedo. Muchos no se acercan a Dios porque lo ven más como un padre castigador que como un padre de amor. Pero otro punto, otro motivo que nos lleva a huir o a escondernos es la vergüenza. Porque el pecado desnuda nuestra fragilidad. La vergüenza nos susurra que somos el error que cometimos. Entonces, bueno, y viene otro aspecto, la mentira del enemigo. Y la mentira del enemigo es la que esos pensamientos que llegan a nuestra mente, pensamientos como: Dios ya no te quiere, no, te pasaste, se te fue la mano con ese error que cometiste, no mereces el perdón, no mereces volver. Pero Dios, en su misericordia, toma la iniciativa de buscarnos. Toma ese amor por buscarnos. El impulso humano produce el aislamiento, el querer escondernos. No fue Dios quien se alejó de Adán, no. Fue el hombre quien se escondió. Y sin embargo, en medio del juicio, se escucha la pregunta que revela el corazón de un papá, de papá Dios: ¿dónde estás tú? Y esa es la pregunta que hoy está haciendo a muchos, seguramente a muchos de los que me están escuchando: ¿dónde estás? ¿Por qué te escondiste? Sí, fallaste, pero quiero decirte, todos fallamos. Pero la clave no es escondernos, no es huir, no es aislarnos, es dar la cara, sí, reconocer. Cuando Dios hace la pregunta, ¿dónde estás tú? No es una pregunta de información, era una pregunta de restauración. Es bien claro que el pecado produce vergüenza, pero la vergüenza produce distancia, y la distancia produce silencio, y el silencio intenta convencernos que Dios ya no nos ama. Pero el Salmo 139 declara una gran verdad, una verdad inquebrantable: ¿a dónde me iré de tu espíritu y a dónde huiré de tu presencia? Y aquí hay varias enseñanzas. No existe sombra suficientemente oscura, no existe altura suficientemente lejana, no existe un pasado suficientemente manchado. Dios siempre encuentra al hombre que intenta esconderse. Querida familia, yo quiero invitarlos a que oremos y a que dejemos de justificarnos y de escondernos. Vamos entonces a orar. Señor, muchas gracias por tu palabra. Este mensaje es un mensaje fuerte, pero directo al corazón de aquella persona que falló, que recibió una humillación terrible, esas situaciones que producen vergüenza, que producen sentirnos sucios, indignos, no amados. Pero Dios siempre nos va a estar buscando. Cuando una persona vive bajo ese tipo de etiquetas, por mucho tiempo, lo más seguro es que va a empezar a creérselas. ¿Cuántos viven así hoy? Que quieren acercarse a Dios, pero creen que Dios no los ama. Que quieren mirar a Jesús, pero creen que el pasado los va a descalificar. Que quieren escuchar, pero sin exponerse. Hoy, Dios nos está haciendo la invitación. ¿Dónde estás tú? ¿Dónde estás tú? Y no permitas que la culpa te mantenga allá en las ramas cuando Jesús te está llamando a descender. Deja de definirte por las etiquetas que otros te pusieron. Permite mejor que el amor de Dios produzca un genuino arrepentimiento. Tal vez hoy no estás lejos de Dios, tal vez solo estás escondido. Tal vez no te fuiste del todo, solo subiste a un árbol emocional, un árbol de vergüenza, un árbol de miedo, un árbol de silencio. Pero Jesús sigue pasando por allí, sigue deteniéndose, sigue mirando hacia arriba y te sigue diciendo: desciende. Desciende porque hoy es necesario que yo pose en tu casa. Porque lo perdido no siempre está lejos, a veces solo está escondido. Señor bendito, gracias, gracias. Y el mensaje no es que no fallemos, el mensaje es que no tenemos que huir cuando fallemos, porque el Dios que pregunta dónde estás es el mismo que hoy te dice: hoy es necesario que pose yo en tu casa. Gracias, mi Señor, por tu amor y gracias por dar tantas respuestas a nuestra vida. Te alabamos en el nombre de Cristo Jesús. Amén. Muy bien, muy bien, muy bien, querida familia, llegamos al final de otro programa. Mire cómo pasa el tiempo de rápido. Recuerden que mi nombre es Edgar Jaimes, la voz de la esperanza, y estoy aquí compartiendo con ustedes estos programas que sé que son útiles. Ojalá los puedas compartir. Si necesitas tenerlos para compartirlos, puedes ingresar a YouTube y buscas Despertando Corazones de Colmundo Radio. Y ahí encontrarás todos estos programas y los puedes compartir, los puedes descargar y puedes ampliarlos y estudiar. Querida familia, un abrazo y muchas, pero muchas bendiciones.

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2: Seis en punto de la mañana y a esta hora saludo al doctor Andrés Mauricio Velasco, que es el presidente de Asofondos. Doctor Andrés Mauricio, gracias por estar con nosotros. Buenos días.
3: Buenos días. Un saludo a todos en esta mañana.
2: Bueno, doctor, ¿por qué no ponemos en contexto, por favor, a nuestro oyente? Ya lo hemos hablado, pero volverlo a poner en contexto. 120 mil personas hacen el traslado de los fondos privados a Colpensiones. ¿Es así?
3: Es correcto, pero no son traslados normales, no son traslados de la ley 100, que son los traslados que venimos acostumbrados hace 30 años, que son traslados que pueden hacer personas que están a más de 10 años de prisión. Estos son traslados que se autorizan por la reforma pensional. Un artículo de la reforma pensional crea una ventana de tiempo de 2 años para que las personas que están a menos de 10 años de pensionarse se puedan trasladar. Entonces, estos traslados son diferentes, no son los mismos y no tienen la misma lógica y de hecho no tienen la misma ley. Y serían ilegales a la luz de la ley 100, que es la ley que tenemos hace 30 años.
2: Dicho esto, de esos 120 mil personas, algo es más de 120 mil personas que se trasladan, 20 mil ya se pueden pensionar o se han pensionado. ¿Es así?
3: Correcto, correcto, así es.
2: Listo. ¿Esos otros 100 mil no se han pensionado?
3: No, pero se trasladaron a Colpensiones y están cotizando en Colpensiones.
2: ¿Qué pasa con esos aportes que ellos tenían antes de pasarse a Colpensiones?
3: Los saldos de lo que eran sus cuentas de ahorro individual. Entonces, esos saldos de lo que eran sus cuentas de ahorro individual, como este es un traslado que es extraordinario, que es temporal, la ley dijo esas platas no las va a pasar a Colpensiones para pagar pensiones de la ley 100. Esas platas no las van a utilizar en el corto plazo. Esas platas, dijo la ley, dijo el Congreso, y de hecho dijo la ley que el gobierno de la República propuso, cabildeó y logró aprobar en el Congreso, esas platas las van a ahorrar. Las van a ahorrar definitivamente en el fondo de ahorro del Banco de la República, pero mientras tanto, mientras que la gente se pensiona y mientras que ese fondo se crea, las van a tener que seguir administrando. Nos puso como obligación a los fondos de pensiones privados administrar esos recursos para ahorrarlos, para multiplicarlos, para generar rentabilidad.
2: ¿Quiere decir esto, doctor Andrés Mauricio, que cuando esas o cada una de esas 100 mil personas se vayan pensionando, ustedes harían el traslado?
3: Nosotros haremos el traslado al fondo del Banco de la República, que es lo que dice la ley, para que sigan esos recursos ganando rentabilidad. Entonces, la pregunta obvia que todo el mundo se hace, entonces, ¿con qué van a pagar las pensiones? Entonces, en el corto plazo, este año y el siguiente, digamos, el corto plazo en pensiones son 5 o 6 años, esas pensiones se pueden pagar perfectamente con los aportes de las 100 mil personas que siguen cotizando. Esas 100 mil personas que siguen cotizando, que también se trasladaron utilizando el mismo artículo de la misma ley excepcional, cotizan 600 mil millones de pesos al año, mientras que las pensiones de los 20 mil y pico que ya se pensionaron están costando 450 mil millones de pesos al año. Entonces, alcanza la plata y sobra.
2: Entonces, doctor Andrés Mauricio, vamos desencadenando esto. Fíjese que uno a veces se queda con lo primero, y por eso es importante la invitación a usted hoy en ASB Noticias 6 AM, doctor Andrés Mauricio Velasco, presidente de Asofondos, es para que clarifiquemos esto. Lo que estoy entendiendo en este momento, esas 100.000 personas que se trasladaron a Colpensiones, que todavía no se han pensionado, ese dinero usted lo trasladaron al Banco de la República, que son esos saldos de ellos, pero ellos tendrían que seguir cotizando esos 100.000 hoy en Colpensiones. ¿Le entendí claro, bien?
3: La primera parte, no le hemos trasladado las platas al Banco de la República, porque el fondo del Banco de la República todavía no se ha creado, se está creando. Entonces, pero la regulación dice que mientras que se crea, debemos continuar administrando esos recursos. La segunda parte, si es correcta, esos 100.000 siguen cotizando, y siguen cotizando en Colpensiones, y la plata que cotizan todos los meses, algunas veces entre semanas, alcanza y sobra para pagar las pensiones de los 20.000 colombianos que se trasladaron y ya están pensionados. Cuando digo alcanza y sobra, es que hay de cotizaciones 1.25 pesos por cada peso que hay que pagar de pensiones. Entonces, decir que no hay plata para pagar las pensiones sin motivar el decreto 415 para cambiar el uso de unos recursos que el Congreso de la República y el Gobierno Nacional, porque fue el Gobierno Nacional quien lo propuso, destinó al ahorro, era a todas luces ilegal, y por eso el Consejo de Estado suspende provisionalmente ayer ese decreto.
2: Tener en cuenta que es provisional, ¿no? Hasta ahora no ha definido absolutamente nada, solo que es como una medida cautelar frente a lo que está pasando. Doctor Andrés Mauricio, yo le agradezco mis preguntas, ya vienen mis compañeros de la mesa de trabajo, pero quería ser un poco más pedagogo frente al tema ante la audiencia, ¿no? Porque con tanta información que hay, me parece que es mejor hacer pedagogía.
3: Excelente, siempre es bueno hacer pedagogía. Este tema es complejo y se necesita hablar de este tema y entenderlo bien.
2: Doctor Andrés Mauricio Velasco, presidente de Asofondos, Germán René Jiménez.
4: Ya con el contexto, entonces, pregunta concreta. El gobierno dice que la decisión del Consejo de Estado impide el pago de pensiones a personas trasladadas a Colpensiones. ¿Eso es cierto? ¿Sí o no? ¿Y por qué?
3: El pago de las personas que se trasladan a Colpensiones, tanto en la ley 100 como en la ley 2381, o sea, como siempre, faltando más de 10 años, o como ahora en esta ventana de oportunidad, faltando 10 años, es responsabilidad de Colpensiones. Colpensiones tiene los recursos suficientes para pagar esas pensiones, ya sea de las cotizaciones nuevas, de esas que están haciendo esos 100.000 colombianos trasladados, que alcanzan y sobran para pagar las pensiones de esos 20.000, o de las cotizaciones que reciben normalmente, o de los traslados del Gobierno Nacional, que suman este año cerca de 35 o 36 billones de pesos. Entonces, que alguien salga a decir que Colpensiones no puede pagar pensiones por falta de recursos, a mí me parece que es muy grave. Segundo, me parece que falta a la realidad, porque las fuentes están ahí para cumplir con las pensiones de los colombianos. El sistema pensional tiene que garantizar el pago de sus pensiones y eso pues está súper protegido por la Constitución y la ley.
2: Ricardo Martínez.
5: Doctor, este año no, en este cuatrenio hemos visto que no funcionan muchas cosas, que la salud tenía que cambiarse, que las pensiones también, pero históricamente yo siempre vi a mis padres y a mis abuelos recoger la pensión mes a mes. Doctor, la pregunta es, ¿en este gobierno se ha usado la plata de las pensiones para otro motivo diferente a darle su rédito a las personas que ahorraron toda la vida?
3: Mire, no puede ser que eso haya pasado, porque las pensiones están muy vigiladas en Colombia, tanto en el régimen de ahorro individual solidario, los fondos de pensiones privados, que son las entidades que yo represento, como Colpensiones, que son las pensiones públicas. Entonces, hay una destinación específica de los recursos pensionales que está consagrado en el artículo 48 de la Constitución Política, y la ley 100 y la ley 2381, los artículos que están vigentes, pues tienen muy claro que esos recursos son sagrados y que no se pueden tocar. Entonces, lo que precisamente protege el Consejo de Estado ayer es el uso de los recursos pensionales según lo que la ley indica, y por eso el Consejo de Estado pues tiene una actuación que es de admirar ayer, porque en medio de todas las controversias y todas las dificultades produce una decisión que protege el ahorro de los colombianos y que nos permite a todos soñar con que en el futuro va a haber pensiones en Colombia.
2: Andrés Muñoz en Cali.
6: Entonces, en ese orden de ideas, doctor Andrés Mauricio, ¿esto es un tema más revanchista hacia los fondos de pensión privada?
3: Mire, yo creo que el gobierno tiene unas afugias fiscales muy grandes. Y cada peso que nosotros le pudiésemos trasladar a Colpensiones es un peso que se libera del presupuesto de la Nación para lograr cubrir esas afugias fiscales tan grandes. El gobierno nacional, yo creo que tiene que entender que la forma de solucionar los problemas no es como en Argentina, como en Venezuela, como en Perú, como en muchísimos países del mundo, echar mano al ahorro pensional, sino que la solución debe ser pues solucionar el problema fiscal de fondo, buscar los recursos y recortar los gastos hasta que no, nos presentamos como un país sostenible nuevamente en temas fiscales.
2: Juan Diego Molina en la ciudad de Medellín.
7: Doctor Andrés Mauricio, investigaciones recientes del pasivo pensional sugieren que estas maniobras de caja son pan para hoy y hambre para mañana. ¿Considera usted que este freno judicial es una oportunidad para que el Ministerio de Hacienda sincere las cifras de cuánto realmente le cuesta al Estado colombiano asumir a los cotizantes que vienen de los fondos privados?
3: Mire, yo creo que eso es correcto, pan para hoy, hambre para mañana. Yo ponía el ejemplo del niño que desayunó en la casa y el decreto este pues que habían sacado, el Consejo de Estado suspendió, que desayunó en la casa el niño y en el bus del colegio se come el almuerzo, entonces pasa hambre en el almuerzo. Eso es lo que no debemos permitir que pase. Las pensiones que paga Colpensiones hoy suman el total del recaudo del IVA en Colombia. Atención, las pensiones que paga Colpensiones hoy cuestan lo que se recauda en IVA en su totalidad en Colombia, cerca de 75 billones de pesos. La cuenta es enorme, es gigantesca. Entre otras cosas, esos recursos van a 1.400.000 personas, ¿no? De los 54 millones de colombianos, hay una distribución que es terriblemente inequitativa. Además, esos 1.400.000 personas están en los deciles de ingresos más altos, son las personas que tienen ingresos más altos en el país. Entonces la distribución es terrible. Y el único sistema pensional sostenible en el mundo es el ahorro. Y vuelvo al decreto 415. El decreto 415 desacumulaba el ahorro sin razón y además sin sustento legal. Entonces, es muy importante, primero, que nos concienticemos que nos toca ahorrar más. Que el sistema pensional hoy en día se está llevando una muy buena tajada del presupuesto de la Nación, que nos toca racionalizar de alguna forma hacia el futuro. Por eso, pase o no pase la reforma, nos va a tocar hacer reformas nuevas para volver nuestro sistema pensional más sostenible. Y hay que ahorrar más. Entonces, yo sí creo que todos estos debates públicos son importantes porque generan conocimiento en la sociedad, y la sociedad debe empezar a demandar de sus gobernantes, de sus congresistas, cambios que vuelvan más creíble, más sostenible, más seguro el sistema pensional hacia el futuro.
2: A ver, Andrés en Cali.
6: Doctor Andrés Mauricio, entonces, ¿de qué reformas puntualmente usted habla que se tiene que pensar en un futuro próximo?
3: Ah, las reformas que hacen el sistema más sostenible. Una reforma en la que Colpensiones compita con los fondos privados por los cotizantes, una reforma en la que la gran parte de la pensión proviene del ahorro y no proviene de los impuestos contemporáneos de los individuos, porque hoy en día se necesitan 7 colombianos cotizando para poder pagar una pensión mínima, y hay 5. Entonces, la realidad es que no tenemos cómo pagar pensiones en el sistema de reparto, el sistema de Colpensiones, que no es de ahorro, sino de transferencia entre los cotizantes y los pensionados. Tenemos que pensar en cambios de la edad, cambios de las semanas, cambios del porcentaje de cotización, el porcentaje de pensión que recibimos como porcentaje de nuestro último salario. Todos esos son parámetros que están en la ley y en la reglamentación que nos toca revisar para volver nuestro sistema más sostenible, como en el mundo, Andrés. Porque es que este debate

0: porque nos quedamos sí. que sigue siendo parcial, pero ahora se habla de una suspensión total de ese decreto.
1: Sí, correcto. La suspensión de abril era sobre unos artículos del decreto que se referían a los saldos que pertenecían antes a la población que no se había pensionado, a los 100.000 que hablamos al principio de la conversación. Este fallo, esta decisión de ayer, se refiere al resto del decreto que se refería a la población que ya cumplió criterios para pensionarse y ya se pensionó.
2: Doctor Andrés Mauricio, déjeme volver un poco al tema que usted plantea de lo que se paga, que es igual a lo que se recoge en IVA. ¿Me recuerda ese número, por favor?
1: 75 y 12 ceros. 75 billones de pesos es más o menos lo que se recauda en IVA en Colombia, y eso es lo que cuestan las pensiones del Sistema General de Colpensiones.
2: ¿Al año?
1: Al año, sí, señor.
2: Si uno se pone a mirar 75 billones de pesos para las pensiones, más 105 billones de pesos para la salud, ¿no hay presupuesto que aguante?
1: Pues es que por eso tenemos afugias fiscales, entre otras razones, ¿no?
2: Dicho lo anterior, el señor ministro de Trabajo ayer salió a decir que si no se pagaba, incluso este mes, las pensiones, era culpa del Consejo de Estado. ¿Tan desfinanciado está Colpensiones hoy?
1: Pues mire, Colpensiones se financia a partir del presupuesto de la Nación, que fue aprobado por el Congreso de la República. Las apropiaciones deben estar realizadas y pues tienen que pagarse. Yo debo decir con toda honestidad que digamos, las pensiones se han pagado toda la vida en Colombia, y el presupuesto de la Nación está ahí. Seguramente apropiarán recursos suficientes para poder cumplir con los pensiones, porque las pensiones están, como decía yo antes, muy protegidas en la jurisprudencia colombiana y en la Constitución.
2: ¿Quiere decir esto, doctor Andrés Mauricio, que las personas que estemos en fondos privados de pensiones no tenemos riesgos de recibir nuestra mensualidad?
1: Y tampoco los que están en Colpensiones, porque...
2: Ah, qué bueno eso.
1: No, no, no, es que las pensiones en Colombia están protegidas y se van a pagar con toda seguridad. Digamos, las personas que están en los fondos privados de pensiones, pues tienen sus recursos propios, están ahorrados en los fondos de pensiones. Nosotros rendimos cuentas no solamente a los afiliados, a los pensionados, sino a la Nación y a través del Ministerio de Hacienda y la Superintendencia Financiera. Y las pensiones de Colpensiones pues tienen unas apropiaciones presupuestales y unos recursos que a todas luces lucen suficientes para cubrir esas erogaciones. Entonces yo creo que lo que hay aquí es una discusión de una pretensión que el gobierno tenía a través de un decreto que el Consejo de Estado encontró que había suficientes argumentos para suspenderlo, y hay una reacción, pero no creo que esto deba elevarse al punto en que las personas sienten la inseguridad de recibir una suspensión.
2: Cuando yo hablo con usted, doctor Andrés Mauricio, me doy por enterado y con la certeza de lo, y me quedo con lo que usted acaba de decir, las pensiones están protegidas en Colombia. ¿Es así?
1: No, así es.
2: Digamos el pago de las pensiones, no después de lo del otro que se viene. Por lo menos las personas que ya están pensionadas deben recibir su paguito, su pago.
1: Claro, y con toda seguridad lo van a recibir, es que no tienen razón para no recibirlos. Los recursos están, repito, apropiados al presupuesto de la Nación. Los administra Colpensiones en las cotizaciones, los traslados de la ley 100, y por el lado de los fondos privados, pues hay unas cuentas de ahorro individual que están respaldando todos esos recursos.
2: De acuerdo a lo que dice el Consejo de Estado ayer, lo que indica el magistrado, que lo que indica el Consejo de Estado es que tal vez era el tiempo muy corto. Eso no abre las puertas para que después puedan decir o ampliar lo que al finalmente va a ser la decisión final del Consejo de Estado.
1: Lo interesante de las dos actuaciones del Consejo de Estado es que las evidencias que encontraron de la ilegalidad del decreto fueron tan contundentes que pudieron actuar aplicando la medida cautelar de urgencia. No siempre es así, no siempre cuando se solicita una medida cautelar de urgencia que tiene razón de ser, hay evidencia tan sustancial de que pues el decreto tiene indicios de alejarse

0: de lo que es la ley. En este caso, el Consejo de Estado logró encontrar en es que fíjese que nosotros conocimos el decreto el jueves 23 de abril. Eso fue pasó el fin de semana y el martes 28 el Consejo de Estado produce la primera decisión. Y pues menos de una semana y media después produce la segunda decisión. Entonces eso lo que muestra es la claridad que había en los argumentos para suspender ese decreto.
1: Doctor Velasco, ¿esta iniciativa del gobierno del doctor Gustavo Petro puso en jaque a las pensiones o simplemente reafirmó que es un sistema sólido que da confianza para las personas que ahorran para su futuro, para su vejez?
0: Esa yo creo que es una pregunta interesante. Fíjense que yo creo que esta propuesta de decreto, este decreto que el gobierno nacional pretendió pasar, pues muestra la solidez institucional del país en la protección de lo que consideramos que es importante. Fíjense que a principios del gobierno se suspendieron decretos con relación a los temas energéticos. Y el Consejo de Estado y la Corte Constitucional han actuado de forma eficiente para suspender pues propuestas gubernamentales que se alejan de la legalidad de la Constitución y que protegen finalmente recursos tan importantes como lo son los de los pensionados en Colombia.
2: Doctor Daniel Mauricio Velasco, le quiero agradecer este tiempo con ASB Noticias SAM. Si no le pregunté algo, si le quiere decir algo a los colombianos, aquí están los micrófonos de ASB Noticias 6 AM en Colmundo Radio. De pronto se nos pasó algo, usted quiere decir algo, ahí están.
0: Sí, yo quiero generar tranquilidad en la opinión pública alrededor del sistema de pensiones. El sistema de pensiones en Colombia ha existido durante 30 años, durante 30 años sus pensiones. Cuando le hace falta plata, el gobierno nacional tiene que girarle. Así está en la Constitución, en la ley. De igual forma, los fondos de pensiones privados tienen la garantía de que van a pagar siempre sus obligaciones con los pensionados, con los retiros programados, con las rentas vitalicias, porque somos un sector que está hiperregulado e hipervigilado. Cada centavo que nosotros administramos está cuidado. Y déjenme decirle otra cosa: nosotros no ganamos un solo centavo con la decisión del Consejo de Estado de ayer. El PIG de la nación no cambia un centavo por razón de lo que se decidió ayer en el Consejo de Estado. Eso es muy importante porque la suspicacia general lleva a las personas a pensar: no, es que los fondos de pensiones querían suspender ese decreto porque ganan plata. No, así no es. No es así. Nosotros no ganamos comisiones a partir del manejo de saldos. Lo que estamos haciendo, promoviendo el ahorro nacional, es precisamente cuidando el sistema pensional para que realmente genere garantías y nosotros podamos creer en él. Les agradezco mucho este espacio grande, largo, para poder explicar estos temas complejos.
2: Doctor Randall Mauricio, mire, creo que uno por responsabilidad social debe tener un espacio amplio y suficiente y pedagógico en los medios de comunicación. Esta es una cadena de radio que también es un servidor público. Y debemos meternos en que el oyente podría tener las mismas cuestiones o cuestionamientos que nosotros podríamos dar hoy en estas preguntas. Pero si algún día necesita, doctor André Mauricio, algo más de pedagogía, cuente con estos micrófonos y cuente con este equipo de trabajo.
0: Muchísimas gracias, les agradezco mucho el espacio nuevamente, la amplitud y las preguntas, que yo creo que le sirven a la sociedad para entender. La ciudadanía tiene que estar enterada de estos temas. Muchísimas gracias.
2: Gracias, doctor Andrés Mauricio Velasco, presidente de ASOFON. Nos pasó aquí en ASB Noticias 6 AM.
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2: 6:25 a.m. Hoy celebro que alguien celebre, sobre todo cuando es mayorcita de edad. ¿De qué se ríe, señor?
10: No, que me acordé de ayer.
2: De ayer se acordó.
10: De ayer me acordé.
2: Hoy está cumpliendo un añito más nuestra gran productora en estudios, Alexandra Martínez. Muchísimas gracias por compartir cada mañana con nosotros, muy juiciosa, de las primeras que llega a esta emisión de noticias en ASB Noticias 6 AM, y me alegra tenerla no solo como compañera de trabajo, sino como amiga, como esa persona que está ahí en los momentos que necesitamos en ASB Radio. Muchas gracias, Alexandra, que sean muchos, muchos más, y que siga siendo lo mejor como lo es usted. Muchísimas gracias, Alexandra, por pertenecer a este equipo de trabajo. 6:26 a.m. Entre otras cosas, le quiero pedir a nuestros productores también, Alexandra en estudio y Jairo Velasco, nuestro productor general, que nos localice al señor presidente de la DIMAYOR. Y que nos localice el señor presidente de la DIMAYOR, porque ayer el periodista Alejandro Mino Cala hizo saber una carta donde el señor presidente de la DIMAYOR le dice a los clubes que no le den acreditación a los medios partidistas. Y yo creo que si eso llegase a ser así, yo sí quiero hablar con el presidente de la DIMAYOR y recalcarle al presidente de la DIMAYOR si Jaime Ortiz Alvear no era hincha de Millonarios, hablando de periodistas grandes, ¿no?
10: Si Iván Mejía, hincha de América.
2: Iván Mejía, hincha de la América.
1: Entonces, yo creo que ahí la polémica, o la que es un medio de comunicación,
2: es que
1: el que toma un celular y habla por TikTok y ya es periodista,
2: es bueno que lo aclare él.
1: Ahora, porque Germán, hay medios reconocidos 36 años al aire, como lo es Colmundo, que tiene algo que se llama amor y respeto por un micrófono, Andrés.
2: Sí, pero el señor no está diciendo ahí nada, Germán, me parece que ya es. Y luego, con todo respeto para el señor presidente de la DIMAYOR, que puede que sus intenciones sean buenas, pero no puede salir de lo general a lo particular. Entonces, imagínense, Germán, eso para mí, no sé usted como periodista que es, yo cuando veo esa carta, lo que dice esa carta, yo digo, venga, ¿y dónde está la parte constitucional, el derecho a la igualdad, Germán? Claro. Entonces, no sé, me parece, les voy a pedir, yo quiero hablar con él, sí, venga, charlemos. Ahora, es un mandamiento de la DIMAYOR, ¿están de acuerdo todos los presidentes de los equipos? El señor presidente de la DIMAYOR llega a hacer esta petición, que no nos acrediten. Y no nos acrediten, lo digo yo, y estoy en la mesa de trabajo con el director de la Casa Escarlata, estoy en la mesa con el director de la Casa Albirroja, estoy con el director de la Casa Verdolaga y estoy con el director nacional de programación y producción de Colmundo Radio. A mí me parece que esto es el colmo. Y es el colmo porque los equipos de estar desde la DIMAYOR, el señor presidente, que llegó fue a hacer otras cosas, como por ejemplo arreglar el problema de la televisión, que no lo ha arreglado. Y entonces llega, ahora los Paganini somos los partidarios. Entonces le voy a pedir el favor al señor Jairo Velasco, que es nuestro productor general, que nos ponga, que nos por favor nos ayude a ponernos, tampoco es una orden perentoria del señor del presidente de la DIMAYOR. ¿El qué está buscando con esto, Ricardo? ¿Qué es lo que está buscando realmente?
10: Apoyar a los grandes medios.
2: No sé. Entonces, en los grandes medios, yo no le tengo que decir al señor, no sé, quién,
10: a los dueños de los derechos.
2: No sé qué quiere.
1: Coartar la libertad de expresión.
2: Eso sí lo tengo claro.
10: Esto le cabe una tutela.
1: Atacar a los líderes.
10: Exacto. Esto cabe una tutela.
1: Porque le cuento a Andrés.
2: Los números, a nosotros,
1: nos tratan muy bien. Fecha tras fecha ratificamos que vamos por el camino correcto. Con programas que son especializados, con programas de comunidades. Y por eso está ahí donde yo me quiero detener. Para ellos, que es un medio partidista. ¿Sí? Porque vuelvo y le reitero, si es el que toma un micrófono, bueno, ni siquiera un micrófono, un celular que tiene el sistema para amplificar audio, para decir improperios y groserías, bueno, ahí se puede analizar. Pero si es un medio serio, sí.
2: No, perdóneme, adicional a esto, no lo ha hecho la AFA, la Asociación de Fútbol Argentino. Mm. Los programas partidistas nacen en Argentina. O es que aquí no, aquí en Colombia se han copiado programas de Argentina.
1: Gol de Asprilla.
2: Viva FM, señor Argentina Sánchez 0. Cristo, lo trajo de Argentina.
1: Colombia 4.
2: Aquí no nos vamos a darnos golpes de pecho que no. Y yo le digo en este momento, coja cualquier programa de televisión, cualquiera. Y dígame si los señores de Medellín no defienden a Nacional o al Medellín en su caso. O el señor de Barranquilla no defiende a su yuyu.
10: O en Cali
2: no defiende a la América. Perdóneme, de qué está hablando el presidente de la Mayor. Pero lo voy a dejar ahí. ¿Qué opinión tiene Germán de esto?
11: No entiendo lo que se define, según usted, la de Mayor como medios partidistas. Es decir, los medios que le hacen barra a un equipo.
12: Que siguen solo un equipo.
2: Casa Azul Radio.
12: Que le hacen trabajo periodístico a solo un equipo.
11: Ya entiendo.
13: Pero Andrés, otra cosa, dentro de ese comunicado también dice que se centren, o que al menos o que las personas acreditadas tengan que ser comunicadores o periodistas de profesión. E históricamente el periodismo colombiano se ha hecho por personas que no han sido periodistas, que han hecho muy bien la labor.
2: Dígale al presidente de la Mayor que Hernán Peláez Restrepo es ingeniero químico y no periodista.
10: Exacto.
2: Es que yo no entiendo. Además, el oficio periodismo fue de la Constitución del 91. Usted puede tener un oficio de periodismo. Es un oficio. Claro, debe haber un respeto y debe haber todo. No sé la verdad que quiere el presidente de la Mayor con esta situación. En verdad, lo vamos a buscar porque también hay que escucharlo, ¿no? La otra parte, hay que escucharlo. Doctor Camilo Gómez, ¿cómo le va? Buenos días.
14: Muy buenos días, ¿cómo están?
2: Doctor Camilo, ¿usted qué equipo es hincha?
14: No soy hincha de ninguno, me inclino más por Millonarios, pero poco fútbol veo.
2: Así me gusta, si no es de Millonarios, mejor de ninguno. Mejor eso. Bueno, doctor Camilo Gómez, usted es comisionado de paz, es director de la Agencia Nacional de Defensa Jurídica del Estado. ¿Qué opinión tiene usted sobre la comunicación del expresidente César Gaviria al presidente Gustavo Petro, donde arremete en la política de la paz?
14: Pues, más que la comunicación del presidente Gaviria, me parece que hay una coincidencia en la mayoría de colombianos que consideramos que la política de la paz total es no solo un fracaso, sino es que es un despropósito. En todo sentido, uno no puede pensar que la paz se hace liberando a narcotraficantes, levantando órdenes de captura. Me parece que eso es abusar de lo que se llama el derecho a la paz, y definitivamente no es un camino. Es una, lo que ha pasado ha sido un ir y venir sin metodología, sin una meta clara y sobre todo sin ningún resultado. Fíjense los indicadores de violencia, cómo han aumentado en todo el país, en todo, tanto en las zonas urbanas como especialmente en las zonas rurales. Se está hablando ya de 2 secuestros diarios, según información que sacó el periódico El Tiempo esta semana. Es una cosa muy complicada. creo que las críticas que hace entonces el expresidente Gaviria tienen fundamento y creo que son compartidas por muchísimos colombianos.
2: 6:35 a.m. En este momento estamos hablando con el doctor Camilo Gómez, ex convencional de paz, a propósito de una carta fuerte que envió el expresidente Gaviria al presidente Gustavo Petro. Antes de que vengan mis compañeros, doctor Camilo Gómez, ¿usted cree que al presidente Gustavo Petro lo tocó la carta?
14: Pues no sé si lo haya tocado la carta al presidente Petro. Parece que no lo toca la violencia, no lo toca la muerte de colombianos, no lo toca el secuestro, no le importa. Es de cierta manera una indolencia frente a lo que está pasando. Sigue insistiendo en una posición que realmente es como si estuviera viviendo en otro mundo.
2: 6:35 a.m. Germán René Jiménez, lo escucha el doctor Camilo Gómez.
11: Doctor Gómez, ¿se justifica la suspensión de las órdenes de captura particularmente para los integrantes del Clan del Golfo a propósito de la convocatoria a una zona de educación temporal?
14: Pues a mí me parece que coinciden muchas circunstancias en el mismo momento. Se hace primero al final del gobierno. Eso pudo haber sido un inicio si se hubiera concertado o si se hubiera definido que el Clan del Golfo suspende las actividades de narcotráfico y piensan entregar la información correspondiente. Y segundo, en plena época electoral, ahí hay una coincidencia extraña. Y no olvidemos la muerte del periodista a manos del mismo Clan del Golfo. Es que acaban de asesinar un periodista joven, un muchacho valiente que escribía sobre las realidades de la región, y eso es imposible que no tenga una implicación frente a la decisión absurda del presidente. Es que no hay que confundir el derecho a la paz y la búsqueda de la paz con el combate al narcotráfico. Las forma de violencia que existía antes era distinta, digamos, ese carácter político que tuvo en su momento la guerrilla, hay que ver de una manera diferente a cómo se trata el problema del narcotráfico, que además es un problema transnacional. Yo creo que también que esto tiene un efecto internacional nada despreciable y contrario a los intereses de Colombia. Colombia no puede ser el Estado que libera narcotraficantes o suspende órdenes de captura de narcotraficantes. ¿A cambio de qué? A cambio, hasta el momento, de nada, porque lo que ha pasado es que la violencia se ha incrementado.
2: Doctor Camilo Gómez, le van a preguntar desde Medellín, Juan Diego Molina.
13: Doctor Gómez, en su momento la Fiscalía se negó a suspender esta orden por falta de marco legal. ¿Considera usted que el gobierno está utilizando la paz total para saltarse la separación de poderes y presionar a la justicia a aceptar condiciones que la ley actual no le permite?
14: Pues no solamente en el caso de la paz total, sino uno ve definitivamente que el gobierno tiene una tendencia a brincarse, como dice, la separación de poderes. Gracias a la separación de poderes y las posiciones de las cortes es que ha habido estabilidad en este país y se ha salvado la democracia. El presidente no es un emperador, no tiene plenas facultades y está sometido a unos marcos legales que sin duda alguna tiene que respetar. Puede que a él no le guste porque quiere hacerlo de otra manera. Son esos aires de casi que de dictador que lo han llevado a unas posiciones frente a las cortes que no se han visto en Colombia. Son posiciones de ataque a la rama judicial, y yo creo que los colombianos hemos visto una rama judicial que ha actuado en derecho, que ha protegido la Constitución del 91 y que ha protegido las leyes, incluso en este caso específico del levantamiento de las órdenes de captura, porque es que la figura del levantamiento de órdenes de captura no es arbitraria, no se puede hacer cuando el presidente quiere y por lo que quiere, sino tiene un marco legal que se tiene que respetar.
2: Alejandro Cortés.
12: Doctor Camilo, vamos cerrando ya estos 4 años de gobierno del presidente Y usted tiene razón, pues ha fracasado el tema de la paz total, el tema de la suspensión de órdenes de captura. Muchos tienen la versión de que se han aliado con bandas criminales y que ellos se han fortalecido. ¿Pero usted le destaca algo a este gobierno en la lucha contra el narcotráfico en estos 4 años o absolutamente nada?
14: Pues es que no es que yo se lo destaque, es que las cifras son las que hablan. Han crecido los cultivos ilícitos enormemente. Estamos alrededor de las 300.000 hectáreas, lo han dicho no solamente el gobierno colombiano, sino distintos organismos internacionales. El gobierno lo ha reconocido. La erradicación de cultivos creo que no ha llegado al 1% de la meta. La producción de cocaína se ha incrementado como nunca antes en la historia, ni en los peores momentos había llegado a este nivel de producción. El gobierno en efecto muestra unas cifras de incautaciones. Hay un esfuerzo de las fuerzas militares importantes, pero frente a un aumento tan grande, el porcentaje de incautaciones versus el porcentaje de la cantidad de producción, pues resulta menor a lo histórico en los gobiernos anteriores. Me parece que el gobierno de los Estados Unidos, particularmente por eso, ha puesto todas las alarmas y por eso ha mantenido una posición tan fuerte frente a las acciones del gobierno. Creo que en materia de lucha contra el narcotráfico, los logros del gobierno son bastante pobres. Y uno no puede dejar de lado que hay una serie de dudas políticas que se desprenden desde el pacto de la picota para adelante, de cuál es el verdadero propósito que hay en medio de estas ataques o no al narcotráfico. Me parece que es mucho lo que deja que desear la política de lucha contra el narcotráfico en el gobierno Petro.
2: 6:42 estamos aquí en ACB Noticias 6 AM con el doctor Camilo Gómez, es comisionado de paz. Andrés Muñoz en Cali.
10: Doctor Camilo, ¿qué diferencia hay entre el levantamiento de órdenes de captura en su momento hace unos meses del señor Calarcá frente a lo que está sucediendo en este momento de las 29 órdenes levantadas, incluida la de Chiquito Malo?
14: Pues no hay mucha diferencia al final, porque en ambos casos han continuado delinquiendo, no hay un propósito claro. La diferencia principal es que una se da con tiempo atrás, y miren las consecuencias que ha tenido. Miren lo que ha pasado, la historia del levantamiento de las órdenes anteriores y los efectos que eso ha tenido, desastrosos. Y estas últimas además se dan en medio de el proceso electoral. ¿Van a afectar el proceso electoral? ¿El propósito es que afecten el proceso electoral? Es que está en juego nada menos ni nada más que la democracia colombiana, y me parece que eso es el mayor elemento que tenemos que cuidar todos los colombianos, no solo unos u otros, sino todos los colombianos. Si se nos acaba la democracia por cuenta de este tipo de políticas, pues francamente vamos a tener un futuro bastante opaco.
2: 6:43 Pues doctor Camilo Gómez, nos fuimos en blanco, decía uno a veces cuando se iba con los amigos ahí a jugar dominó y tal, y le fue mal. Bueno, ¿se fue en blanco en paz?
14: Se fue no solo en blanco, yo creo que se fue en rojo. Y el incremento de la violencia y el incremento de los homicidios de líderes sociales, el incremento de las masacres, el incremento de los secuestros, el incremento de la inseguridad urbana, creo que son todos los elementos que dejan una herencia fatal, y que obviamente los colombianos en estas elecciones tendrán que tomar una decisión de si continúan con lo mismo o si definitivamente hacen un cambio de fondo en estos temas de seguridad.
2: Finalmente, doctor Camilo, ¿a usted no le parece, y voy a retrotraerme a lo que pasó la semana pasada con el periodista de Briceño en el departamento de Antioquia, que a usted le digan que no pueden entrar a rescatar el cuerpo del muchacho que fue incluso torturado, dicen las autoridades, que porque no se pueden dar, que no dejan las disidencias? O sea, ya, claro, en Colombia han existido, pero se ha incrementado mucho los sitios donde están vedados para la fuerza pública.
14: Sin duda es una cosa aterradora lo que pasó con el asesinato de Mateo.

0: No, pues es aterrador, un muchacho valiente, a su familia, todo el acompañamiento y el cariño de los colombianos, porque pues eso es la muestra de lo que quienes se benefician de los levantamientos de las órdenes de captura le entregan a Colombia. Ahí están. O sea, les levantan las órdenes de captura para eso. No, es que es francamente una contradicción. Y me parece que ha sido un error del gobierno desde un principio, una política de paz, sin rumbo, sin estrategia y desde luego sin resultados.
1: Este tema del gobierno es de porfiado o de ignorante.
0: Buena pregunta. Uno no sabe si cuál de las dos o todas las anteriores y otras más.
1: Yo le digo la verdad, yo no sé cómo sea vivir en Briceño, doctor Camilo. Estamos en Bogotá. Usted y yo estamos en Bogotá seguramente. Pero yo no sé cómo será vivir en el Catatumbo. Yo no sé cómo será vivir en el Chocó. Yo no sé cómo será vivir en el nordeste antioqueño. Pero nos llevaron a pensar que este país es inviable, doctor Camilo Gómez.
0: Eso es cierto, no los que vivimos en las ciudades no somos conscientes de las enormes dificultades que pasan las personas en el nordeste antioqueño, en el Cauca, en partes de Nariño, zonas de Caquetá, parte del Valle, en fin, todas las zonas que hemos mencionado. Pero lo que no puede pasar es que nos dejen el país como inviable. Porque los que somos honestos, trabajadores y peleamos por la democracia, somos muchísimos más que los malos, que los criminales y que los que definitivamente ejecutan unas políticas erradas que le dan ventajas es a los criminales y no a las personas honestas. Los colombianos en general son gente muy trabajadora y muy honesta. Unos pocos no van a hacer que el país sea inviable y hay que derrotarlos con políticas adecuadas, desde luego, y con la unión de los colombianos, que creo que ese es un punto fundamental aquí. Un gobierno que se ha encargado de generar divisiones, de generar unas luchas de clases innecesarias, etcétera, pues no puede pensar que los colombianos vamos a dejar que el país se nos acabe. Hemos pasado épocas muy difíciles, me tocó vivirlas directamente, épocas muy violentas y salimos. Y aquí, obviamente, con la unión de todos los colombianos, saldremos.
1: Iba a decirle eso, doctor Camilo. Esta es la época. Usted como ex comisionado de paz, pasó lo que acaba de decir, momentos difíciles, pero este es el momento más difícil de Colombia.
0: Pues es un momento muy difícil, de una manera distinta a los que habíamos vivido, porque aquí el interés de las bandas criminales que generan violencia es un negocio y es la plata y es el narcotráfico, no es otra cosa. Y hay que atacarlo de unas maneras muy distintas, sobre todo con un apoyo internacional que hoy ha perdido Colombia. Sin apoyo internacional no logramos que esto se arregle. Definitivamente eso es un punto fundamental. Y sí, es tal vez un momento más difícil que los anteriores, con la enorme desventaja de que el capitán del buque está perdido en la navegación. No sabe ni para dónde va.
1: Y esta finalmente, doctor Camilo Gómez, pasamos de la defensa preventiva a la defensa de esos montos de recompensas.
0: Pues defensa preventiva, ¿en qué sentido?
1: En que no debemos esperar a que pasen las cosas para poner recompensas.
0: No, claro, desde luego, es que hay que tener una política criminal clara, una política frente a los grupos que están generando violencia, que todo se origina al final de cuentas en el narcotráfico. Entonces, el gobierno se ha equivocado pensando en que unas conversaciones de tipo político con el narcotráfico van a desmontar el negocio. No, aquí hay que generar unas mecanismos diferentes, y quien quiera abandonar el negocio y entregar la información de por dónde se trafica, la ruta, los laboratorios, los jefes, el tráfico de armas, pues pueda tener algún tipo de beneficios, y no es simplemente una conversación de tipo político que no cabe, porque es que el problema es un problema criminal, no un problema político. Es un problema de tráfico de drogas que internacionalmente está catalogado como un crimen transnacional que debe ser combatido con unos mecanismos, y que hablar de paz en ese sentido pues tiene muchas complicaciones, y no tantas que no hemos llegado a ningún lado con esas conversaciones.
1: Pues doctor Camilo Gómez, como siempre sus conceptos para nosotros son muy valederos, interesantes, y además con el concepto que usted tiene como excomisionado de paz de lo que pasa en el país. Doctor Camilo Gómez, muchas gracias por estar en ASB Noticias SAM en Colmundo Radio.
0: A ustedes muchas gracias, a los oyentes un saludo.
1: Gracias, doctor Camilo Gómez, excomisionado de paz, pasó aquí en ASB Noticias 6 AM, 6:51 a.m. Germán, ¿cuántos años cumple la Procuraduría hoy?
2: No, señor, no tengo el dato.
1: 196 años, Germán, ¿todo ese tiempo? Y la pregunta es, ¿se ha servido? Silencio, se quedó silencio. Silencio,
2: todo el mundo callado.
1: No, 196 años, ¿de qué ha servido la Procuraduría? No. Buena pregunta, ¿no?
3: Para hacer comunicados está una de sus tareas.
1: ¿Sí?
3: Sí, puede ser. Para advertir cosas.
2: Arranquemos por saber qué es la Procuraduría.
1: Pues la institución llega hoy a 196 años. Uno de los principales legados del libertador Simón Bolívar. Ahí está. Ahora, quienes han ejercido ese cargo, ¿han servido o no han servido? Eso es la historia, lo seguirá diciendo con el tiempo. Pero es un Estado dentro del Estado, ¿no?
3: Sí, señor.
1: La Procuraduría en Colombia, ¿cuántas personas?
2: Ministerio Público, ¿no?
1: Sí, el Ministerio Público. Es un Estado dentro del Estado, eso sí, no le quepa la menor duda. ¿Ha servido la Procuraduría? De pronto. ¿Cuál será? Esa sería una buena encuesta, ¿no? Para hacer en redes, ¿no? ¿Usted cree que la Procuraduría ha servido para el país?
3: ¿Sí o no?
1: ¿Sí o no? Punto. Se acabó. 6:52 a.m. Estamos en ASB Noticias 6 AM.
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1: 6:53 a.m. Ayer le imputaron los cargos en la fiscalía al presidente de Ecopetrol en otrora gerente de la campaña de Gustavo Petro para la presidencia de la República. Él dijo, no aceptó los cargos, se declara inocente, pero miren lo que dijo el fiscal en la audiencia ayer.
8: La campaña habría ejecutado gastos reales por un valor de 29.924.592.727 pesos. Suma que superó el límite máximo, que era de 28.536 millones, fijado para la primera vuelta presidencial por el Consejo Nacional Electoral mediante esa resolución 0694 de 2022, generando un exceso de 1.388.072.235 pesos, conforme a la información que fue por usted presentada o por ustedes bajo esa campaña, esa rendición pues no refleja integralmente el gasto real de la primera vuelta, pues parte de los gastos efectivamente ejecutados en favor de la campaña y no fueron incorporados en su totalidad en el informe presentado ante el Consejo Nacional Electoral como era su obligación.
1: Pues ahí es la Fiscalía demostrando que existieron una diferencia en los topes en la campaña de Gustavo Petro, presidente. Entre tanto, la Junta Directiva del Banco de Ecopetrol respaldó a su presidente, que está en vacancia, está en vacaciones. Dijo que se lo respaldaban porque todavía era presunción de inocencia. Germán René Jiménez, Noticias.
9: Pues infortunadamente crece, escala los ires y venires personales y en redes sociales entre el alcalde mayor de Bogotá y el secretario de seguridad con el ministro de Educación. Se habla ya de amenazas y de estigmatización a los estudiantes, particularmente de la Universidad Pedagógica. Y en las últimas horas el ministro exigió que se cumpla el acuerdo 615 de 2015, cuando fue alcalde de Bogotá Gustavo Petro, y que definió en el Consejo de Bogotá una tarifa diferencial para los estudiantes. Dice el ministro que la alcaldía le dice que busquen una metodología. El ministro les dice que ya la metodología está, o si no, ¿para qué se elige un Consejo de Bogotá o se elige un alcalde de Bogotá como en su momento Gustavo Petro? Ese acuerdo le correspondía al señor Enrique Peñalosa cumplirlo, definir una tarifa diferencial. Pero lo más grave es la estigmatización y las amenazas a la comunidad universitaria, la pedagógica y a su rector, el señor Helbert Chuachi. Así habló el ministro de Educación, Daniel Rojas Medellín.
10: Señor alcalde, señor secretario, no estigmatiza a los estudiantes de las universidades públicas de Bogotá. No son vándalos quienes exigen sus derechos. No son vándalos quienes tienen que elegir entre pagar 7.100 pesos todos los días o comerse una empanada o pagar las fotocopias para estudiar. Tiene mucho más de vándalo quien manda a jóvenes pobres a golpear a jóvenes estudiantes con hambre. Tiene más vándalo su señor secretario de seguridad. Así que esa es la posición del gobierno nacional. Se me acabó el tiempo y muchas gracias de nuevo por invitarme a este hermoso espacio.
1: Yo sí estoy de acuerdo con el ministro. Yo prefiero comerme la empanada.
3: Con harto ají.
1: Páseme el ají, decía. No, de verdad, es que el muchacho... ¿Cuánto le vale un muchacho ir a la universidad hoy en día?
3: 3.550 ida, 3.550 vuelta.
1: O sea, 7.000 lo que él dice. 7.100.
3: 7.200.
11: Sin derecho a equivocarse en la ruta.
1: No, y va a pagar 7.100 con atraco incluido. Es que uno está... Mira, los muchachos hacen también un esfuerzo por estudiar ahora.
3: Sí, no es fácil.
1: No es fácil.
9: O los papás.
1: El papá arranca con pagar. Es que la educación está fácil. Si usted va y mira a su hijo cuánto le paga en prekinder mensualmente, mire cuánto le pagan semestralmente. Es como si estuviera en la universidad. Es igualito. Entonces, ustedes que... Yo la verdad hace rato salí de ese tema, pero eso es dinero. Dinero fuerte. Y yo sí creo que una empanadita ayuda, ¿no? Claro que una empanada vale 3.000 pesos, ¿no? Es que también... ¿Cuánto vale una empanada hoy en día?
3: 3.500 puede ser.
9: 3.500 con un juguito, ¿no? Una gaseosita.
3: Bueno, ya con un juguito por ahí 5.000.
1: No, es que ya... Que con Andrés Muñoz tiene que ser con 5 empanadas.
11: ¿A dónde van?
9: ¿Y entonces?
3: Es que hay dos posturas. Yo respeto, por supuesto, que los muchachos hacen un esfuerzo gigante por estudiar, por responder, sí, pero, por sus gastos. Pero lo que vimos la semana pasada también en la estación de la calle 76 tampoco es aceptable.
1: Es que sabe
3: aceptable.
1: Que lo que estábamos Totalmente hablando ahorita de los medios partidarios. O sea, pregunta decentemente. Pero si usted va a hacer una protesta, hágala decentemente también. Hágase sentir. Sí, claro. Pero con una
3: la
1: protesta.
3: La violencia no tiene excusa. El vandalismo no tiene excusa.
1: No tiene excusa. Oiga, ¿a cuánto queda Jamundí de Cali, Andrés Muñoz?
12: Estamos hablando sin trancón en unos 20, 25 minutos.
1: Pues ayer las disidencias atacaron con drones al ejército en Jamundí.
12: Imagínense.
1: O sea, están a las barbas de Cali.
12: Están a las barbas de Cali.
1: Dos soldados resultaron heridos.
12: Ya no solamente es un tema rural, también se está atacando en lo que es en el sector de la población como tal, en la ciudad como tal. Y obviamente, como le digo, 20, 25 minutos desde el punto más o menos que es la estación Universidades al sur de Cali.
1: Su noticia, Andrés, antes de ir a la casa del Mundial.
12: Más de 30 años tuvieron que esperar precisamente los habitantes del barrio Terrón Colorado para ver las obras que el alcalde Alejandro Vere está adelantando para entregarles el hospital más moderno que va a tener la ciudad de Cali. Aquí las imágenes.
13: Los saludo desde la Comuna 1. Aquí estamos cumpliendo con la construcción del hospital de Terrón. Aquí antes quedaba el puesto de salud de Terrón. Durante 30 años venían pidiendo un hospital los vecinos de aquí del sector, y nosotros nos comprometimos con sacarlo adelante, y ya es una realidad. Viene avanzando estado con respecto a la manera de ir fortaleciendo la salud, la infraestructura de salud, para que los ciudadanos todos tengamos mejor acceso. Este hospital va a tener urgencias, va a tener la capacidad de maternidad, de que nazcan bebés aquí, y sobre todo va a tener 4.000 metros cuadrados. Pasa de ser un puesto de salud a ser un hospital nivel 1 de 4.000 metros. Tendrá además un centro Cuidarte para las madres cuidadoras y las hermanas y los padres cuidadores de personas con discapacidad o adultos mayores. De esta manera recuperamos Cali. Esto ya tiene otra cara, vea. Buenísimo. Los mayores.
14: Caballero.
13: ¿Qué más, hermano? ¿Bien o no? ¿Cómo están, señores? ¿Qué tal? ¿Bien o qué? ¿Cómo está, señor? ¿Cómo me le va? ¿Bien o no? Como si estuvieran construyendo el hospital donde van a nacer.
1: La próxima es un poquitico decirle al alcalde de Cali que hay mejores cascos, ¿no?
12: Sí. Ay, sí, señora María. Pero fíjese que eso es una obra muy bonita, porque la gente de Terrón Colorado lleva esperando más de 30 años este hospital, y finalmente se les va a hacer realidad, porque es uno de los sectores más deprimidos de la ciudad de Cali.
1: Noticias en Medellín, Juan Diego.
15: Andrés, por supuesto. Y es que luego de los lamentables desmanes ocurridos el pasado jueves 8 de mayo en el estadio Atanasio Girardot por parte de hinchas del Deportivo Independiente Medellín, el alcalde Federico Gutiérrez confirmó la captura de 9 personas que deberán responder por graves daños a la infraestructura. Pero la noticia no solamente para ahí. El mandatario advirtió que el directivo del Deportivo Independiente Medellín, Raúl Giraldo, también enfrentaría duras sanciones por parte de la Comisión del Fútbol. Y el motivo principal es que sus actos de provocación hacia la tribuna, al mostrarles billetes y enfrentarlos verbalmente. El alcalde fue enfático: en nuestra ciudad no hay espacio ni para vandalismo en las gradas, ni para imprudencia de los directivos.
1: Si lo dice Fico. A ver, señor Alejandro.
3: Le tengo noticias con respecto a la salud, porque a partir del día de mañana, Drogas La Rebaja va a operar como nuevo gestor farmacéutico de la nueva EPS en Ibagué. Esto va a ser un ajuste que cambia el esquema de entrega de medicamentos para miles de afiliados. Va a arrancar esta operación en Ibagué, pero posteriormente la idea es trasladarlo también a Girardot y a Soacha. Va a tener un alcance aproximadamente de 70.000 usuarios en estos 3 municipios. Según informó la entidad, la incorporación de este nuevo gestor farmacéutico hace parte de una reorganización orientada a fortalecer la entrega y garantizar la continuidad de los tratamientos en épocas tan difíciles, donde los colombianos pues tienen poco acceso al tema de medicamentos.
1: Y si lo logran, lo lograrían de buena forma, porque Drogas La Rebaja, que yo me acuerdo, de todo lado.
3: Sí, señor. Una de las más conocidas en
1: el país. Claro, y si lo logran, por ejemplo, en Guadalupe debe haber Drogas La Rebaja, Ricardo.
11: Sí, señor, debe haber.
1: Debe haber. Ahí eso sí es una solución de fondo. Y Drogas La Rebaja, ¿de quién es? Del Estado.
12: Del Estado.
1: Ahí está.
12: Parte del Estado y parte de los trabajadores, si no estoy mal.
1: Ah, sí, hay una sociedad, pero es mayoría del Estado, ¿no? Porque eso fue la extinción de dominio de los señores Gilberto y Miguel Rodríguez Orejuela, cuando eran dueños de Drogas La Rebaja. Nos vamos al Mundial. 55 jugadores puso cada selección ante la FIFA, y luego el 1 de junio tiene que decir, de esos 55, 25. Llega a la casa del Mundial, pero les quiero hacer una pregunta a los que saben. Es mejor que no lo metan en una lista de 55, si no, no lo van a dejar en la lista de 25. ¿No le parece?
3: Sí, qué ilusión. Es un premio, es un premio, es como cuando usted en el colegio no recibe la medalla de oro, sino una mención de honor. Por lo menos aparece entre los mejores.
1: No, a mí no me traiga menciones de honor, a mí tráigame la medalla, ¿sí o no?
11: Sí, no, pero Andrés, estar entre 55

0: en un país donde pueden haber cuántos, mil, dos mil, tres mil, cinco mil.
1: No, cogen solo los equipos profesionales. 36 por 25, ¿cuánto da?
0: Es un honor,
1: ya le digo. 36, son 25 por cada equipo, ¿no?
2: 26. 26 es la lista máxima, o sea,
1: jugadores.
2: La mayor cantidad de cupos, sí,
1: señor. 26. ¿Por 36 cuánto da?
3: 910.
1: Sí, sin contar la segunda división, la tercera división,
0: y
1: la cuarta división.
0: Y cuente los jugadores que están en el exterior. Uh-huh.
4: Imagino que Jame no está en ese.
1: Ah, no, yo estoy hablando de... Usted me habló de un número. ¿Cómo? ¿James qué?
4: James, yo no creo que está en esa lista. Él ya está en el Mundial, ¿no?
2: Pues tiene que aparecer en esa lista o si no, no estaría en el Mundial.
1: No, no, es que lo que él quiere dar como... O sea, sí, él lo mete ya en los 25.
4: Sí, no, ya está. A ver.
1: Andrés Muñoz no sabe cómo amargarme los 10 desde temprano. Sí, sí. Entonces, esa es la verdad.
0: Lo que usted está queriendo decir es que hay 54 cupos.
1: Sí, esa es la verdad. Sí, la verdad. Esa es la verdad. 54 cupos y vámonos para adelante. Llegó la casa del Mundial.
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0: Hola, hola, hola amigos, ¿qué tal sean ustedes? Bienvenidos a una nueva emisión de la Casa del Mundial, el único programa que desde enero está día a día, de lunes a viernes de 7 a 7 y 30 de la mañana, para contarles las noticias del evento deportivo más importante del 2026. Y hoy para mí es un orgullo decir, faltan 30 días, 6 horas, 58 minutos y 10 segundos para que ruede la pelota en FIFA 2026. 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Y hoy en la Casa del Mundial estaremos hablando de varios temas. FIFA aumentará en un 15% el dinero para las selecciones participantes. Se ha confirmado el incremento histórico en la distribución económica para las 48 selecciones participantes. El torneo repartirá, escuchen esto, cerca de 900 millones de dólares. ¿Ah? ¿Cómo les parece? Estados Unidos sufre una preocupación por lesiones antes del Mundial. La lesión del mediocampista Johnny Cardozo encendió las alarmas en la selección estadounidense. Varios jugadores importantes llegan tocados. ¿Será que se está teniendo mucha carga antes del Mundial? Hay que repasar eso. El césped del estadio de la final ya genera noticia mundial. El MetLife Stadium comenzó la instalación del césped híbrido natural que usará para la final del mundo. FIFA quiere evitar críticas como las sufridas en otros torneos disputados en Estados Unidos por el uso de superficies artificiales. Están pensando en absolutamente todo. 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
0: Y con el Banco Agrario de Colombia, donde otros no llegan, nosotros llegamos contigo. Nos vamos a Cali con Andrés Muñoz.
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4: Sí, señor, la información desde la ciudad de Cali para la Casa del Mundial. Ver a Cristiano Ronaldo en directo en el Mundial 2026 va a ser más caro que asistir al Super Bowl. Tal vez por eso, precisamente, es que las entradas que inicialmente costaban $400, $300, las más baratas, ya en las reventas suman más de 2.120 euros. Entonces, si usted quiere ir a ver a Cristiano Ronaldo frente a Colombia el 27 de junio, ya sabe cuánto le toca pagar para poder ver a este crack del fútbol mundial, Ricardo.
0: Y eso que usted dice se lo complemento, porque el Sports Illustrated confirmó una gran gira de conciertos llamada Side Beyond the Pitch. Durante el mundial, artistas como 50 Cent, Nelly, Chainsmoker, Diplo, entre otros, van a estar en algunas ciudades sede. Estados Unidos apuesta definitivamente por mezclar el fútbol y el entretenimiento. Y cómo dejar de lado a nuestra Shakira, que hace rato les venimos diciendo, ojo con Shakira, que va a ser protagonista, sobre todo en, ¿por qué no?, una inauguración del mundial, una clausura del mundial. Ahí va a estar nuestra colombiana con el Banco Agrario de Colombia. Donde otros no llegan, nosotros llegamos contigo desde Medellín, Juan Diego Molina.
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3: Y para la Casa del Mundial, la FIFA ha establecido que mañana, miércoles 13 de mayo, como la fecha límite para recibir el control total de los estadios en Ciudad de México, Monterrey y Guadalajara. Los emblemáticos recintos de el Azteca, el BBVA y el Estadio Akron pasarán a manos del máximo organismo del fútbol para iniciar la fase final de adecuaciones técnicas y pruebas operativas. El objetivo es garantizar que cada detalle, desde la seguridad hasta los sistemas de transmisión, cumplan con los estándares internacionales más exigentes. Ricardo.
0: 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Desde Bogotá, Alejandro Cortés.
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2: Y con el Banco Agrario le puedo contar, Ricardo, que hablaba Andrés que se estaba dando a conocer la prelista. Bueno, hay un equipo, una selección que no necesita prelista y es la primera selección que ya dio a conocer los 26 jugadores convocados a la Copa del Mundo. Y hablamos de Bosnia-Herzegovina, que va a jugar su segundo mundial. No lo juega desde hace 12 años, tuvo su primera participación en Brasil 2014 y hace parte del grupo B junto a Canadá, Qatar y Suiza. Bueno, entre los nombres se destaca el defensor del Atalanta, Amar Jedic, lateral del Benfica, el mediocampista Benjamin Tairovic y el delantero Ermin Demirovic. Es una selección que dio el golpe de autoridad tras eliminar a Italia en ese famoso repechaje, dejarlo nuevamente sin Copa del Mundo. Y el que va a tener su último baile, tal vez con la selección de Bosnia, es el histórico Seco, que pasó por el Manchester City, por el Fenerbahce. Bueno, llega como capitán, ídolo y seguramente su última participación antes de dar un paso al costado en lo que respecta a su palmarés con la selección de Bosnia-Herzegovina.
0: 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Bienvenido a la Casa del Mundial, Andrés.
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0: Bueno, Andrés, ¿estamos listos? ¿Listos o no? Señor del Bar.
1: Ay, otra vez.
0: Bienvenido. Es martes y tu cuerpo lo sabe.
4: Quiero hacer una propuesta. Quiero hacer una propuesta el día de hoy. Y es que la respuesta se haga con el nombre. Es decir, si entiende la respuesta, diga, Andrés, se le da paso y responde. Para que tengamos garantías en el
0: cuerpo. Ah, no me diga, por ejemplo, Andrés, Canadá. Sino Andrés.
4: No.
0: Y ya sabes, Andrés, que Andrés va a responder.
4: Entonces el VAR dice, listo, que responda Andrés. Entonces la respuesta es
1: no. Pues, ¿se dio cuenta que va fraude tanto tiempo después?
4: No, es que llevo tratando. Es que desde que me tumbaron el triunfo a mí hace un mes, pues es que, la verdad.
1: Perdóneme, ahora el señor, como no sabe, está poniendo garantías.
4: yo gané. Lo que pasa es que
1: cuando uno se baja en el parcial pide el segundo calificador.
4: No. Hace un mes yo gané y aparecieron 10 preguntas más para que Alejandro me empatara.
0: Me encanta eso, justo cuando se acabó el programa.
1: Además, yo sí pido una garantía.

0: por ejemplo, esta no cuenta, señor Bar. ¿Está listo, señor Bar?
1: Sí.
0: ¿Preparado? Señor apuntador, asistente de Bar, ¿está listo?
2: Tatambar.
0: Sí, señor. Dijo que sí. Vamos a hacer una prueba. Yo voy a hacer una pregunta al azar, ¿sí? Y entonces me van a decir el nombre y entonces ahí le vamos a hacerle, seguir en la cuerda como para demostrarle que no es por eso que
3: pierde. A ver si gana.
0: Sí.
1: El fraude.
0: Sí. En ¿Quién quiere ser mundialista? ¿Cada cuántos años se juega el mundial? A, 2, B, 3, C, 4, D, 5. Si
2: Andrés
0: sabe, vota ya. Si no,
2: Andrés,
0: no responde.
2: Andrés.
4: No han terminado la pregunta y Andrés.
2: No, señor, terminó la pregunta.
0: No, no, tiene que decir, si sabe, vota ya, si no, no responda.
2: Ta.
0: ¿Listo? Y ahí dice su nombre.
1: Qué horror.
0: Toma dos. ¿Qué selección tiene más títulos en la historia de los mundiales? Si sabe. Ah, no, pero es que es.
5: Si se equivoca el moderador.
2: Si se equivoca el moderador, si no estamos mal.
0: Aquí vamos. Señoras y señores.
1: Si se equivoca el moderador, es falta de respeto total.
0: Ya. Apenas diga la última opción de tal, ahí dicen su nombre. ¿Listo, señor Bar?
2: Listo.
0: ¿Listo? ¿Qué selección tiene más títulos? A, Alemania; B, Argentina; C, Brasil; D, Italia.
2: ¡Andrés!
0: ¿Sí? ¿Está bien?
1: Sí.
0: ¿Andrés? ¡Listo! A ver, Andrés. Ya la tenemos. Ahora sí vamos en serio.
4: Estaba muy fácil.
0: Vamos a ver, señoras y señores.
1: Pero me reventó el tímpano con ese Andrés, hermano.
0: Toma cuatro. Andrés, más. Aquí comienza el programa más esperado de la radio colombiana. ¿Quién quiere ser mundialista? ¿En qué tanto sabe usted del mundial? Por un punto. ¿Quién ganó el mundial del 2018? A, Francia; B, Croacia; C, Alemania; D, España.
4: Alejandro.
5: Diego.
3: Alejandro.
4: A, Francia.
0: Señoras y señores, la respuesta es correcta.
1: Yo veo que aquí hay mafia.
0: ¿En quién quiere ser mundialista? ¿Cuál ha sido el máximo goleador histórico de los mundiales? A, Ronaldo; B, Messi; C, Klose; D, Pelé.
5: Diego. C, Miroslav Klose.
0: Señoras y señores, eso es correcto.
2: ¿Sabe que lo dice con soberbia, ¿no? ¿Sabe? Y lo dice con soberbia.
1: No.
5: Hombre.
1: No, lo dijo. Yo
5: esperé un ratico porque pensé que alguien más iba a decir.
4: Exactamente.
0: Señoras y señores.
1: Yo me quedo callado para que ganen otros.
0: Estamos en ¿Quién quiere ser mundialista? El primer campeón del mundo fue A, Brasil; B, Alemania; C, Uruguay; D, Italia.
2: Andrés.
4: No respeto las
1: reglas. Entonces, por eso me voy de este programa.
3: A ver, Andrés.
2: Andrés, Uruguay.
4: No, pero sí.
5: Me equivoco de Andrés.
4: Andrés no tenía que esperar a que le dieran la palabra.
2: Pero el señor se retiró del programa.
4: Las reglas eran.
1: Perdóneme, pero hago valer mis derechos. Señor, ¿cuál era la C?
0: ¿Quién quiere ser mundialista?
1: Pasan por encima de la opinión de uno. Me retiro
0: del
1: programa.
0: El capitán del campeón del 2022 era A, Mbappé; B, Messi; C, Modric; D, Neymar.
4: Alejandro.
2: Andrés.
3: Alejandro.
4: B, Messi.
2: No, ¿cómo que Alejandro?
4: Si lo dije primero, ¿qué hago?
0: Señoras y señores.
2: No hay garantías.
0: ¿Quién quiere ser mundialista? ¿Cuántos títulos tiene en su haber la selección argentina? A, 2, B, 3, C, 4, D, 5.
2: Diego. Andrés.
5: Diego. B,
2: ¿cómo Diego. Que Diego? Yo Diego. Dije primero Andrés.
0: Diego.
5: Hombre, no.
0: Diego. ¿Cuántos?
5: B3.
0: Señoras y señores, la respuesta es correcta. ¿Quién ganó el mundial 2014? A, Brasil; B, Alemania; C, Argentina; D, Francia.
4: Alejandro.
2: Andrés.
3: Alejandro.
4: B, Alemania.
2: No, hombre.
0: Señoras y señores, está muy fácil.
2: ¿Me tiene cerrado el micrófono el máster? ¿O qué? ¿Y Andrés primero?
4: No, señor.
1: Aquí yo me doy cuenta cuando Alejandro le dice a Will, los apaga y tal. Yo me di cuenta.
0: Le voy a ayudar a mi amigo de Cali.
1: Muñoz, ¿Ernesto?
0: Muñoz.
5: Muchas gracias.
0: Diga gauchito. ¿Cuál fue la mascota del 2014?

0: 11. A, Sakumi. B, Fuleco. C, Lev. D, Goleo. Vote ya.
1: Alejandro, creo que es B, Fuleco.
0: ¿Quiere la llamada a un amigo al
1: público? No, no, no.
0: Señoras y señores, eso es correcto. Fuleco en el 2014.
2: Gauchito en México.
0: Señoras y señores, el equipo con más participaciones en la historia del Mundial es A, Alemania, B, Argentina, C, Brasil, D, Italia.
1: Alejandro.
3: Andrés.
1: Leandro. Brasil.
3: No, no, aquí no hay garantías. En este, me retiro.
1: ¿Usted puso las reglas, señor Andrés? Llegó con la novedad de poner reglas.
0: No, señoras y señores, seguimos sumando. La bolsa se está llenando. ¿En quién quiere ser mundialista? ¿Quién marcó el gol de la final 2014? A, Messi. B, Müller. C, Götze. D, Kroos.
4: Diego.
5: Diego.
4: C, Götze. Ah, donde me lo hubieran quitado esta silla. Ya.
0: Señoras y señores, eso es correcto. Por un punto más. ¿Cuál fue el equipo subcampeón en el 2014? A, Brasil. B, Argentina. C, Alemania. D, España.
4: Diego. B, Argentina.
0: Eso es correcto. Bailando y ganando. Sí, señor. Estoy acá mezclando un programa. Bailando y ganando. Sí, señor. Bailando y ganando. ¿Quién fue el subcampeón en el Mundial 2010? A, Alemania. B, Holanda. C, Brasil. D, Francia.
1: Alejandro.
4: Diego.
1: B, Holanda.
4: No. 2010. Ah, sí.
0: Eso es correcto.
1: Sí, Alejandro.
0: Sí, señores.
1: ¿Qué pasó, Diego? ¿Qué pasó?
0: A ver, una.
4: No, no, no. Se me cruzó el Mundial del 2006.
0: Una fácil para Muñoz.
3: No, gracias.
5: Porque no lleva ni una.
3: ¿Quién? Sí, claro, porque no me han dejado contestar.
0: ¿No lleva ni una? Subcampeón en el Mundial 2018. A, Francia. B, Croacia. C, Bélgica. D, Inglaterra.
1: Andrés, ¿qué por favor?
2: Ay, sí. ¿Se la dejaron ni nada? No.
0: Anatolio Otesi.
3: Anatolio Otesi.
0: Señoras y señores, pregunta desierta. ¿Se borran a todos ver los acumulados? Volvemos a empezar. No, no funciona.
2: Oiga, pero les quiero felicitar hoy. Apenas hay como dos que no han contestado. ¿Cuántos no han contestado?
5: Van dos desiertas.
2: Dos desiertas, imagínense.
0: ¿En quién quiere ser mundialista? ¿Quién fue el goleador del Mundial 2002? A, Rivaldo. B, Ronaldo. C, Ronaldinho. D, Klos.
4: Diego.
3: Andrés.
5: Diego.
2: Diego.
4: B, Ronaldo.
0: Eso es correcto.
3: ¿Cómo así?
2: Ahí se. Perdón, el de Cali está participando.
4: Es así, es así.
0: País sede de el 2002. Japón. A, Japón. B, Corea. Japón. C, China. D, Corea.
5: Andrés.
2: Andrés, a ver. Por fin. O sea,
3: Corea,
2: yo.
3: Japón. Corea, Japón.
0: Eso es correcto. Bien, señoras y señores.
2: No se fue en blanco.
5: Ya no fue blanqueado.
0: ¿Quién es el jugador que tiene más goles en el Mundial? A, Pelé. B, Klos. C, Fontaine. D, Ronaldo. Botella.
2: C. Andrés, C. Fontaine.
0: Fontaine. Eso es correcto, sí, señor.
3: Sí, es que la del 70 para atrás se la sabe.
0: ¿Cuál?
2: No, ¿sabe qué me alegra? Que todavía tengo buena memoria, a veces.
3: Exactamente.
2: A veces.
0: Esto es ¿qué tanto sabe usted del Mundial? ¿Quién quiere ser mundialista? El gol más rápido de los Mundiales lo anotó A, Ronaldo. B, Sucur. C, Messi. D, Müller. Vote ya.
4: Diego, C, Sucur.
2: Sucur.
0: Bueno, okay. Si es Sucur, pero no es la letra.
1: No, entonces no vale, bro. No están atentos. No, están atentos.
0: Pero ¿sabe qué?
2: No, de acuerdo, yo estoy de acuerdo. Anúlela, anúlela.
0: Pero ¿sabe qué? Sí fue Sucur, señor. Sí. Señor.
2: Anúlela, anúlela, anúlela. Usted que es el bar, anúlela.
5: Hay un empate, yo no sé.
0: La mayor goleada en la historia de los mundiales fue A, 8-0. B, 9-0. C, 10-1. D, 7-0.
4: Diego.
5: A ver, Andrés.
2: Andrés, hijo.
3: 10-1.
0: ¿Qué letra es?
3: No, pues creo que la C.
2: Este man no entiende.
0: Señores, es correcto. C-10-1.
2: ¿Sabe qué hacía Andrés Muñoz en los exámenes del IFE, Ricardo? ¿Se acuerda cuando nosotros presentamos el examen del IFEX?
0: Sí, señor. Sí.
2: Cogía con la moneda y hacía el examen, ¿sí? Y terminaba y volvía a coger la moneda para repasar.
0: Señoras y señores,
3: nunca sabe.
0: ¿Quién quiere ser mundialista? El jugador reconocido por su baile era A, Pelé; B, Mila; C, Ronaldo; D, Neymar.
1: B, Mila.
0: ¿Nombre?
1: Alejandro, B, Mila.
3: Ah, no, no, esa no se vale.
1: Usted no respondió tampoco.
5: Alguien más respondió. No,
4: si quieren la respuesta también.
3: Sí, claro, también, sí.
2: Ay, me arriesgan estos compañeros míos de infortunio.
0: Claro. Bueno, señoras y señores, esto es ¿Quién quiere ser mundialista? 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Nos vamos a ir con la parte final de ¿Quién quiere ser mundialista? 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
0: Bueno, señoras y señores, ¿Quién quiere ser mundialista? Es el programa número uno de la radio colombiana. ¿Cuál de estos países debuta en el mundial absoluto enfrentando?
2: Esa pregunta está difícil.
0: España. A, Islandia. B, Cabo Verde. C, Curazao. D, Uzbekistán.
1: Alejandro, B, Cabo Verde.
0: Señoras y señores, eso es correcto.
2: ¿Serio?
0: Señoras y señores.
3: Definitivamente hay algo raro.
2: Sí, yo me la cepillo. Lo que pasa es que no lo quiero decir porque se puede presentar fraude.
3: Señor Alejandro, ahí no sé.
0: Estamos ya entrando a las preguntas difíciles.
2: Las películas.
0: Sí, señor. Para que usted se haga una película en torno a
3: usted se haga una película en
0: las preguntas difíciles.
5: Andrés ya se hizo una película.
0: ¿Quién quiere ser mundialista? ¿Qué tecnología debuta en el 2026 para permitir a los técnicos impugnar una decisión arbitral por partido? A, el VAR 2.0. B, el Challenge FIFA. C, el FVS, Football Video Support. O D, el Ref Check. ¿Vote ya?
4: Diego.
3: Andrés.
2: Dijo Diego.
5: Diego.
0: Diego.
4: La D, el Ref Check.
0: Andrés.
3: La B.
1: ¿Puedo responder?
0: Alejandro.
3: No, usted no puede.
1: La C.
3: Usted no
1: puede. La C.
2: La F. Entonces yo respondo la A.
3: Ahora le pega el pinochazo.
0: La respuesta después de estos comerciales. Bueno, señoras y señores. La suerte, ¿no? La suerte acompaña porque no tenía ni idea. La respuesta correcta es C, la FVS, Fútbol Video Support.
3: ¡Qué pinochazo!
0: Señores, ¿quién quiere ser mundialista?
4: La C porque no me la sé.
0: El estadio MetLife de Nueva York o New Jersey será sede de la final. ¿Pero qué nombre oficial usará durante el torneo según las normas FIFA que no pueden tener namings comerciales? A, New York Jersey Stadium. B, MetLife FIFA Arena. C, Liberty Stadium. O D, East Rutherford National Stadium. Vote ya.
3: Andrés, la A.
4: Diego, la C.
3: Otro pinochazo.
2: A ver,
1: no, no sé, está así
0: Alejandro, no sé. No sé.
2: Ah, yo digo cualquiera, digo no Andrés sé. La D.
0: Sí. Señoras y señores, la respuesta es correcta de después de estos comentarios. De Andrés Muñoz. Muy bien.
3: Gracias.
2: De pura de
0: señoras y señores, ¿quién quiere ser mundialista? Y con esta terminamos. ¿Cuál es la sede colombiana para el segundo partido del grupo K contra la República del Congo? A, Miami. B, Dallas. C, Houston. D, Toronto.
7: Andrés.
0: Andrés.
7: Guadalajara.
4: No, ese es el primero, Diego. No es Miami.
1: No, es Guadalajara.
7: La segunda es Guadalajara.
1: Tiene razón, Andrés, es verdad.
7: La segunda es Guadalajara, la primera es Ciudad de México. Entonces, ¿la pregunta está mal hecha o qué?
0: Sí, no.
1: Respuestas están mal.
0: Tenía trampita, pero está muy bien que usted sepa del Mundial. Señoras y señores, un aplauso para todos los participantes. Gracias. Esto ha sido la emisión de ¿Qué tanto sabe usted del Mundial? Para hoy, 12 de mayo. Nos vemos mañana.
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2: Siete de la mañana, 31 minutos. A esta hora hacemos contacto con el candidato a la presidencia, Roy Barreras. Doctor Roy, buenos días, ¿cómo amaneció? No, me dijeron que ya estaba. ¿No? No sé. Sí, el problema de no estar acá, sí sabe, ¿no, Ricardo?
9: Sí, claro.
2: Se estaba ahí, pero se fue. ¿Ya apareció o no apareció? Bueno, si no está... Igual Germán me da el resultado de los
7: sí, señor,
2: de
7: los,
2: porque resultado. Yo veo que la muenda hoy fue para Cali terrible, ¿yo?
7: Sí, claro, obviamente no me dejaron contestar, obvio.
2: Bueno, ahora sí tengo a Roy Barreras, candidato, buenos días. ¿No?
5: Mientras tanto le cuento que ganó Alejandro con 9 puntos.
0: ¿9 puntos?
5: Sí, señor.
2: Eso no necesitaba Millonarios para clasificar.
5: Diego Molina alcanzó 6 puntos.
2: Sí.
5: El señor Andrés Muñoz alcanzó 4 puntos. Sí. Don Andrés Ruiz alcanzó 2 puntos.
2: Gracias, don.
5: Y hubo 2 preguntas desiertas.
2: Con muchos sacrificios, ¿sabes? Bueno, ahora sí lo veo en pantalla. Candidato a la presidencia, Roy Barreras, muy buenos días. ¿Cómo le va? Buenos días. ¿Cómo le amaneció? No me escucha.
5: Debe ser que no nos escucha.
1: Seguramente sí.
2: No nos escucha. ¿Qué hacemos?
5: Doctor Roy.
0: Lamentablemente el doctor Roy no pudo venir, Andrés.
2: Sí, ese es el problema de no estar acá.
0: Señor.
2: Que esto no se lo han inventado, sí. ¿Se lo inventaron? ¿Usted cree que se han inventado ya la tecnología?
5: Esto, como muchas cosas, no las han terminado de inventar.
2: ¿Sabe que nunca terminaron de inventar? Y se acabó el teléfono inalámbrico en la casa.
5: Sí, y hoy lo cobran, pero no funciona. Hemos tenido ahí un lío con Claro.
2: Tengo un audio por el
5: sí, además se nos está volviendo el sonido.
2: Eso es, no, lo terminaron y no, o sea, ya no lo usamos y no lo terminaron de inventar.
5: Exacto. Pero algunos no lo activan, pero sí lo cobran.
2: Sí. Oye, esa vaina del teléfono en la casa ya no existe, ¿no?
5: No. ¿Cómo le parece a usted que va a un operario y dice, no, eso no tiene solución, eso se demora? Llamamos al servicio técnico y 8 días después vienen 2 señores y en 5 minutos arreglan eso.
2: Y uno dice, ¿y tengo que pagar estos días de facturas? Y dice, sí.
7: ¿Cómo la ve?
2: Eso no, colabore, decía una. Entonces,
5: ¿quién selecciona el personal? ¿Por qué una respuesta tan diferente de un señor que dice, no, eso está bloqueado, tal, eso demora por lo menos 8 días? A los 8 días vienen 2 señores y en 5 minutos lo arregla.
2: Y unos gorditos ahí como yo. Una tranquilidad impresionante, ¿no? Muñoz, deme una noticia en Cali mientras llegamos, a propósito que está Roy Barreras con nosotros.
7: Sí, deme una noticia en Cali. Es que precisamente el Tribunal del Valle del Cauca suspendió provisionalmente la licitación de Emsirva para el servicio de aseo en la ciudad de Cali. La diligencia se llevó a cabo luego de que un ciudadano interpusiera una demanda por vulnerar los derechos colectivos. Andrés,
2: dime una noticia en Medellín, Juan Diego.
4: Claro que sí, es que Milton Vasco venía desempeñándose como gerente de Metroparques desde enero de este año, se acaba de posesionar como nuevo concejal de Medellín. Este economista asume oficialmente la curul del Centro Democrático, llegando en reemplazo de Sebastián López, quien renunció recientemente a su cargo.
5: Andrés, hay una buena noticia. aparecieron unos militares que estaban perdidos.
2: ¿Sí, supongo? Qué buena noticia, ¿no? Pero dicen que los tiene el ELN. Dicen. Vaya usted a mirar.
5: Pero mi pregunta es, ¿cómo hacen para perderse más de 60 militares?
1: Eso está una emboscada.
2: O es una rumba muy brava. Usted no sabe lo que es. Bueno, Ricardo Martínez.
0: Señor, sí,
2: esta
0: señor.
2: Noche ya don Germán sentenció
1: las llaves.
2: Las llaves.
0: No hablar de la Copa Colombia.
1: ¿Para qué?
2: ¿Quiere que le diga la verdad, Ricardo? Señor, sí, señor. Se lo digo como hincha y como usted sea, que quiero a Millonarios.
0: Sí, señor.
2: Me daba más ganas de ir a pagar ayer el arriendo, más felicidad que ver el partido.
5: O ir a pedir cita médica.
2: El primer tiempo, Ricardo, apagué el televisor. Y dije, yo madrugo a las 3 y media de la mañana, no puedo estar trasnochando viendo esto.
5: ¿Pero no eran las chicas las que jugaban?
2: No, la chica es primero.
5: ¿Y cómo
2: les fue? ¿Ellas cómo les fue?
0: 0-0 fue.
2: Pero se veía más emoción en ellas. Pero las de por la tarde ya, Ricardo, le digo la verdad. Pues sí, sé que me enteré que habíamos ganado, ¿no? Alejandro me contó. Pero Ricardo, no. Esa, le voy a decir de una vez.
0: Hay mucha opción de mejorar.
2: No, Ricardo. Esa terquedad de meter a Del Castillo donde no es.
0: Sí, ahora.
2: Terrible,
0: ahora
2: por izquierda.
0: Ahora extremo izquierdo.
2: ¿Qué transmisión tenemos hoy, Ricardo?
0: Sí, señor. Bueno, Andrés, déme un segundo porque creo que ya vamos a tener conexión con nuestro invitado, ¿sí? Ya la estamos
5: finiquitando.
0: Pero puedo decirle, Andrés, para contestarle su pregunta, que Atlético Nacional tendrá la transmisión de la Casa Verdolaga cuando enfrente a Internacional de Bogotá.
2: Todavía le tengo fe a Inter.
0: ¿Sí? Sí.
5: ¿Dónde es ese?
0: En Medellín.
5: Uy, duro. Doctor Roy, buenos días.
9: Muy buenos días a todos, ¿cómo están?
5: Muy bien, señor, aquí doctor extrañándolo.
2: Roy, doctor, esa es la palabra. Era hoy aquí, doctor Roy, y yo dije, como fue mi compañero de barrio, va a venir. Sí. Y no,
9: hombre. Muchas gracias a Ricardo, Andrés.
0: Nos quedamos con los pantalones, doctor Roy.
9: No, me excuso por no estar en cabina, les quiero contar a los oyentes. La Embajada de Canadá organizó una reunión muy importante dentro de 40 minutos a propósito de cómo están los procesos de paz total y el crecimiento de los grupos ilegales, empoderamiento de este problema de seguridad y orden público con expertos, y me han invitado a compartir con ellos, porque yo firmé el acuerdo de paz de 2016, pero he sido crítico de la paz total, y esa es una invitación indelegable con invitados internacionales, y estaba en otro extremo de la ciudad, entonces no alcanzaba a llegar a la cabina, por eso me excuso, pero aquí estoy con este sistema que es perfecto, los estoy oyendo y viendo muy bien. Muchas gracias a ustedes por su paciencia y por comentar con los colombianos cada mañana noticias positivas. Los estaba oyendo ahora hablando de deporte, del fútbol, de los equipos que le mueven el corazón a Colombia. Ustedes hacen una labor muy importante, además de informar, y es aliviar el dolor de los colombianos. En este país tan bello, pero tan adolorido, las noticias del deporte, contadas con buen humor, alivian esa tensión y le permiten a la gente tener esperanza.
2: Mire, doctor Borroy, en un partido en Barranquilla, Colombia perdiendo 3-0 con Chile.
1: Sí, señor. Eliminatorias.
2: Eliminatorias. Todos estábamos con la cabeza abajo, ¿no? 3-0, los chilenos nos dieron un baile terrible.
0: Nos daba la clasificación.
2: Con el solo empate estábamos y tal. ¿Qué va a hacer usted para cambiar el segundo tiempo? Porque está a tiempo, le voy a decir, doctor Roy Barreras. Todavía está a tiempo, pero tiene que hacer cambios, tiene que hacer alguna cosa para que esto le funcione. ¿Usted qué va a hacer?
9: Los colombianos estamos acostumbrados a eso, a que nos digan que no somos capaces, que no podemos, que no vamos a clasificar. Y finalmente con esfuerzo celebramos la clasificación. Lo que voy a hacer es lo que estoy haciendo esta mañana gracias a su amable entrevista. Contarle a los miles de internautas, de televidentes, de personas que nos siguen en ASB Noticias esta mañana, que no se ha elegido todavía presidente, que los comprendo, aquellos que según las encuestas, seguramente hasta ahora, algunos tienen una afinidad ya por el candidato de la derecha, otros por el candidato de la izquierda, porque a Colombia la están movilizando fundamentalmente dos miedos. El miedo a perderlo todo, inclusive la vida por la seguridad, de lo que voy a hablar ahora en la Embajada de Canadá, el miedo al terrorismo, al atraco, al asalto, y el miedo también a un fantasma que han creado, que es el fantasma del comunismo, de perder el negocio, la inversión, el capital, la empresa privada. Ese miedo se ha concentrado en la derecha. Y el otro miedo es el miedo a perder la esperanza. La esperanza, que es lo único que le queda a un pueblo empobrecido, que ha sido humillado, abandonado, desplazado, que no ha tenido oportunidades nunca y a quien Gustavo Petro le dio voz y le dijo: ustedes también tienen derechos, y ha avanzado en cerrar esa herida social. Esos dos miedos polarizan de tal manera que no quieren oír ningún otro argumento, y el argumento fundamental esta mañana es este. Supongamos que cualquiera de los dos miedos ganara, supongamos que ganara la derecha, pues por supuesto el pueblo colombiano saldría a reclamar sus justos derechos, habría protestas, bloqueos, y eso sería reprimido con violencia. Ya lo vivimos en el estallido social. Yo no quiero que eso vuelva a pasar, que le disparen a los jóvenes, que repriman con violencia a un candidato de la derecha que ha dicho, además, prometido destripar a la oposición, eliminarlo físicamente. Eso me parece una tragedia que se puede evitar, y ustedes, los televidentes y los oyentes, pueden hacerlo. Y supongamos que ganara el candidato legítimo de la izquierda, el senador Iván Cepeda, que es un defensor de derechos humanos, no tengo ninguna duda, con la mejor empatía con el legado del progresismo y del pacto que yo mismo ayudé a fundar. Pero si no genera confianza para reactivar la economía, si también genera miedos en la otra mitad del país y en los mercados internacionales y en las calificadoras de riesgo, yo pregunto, ¿con qué plática va a poder seguirse pagando el subsidio a los 3 millones de ancianos, o los salarios mínimos vitales, o el salario a los policías o soldados, o a los maestros? Se necesita plata, se necesita reactivar la economía, y eso solo se hace, equipo de Colmundo, reactivando la construcción, construyendo 1 millón de viviendas para generar 4 millones de empleos, construyendo puertos, aeropuertos, trenes, carreteras, infraestructura, volviendo a sacar la riqueza de la tierra, el cobre, el níquel, el oro, formalizándolo para que haya con qué llenar la nevera de los colombianos, para que haya plata para pagar el subsidio. Un gobierno que genere miedo no puede generar esa confianza. En cambio, sí ocurre con cualquiera de los dos, que se divide el país. Y un país fracturado, roto, hace un gobierno inviable con una oposición feroz del otro lado. Y un gobierno inviable hace un país imposible. Yo quiero un país que funcione, un país unido que pueda evitar el apagón, que pueda encontrar recursos para seguir cerrando la deuda social, que controle el tema de la inseguridad, pero que también recupere el sistema de salud, que yo lo sé hacer, y por supuesto que le devuelva a los colombianos la confianza en que el gobierno está allí para sacar a toda Colombia adelante. Por eso persisto en el tarjetón el 31 de mayo, y le digo a los colombianos, hay segunda vuelta, pero en esta primera vuelta es muy importante fortalecer el equilibrio, la capacidad de unir, la capacidad de generar confianza que yo represento. No solo les pido el voto, les pido evitar que un país se rompa por la mitad y que los 4 años próximos sean ingobernables. Eso hay que evitar.
2: 7:43 a.m, Germán René Jiménez, lo escucha el doctor Roy Barreras.
5: Yo, discúlpeme la franqueza y ser tan directo, pero voy a la esencia de algo que está entre la opinión pública, doctor Roy Barreras. ¿En qué momento dejó usted de ser, digamos, el abanderado, o el que escogiese o el que recibiese un guiño del presidente de la República para ser su candidato presidencial?
9: Pues yo quisiera saber en qué momento. Muchas gracias por esa pregunta. En todo caso, no fue hace 5 años, cuando el presidente Petro, entonces senador y compañero mío en la Comisión Primera, me visitó en mi apartamento con el senador Iván Cepeda, que ha sido mi amigo hace 15 años, y me pidieron que les ayudara para ganar la presidencia. Yo les dije, claro, invitaron a 2 cosas, a la inclusión social, a luchar contra la pobreza, y a intentar avanzar en la paz, las 2 banderas que he defendido toda la vida, porque a eso llegué yo al Congreso después de 20 años de ejercicio médico, a reparar a las víctimas, a reconocer el conflicto armado, a hacer el marco para la paz, a crear la JEP, a crear la Comisión de la Verdad, a crear la Unidad de Búsqueda de Personas Desaparecidas, a crear la Agencia de Desarrollo Rural y la Nacional de Tierras, que hoy está haciendo la reforma agraria. Todo eso lo creamos nosotros y valió la pena. Y esta propuesta hace 5 años del candidato Gustavo Petro ofrecía darle continuidad a lo que nosotros habíamos avanzado y creado. Había que acompañarlo, pero le dije, te acompaño, Gustavo, con las banderas liberales, porque ustedes son de izquierda, les dije. Yo soy de centro, liberal, socialdemócrata, y he estado toda la vida. Mi abuelo era un campesino liberal, lo llevo en la sangre, como el que nace hincha del Junior o del América, de Cali o de Millonarios, se lleva desde la cuna. Y él estuvo de acuerdo y recorrió el país conmigo con las banderas liberales, ustedes se acuerdan. Esas banderas liberales funcionaron el primer año, hubo una coalición grande, Yo presidí el Congreso, le dije al presidente Petro en la Plaza de Bolívar cuando lo posesioné, este gobierno que inicia debe ser para todos los colombianos, no solo para una parte. No fue así por la polarización. En el primer año se lograron aprobar las reformas, luego rompieron la coalición, abandonaron las banderas liberales y no se pudieron seguir aprobando reformas. Y ha habido una especie de confrontación permanente que no permite resolver los problemas de los colombianos. Yo sé resolver eso, unir al país de nuevo, volver a ocupar ese escenario de confianza. Y el presidente Petro sabe que ha contado conmigo para avanzar en ese progresismo. Y por supuesto, en algún momento él toma una decisión legítima, válida, que yo comprendo y respeto. Es que su candidato fuera un candidato de la izquierda, de la misma vertiente en la que él ha militado. Y lo que hizo fue una cosa que sí fue un poco insólito, para decirlo menos, porque dijo que era ilegítimo votar por mí, es decir, prohibió votar por mí en la consulta. Y a mí me parece que fue un error, porque eso fortaleció la derecha y porque hizo que el centro, un poco confuso por la misma pregunta que usted está haciendo, dice, pero ¿a qué horas Roy dejó de ser del pacto si era fundador del pacto? Y entonces terminaron yéndose en una muy buena proporción para donde Oviedo. Y yo quiero rescatar ese centro, para que no se equivoque ese centro y no termine de pronto votando por un candidato de extrema derecha, que hunda, que entierre la JEP en el mismo sitio donde están enterrados los 6.400 falsos positivos, que entierre la verdad y sobre todo que entierre la esperanza de la gente de que el país sea más justo. Hay que avanzar en el cambio social, pero con confianza para todos, sin perseguir a nadie, sin odiar a nadie, dándole garantías a todos. Eso es lo que represento en ese tarjetón.
5: Qué bueno que está usted en el tarjetón. Doctor Roy, usted es un hombre que uno le puede preguntar de cualquier tema porque usted, como se dice popularmente, le cae el país en la cabeza. Acaba de salir la siguiente noticia. La Fiscal General de la Nación, Luz Ariana Camargo, firma una resolución en la que no accede a suspender las órdenes de captura contra las 29 cabecillas del Clan del Golfo, a propósito de la controversia con la que amanecemos hoy. ¿Cuál es su opinión al respecto?
9: Pues yo quiero felicitar a la Fiscal General. Hay cosas que preocupan mucho y que también son dos razones fundamentales para permanecer en este tarjetón, siendo progresista, pero con responsabilidad y con cuidado de las instituciones. La primera cosa es la que usted ha mencionado: los excesos, los errores y las equivocaciones en paz total. La segunda cosa de la que no hemos hablado es la amenaza de una constituyente que puede echar al traste la constitución del 91. Pero me devuelvo a su pregunta. Estaba mirando esta mañana, para la reunión que tenemos sobre seguridad ahora en la Embajada de Canadá, las últimas cifras, y resulta que el Clan del Golfo ha crecido un 36%. Y las llamadas disidencias de distintos pelambres, incluyendo la que acaba de asesinar un colega de ustedes, un muchacho joven, periodista, Mateo, de manera cruel y vil, esas disidencias han crecido también en un 32%. Entonces han crecido demasiado los grupos ilegales, bajo la ingenuidad, llamémoslo así, de un proceso de paz total que seguramente tuvo buena voluntad, al que yo advertí en el primer año, siendo presidente del Congreso, y dije, cuidado, si esto no tiene un marco jurídico y unas reglas y unos límites, estos tipos van a abusar, y si no hay fuerza legítima del Estado que garantice el cumplimiento de los acuerdos, también van a abusar. Esa fue una gran diferencia frente al acuerdo de paz que tuve el honor de firmar a nombre del Estado colombiano y que desactivó y desarmó a la guerrilla más vieja de América Latina, que eran las FARC. Allí yo había presentado años atrás, en el 2012, el marco para la paz, del que soy autor. Y con ese marco constitucional se sabía que tenían que ceñirse a esos límites. Y además se había fortalecido la fuerza pública y había ido al ataque, había confrontado a las FARC. Acordémonos que antes del proceso de paz y durante él se habían dado de baja al Mono Jojoy, a Raúl Reyes, al señor Alfonso Cano inclusive. Es decir, las FARC de entonces entendieron que el Estado era capaz de someterla, pero que ofrecía su mano generosa para que no hubiera más víctimas. Y así funcionó el acuerdo de paz. Nada estaba acordado hasta que todo estuviera acordado y terminaba claramente en la dejación de las armas. Este proceso, en cambio, no tenía límites, no tiene reglas de juego. Un cese de fuego simultáneo con todo tipo de grupos, el ELN, el Clan del Golfo, las bandas de Medellín, las de Barranquilla, las de Buenaventura, como si todo fuera lo mismo. Y por supuesto, pues ha fracasado, es evidente. ¿Hay alguna esperanza de que algunos procesos de conversación del sur de Nariño pudieran tener éxito porque han bajado los homicidios. Los defensores de esas conversaciones que llaman diálogos sociojurídicos con las bandas de Medellín dicen que ha bajado el homicidio. Pero yo les quiero decir, una familia colombiana no puede depender de la voluntad de los criminales para que esta semana maten más poquito y la próxima semana vuelvan a matar o se pongan de acuerdo entre ellos. Esa es la negación del Estado de Derecho. Así que le doy mi respuesta clara. Pedir que soltaran a 29 criminales, incluyendo Chiquito Malo, es un asunto que preocupa muchísimo, porque casi que implica seguir cediendo las pretensiones de los ilegales. Yo creo que hay que tener fuerza legítima del Estado, voluntad de paz. Muchos hablan de paz y no la saben hacer, y si lo han intentado han fracasado. Yo la sé hacer, soy un constructor de paz, pero con la fuerza legítima del Estado. Soy el único candidato presidencial que tiene esa característica. Yo sé hacer la paz, he luchado por ella 15 años, pero sé que es con la fuerza legítima del Estado primero y con el marco jurídico necesario. Y después hablaremos, si quiere, de las preocupaciones que tengo sobre el riesgo de poner la Constitución de 91 en duda y en riesgo con la oferta de hacer una constituyente.
2: 7:51 a.m. Andrés Muñoz en Cali, su tierra, para que se dé cuenta. Bueno, usted es del barrio Las Cruces, yo lo sé, pero usted es más caleño que el manjar así blanco.
9: Que el pan de bono.
2: Hable de pan de bono, que nos lo dejó aquí servido. No nos hable de pan de bono, que bueno, me va a comer uno más en honor a usted. A ver, Andrés en Cali.
7: Doctor Barrera, ¿por qué tanto silencio con el departamento del Valle del Cauca? ¿Por qué cuando el doctor Benedetti, a través de un reportero gráfico, colocó en su celular, hay que bloquearle todo a la gobernadora del Valle? ¿Por qué tanto silencio de parte suya con el tema del tren de cercanías, el tema del batallón de alta montaña en Jamundí, que los terrenos ya están listos y el gobierno nacional, a través del Ministerio de Defensa, no ha querido construir lo que tanto lo necesita esta zona?
9: Querido Andrés, no ha habido ningún silencio. Lo invito simplemente ahora mismo a entrar a mis redes sociales y revisar todas mis comunicaciones. Primero, para empezar, he dicho que hace 126 años, Andrés, el Valle del Cauca no tiene un presidente. Y por eso estamos como estamos. El Valle del Cauca se congeló en el tiempo. Mientras Antioquia, y bien por Antioquia, que es hábil y que ha sido inteligente y participativa y que se une para defender sus causas, ha puesto 7 presidentes en el último siglo, el Valle del Cauca ninguno. Y por eso Buenaventura, por ejemplo, está perdiendo competitividad en el Pacífico con el puesto de Chancay, el puerto de Chancay en el Perú y con Panamá. Y si Buenaventura colapsa, colapsa el Valle del Cauca, que debería ser el Valle del Pacífico. No solamente no tenemos siquiera dragado, no tenemos la vía Mulalolobo Guerrero, no tenemos una vía multimodal que yo he propuesto varias veces allá en Cali, a propósito de conectar el Pacífico con la Orinoquía, rompiendo la cordillera central a través de Colombia Huila, llegando a Puerto Carreño y dándole a la Orinoquía, que es la despensa agrícola posible de América Latina, acceso a los mercados del Asia. No tenemos segunda calzada a lo me siguen, creo que perdí la imagen.
0: Ahí, no, lo estamos escuchando, doctor.
9: ¿Me siguen?
2: Sí, lo estamos escuchando, doctor. Ahí lo volvimos a retomar.
9: No tenemos una segunda pista en el aeropuerto Alfonso Bonilla Aragón o un aeropuerto internacional de carga y de turismo en el aeropuerto Santana de Cartago. No tenemos el tren de cercanías. Protesté, por supuesto, de manera clara, mientras hay trenes de cercanías en Cundinamarca, los dos regiotrams. Entonces una disputa ideológica o política no puede castigar al Valle del Cauca, pero el Valle del Cauca tiene una oportunidad este 31 de mayo, una oportunidad que no ejerció en marzo, elegir al fin un presidente vallecaucano. Bien decían ustedes ahora, yo me formé en el Valle del Cauca, encontré en el Valle del Cauca el hogar de mis hijos, de mi familia. En el Valle del Cauca conocí a mi padre, en el Valle del Cauca trabajé 20 años como médico, y al Valle del Cauca le debo que me ha elegido, y me ha elegido durante estos últimos 16 años. Yo he ganado todas las elecciones presidenciales y de Congreso, incluyendo la consulta presidencial en la que he participado, gracias fundamentalmente al Valle del Cauca. Le debo al Valle del Cauca recuperar su liderazgo. Y le digo algo más, Andrés, no basta con el tren de cercanía. Yo pregunto, ¿por qué Medellín tiene metro? Afortunadamente, y eso es un referente de turismo mundial, para bien, también con cosas que hay que corregir, a propósito de la gentrificación y el turismo sexual, pero para eso necesita apoyo del gobierno nacional. Y Cali se quedó congelada en el tiempo. ¿Por qué Cali no tiene metro? ¿Por qué nadie ha puesto al Valle del Cauca como la California de Colombia a ser la gran apuesta agroindustrial, teniendo industria, teniendo capacidad empresarial, teniendo gente trabajadora, teniendo esa diversidad cultural, esa alegría que se ve en el petróleo? Porque no ha habido doliente que el Valle del Cauca el 31 de mayo elija por primera vez en 126 años presidente. Ese es mi mensaje al pueblo de Cali del Valle del Cauca.
2: Voy con Ricardo Martínez.
0: Doctor Barreras, algunos ciudadanos ya estamos cansados de reaccionar si el gobierno lo está haciendo bien o lo está haciendo mal, o si los candidatos que vienen son oposición o no. Creo que algunos queremos propuestas. ¿Qué se debe hacer puntualmente para devolverle la seguridad a la gente para caminar en las calles?
9: Gracias por esa pregunta, Ricardo. Usted menciona exactamente el riesgo en que está Colombia el 31 de mayo. No se trata solo de elegir un presidente. Se trata de decidir entre un país roto, fracturado, donde solamente la rabia o el miedo decide sin propuestas, o hacer un gobierno que funcione, que conozca y que sepa. En materia de seguridad, a propósito de la anterior pregunta de Andrés, allá en Cali, en el distrito de Agua Blanca, en la Comuna 14, donde empecé mi trabajo como médico hace muchos años, presenté hace varios meses mi propuesta de seguridad total. Ahora hay otra candidata que habla de eso. ¿Qué es seguridad total? Primero, en las ciudades de Colombia. En 12 ciudades de Colombia se comete el 76% de los delitos. La gente está mamada de que la atraquen, que le roben el teléfono celular, la angustia de no saber si el hijito volvió en la noche a la casa, si el padre va a regresar, si le hacen un fleteo. Esa inseguridad callejera no se resolvía comprando unos aviones Gripen de guerra. Primera diferencia, yo no los hubiera comprado. En lugar de eso, ¿qué hay que hacer? Apelando a la tecnología, una nueva policía con una fuerza aérea especial que es de 10.000 drones con inteligencia artificial. Funciona en Europa. En Londres, una ciudad del mismo tamaño de Bogotá, hay 1.000.000 de cámaras de vigilancia, incluyendo los drones, con inteligencia artificial, con identificación facial, que capturan en segundos al delincuente, al asaltante en la calle, conectados con los motorizados. En Bogotá, una ciudad del mismo tamaño, hay 6.000 cámaras, y me decía el alcalde Galán, 4.000 de ellas dañadas. Es decir, hay que apelar a la tecnología, invertir en inteligencia artificial, en grandes centros de comando y guardianes del aire, cuidar desde el aire los barrios, las calles de las personas, capturar al delincuente. Pero no basta con eso, porque usted sabe, de 1.000 delincuentes que captura la policía diariamente, ¿cuántos sueltan al otro día? 900. Hay que hacer una reforma a la justicia, porque una reforma a la justicia implica que se proteja a la familia y no le den exceso de derechos a los criminales. Y no basta con eso, con llevarlos a la cárcel, si la cárcel se vuelve una escuela del crimen y de extorsión desde la penitenciaría. El INPEC no funciona, es la verdad. Yo he hablado con los dirigentes de los sindicatos del INPEC, entiendo que ellos quieran preservar su trabajo, y no va a haber una masacre laboral. Yo soy el autor de la liquidación de otro ente de corrupción y de muerte, que era el DAS. Eso desapareció, nosotros lo liquidamos, y no hubo masacre laboral. Esos trabajadores fueron a trabajar en Migración Colombia, en la Fiscalía. Eso mismo voy a hacer. Hay que hacer un nuevo sistema penitenciario con 5 cárceles productivas de 5.000 cupos cada uno. Hoy hay un hacinamiento de 25.000 personas en condiciones inhumanas, y otro tanto en las URIs. Esas personas sufren, y muchas de ellas no están condenadas, son seres humanos, no se pueden encerrar como cerdos, como quieren hacer algunos, pero sí hay que garantizar que estén en cárceles seguras, productivas, con franquicias, que es eso, con fábricas adentro, donde el condenado pueda trabajar para que pague lo que consume y le tenga plática para mandarle a la familia. Eso está inventado, se hace en APPs, en concesiones público-privadas. Por eso yo soy liberal, porque yo creo que echar a andar un país requiere la participación privada, y ese es el otro elemento de la seguridad jurídica. Si usted no tiene seguridad jurídica, ¿a qué constructores va a invitar a hacer el millón de viviendas? ¿A qué constructores va a invitar a que hagan las dobles calzadas o los aeropuertos en Cartagena o en Barranquilla, que son los dos una vergüenza, siendo dos ciudades de talla mundial, referentes del turismo, y los aeropuertos parecen terminales de buses de los años 70? Se necesita inversión privada, seguridad, confianza, y un gobierno que sepa que la platica que pagan en impuestos se invierte en los más pobres, para seguir cerrando la deuda social, formalizando las madres comunitarias, garantizando el salario mínimo vital, dándole un subsidio a los 2 millones de jóvenes ninis, garantizando que 800.000 madres cuidadoras tengan seguridad social, que 2.5 millones de mujeres campesinas, que hoy están no en pobreza sino en miseria, tengan garantía de propiedad en cabeza de las mujeres campesinas, de su pedazo de tierra para que puedan acceder al crédito, para que sus hijos puedan ser empresarios del campo, para hacer 15.000 kilómetros de vías terciarias. Yo sé lo que hay que hacer, pero por eso no puede quedarse uno en la promesa y en la esperanza. Como bien decía en su pregunta, hay que garantizar las propuestas, saber gobernar. Y déjeme decirle una sola cosa. A mí me angustia mucho que de buena fe los colombianos puedan ver frustrada su esperanza. Los que piensan que el señor de la Espriella, con la franqueza que me caracteriza, les va a devolver la seguridad, no se equivoquen. El señor es un showman sin ninguna experiencia. Es un hombre que baila, que grita, que se disfraza de tigre, pero no tiene idea, ni autoridad, ni capacidad para devolverle la seguridad. Él promete violencia, y la violencia no es seguridad, es más violencia. Me preocupa también que la gente que tiene la ilusión de salir de pobre con el poderoso discurso del presidente Petro, que los ha reivindicado con justicia, no logre esa esperanza porque no se ejecute, porque no haya recursos con qué hacerlo, porque no se genere la inversión y los recursos, porque no se sepa gobernar, y no se sepa gobernar para todo el país, y una oposición feroz a un segundo gobierno progresista no lo dejara aprobar las reformas. Yo sé aprobar las reformas, y no necesito una constituyente para eso. Yo lo que sé es dialogar, y puedo avanzar en las reformas sociales sin dividir el país.
2: Doctor Roy, sé que se tiene que ir para la Embajada de Canadá. Usted me dice si me aguanta dos preguntas más.
9: Sí, señor, con gusto. Gracias por su amabilidad.
2: A ver, Alejandro Cortés.
1: Doctor Roy, quedan exactamente 19 días para la primera vuelta. Durante estas semanas que ya quedan, ¿cuál va a ser su programa? ¿Qué regiones va a visitar? ¿En qué foros va a participar? Y una corta. ¿Qué daño le hace a la democracia escuchar, por ejemplo, ayer a la hija del doctor Germán Vargas Lleras, que dice que el mejor honor que le pueden hacer a su papá, que lamentablemente falleció, es no entregarle el país a Iván Cepeda? No lo pregunto por Iván Cepeda, sino lo pregunto a nivel general como democracia. ¿Qué importancia o qué opinión tiene con respecto a esas declaraciones?
9: Bueno, en primer lugar, todas las campañas presidenciales en estos últimos días vertiginosos, lo que tenemos que hacer, lo más inteligente, lo más eficaz, es conversar con ustedes, y a través de ustedes con sus miles de oyentes, con profundo respeto por los que ya tomaron una decisión, pero también convocando a 5 millones de colombianos que están indecisos. Si usted hoy no está tranquilo con la polarización, si está harto de la pelea entre políticos, si lo que quiere es propuestas y gente con experiencia que pueda unir el país, usted puede encontrar un equilibrio. Quiero a esas personas que hoy están indecisas con su voto, que se imaginen esto. Una balanza. Una balanza tiene dos platos, y parece que nos dijeran que solo hay dos opciones, la izquierda y la derecha, el petrismo y el uribismo. Pero esa balanza que usted se imagina tiene un eje. El fiel de la balanza se llama un centro, que es el equilibrio. Yo soy ese equilibrio. Darle equilibrio al próximo gobierno implica fortalecer el 31 de mayo este voto conmigo. Los necesito votando conmigo. Su segunda pregunta. Ha dicho el presidente Petro, y estoy de acuerdo con él en eso, que es triste que usen a las personas fallecidas o a las tragedias o a los muertos políticamente. Lo hicieron con el joven senador Miguel Uribe. Yo presidí el Congreso cuando él era senador, y han usado su nombre y lo han manoseado de todas las maneras, el Partido Centro Democrático, sus afines, su familia, su papá, su viuda. A mí eso me parece doloroso, porque uno puede usar la memoria que es sagrada de una persona que ha trascendido. Yo soy un hombre de fe, y que está en otra dimensión, lejos de la política. Germán Vargas Lleras fue un contradictor, fue un hombre ejecutor, fue un hombre con don de mando, pero lo han glorificado en estos días como el gran estadista del siglo, impecable, y pues fue un hombre con el carácter que el país conoció, un hombre que heredó el poder. Yo digo que es el último príncipe heredero. Fue nuestro vicepresidente en el gobierno de otro estadista, Juan Manuel Santos, que quizá fue el último gobierno de las élites bogotanas tradicionales que heredaban el poder por los apellidos, pero Vargas, además del poder heredado, acumuló poder y trabajó muy duro para acumular poder sin límites y sin filtros. Él recibió a todo el mundo, y eso lo volvió un referente muy poderoso que influía en la política y exigía espacios de poder. Hizo cosas, construyó viviendas a más velocidad que a cualquiera, eso se le reconoce. Mejoró la infraestructura por orden del presidente Santos. Lo hizo bien, pero por supuesto era un hombre con una distancia con el sector popular, con una especie de desprecio por los pobres, que por supuesto los que venimos de abajo sentimos, y por supuesto extrañamos, digamos, esa frialdad, esa distancia. Los que fueron sus amigos de club, los que jugaban golf con él, dicen que era un hombre de buen humor. Pues me alegra, que ellos hayan conocido esa faceta. Nosotros conocimos otra, la de ese hombre que tenía esa mirada hosca y hostil, con, de arriba, ¿no?, mirando hacia abajo a los más pobres. Y nosotros, yo que trabajé con esfuerzo y que sé lo que es salir adelante, y que estoy orgulloso de haber sido hijo de una madre soltera y haber trabajado duro y ser panadero y ser mesero y ser taxista, porque es la prueba de que sí se puede salir adelante y que un hijo del pueblo puede llegar. Petro llegó y nosotros podemos llegar, pero llegar para gobernar para todos, sin odio al que tiene más, sin odio a la derecha, sin odio a nadie, uniendo Colombia. Y los colombianos pueden, y los oyentes de Colmundo, el 31 de mayo, hacer que este país funcione y que no se divida por la mitad, ayudándome a fortalecer ese equilibrio.
2: Juan Diego Molina, en la ciudad de Medellín.
10: Doctor Roy, como estratega de coaliciones, ¿considera que el modelo de Frente Amplio que llevó al actual gobierno al poder está agotado de cara a las elecciones de 2026? ¿O todavía hay un espacio para ese centro político que usted ha intentado capitalizar?
9: Gran pregunta, Juan Diego, y brevemente le cuento esto. Frente Amplio fue el nombre que yo le propuse hace 5 años al presidente Petro cuando llegó a mi apartamento a pedirme que le ayudara. Él, con una visión muy inteligente y con sus asesores, dijo: no, lo que estamos haciendo nosotros es un pacto. Y resulta que pacto, le cuento esta infidencia, tenía el mismo número de letras y las mismas consonantes que la palabra Petro. Pacto, Petro, pacto, Petro. Y eso fue muy eficaz desde el punto de vista del mercadeo. Por eso no se llamó Frente Amplio desde el principio. 4 años después, cuando yo regreso de la embajada en Londres, propongo que ahora sí hagamos un Frente Amplio. Y así echamos a andar. Usted recuerda, el presidente habló del Frente Amplio. Y la consulta presidencial en la que yo participé se llamó la del Frente Amplio. Y ese Frente Amplio esperaba poder recoger a los progresistas rojos, liberales, verdes, sin partido, al trabajador independiente, a la clase media, a la gente que no es de izquierda ni de derecha, pero quiere un país unido. Cuando ocurrió lo que ya relatamos, el presidente Petro tomó partido por la candidatura legítima del candidato de la izquierda, pero además, cuando el pacto dejó de ser un pacto con nosotros, con los sectores liberales, y se convirtió en un partido político legítimo de la izquierda, pero solo de izquierda, entonces nosotros quedamos solos en esa consulta. Y a pesar de que la ganamos y derroté a un candidato de allá, de Medellín, el señor Daniel Quintero, que hizo todo lo posible para derrotarme, y yo le gané esa consulta. Pero a pesar de eso, hoy la fuerza de tracción de los extremos, de esos miedos de los que hablamos, del miedo a perder la esperanza que llegue una derecha con represión, con paramilitarismo, a destripar a la izquierda, ese miedo hace que la gente se aglutine a un lado, y el otro miedo de que nos van a quitar, nos van a expropiar, que nos van a quitar todo, o va a seguir creciendo los grupos ilegales, hace que la gente se aglutine allá donde ese señor de la espía. Y a mí me parece que no es el miedo el que tiene que tomar la decisión. Colombia tiene más oportunidades que problemas. Colombia se puede unir. Hay que recuperar la seguridad, no hay duda, ya dije cómo hacerlo. Hay que recuperar el sistema de salud, quiero mencionar eso, porque la gente se está muriendo, porque no funciona el sistema, y hay que volver a poner a funcionarlo con los correctivos y con las reparaciones y con las reformas que hay que hacer. Pero la gente no da espera en sus citas de cirugía, en sus medicamentos que tienen que llegarle a la casa, yo sé hacer eso. Y hay que recuperar la confianza en la economía. Esas tres cosas, si usted me preguntara, son prioridades: seguridad, salud y recuperar la economía para garantizar empleos productivos en Colombia. Vamos a hacerlo. Y el pueblo de Medellín también puede ayudarnos a garantizar el equilibrio y a no caer en los extremos.
2: Doctor Barrera, ya para despedirlo, porque está Martin Luther King en su biblioteca.
9: Ah, usted es buen observador. Mire, me voy a quitar un ratito.
2: No, está Mahatma Gandhi.
9: Usted ve y a Bob Marley.
2: Y Bob Marley de tercero allá.
5: Yo sé por qué.
9: Y arriba está Martha Nussbaum.
2: Sí.
9: Y está Rigoberta Menchú. Y en la mitad está Nelson Mandela.
2: Nelson Mandela.
9: Esas son las fotografías que yo siempre tuve en mi oficina como senador, porque mi tarea era construir la paz, y estos son constructores de paz y me inspiraban todos los días. Con ellos, en la oficina, reconocí el conflicto armado. En el año 2011 hicimos la ley de víctimas para reparar a 10 millones de víctimas. Con ellos hice el marco para la paz. Con ellos me fui a La Habana para intentar y lograr desarmar a la guerrilla más vieja y firmé ese acuerdo de paz. Luego llegué a Colombia a defender ese acuerdo en el plebiscito, a hacer el fast track, a crear la JEP para que la verdad le aliviara el dolor a las madres de Soacha y a las madres de quienes habían sido enterrados en esas masacres, en esas fosas comunes, para que no se repitiera, también para que se conociera la crueldad de las guerrillas, que fueron también profundamente crueles, para no repetir esa historia. Y yo no voy a permitir que se repita esa historia, y que se repita hoy en manos de grupos de disidencias, ni del Clan del Golfo, ni de grupos criminales, que por la ingenuidad o la debilidad del gobierno creen que van a hacer lo que le dé la gana. Sí se puede hacer la paz, y sí se puede ofrecer sometimiento a la justicia con incluso generosidad del gobierno en un marco jurídico que hay que presentar, pero desde la fortaleza del Estado. Si el Estado es débil, los grupos ilegales abusan. Y estos constructores de paz que tengo aquí atrás me recuerdan que la paz es una obligación, es un derecho, y siempre será posible si se sabe hacer bien. Es como una cirugía. Yo soy médico cirujano. Usted puede hacer una cirugía bien hecha y sacarle la vesícula a un paciente con éxito, pero si usted no sabe y es torpe o no tiene experiencia, o lo que hace es brincar en las tarimas y hacer payasadas como el señor de las piedras, pues se le muere el paciente o no resuelve la seguridad. Un gobierno de quien sepa unir al país y resolver problemas es posible el 31 de mayo si ustedes me acompañan fortaleciendo ese equilibrio.
2: Yo le voy a decir lo siguiente, doctor Roy Barreras, para despedirlo y darle las gracias por estar con nosotros en ASB Noticias aquí en Colmundo Radio. Faltan 19 días para que terminen para que comience la primera vuelta, o el día de las elecciones de la primera vuelta. Por 24 horas que tiene el día, por 60 minutos que tiene la hora, por 60 segundos que tiene el minuto, usted tiene 1.641.600 segundos para cambiar su historia. Y creo que es el suficiente tiempo si lo hace con una buena estrategia y contándole al país esa nostalgia que sentí hoy. Una nostalgia de una persona que tenía algo visto en un frente amplio y se lo bajaron. ¿Por qué? No lo sé, pero lo bajaron. Con 1.641.600 segundos podría cambiar la historia.
9: Pues muchas gracias. Cambiemos la historia, evitemos que el país se divida, cambiemos la historia del país, avancemos en el progresismo, en el cambio social, pero con orden, con seguridad, con experiencia. Es posible, aún no se ha elegido presidente, y quienes nos ven tienen el poder para garantizar ese equilibrio. Yo soy ese equilibrio, pero lo necesito. Muchas gracias por este espacio, gracias por informar, y termino por donde empecé, gracias a ASB Noticias, no solamente por informar, sino por alegrarle la vida a los colombianos. El arte, el deporte, la cultura, el buen humor, alivia el dolor. Colombia es un país muy bello, tiene un futuro muy grande, la gente es trabajadora, echada para adelante, berraca, pero necesita un Estado que la ayude a salir adelante, a empujar, y nosotros vamos a hacer ese gobierno. Muchas gracias, Dios los bendiga a todos.
2: Gracias, doctor Barreras, estamos ya aquí en ASB Noticias SAM, seguimos con el bloque deportivo y hacemos todo lo que tenemos que hacer con nuestra cadena.
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11: 8:13 de la mañana, sean ustedes bienvenidos al bloque deportivo para hablar de lo que respecta a la Liga Colombiana, porque hoy se juegan los partidos de vuelta de 2 de las 4 llaves de cuartos de final. Hablaremos de los juegos de Copa Colombia. Hay programación en la Liga de España, ya avanza la cuarta etapa del Giro de Italia, del Master 1000 de Roma, ahorita a las 8 de la mañana, o bueno, ya arrancó de hecho el partido del número 1 del mundo de Jannik Sinner, y hablaremos de los playoffs de la NBA. Adiós, le dijo a la oportunidad de un nuevo título LeBron James y Los Ángeles Lakers. Todo se lo cuento en el bloque deportivo.
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11: y empezamos hablando del fútbol profesional colombiano y hablamos de la Copa Colombia, porque los equipos que no avanzaron a los playoffs, tanto de primera como de segunda división, pues cumplen con la fase de grupos de lo que es este torneo que reúne a las dos divisiones del fútbol colombiano. Atlético empató 1-1 con Patriotas, Medellín se impuso 1-0 al Fortaleza después de todo lo que dejó el escándalo la semana pasada con los hinchas en Copa Libertadores, anotación de Didier Moreno. Fortaleza terminó con dos jugadores menos por la expulsión de Kevin Balanta y de Andrés Arroyo.

El de Bogotá, juego o llave que va 2-1 a favor del equipo del profesor Diego Arias. Partido importante para Atlético Nacional en todo lo que respecta a ese objetivo de llegar a una posible final. Y se juega el todo por el todo el equipo bogotano, que no tiene nada que perder, que ha hecho más de lo que se esperaba y que sería un golpe de autoridad donde esta noche elimine al equipo verdolaga. Y a segunda hora, sobre las 8:30 de la noche, en el Estadio El Campín, van a jugar Santa Fe y América, una de las llaves más atractivas de estos cuartos de final, una llave que va 1-1, serie completamente abierta. El día de ayer en la noche, como es habitual, un gran banderazo de los hinchas escarlatas a su equipo, demostrándole su respectivo apoyo, mientras que en Santa Fe, pues aún no se conoce la lista de convocados, seguramente sobre las 10 de la mañana, como es habitual, la van a publicar, pero se habla de que podrían contar esta noche con Maximiliano Lovera, que ya viene entrenando con el equipo después de superar una lesión muscular. Van a esperar hasta última hora a Franco Fagundes, que también las últimas semanas se ha perdido partidos importantes, incluso de Copa Libertadores, por una lesión. Y seguramente podríamos también destacar que pueden aparecer en la convocatoria o Gilmar Velázquez o Ewil Murillo, que son dos jugadores fundamentales en el centro del campo para Santa Fe, pero que han tenido que pasar por el quirófano, Ewil Murillo y Gilmar Velázquez, por una recuperación bastante larga. Desde las 7 de la noche, usted se puede conectar con la Casa Escarlata o con la Casa Albirroja. Doble transmisión en el Estadio El Campín. Seguimos hablando de fútbol y vamos a darnos un recorrido por lo que respecta a la Liga de España, porque avanza la fecha número 36, que arranca el día de hoy. Celta de Vigo va a enfrentar a Levante a las 12 del mediodía. A la 1 de la tarde, el Real Betis de Juan Camilo El Cucho Hernández y de Nelson de Osa va a jugar frente al Elche. A las 2:30 van a jugar Osasuna y Atlético de Madrid. Los tres partidos que están programados para el día de hoy en la fecha número 36 de las 38 pactadas en el fútbol español. Y nos vamos para Italia, porque vamos a hablar del Giro de Italia. Después de una jornada de descanso, la primera que estaba programada el día de ayer, los corredores ya hoy entran de lleno a Italia, porque recordemos que las tres primeras jornadas se habían disputado por las carreteras de Bulgaria. Bueno, hoy exactamente es un recorrido corto, 138 kilómetros desde Cantasaro hasta Cosenza, un puerto de montaña de segunda categoría que van a tener que escalar en el kilómetro 95. Y en este momento le puedo contar que a falta de un poco menos de 90 kilómetros para concluir la jornada, hay un grupo que va escapado, un grupo aproximadamente de 6 corredores. Le voy a destacar, van Marcelucci, Rafferty, Jacobs, Barguil, Valls y Niklas Larsen. Son los corredores que en este momento van en punta de carrera, y exactamente a 2 minutos y 25 segundos se encuentra el pelotón, el grupo perseguidor, donde va el actual líder, que es el uruguayo Tomás Silva. Le contaremos todos los detalles de lo que pase con la etapa número 4 del Giro de Italia, pero sobre todo con la participación de Egan Bernal y de Einer Rubio, que son los dos colombianos en carrera. Pasamos a hablar de el tenis, porque ayer se disputaron los 32avos de final del Master de Roma. Resultados, por ejemplo, el de Sinner, que venció 6-2 y 6-0 a Popirín. También el ruso Daniel Medvedev se impuso en 3 sets al español Pablo Llama Ruiz, con parciales 3-6, 6-4 y 6-2. Ya para el día de hoy están programados los primeros compromisos de los octavos de final. Como le decía en los titulares, ya empezó el partido de Jannik Sinner. En este momento le va ganando a su compatriota, al otro italiano, Andrea Pellegrino, 2-0. Acabo de arrancar el partido. Alexander Zverev va 6-1 arriba y 3-2 arriba en la segunda manga frente al italiano Darderic, mientras que el español Rafael Jodar eliminó en 2 sets al norteamericano Lerner Tien, parciales 6-1 y 6-4. Esto en lo que respecta al Master 1000 de Roma, uno de los últimos torneos a disputarse antes del segundo Grand Slam del año. Y para hablar para cerrar del bloque deportivo, cerramos con información del baloncesto.
y es que hubo barrida de los Oklahoma City Thunder.

0: Ayer vencieron exactamente 115-110 a Los Ángeles Lakers y cerraron la llave 4-0. Avanzan a las finales de conferencia y queda como la incertidumbre qué va a pasar con el histórico LeBron James. Desde hace mucho tiempo viene diciendo que no sabe si va a seguir jugando, si es momento de retirarse del baloncesto profesional. Y ante esta derrota contundente del equipo de Los Ángeles Lakers, pues se habla mucho de lo que puede ser el futuro de uno de los basquetbolistas más importantes en la historia del baloncesto de la NBA. Por otro lado, los Cavaliers ganaron 112-103 a los Detroit Pistons y se iguala la serie. 2-2 va esta llave. El día de hoy vamos a tener dos compromisos. A las 7 de la noche van a jugar San Antonio Spurs frente a los Timberwolves. Van 2-2. Y a esa misma hora, a las 7 de la noche, van a jugar un nuevo compromiso los Pistons y los Cavaliers. Le iremos informando todo lo que pase y todo lo que respecte a los playoffs de la NBA. Hasta aquí la información del bloque deportivo. Ya viene Germán René con toda la actualidad de Bogotá.
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6: Hablamos de Bogotá a las 8 de la mañana con 23 minutos. Esta noticia no es nueva. Don Alejandro, usted que sabe de deportes. No es nueva, pero es importante. Por eso, aunque no es nueva, vamos a escuchar al señor concejal de Bogotá, Samir Avizambra, porque finalmente se aprobó ese proyecto de acuerdo que atraerá eventos futbolísticos de talla internacional a Bogotá.
7: Los cuatro donde damos beneficios importantes tributarios a la Selección Colombia, que es la selección de todos, no solamente de una ciudad, sino de un país, en donde Bogotá pues quiere ponerse a la vanguardia y quiere luchar para que también muchos otros partidos se jueguen aquí en Bogotá y obviamente dinamicemos nuestra economía. El fútbol es alegría y obviamente es mejorar todo el entorno de una ciudad.
6: Bueno, pues ahí está. Sí van a llegar eventos internacionales de fútbol. Alejandro, ¿qué podría ser un atractivo muy interesante tanto en materia de renta para Bogotá como para la afición del fútbol?
0: Sin duda alguna, Germán, que Bogotá pudiera volver a tener como epicentro su estadio Nemesio Camacho para recibir a la Selección Colombia de mayores. Hace muchísimo tiempo, desde las eliminatorias para Sudáfrica 2010, estamos hablando ya hace 16 años, Bogotá no es sede de la Selección de mayores. Ha tenido continuidad Barranquilla y lo que quieren es llegar a un acuerdo con la Federación Colombiana de Fútbol para bien no quitarle la sede en su totalidad a Barranquilla, sino que la selección, como se ha propuesto, se ha colocado el mensaje en la mesa, sea de todos, que juegue unos partidos en Barranquilla, otros en Bogotá y pues también se contemplan otras ciudades del país. En otras noticias, Germán, le cuento que con el objetivo de fortalecer la seguridad, la convivencia y el cumplimiento de las normas de establecimientos nocturnos, la alcaldía local de Los Mártires realizó una operación de inspección, vigilancia y control en diferentes sectores de la localidad en articulación con la Policía de Bogotá, la 13ª Brigada del Ejército, la Secretaría Distrital de Seguridad y la Secretaría Distrital de Salud. La jornada contó con la participación de 20 uniformados de la Policía de Bogotá, 10 integrantes de la Brigada 13 del Ejército, 11 funcionarios de la alcaldía local y equipos de las secretarías distritales de seguridad y salud. Durante el operativo fueron inspeccionados 11 establecimientos comerciales de alto impacto, donde las autoridades verificaron documentación, condiciones sanitarias y el cumplimiento de los requisitos legales para el desarrollo de sus actividades. Como resultado de las acciones de control, las autoridades realizaron una suspensión de actividades económicas, 2 cierres preventivos y 3 traslados al centro de protección. Además, se efectuó el registro de 120 personas, 70 solicitudes de antecedentes y la verificación de 15 vehículos entre automóviles y motocicletas. En tema sanitario, la Secretaría Distrital de Salud impuso una medida sanitaria tras evidenciar el hallazgo de bebidas vencidas en uno de los establecimientos inspeccionados.
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6: ¡Viva Bogotá con buenas noticias! No se puede negar que la administración de Carlos Fernando Galán ha trabajado para eliminar el rezago de algunas obras que se pagaron pero no se hicieron en otras administraciones. Es el caso de lo que sucedió en las últimas horas. Nos cuenta la gente del IDU que en Kennedy el alcalde Carlos Fernando Galán y el director del IDU verificaron los andenes finalizados en alrededores del Parque Gilma Jiménez. Para poner en contexto, Gilma Jiménez fue una concejala de Bogotá, fue una directora de lo que se llamaba hace años el DAPS, Departamento Administrativo de Bienestar Social, lo que hoy en día es la Secretaría de Integración Social, pero fue una defensora de los niños. Fue una mujer inolvidable, Gilma Jiménez, en el Consejo de Bogotá y en la alcaldía de ese momento. Entonces, el alcalde Carlos Fernando Galán y el director del IDU verificaron la obra de los andenes perimetrales del Parque Gilma Jiménez, que ya están finalizados. Esta estructura que representaba un rezago histórico tras el cumplimiento del contratista en 2023, hoy es una realidad que mejora la movilidad, accesibilidad y el entorno de miles de familias y la localidad y la calidad de vida mejor de los bogotanos. En Bogotá los contratistas no pueden hacer lo que les da la gana. Estoy en el Parque Gilma Jiménez, yo vine aquí en campaña y la gente me dijo desesperada: tenemos tremendo parque, pero todo el entorno está destrozado, vías y andenes, los dejaron abandonados. Nosotros llegamos, contratamos nuevamente los andenes, culminamos las obras de las vías y se las entregamos a la comunidad. Así estamos trabajando, poniendo orden en la ciudad y exigiéndole a los contratistas que le cumplan a los ciudadanos, que son los que mandan en Bogotá, dijo Carlos Fernando Galán.
0: 8:28 de la mañana y en el sector de Villa Mayor, esto en la localidad de Antonio Nariño, fue inaugurada una nueva zona de parqueo pago operada por la entidad Zona de Parqueo Pago Bogotá. Esto como parte de las acciones orientadas a optimizar la movilidad, recuperar el espacio público y fortalecer la convivencia ciudadana. La jornada contó con la participación de la alcaldía local de Antonio Nariño, la policía comunitaria, el equipo operativo y la comunidad del sector, quienes acompañaron la puesta en funcionamiento de este espacio destinado a organizar el establecimiento en vía. Durante la actividad se adelantaron acciones pedagógicas dirigidas puntualmente a conductores, comerciantes y residentes, con el fin de socializar el funcionamiento del sistema de parqueo pago, así como promover el respeto por las normas de tránsito y el uso adecuado del espacio público. Bueno, se escucharon versiones a favor y en contra. A favor, porque pues la comunidad, digamos que aplaude el que se pueda recuperar el espacio público, pero en contra, porque los residentes y los conductores, pues ahora también van a tener que pagar un nuevo parqueo, dependiendo las horas donde vayan a dejar su vehículo en esta zona de Villa Mayor, en la localidad de Antonio Nariño.
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6: En todos los puntos cardinales, hablábamos de Kennedy con el Parque Gilma Jiménez y seguimos hablando de Kennedy, porque Bogotá es grande, grande, tanto en el norte como en el sur, como en el centro, en el occidente. Hablamos de Kennedy porque nos informan la Secretaría de Desarrollo Económico que la Feria Corazón IPES llega a Kennedy, una apuesta de la alcaldía por la inclusión de los vendedores informales. Tras el éxito alcanzado en el centro de Bogotá con el lanzamiento de la Feria Corazón IPES, el Instituto para la Economía Social llega ahora a la localidad de Kennedy para acercar toda su oferta de servicios y los beneficios del distrito a los habitantes del sector. Con esta jornada, la entidad busca que los vendedores informales y sus familias se encuentren en un solo lugar y sin salir de la localidad, las herramientas de apoyo y servicios de formación, empleabilidad, bienestar y formalización que la ciudad tiene para ellos. Hablamos del IPES que está presente en Kennedy. El instituto promueve la formación digital y comercial de las y los vendedores informales y sus familias para potenciar sus proyectos de vida. Estarán el 13 de mayo, mañana 13 de mayo, de 9 a 2, frente al surtimayorista de Kennedy, uno de los sectores con mayor presencia de vendedores informales en la ciudad, con 1.169 personas caracterizadas por el instituto a corte de 2025.
0: 8:32 de la mañana y hablamos de movilidad porque a esta hora se registra alto flujo vehicular tanto en el autonorte como en el autosur. En la parte norte hablamos de que en sentido sur norte-sur, desde la calle 183 hasta la calle 209, está complejo el acceso y circulación de vehículos, y en la zona sur el alto flujo vehicular se presenta en el sector conocido como La Sultana. Ambos sentidos de la vía, tanto Autosur, avenida NQS, entre calles 8 Sur y Primera de Mayo. Incluso ya hacen presencia un grupo guía y agentes civiles que intentan normalizar el tema del flujo vehicular. Hay novedades también en vía por un bus articulado varado en la localidad de Santa Fe, esto en la avenida Carrera Décima con calle Octava, sentido sur-norte. Y en otros hechos, se registró una novedad por una caída de un ciclomotor en la localidad de Fontibón, esto en la avenida Cali con calle 23D, que pues por algunos instantes, por algunos minutos, paró, le colocó un stop a la movilidad en esa zona. Lo más importante y relevante de la movilidad en el transcurso de esta mañana.
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6: Son las 8 de la mañana con 34 minutos. Don Andrés Muñoz.
10: Información directamente también desde el Valle del Cauca. Hay una gran preocupación de parte de los periodistas caleños que rechazan el asesinato de Mateo López. Inclusive, déjeme contarle algo, Gustavo Álvarez Gardiazabal denuncia intimidaciones precisamente tras publicar la columna sobre el asesinato del periodista Mateo Pérez. Recordemos que este importante escritor colombiano y periodista también está actualmente residiendo en la ciudad de Tuluá, centro del Valle del Cauca. Y después precisamente que el columnista vallecaucano Gustavo Álvarez Gardiazabal denunció que un grupo de hombres armados que se identificaron como carabineros de la policía llegó hasta su residencia horas después de publicar una columna en la que condenó precisamente el asesinato del periodista Mateo Pérez por parte de las disidencias de las FARC.
6: Germán. Oiga, muy, muy, muy delicado eso.
10: Muy delicado, muy delicado. Muy delicado. Bueno, y esto, Andrés, pues obviamente concuerda con lo que nos contaba el periodista de Medellín hace un par de días tras toda esta situación. Periodista en Antioquia, perdón.
6: Oiga, Andrés, hay en este momento un gran revuelo judicial, bueno, político y judicial, por lo que revelamos aquí, que alcanzamos a preguntarle al senador, al candidato Roy Barreras, algunos colegas que son más frenteros o que digamos que tienen muchos seguidores están casi que aplaudiendo la actitud de la señora fiscal general de la nación de no firmar la resolución que cesa las órdenes de captura contra los señores, entre comillas, del Clan del Golfo. Sí, pero señor. Además, si entendí bien, y por eso le encargué a usted que usted sí entiende bien las cosas y las cuenta bien, hay otro pronunciamiento en el sentido de la constante o del constante desacato y puesta en tela de juicio del señor presidente de la República de muchas decisiones judiciales. ¿Qué pasa? ¿De qué se trata? ¿En qué consiste?
10: Y es que precisamente lo hablaba, lo que más o menos la parte de lo que hablaba hace unos minutos a través de ACB Noticias el doctor Camilo Gómez, cuando explicaba precisamente que él tomaba esas decisiones muchas veces en caliente, una situación donde él quería que las cosas funcionaran a su manera. Obviamente todo eso tiene un marco legal, un marco jurídico al cual el presidente tiene que respetar. Por eso la fiscal general de la nación en su sapiencia, pues lógico, bloquea y dice no va a permitir que se levanten esas órdenes de captura contra estos 29 integrantes que pretenden hacer un proceso de paz. Y lógico, la comunidad nacional e internacional inmediatamente reaccionaron ante toda esta situación y obviamente en muchos casos aplaudieron la decisión de la fiscal general de la nación, Germán.
6: Bueno, don Juan Diego.
11: Germán, pues le cuento que en medio del profundo dolor, vamos con el gobernador de Antioquia, Andrés Julián Rendón, acompañó las exequias del joven periodista Mateo Pérez, quien fue asesinado en el municipio de Briceño. Durante la ceremonia, el mandatario envió un mensaje vehemente y exigió a la fuerza pública actuar con total contundencia para capturar o neutralizar a los responsables de este trágico crimen. El gobernador señaló sin titubeos a estructuras criminales que operan en la zona y aprovechó para lanzar fuertes críticas al gobierno nacional. El gobernador enfatizó en que no se puede confiar en las versiones de estos grupos armados que hoy enlutan al periodismo antioqueño.
6: Juan Diego, usted vio una foto que apareció ayer en los principales medios impresos y digitales del carné de Mateo, colgadito de un árbol, el carné de periodista.
11: Sí, yo vi eso y me pareció pues que el mensaje, o sea, es tétrico, es volver a una época, aunque bueno, pues sabemos que esta labor siempre ha sido de alto riesgo, para muchas personas se considera una labor de alto riesgo, pero ver esas imágenes preocupa de volver a una época oscura realmente en este país.
6: Sí, señor. 8 de la mañana, 38 minutos antes de los compromisos comerciales. Don Alejandro, noticias nacionales de importancia a esta hora.
0: Volvemos a hablar de salud, Germán, y es que la semana pasada hablábamos también con uno de los directores o con su principal cabeza de la clínica Juan N. Corpas.
6: Hombre, sí.
0: Que hablaba sobre, bueno, lo de la reducción de las camas UCI, que pasaron de ser 16 a solo 4 que estaban habilitadas. Bueno, le cuento que tras una auditoría en la que fueron identificadas fallas relacionadas con la prestación de los servicios de salud y la seguridad de los pacientes, pues la Superintendencia Nacional de Salud ha tomado algunas medidas con respecto a la clínica Juan N. Corpas. De acuerdo con la entidad, la inspección fue realizada entre el 20 y el 24 de abril de 2026, estamos hablando que fue hace una semana, y evidenció inconsistencias entre la capacidad instalada reportada por la clínica y la que realmente está en funcionamiento. Según Supersalud, algunos servicios aparecen habilitados en el Registro Especial de Prestadores de Servicios de Salud, aunque actualmente no se prestan. Durante la auditoría también fueron encontradas fallas en la comunicación con pacientes y con sus familiares, registros incompletos en historias clínicas y debilidades en los protocolos de seguridad de los pacientes. Se resaltó también que existen vacantes recurrentes en enfermería y retrasos en pagos de salarios, que eso sí era algo que sabíamos, sí. Seguridad social y honorarios a contratistas. Bueno, como parte de esta inspección, las medidas adoptadas, pues la Supersalud o Supersalud ha ordenado la implementación inmediata de correctivos, la actualización de información reportada en el Registro Especial de Prestadores de Servicios de Salud y el fortalecimiento de las prácticas de seguridad de pacientes. La clínica, ojo con esto, deberá resolver 80 64 procedimientos de cirugía ambulatoria pendientes en un plazo no máximo de 3 meses y atender 694 consultas especializadas represadas en un periodo no superior a 6 meses. Entonces, más problemas para esta clínica, que no solamente reduce sus servicios o la prestación de sus servicios, sino que ahora también va a tener que cumplir con unas medidas que le impone la Superintendencia Nacional de Salud.
6: Bueno, luego le voy a hacer un comentario sobre eso porque volvemos a sacarle, Andrés.
10: Sí, señora Noticia, última hora, el Consejo de Estado le respondió al presidente Gustavo Petro tras los señalamientos en contra del magistrado que decidió suspender la totalidad del traslado de dinero de los fondos privados a Colpensiones. El tono incendiario, hablo comillas, no amerita ni justifica una respuesta en similar sentido. Inquieta las manifestaciones del presidente, la desinformación y la descontextualización de las decisiones judiciales, señaló el alto tribunal. Y quiero terminar con esta última frase: cuando los poderes, que dice el mismo comunicado, cuando los poderes se controlan, incomoda, pero la lucha contra las inmunidades del poder no puede cesar. A poderes mayores, mayores controles. A poderes desbordados, controles efectivos e inmediatos. Germán.
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6: Acuérdense ustedes, a propósito de la noticia que nos amplió Alejandro, compañeros, que el señor superintendente pues tiene muchas cosas. Sobre Daniel Quintero habrá mucho que decir, pero él anunció que iba a ser inflexible. Y esta decisión o esta noticia sobre la clínica Juan N. Corpas evidencia que, claro, hay falencias, no se le ha podido pagar a los médicos intensivistas, como nos lo dijo acá el director, pero también que hay incumplimientos por parte de esa institución médica. Está cumpliendo su compromiso o su anuncio previo de ser inflexible. Ojalá todo en bien de la salud colombiana. 8:43 a.m, Alejandro, ¿cuál puede ser la noticia internacional más importante hasta ahora?
0: Le voy a dar una noticia que tiene que ver con lo internacional, pero también nos favorece un poco a los colombianos.
6: A ver.
0: Y es que se anunció que Qatar Airways va a ahora hacer presencia en Colombia. Es una de las aerolíneas más apetecidas para los que viajan a Medio Oriente y va a aterrizar el próximo 22 de julio ya en nuestro país de manera oficial. Va a tener, digamos que, una frecuencia semanal a través de diferentes rutas. Doha-Bogotá. Y posteriormente va a ser con una conexión con Caracas. Para que la gente que está interesada, por supuesto, y que hace mucho tiempo venía pidiendo esta solicitud, como lo resaltaba anteriormente, a partir del 22 de julio es cuando se va a poner en marcha esta nueva operación con esta aerolínea de Medio Oriente, donde se van a configurar 42 asientos en clase ejecutiva para cada uno de los vuelos y 234 en clase turista, para que la gente pues ya pueda empezar a inspeccionar en diferentes aerolíneas el tema de los vuelos para poder viajar de Bogotá o de Colombia hacia Medio Oriente y viceversa. Repetimos, va la conexión desde el Aeropuerto Internacional Hamad de Doha, conecta con el Aeropuerto Internacional del Dorado y posteriormente se traslada a Caracas.
6: No sé si ustedes, Alejandro, Andrés o Juan Diego, han visto videos del servicio de esta aerolínea. Es sencillamente soñada, como dicen.
10: Eso es un sueño. Eso es un sueño. Es como sentirse multimillonario durante un vuelo.
6: Exactamente.
0: Así. Sí, señor.
6: Exactamente.
0: Es verdad.
11: Realmente sí es un servicio de lujo. De lujo total.
10: Entonces, no podemos dejar pasar la noticia internacional y la visita de Donald Trump a China. En este momento se está dirigiendo.
0: ¿Eso es hoy o eso es mañana?
10: No, es que en este momento está viajando.
0: Ah, sí.
10: Está viajando ese chino. Mañana
0: es que se reúne con Xi Jinping.
10: Correcto, sí señor. Y eso va a ser una noticia importante a nivel económico para poder bajar la tensión que hay en la guerra económica entre China y los Estados Unidos.
6: Bueno, entonces, ahorrar para ir a Doha.
10: Y ojalá en primera clase, imagínese ese viaje en primera clase.
6: Sí señor. A ver, María. Bueno, son las 8:45 minutos, saludamos a Sara Méndez porque entramos en los temas de Ábaco. Sara, buenos días.
17: Buenos días, ¿cómo están todos los amigos de ASB Noticias?
6: Muy bien, supremamente bien.
17: Me alegra mucho. ¿Cómo les fue de Día de la Madre el domingo?
6: Maravilloso, porque se nos lesionó la billetera, pero bueno.
17: Se lesionó la billetera, pero quedaron más contenticos.
6: Sí.
17: Ah, bueno. Pues hoy martes, que ya ha pasado todo este huracán del Día de la Madre y todas esas mensajes amorosos y todo esto que ocurre en el Día de la Madre, para cerrar el tema que yo había iniciado como de la maternidad, traje para hoy una serie de verdades y mitos sobre el instinto materno. Entonces yo les quiero preguntar a ustedes si una mamá nace o se hace, si el instinto es algo con lo que nace toda mujer.
6: Yo voy a decir que ambas cosas.
10: Igual, ambas cosas.
6: Ambas cosas, porque desde que son niñas empiezan a jugar con muñequitos. Y después juegan, después años más adelante reciben al bebé de verdad.
10: Los que hemos tenido el honor y el placer de tener hijas sabemos lo que es jugar con eso y pasar por papás, por mamás. Y
6: hay quienes no hemos tenido el privilegio de engendrar hijas. Tenemos hijas ya grandes, pero sí, eso debe ser. Además, la conexión que existe entre una hija y su papá es única.
11: Y yo pues ahí, Sara, pues le digo que yo creo que se nace. Desde mi experiencia de no ser padre y no querer serlo, también es una opción, no querer serlo, pues yo digo que se nace el ser madre al momento que ya entiende que tiene un hijo y que tiene la responsabilidad de que esa persona vivirá a costas mucho tiempo del trabajo de una madre.
17: Bueno, pues tienen razón todos. Es una situación, o sea, las mujeres y los hombres también, existe lo que es instintivo, es algo que se llama el sistema de cuidado, que es como toda esta respuesta a cuidar al bebé que llora. Fíjense que todos tenemos como la sensación de que cuando un niño llora o cuando un niño está por ahí corriendo solo, uno mira inmediatamente quién está como cuidándolo, porque todos tenemos como instintivamente la respuesta de cuidado a la cría. Y las crías vienen con unos sistemas que hacen que uno los quiera cuidar y proteger, ¿sí? Esos rasgos como los ojitos más grandes, cachetoncitos, los ojos brillantes, todos esos son estímulos que hacen que cuidemos. Sin embargo, a ser mamá se aprende también. Entonces, ¿qué es lo instintivo? El cuidar y buscar absolutamente todas las condiciones para que el bebé no llore. Entonces llora el bebé, inmediatamente la mamá se para, mira a ver qué tiene que hacer, busca respuestas, pero ella no sabe. Fíjense que antes las mujeres criaban más rodeadas de otras mujeres que ya habían sido madres, ¿sí? Su propia mamá, las tías, las vecinas, había más comunidad. Entonces es un mito que una mamá sepa de entrada qué es lo que necesita el bebé. Necesita un tiempo para poder conocer a su bebé, conocer el tipo de llanto y atender a él. Entonces, digamos que esa exigencia como que las mamás lo saben todo, sí, pero con el tiempo, a medida que van conociendo a su bebé. ¿Ustedes qué creen? ¿Que es verdad o que es mito que una mamá, que el vínculo con el bebé que hace una mamá puede tardar en construirse, o ese amor es inmediato?
6: Yo digo que es inmediato.
10: Ese amor es inmediato.
11: No, yo creo que tarda, porque uno ha visto casos, y no por llevar la contraria pues con mis colegas, ni mucho menos, sino porque muchas veces uno ha visto casos de personas que abandonan a sus hijos, y uno dice, bueno, pues que el amor de madre realmente no se compara, pero es que casos se han visto.
17: Pues muy buena la respuesta, porque Claro, una mamá tiende a tener como ese vínculo emocional inmediato, pero los estudios han demostrado que hay condiciones que hacen que ese vínculo pueda tardar. Sí, y que no todas las mujeres sienten conexión inmediata al momento del nacimiento. De hecho, a veces lo que sienten es como una extrañeza grande o este tema de, por ejemplo, la depresión posparto, dificultades emocionales y dificultades físicas, por ejemplo, no tener apoyo, no tener red, estar solas, hace que esa conexión se demore un poco más. Y juzgamos muy rápido a las mamás que no sienten como, no, es que yo amo a mi bebé. Generalmente la mujer dice eso también por miedo a ser rechazada. Yo que acompaño a tantas mujeres en el embarazo y en el posparto, porque también soy dula, en ese acompañamiento muchas de ellas dicen como, pero ¿qué es lo que me pasa? Que yo no siento que lo amo, siento que necesito cuidarlo, pero yo no siento este amor. Y bueno, no, realmente lo que está sintiendo es miedo, está sintiendo dificultad para conectarse con las señales del bebé, y obviamente ese vínculo nace con una disposición, la mamá para hacerlo ha estado 9 meses teniendo al bebé dentro de ella, sintiéndolo, y eso ayuda, pero también puede haber situaciones culturales, sociales y psicológicas de la mamá que hagan que ese amor profundo, esa conexión que ella siente, se demora un poco en desarrollarse, y está bien. Las mujeres se sienten muy juzgadas por no sentir rápidamente lo que en los comerciales o lo que en la vida cotidiana se dice de una mamá.
6: Claro, y comentábamos aquí internamente que también hay casos muy especiales en donde definitivamente, insisto, son muy pocos, pero definitivamente en circunstancias, nos comentaba aquí internamente Tatán, por ejemplo, cuando una joven va a ser madre producto de una violación, es un choque psicológico, físico, que puede generar ese tipo de reacciones. Insisto, son muy pocas, pero no sería conveniente, creo, con toda humildad, generalizar. Pero la gran mayoría de madres dan la vida por sus hijos. Esa es otra gran verdad.
17: Eso es la verdad más grande, porque eso es lo que es instintivo. O sea, la conducta de uno dar la vida por un hijo es instintivo. Todas las hembras de la naturaleza tienen ese impulso de, si el bebé está en peligro, si la cría está en, y no solo el bebé, los que tienen hijos más grandes, si uno les dice, si le quito todos los problemas a su hijo y yo lo cambio por su vida, uno dice, sí, hágale, yo no necesito más sino que mi hijo esté bien o mi hija esté bien. Entonces eso es verdad, una mamá daría la vida por su hijo, pero también se necesitan condiciones que hagan que la mamá se sienta apoyada y cuidada y protegida para poder hacer mucho mejor su tarea.
6: Sí.
17: Y la última pregunta, que es una de las cosas que más le impacta a mis clientas cuando me consultan, es: ¿el cerebro de una madre o el cerebro de una mujer cambia cuando es mamá? O sea, durante la maternidad, ¿el cerebro físicamente puede cambiar? ¿Eso es verdad o es mentira?
6: Yo creo que sí. Yo creo que sí.
11: Yo también creo lo mismo. Yo creo que sí.
17: Sí, el cerebro se modifica. De hecho, el área del cerebro que está encargada de escuchar, por ejemplo, tonos agudos, se magnifica en la mujer. La mujer es capaz de escuchar más al bebé que llora, sí, que un hombre. Y es por naturaleza, no es porque, ay, el hombre es una... No. Ahora, otra cosa es que uno le diga, párese y tráigame al bebé, y que no se pare. Es distinto. Sí. Pero generalmente la que lo escucha es la mujer.
6: Sí,
17: pero también cambian otras áreas, cambian las áreas de planeación, cambian las áreas de previsión del futuro, porque la mujer, y no sé si ustedes son padres, se han dado cuenta que una mujer lee en el cerebro, se acuerda, o sea, ella se acuerda de todo lo que hay que hacer, de todo lo que hay que comprar. Dígame.
6: Que le leen el cerebro a uno.
17: Sí, también. Pero además ella está mucho más atenta y mucho más pendiente de, ay, hay que llevar al niño, hay que hacer esto, hay que comprar tal cosa, hay que, sí, ella tiene en su cerebro la capacidad de la multitarea, que favorece que ella pueda estar atenta a varias cosas del hogar, pero también cambia su memoria para cosas como del trabajo. Entonces ahorita en Abaco, que varias hemos tenido, pues, o sea, yo ya tengo mi hijo más grande, pero hubo un grupo de chicas en Abaco que tuvieron sus hijos, dicen, pero es que yo me siento más lenta, me siento que a veces se me olvidan las cosas del trabajo. Y yo, claro, porque el cerebro le cambió. En la atención está más puesta en el bebé o en el niño pequeño que en las cosas cotidianas de la vida. Entonces tienen, ellas dicen, no, ahora me toca anotar cosas que yo no tenía que anotar, o me toca estar pendiente y poner en la agenda cosas que yo antes me acordaba naturalmente. Claro, no, porque ahora el cerebro, mucho del cerebro de la mujer está dedicado al tema del cuidado del bebé.
6: Bueno, pues mire, Sara, qué bueno cerrar esta jornada de noticias con estas reflexiones tan importantes, que por ser tan cotidianas muchas veces se nos olvida. Mil gracias, Sara, por hablarnos de la salud mental de la mamá y por esas aristas tan interesantes que hemos alcanzado a explorar en estos minutos. Mil gracias.
17: Gracias a ustedes.
6: Bueno, nos despedimos, señores, amigos oyentes y periodistas, contándoles que por lo visto ya se dio la posición del gobierno, porque veo titulares que escriben nuestros colegas que ya el presidente de Colpensiones admite que los pensionados seguirán recibiendo sus pensiones, y veo otra declaración del ministro del Trabajo, quien dice que no está decidido suspender el pago de pensiones tras decisión del Consejo de Estado. Y bueno, ya hicimos un contexto muy interesante de la reacción de la rama judicial a las declaraciones y decisiones del gobierno. Señores, mil gracias, compañeros periodistas en las ciudades, mil gracias, los convocamos como de costumbre a estar muy atentos de lo que pasa en nuestra realidad nacional, y a ustedes, en nuestros oyentes, nuevamente nos encontramos mañana a las 6 a.m. en punto. Feliz resto del día.
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1: En Colmundo son las 9 en punto.
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1: En Colmundo, son las 10 en punto.
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1: En Colmundo son las 10, 17 minutos.
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0: En Colmundo son las 10:32.
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0: En Colmundo son las 10:47 minutos.
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1: En Colmundo son las 11 en punto.
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0: En Colmundo son las 11, 14 minutos.
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2: Doce del mediodía, muy buenas tardes, gracias por estar con las noticias de Colmundo, gracias por sintonizarnos en 1040 AM, acompañarnos en nuestras plataformas, también a los que de forma periódica pues nos acompañan en www.colmundoradio.com.co, también en @colmundoradio, a los que dejan sus comentarios, sus opiniones, a los que hacen parte de esos debates, agradecerles también por estar ahí en nuestro ecosistema digital. A las 12, un minuto, saludo a mi compañero Juan Camilo Joya. Juan Camilo, muy buenas tardes, ¿y qué es noticia?
3: Oiga, Toto, muy buenas tardes, y es noticia la actualización de los servicios del trámite para sacar su automotor de los patios. Por primera vez, Toto, se actualiza este tipo de servicio que tradicionalmente obligaba a ir a los usuarios pues a enfrentarse a varios reprocesos y, si se quiere decirlo, barreras burocráticas. Sí. Se actualiza por parte de la Secretaría de Movilidad este trámite, que ya de por sí es dispendioso y costoso, y esté atento al informativo digital de Colmundo Radio porque les daremos el paso a paso de cómo acceder a esta nueva actualización.
2: Muy bien, también es noticia y es importante mencionarlo, las fuerzas militares confirmaron bombardeo contra el anillo de seguridad del COSE, exactamente en el Catatumbo. ¿Qué es el COSE? El Comando Central del ELN en esta región del Catatumbo. Habrían fallecido o muerto tras estos ataques 7 guerrilleros, según se conoce o se dice. Los cuerpos pues habrían sido llevados por sus mismos compañeros. Las fuerzas militares confirmaron este contundente operativo aéreo contra una comisión frente a Luis Enrique León Guerra del Ejército de Liberación. Este es el frente al cual se habría atacado recientemente. Importante, y es una noticia a la que le hacemos, esta estructura protegía a miembros del COSE, es decir, de básicamente pues de gran y alto rango dentro del ELN. Esto es información, es noticia a esta hora, Juan Camilo. Más noticias, más información para que estén muy atentos.
3: Oiga, sí, señora, hace apenas unos días hablábamos de la firma española GAT3. Sí. Esa firma española que anunció por esa ley mordaza, la 2494 del 2025, de la realización de encuestas. Una tasa justamente más amplia, un universo electoral cada vez más amplio y una tasa más restrictiva, pues habría obligado a esta encuestadora a salir de Colombia. Pero hay una alerta desde el CNE que le apunta a otra firma encuestadora. Estamos hablando de Atlas Intel. Hace apenas unos meses, Toto, María Fernanda Cabal, cuando en ese momento pues estaba disputando ser candidata presidencial con el aval del Centro Democrático, pues había dicho una serie de calificativos positivos a esta firma, que era una de las más influyentes en América Latina, que hacía estudios serios y precisos para los Estados Unidos. Pues hay advertencias, Toto, del comité técnico del CNE encargado de asuntos electorales sobre serios reparos de esta firma. Escuchamos hoy al CEO pues hablando de estas advertencias.
2: Bueno, Juan Camilo, también es noticia y oyentes, un anuncio que se hace desde el Ministerio de Agricultura y tiene que ver con el alza en alimentos que golpea el bolsillo de los colombianos. Esto, pues según lo atribuye el gobierno en cabeza de Marta Carvajalino, pues se debería en gran parte a fertilizantes y retrasos en las cosechas por factores climáticos, recordemos, y también lo atribuyen ellos, pues la guerra que se vive no ha permitido o hace que algunas cadenas de distribución se atrasen y de inmediato pues los costos en fertilizantes y otros productos pues de inmediato se elevan. Para este 2027 la funcionaria 26, perdón, la funcionaria aseguró que productos como la papa, las frutas, el tomate y la yuca se han visto afectadas por retrasos en las cosechas y pues mayores costos de producción, así que precios elevados de alguna manera, Juan Camilo, preocupan un poco y seguramente esto se va a ver reflejado en la próxima medición de la inflación por parte del DANE.
3: ¿Y que a usted le suena Miguel Rodríguez Orejuela?
2: Sí, señor, claro que sí.
3: Claro, artífice en otrora del Grupo Radial Colombiano, ¿cómo no lo vamos a recordar? Pues es noticia hoy, Toto, porque un juez federal de los Estados Unidos negó la solicitud de libertad compasiva presentada por Rodríguez Orejuela, recordemos, ex jefe del cartel de Cali, a pesar del delicado estado neurológico y psiquiátrico descrito por sus abogados en una extensa moción judicial radicada en la Corte del Distrito Sur de Florida. El ex capo pues sostiene este llamado compasivo por sus episodios de demencia y episodios psicóticos en esta cárcel en los Estados Unidos. Pues le niegan esa solicitud a Miguel Rodríguez Orejuela.
2: Bueno, se lamenta por desde el punto más humano, porque pues igual, pese a todo lo que haya cometido, pues es un señor que ya tiene una edad avanzada,
3: 82 años,
2: y la salud, pues por supuesto, uno también de alguna manera hay un sentimiento de conmiseración. Sin embargo, pues a veces creo que también esto es fruto y resultado de lo que muchas veces se debe medir con las acciones que usted decide pues emprender. Así que pues esperamos también por la familia, por el mismo señor, pues que le solucionen de la mejor manera, que revisen y pongan en una balanza si ya tal vez pagó un buen número de cárcel, si ya fue justo, si tal vez reparó, si no reparó, no sé, habrá muchas cosas que tiene que revisar la justicia y ver hasta dónde este señor también, porque creo que eso es importante, Juan Camilo, hasta dónde una persona es peligrosa para la sociedad. Y no sé si con la edad, con su salud, termina siendo peligrosa esta persona para la sociedad.
3: Pues a los 82 años y con diagnósticos neuronales confirmados, parece ser a este punto no serlo.
2: Muy bien, muy bien. OMS confirma 11 casos de antivirus en crucero MV Ondius y asegura que el riesgo global sigue siendo bajo. Aunque ya aumentan los casos, pues están tratando y se ha venido que hay una preocupación, hay una alerta importante, pero al mismo tiempo pues hay unas medidas importantes por parte de la Organización Mundial de la Salud, que confirma este martes pues que ascendieron a 11 los casos positivos relacionados con el brote de antivirus detectado en este crucero mencionado. Sin embargo, el organismo internacional insiste que el riesgo para la salud pública mundial sigue siendo bajo. Para los que de pronto, y creo que lo hablamos hace poco con algún invitado, lo hemos leído en otros medios, pues no se puede preocupar y no se puede hablar aún de que esto nos pueda llevar a vivir una pandemia. Sin embargo, pues se siguen extremando las medidas de seguridad. Yo considero que todos debemos estar como muy, por lo menos investigando, leyendo alrededor de esto para conocer, para que usted no se alarme por un titular, no se alarme por lo que medianamente leyó o escuchó en un medio o leyó en internet. Infórmese, creo que esa es la mejor manera para saber realmente hasta dónde puede ser peligroso. Así que pues atentos a que se pueda controlar este virus lo antes posible. Vamos entonces a las 12:08 con información. Bienvenidos a las noticias.
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3: 12 del mediodía, 8 minutos, continúa la información en el informativo digital de Colmundo Radio, y en ese mismo ánimo de evitar la desinformación o la información parcializada, pues nos dirijamos justamente a fuentes y a unos estudios publicados que sugieren lo siguiente, y es que Colombia se mantiene como el segundo país del mundo con más desplazados internos, según el más reciente informe del Observatorio de Desplazamiento Interno y el Consejo Noruego para los Refugiados, un trabajo hecho para la ONU ya publicado en las últimas horas. Y es que según este documento publicado al cierre de 2025, el país registró 7.200.000 personas que han tenido que abandonar sus hogares, ya sea por amenazas, enfrentamientos armados o disputas entre grupos ilegales. La cifra solo es superada por Sudán, que vive una guerra civil desde el 2023 y registró para el 2025 más de 10 millones de desplazados. A diferencia de los refugiados, estos connacionales siguen pues dentro del territorio, pero no pueden regresar a sus municipios, veredas o comunidades. Enfrentan graves dificultades para acceder a vivienda, empleo, salud y educación. Si lo asumimos desde un tema regional, en América Latina la brecha es amplia. Haití reporta 1.400.000 desplazados, Guatemala 573.000 y México 390.000. Ninguno se acerca a la realidad que hoy registra Colombia según este documento. El informe también revela un cambio histórico. Por primera vez, desde que se viene haciendo este informe, desde 1998, los conflictos armados generaron más desplazamientos que desastres naturales en el mundo. Durante el 2025 se contabilizaron 32 millones de nuevos desplazados por violencia, un aumento del 60% frente a los datos arrojados en el 2024. Los organismos internacionales también alertan que la reducción de recursos de países donantes, en el caso de los Estados Unidos, pues también está afectando la atención humanitaria. En el caso colombiano se advierte que a pesar de los acuerdos y de los esfuerzos de paz, el desplazamiento forzado continúa cediendo. En 2025 fueron más de 7.200.000 los desplazados en Colombia.
2: Muy bien, seguiremos muy atentos. Penosas cifras, pero que es importante y necesarias pues darlas a conocer, porque no nos queda otra. Si no reconocemos nuestras realidades, difícilmente podemos trabajar en ellas y vamos a poder sacarlas adelante o por lo menos mitigarlas un poco. Así que pues estaremos atentos a esto y más noticias. Importante a esta hora pues conocer la información que nos deja don Gustavo Monroy en materia de justicia juvenil. Adelante, don Gustavo.
4: La defensora del pueblo Iris Marín Ortiz, durante el conversatorio de justicia juvenil hacia una política criminal, afirmó que aumentar las penas no reduce la delincuencia adolescente y respaldó la justicia restaurativa como la alternativa más eficaz para prevenir que los jóvenes vuelvan a delinquir.
5: La prevención y la justicia restaurativa es la que ayuda a que ese menor de edad, a la vez que responda penalmente por el hecho y asume, digámoslo, el daño que ha causado, también logra obtener la atención del Estado para construir un proyecto de vida en el que no haya reincidencia. Es decir, que la mejor solución para que esas conductas dejen de ocurrir y no se sigan repitiendo es a través de una justicia restaurativa, eficaz y no el aumento de penas. Es lo que muestra la evidencia.
4: En cuanto al reclutamiento de menores de edad que está en aumento, al igual que el uso en criminalidad organizada, afirmó que los responsables son principalmente los grupos armados. Para el Informativo Digital les informó Gustavo Monroy.
2: 12:12, Juan Camilo, vamos a continuar con las noticias y solicitan suspender a Atlas Intel. ¿Estamos bien? Atlas Intel por posible irregularidad en encuestas presidenciales. Ya hemos hablado de otra encuestadora que también tenía algunos líos, que avisó incluso que se iba a retirar.
3: La 3, la española.
2: Cuénteme un poco alrededor de Atlas Intel.
3: Bueno, esto viene de una acción paralela, Toto, porque la Comisión Técnica y de Vigilancia de Encuestas del Consejo Nacional Electoral, el CNE, no es propiamente, y hagamos la aclaración de antemano, no es el alto tribunal quien hace esta aseveración, sino es una comisión externa, investigadora. Son dos informes paralelos que revelan esto, una auditoría independiente que recomiendan suspender provisionalmente el registro de operación de la firma encuestadora brasilera Atlas Intel en Colombia. Ambos documentos entregados en el marco de una investigación abierta en contra de esta empresa brasileña, pues coinciden en que la metodología empleada por la firma corresponde a un sondeo de opinión y no probabilístico, y no a una encuesta electoral. Recordemos a la polémica ley 2494, ley Mordaza, conocida por las encuestadoras,
2: sí, señor,
3: como la ley de encuestas. El primer informe, vamos puntualmente a este documento, suscrito por el comisionado Álvaro Mauricio Montenegro Rivas, analiza una medición publicada por Atlas Intel para la revista Semana. Tradicionalmente lo hace para RCN y para la revista Semana. En una encuesta, bueno, lo presentaron como encuesta, pero esta auditoría revela que es un sondeo. ya vamos a hacer la diferenciación. Esta encuesta, publicada en diciembre del 2025, pues corresponde a un sondeo probabilístico de reclutamiento digital, brokers en redes que permiten pues recopilar datos. Además, advierte que cualquier lectura poblacional derivada de esos datos se apoya en supuestos no observables y no verificables empíricamente, es decir, lo que se puede conocer a través de la observación y de la medición de ese mismo universo electoral. También hay reparos sobre cómo fueron seleccionados y participaron pues los encuestados. Ese primer informe, Toto, son dos, también precisa que no se puede respaldar un margen de error del 2% publicado, pues que reporta la firma en sus mediciones en Colombia. Ahora, vamos a un segundo informe, otra auditoría externa del CNE que hace parte de esa Comisión Técnica del Alto Tribunal, y es que en este otro documento también se profundizan 6 irregularidades específicas atribuidas a esta encuestadora, entre ellas publicar como encuesta lo que sería un sondeo de opinión, entregar información fuera de los plazos establecidos al CNE, no reportar aportes económicos a campañas políticas y divulgar preguntas en un orden distinto al aplicado durante la recolección de estos datos. Ese documento es enfático porque contraviene ese punto metodológico. Cuando la captación de participantes depende de un reclutamiento digital, pues orgánico y sin control probabilístico de inclusión, pues a la final no se está cumpliendo pues la ley 2495 del 2025. Muchos de estos sondeos hechos por Atlas Intel pues mostraban eventualmente a un Abelardo de la Estrella punteando las encuestas. Pero Toto, usted me preguntaba esta mañana quién era esa persona que aparecía hoy en la web de Colmundo. Él es Andrei Román, además lo pueden visitar en nuestra web. Todo lo que dijo el CNI y la Comisión Técnica, Andrei Román, el CEO de Atlas Intel, respondiendo y defendiendo pues que no se tratan ni más ni menos de sondeos, sino estudios probabilísticos serios amparados en encuestas. Escuchamos al CEO de Atlas Intel en Colmundo Radio.
6: Yo pienso que lo mejor para Colombia, para la democracia colombiana, incluso para la credibilidad del Consejo Nacional Electoral, es que la mejor encuestadora a nivel global hoy continúe operando en Colombia. De mi punto de vista, Atlas Intel respecta la legislación colombiana integralmente. Nuestros estudios siguen los padrones de calidad más altos a nivel internacional y defenderemos nuestro derecho de continuar a publicar nuestros estudios. Es importante también puntuar que las auditorías son de personas específicas, no son la conclusión del Consejo Nacional Electoral todavía. El Consejo Nacional Electoral todavía no se pronunció sobre la calidad o legalidad de nuestros estudios.
2: Muy bien, 12:17 en este recorrido regional, Juan Camilo, vamos por un momento al Chocó. La Defensoría emite alerta urgente para Trato Chocó por combates y presencia de grupos armados. Es un escenario de riesgo, eso lo advierte totalmente la Defensoría del Pueblo, que pues se divide entre dinámicas violentas por el ELN, Clan del Golfo, y bandas criminales, donde incluso se habla de bandas criminales extranjeras, grupos como los Z que estarían haciendo presencia, grupos de México que estarían haciendo presencia. ¿Qué detalla esta alerta temprana de la Defensoría del Pueblo para Atrato Chocó?

0: asfixian a la población, al mismo Chocó, mediante la imposición de paros armados, restricciones de horarios y la marcación de viviendas con grafitis. La defensora Iris Marín reporta graves infracciones al derecho internacional humanitario. Así que pues los ojos puestos sobre Chocó y esperando pues que el gobierno nacional, las fuerzas públicas, las fuerzas militares pues hagan presencia, al Estado en general, para poder de alguna manera pues mitigar y ayudar al Chocó frente a esta advertencia grande y además contundente, con cifras muy importantes que entrega la Defensoría en esta alerta urgente para el atrato Chocó.
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4: 12 del mediodía, 20 minutos, iniciamos este bloque judicial con ese traslado forzoso impedido por parte del Consejo de Estado al gobierno nacional de trasladar estos 25 billones de pesos de los fondos privados a Colpensiones. Recordemos, Toto, esa ventana de oportunidad que abrió la reforma pensional, que todos aquellos que ya hayan completado un margen, pues tenían la opción de pasarse al régimen público, es decir, pasar de los fondos privados, de las AFP tradicionales, a Colpensiones. Y es que en esta oportunidad es noticia, Toto, acudiendo directamente a la fuente que se trata en esta oportunidad, la máxima instancia de lo contencioso administrativo en Colombia, es lo que define lo procedimental en el país, y se trata del Consejo de Estado, quien en las últimas horas pues publicó un inusual comunicado oficial desde sus redes sociales. Y es que el Consejo de Estado le respondió este martes 12 de mayo al presidente Gustavo Petro por los señalamientos que hizo en X en contra del magistrado que ordenó suspender el decreto con el que el gobierno pretendía pues trasladar cerca de 25 billones de pesos a los fondos privados hacia Colpensiones. Esto al sostener, y me permito citar textualmente, un tono incendiario del primer mandatario, el cual no amerita ni justifica una respuesta en similar sentido, sino un pronunciamiento en defensa de la Constitución y del principio de separación de poderes que se alega defender desde el alto tribunal. En este, hay que decirlo, inusual comunicado, inusual por su dureza, la corporación señala que las palabras del jefe de Estado requieren y exigen una respuesta institucional oportuna, clara y contundente por parte del alto tribunal al que se dirigieron los señalamientos. Y es que el pronunciamiento se produjo un día más tarde, luego de que Petro escribiera en la red social X, y abro comillas, que pedía demandar penalmente por prevaricato al magistrado oponente al considerar que la sentencia del Consejo de Estado se había proferido a favor del interés de los banqueros y en contra del interés general de los trabajadores y de la ley vigente. Hay alguien también que ha acabado de reaccionar frente a este cruce de declaraciones, y es nada más ni nada menos que el presidente de Colpensiones, Jaime Duzán, a quien escuchamos ahora en Colmundo.
5: Que ellos saben que esos recursos son de Colpensiones, son de los afiliados de Colpensiones, y él cómo sabe de los recursos internos de Colpensiones. Lo que tienen que preocuparse es por trasladar los recursos, porque no le pueden mantener secuestrados los dineros de la gente que se trasladó y consolidó el derecho, que supera los 5 billones de pesos, sencillamente porque ellos los tienen colocados seguramente en papeles fuera del país, y en el momento no lo tienen, y entonces hacen el lobby ante el Consejo de Estado para que se suspenda de una manera extraña el artículo que dejó vigente el mismo magistrado, y que sin fundamento jurídico legal acepta una demanda diciendo que los decretos 12, 25, el 24, 15, 14, el 25 existen cuando no existen. La Corte Constitucional Colombiana le debe pedir al Consejo de Estado que respete su decisión en el artículo 76.
0: 12:23. Bueno, esto.

0: Tiene bastantes aristas de incumplimientos, de cosas que aún no se han dado. Esperaremos que pues no sea la primera vez en Colombia que se le tenga que decir a los pensionados que no hay con qué pagarles, que los fondos no han regresado y que el gobierno no ha podido llegar a algunos acuerdos y que no se han dado a través también de la justicia, de las altas cortes, pues la garantía, ¿no? Porque aquí pues sabemos que hay varios incumplimientos, no se ha creado un fondo que debería existir ya para recibir el dinero. Pidieron 20, luego 20 menos, pasaron a 5, que era lo que daba lo que ya están pagando, sin embargo, ni lo uno ni lo otro. Tal vez hay unas causas muy claras, es la ausencia de la creación de este fondo donde se debería depositar el dinero, pero no se da, insisto, sería algo inédito y esperemos que no pase, como sería también algo inédito que los fondos no entreguen un dinero que ya en teoría no es de ellos.
1: Y que además tiene rendimientos, porque de esos exacto. 25 billones base, aclaremos esto, la ventana de oportunidad, el deseo de que cada cotizante pues defina dónde se va a jubilar, pues también le estarían invalidando su deseo y su rentabilidad en el mismo fondo.
0: Esto no puede terminar bien. Va a terminar con unos costos bastante importantes para algunos de los lados. No sabemos cuál, vamos a ver, y esperemos que no sea hacia el lado de las cortes que estén tomando malas decisiones, porque necesitamos que ellos no sean juez y parte, que ellos entiendan que aquí de por medio hay unos pensionados, hay unos viejos que necesitan, con respeto y cariño, por supuesto, viejos que necesitan recibir su mesada, los cuales no se les puede incumplir. Eso sí es súper claro.
1: Oiga, pero también escuchábamos al presidente de Colpensiones, Jaime Duzán, decir un señalamiento pues algo temerario sin pruebas. El Consejo de Estado en el Harta Corporación le están haciendo lobby para pues fallar a favor de intereses particulares. Sería demostrarlo.
0: Claro. ¿No? Ahí viene eso, Juan Camilo, y es que no es simplemente entrar a la señalización, que es lo que se cae mucho en política, y aquí ellos no pueden caer en señalamientos políticos, en dañar el argumento y señalar al protagonista. No, vamos al argumento, a lo que se está fallando en ley. Si están fallando en ley en no tener ese fondo del que ya hemos mencionado, deben crearlo. O sea, si esa es la medida, creen ese. Yo no estoy diciendo que eso se hará de la noche a la mañana, pero entren y solucionen, para que los fondos no tengan excusa, y seguramente tendrán que hacer retroactivo los fondos, ese dinero que ya no es de ellos. O sea, eso también debe quedar claro, y por eso digo, no va a haber claridad muy pronto, pero sí es bueno que la Corte, insisto, no hayan medidas políticas sin entrar en señalamientos como los que hace el señor Duzán, sino siendo claro, la Corte y la justicia está para eso, para aclarar y resolver temas, y aquí de por medio está el dinero de unas personas mayores a las que no se les puede decir, venga, no hay para pagarle su pensión, venga, es que el rendimiento que iba a tener este dinero, los fondos privados lo siguen recibiendo porque no han querido y la Corte lo respaldó. Más allá de que tengan los fondos, también deberían tener cierta conciencia y sentarse en hablar con Colpensiones, no sé, una mesa de negociación y llegar a acuerdos, porque es que ese dinero ya no es de ellos.
1: Ahora, también el Consejo de Estado debe atender oportunamente esos requerimientos de súplica que ha elevado el Gobierno Nacional. Si bien es cierto, no los ha atendido oportunamente y surgen estas prohibiciones temporales.
0: De acuerdo, y ahí viene el tema. No es, y con esto no apoyo al presidente Gustavo Petro, no es ponerse a responderle al presidente cartas, ni que el presidente se ponga a señalarlos.
1: Ni en X.
0: Sí, o sea, no es ni lo uno ni el otro, es resolverle a las personas que confiaron el dinero a los privados y hoy les dicen, venga, deme mi dinero que es que yo quiero allí. Y al mismo tiempo el fondo del gobierno pues debe en este momento organizar como debe organizar y como la ley, como quedó claro en alguno, que sí, pues ahí hubo otro argumento, Juan Camilo, que escuché yo ayer, donde dicen pues que la reforma pensional está en stand-by, y eso también argumenta, pero es que más allá de que esté en stand-by o no, es que hay que resolverle, no resolverle si les doy no el dinero a los fondos o si los fondos se quedan, es resolverle a los pensionados, porque ese dinero no le corresponde a los fondos privados, ya no les corresponde.
1: A menos que los fondos tengan ese dinero en otra parte y no dispongan de eso.
0: Y eso también sería bueno que no lo cuenten. ¿Dónde está el dinero y por qué no lo quieren entregar ya? Si es que está algún término fijo, si es que está, y si está generando así, pues también deberían tener esa claridad con el gobierno. Y hablar de ganancias, de utilidades que tendrían que compartir con los pensionados o llegar a algún acuerdo, pero no andar mirando. Y si es verdad que está haciendo lobby, de lo cual usted insiste, no hay pruebas, tampoco nos vamos a sumar a esos señalamientos, pero si llegara a ser cierto, pues deberían haber unas aclaraciones de cuentas. Mientras tanto, Juan Camilo, revisemos si ya me tiene otra noticia judicial. Yo miro rápidamente esta para nuestros oyentes. Alias Calarcá dejó plantada la fiscalía. El juez aplazó la imputación por atentados y homicidios. El abogado del cabecilla de las disidencias tampoco compareció a la audiencia y el juez reprogramó la imputación para el próximo 28 de mayo. Básicamente esta audiencia pues fue suspendida porque el abogado del cabecilla tampoco apareció, lo cual le había podido permitirlo, ¿no? Una vez aparezca al menos el abogado, puede proceder que se adelante. Sin embargo, no, y la diligencia ya se reprogramó para el próximo 28 de mayo a partir de las 9 de la mañana. Hay un punto muy importante, Juan Camilo. El mismo CTI pues ha comprobado y al parecer hay unas pruebas, hay unos expedientes que comprueban que el señor alias Calarcá sigue delinquiendo, a pesar de que primero él tiene levantada una orden, ¿no? Segundo, está sentado supuestamente en una mesa de negociación. La fiscalía pues ha recolectado una serie de pruebas técnicas y testimoniales muy importantes que documentan de alguna manera la serie de crímenes que ha venido desarrollando el señor alias Calarcá. Dentro de ellos pues está el homicidio de la lideresa de NASA, Carmelina Yule. Está la masacre de 26 personas en Miravalle, Guaviare. Está también, se mantiene la campaña de terrorismo que viene haciendo y sobre la cual tiene azotado totalmente, dice la fiscalía, al departamento del Meta, dentro de otros. Esto entonces, pues, para que sigamos un poco atentos de lo que viene desarrollándose en materia de la investigación sobre el señor alias Calarcá. Usted tiene más información judicial. Adelante.
1: Oiga, 12:30, cerramos este bloque judicial y sigamos justamente con la fiscalía y con las suspensiones, porque la Fiscalía General de la Nación acaba de negar la suspensión de las órdenes de captura de 29 integrantes del Clan del Golfo, como lo pidió el gobierno nacional en un principio, en el marco de su política de paz total. La Fiscalía dice que no hará esta suspensión de las órdenes de captura de manera automática hasta verificar si realmente hay avances en el desmonte del Clan del Golfo, y también ha lanzado una fuerte advertencia sobre las extradiciones. Y entre esos nombres, entre esos 29 nombres que justamente el gobierno nacional insiste en suspender las órdenes de captura, está el de Giovanni de Jesús Ávila, alias Chiquito Malo, o jefe del Clan del Golfo, quien es requerido hoy por los Estados Unidos y ya tiene concepto favorable de la Corte Suprema de Justicia para ser extraditado. Por lo pronto, las impresiones hasta ahora, escuchamos al magistrado de la Corte Suprema de Justicia y vicepresidente de esa corporación, además, al magistrado Hugo Quintero.
2: Puso, digamos, los puntos sobre las sillas, y eso hace parte de la democracia, ahora que estamos hablando aquí de democracia, y es que las autoridades son controlables. Es decir, el señor presidente de la República, su comisionado de paz, tienen derecho a pedir el levantamiento de las órdenes de captura, y la rama judicial representada en este caso por la señora fiscal general de la nación tiene también derecho a estudiar si es procedente frente a los recursos, a los requisitos de la ley, concederla o no. En este caso, después de un análisis sesudo, la señora fiscal concretó en que no es posible levantar la orden de captura. Esa orden de captura además tienen, desde el punto de vista nuestro, un problema complicado. Ahí hay unas órdenes de captura que se levantan que tienen fines de extradición. Eso genera un problema complicado internacional. Colombia tiene unos compromisos, claro, internacionales, específicamente con Estados Unidos, en ese caso con Estados Unidos, pero digamos, hay una especie de regla no escrita que una vez la Corte ha emitido el concepto.
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0: 12:32. Juan Camilo, usted nos entregó, nos hizo entrega de una nota muy importante en las notas recomendadas en nuestro sistema de redes sociales, dentro de ello como un trend story, porque hoy el río Bogotá cumple 22 años de recuperación judicial entre avances y retos. Y pues justamente también muy relacionado está el gran foro distrital por el río Bogotá.
1: Sí, señor. Y Toto, este importante cauce, cuya protección y como sujeto de derechos fue materializado por las altas cortes ya hace 22 años hoy, por eso es un hito que celebramos, y pueden también encontrar la información requerida en nuestra web. Pues, ¿qué es lo que se ha hecho? ¿Cuáles son las deudas? ¿Cuál es su extensión y cuál es su importancia? Pues más adelante lo vamos a descubrir.
0: Pues conversemos y revisemos un poco ese gran foro distrital por el río Bogotá, el cual pues promete ser un espacio de discusión, de análisis, de construcción colectiva, y pues estaría desarrollando hoy martes. Agradecemos muy amablemente al concejal Juan Manuel Díaz del Partido Nuevo Liberalismo por atender a Colmundo Radio. Concejal, bienvenido, buenas tardes, gracias por estar con Colmundo.
4: Hola, muy buenas tardes a todos los oyentes de Colmundo Radio, a Juan Camilo, a Toto, muchas gracias por esta invitación, por hacerse parte de hoy del día del río Bogotá, como lo dice el acuerdo distrital 717 de 2017, en donde cada 12 de mayo celebramos y recordamos uno de nuestros seres vivientes, como además de los cerros orientales lo es el río Bogotá.
1: Concejal, una obra que también promete descontaminar este importante cauce es la planta de tratamiento de agua residual Canoas, que hoy supera pues el 94% de ejecución en su estación elevadora. ¿Cuál le podríamos decirle a quienes nos escuchan a esta hora su avance y su impacto?
4: No, pues inicialmente pues debemos contextualizar a todos los oyentes, porque tuve la oportunidad de visitar la planta elevadora, y la planta elevadora es una parte de lo que es el sistema Canoas. Sistema Canoas es la planta elevadora, es la PETAR que se va a construir en los próximos 7 años, que nos ha construido obviamente, y también todos los interconectores que se han construido a través de décadas en la parte subterránea de nuestra ciudad, que son túneles, que son tubos, si se pudiera decir, que van a recolectar, una vez entre en funcionamiento la PETAR Canoas, todas las aguas residuales de nuestras casas, industrias, edificios, centros comerciales, todo eso, para llevarla a esa planta elevadora y ahí, literal, siendo redundante, elevar esas aguas y pasarlas a la PETAR Canoas, que es más o menos lo que se viene haciendo en el 70% de las aguas residuales de Bogotá y en el 100% de las aguas residuales del municipio de Soacha, sumado a lo que ya viene haciendo la PETAR Salitre, que es la que limpia, trata, como le queramos decir, el 30% restante de la ciudad de Bogotá, que está ubicada a la altura de la calle 80 más o menos, con el río Bogotá.
1: Bueno, hablemos ahora de el costo estimado, el costo proyectado para la realización y la adecuación. Estamos hablando de 7.6 billones de pesos en la PETAR Canoas, en todo el sistema que usted nos acaba de describir. ¿Cómo desde el Cabildo Distrital se va a vigilar que esos recursos pues no se desvíen ni se tercericen y que pues a la final llegue a buen puerto este proyecto?
4: No, es un proyecto de una envergadura importantísima, de una envergadura que no podemos dejar pasar por alto, porque en estas circunstancias debemos saber que los 7.6 billones más los 420 mil que ya se invirtieron en la planta elevadora, más lo que se viene haciendo, lo que se ha invertido en la planta de salitre, más los interconectores, se hablan más o menos de una inversión a pesos de hoy como de 13, 14 billones de pesos que se han invertido, casi la mitad de la primera línea del Metro Bogotá. Y tengamos en cuenta que esta PETAR Canoas, que está próxima a licitarse por parte del acueducto, ya tiene 4 candidatos o 4 oferentes o 4 posibles ganadores de la construcción, de la preconstrucción, construcción, adecuación y puesta en marcha de una planta elevadora que tratará casi 16 metros cúbicos de agua por segundo. Está dentro de las 2 o 3 más grandes de Latinoamérica. Y es importante resaltar que, como no es una obra tan común, es decir, no es una obra que se haga muy seguido en nuestro país, entonces es una obra que va a tener una auditoría, un control político, control fiscal constante y permanente, porque en este tipo de obras, que al ser tan particulares, o sea, para que me entiendan el ejemplo, no es como los puentes vehiculares, o no es como los puentes peatonales, o como las avenidas cuando se arreglan, que pues ya se conoce cómo ejecutar un tipo de contrato de esos. En este caso, la PETAR Canoas es una circunstancia muy particular, en donde los especialistas, las empresas que van a construirle, que se ganen esa licitación, tienen que tener ingeniería al detalle en la construcción de la misma, por lo que digo yo, por la misma envergadura, por la importancia, por la inversión y lo que va a representar, obviamente, porque al final de todo esto, lo que persigue la construcción de la planta Canoas es cumplir con la sentencia del Consejo de Estado del año 2014, la que ustedes hablaban ahorita, y poder tener por fin en los próximos años, porque no será de la noche a la mañana, la Petarca Novas está programada para ser entregada en funcionamiento en el año 2032. Son 580 días de preconstrucción y 1800 días de construcción, que ustedes saben que cualquier obra de ingeniería, cualquier obra de infraestructura, se van a presentar algunos retrasos, algunas circunstancias, por la misma particularidad de la misma.
0: Muy bien, 12:38, concejal Díaz, cuéntenos un poco ese punto central que tiene el foro, que es la necesidad urgente de acelerar y garantizar el desarrollo de plantas de tratamiento residuales de este río.
4: Es importante tener eso en cuenta, porque no solamente tenemos que mirar que la Petar Salitre ya está funcionando, la Petar Conas va a entrar a funcionar, pero también resaltar que algunos municipios de la cuenca del río también han avanzado, como Tocancipá, Cajicá, Chía, en donde se han hecho inversiones importantes, pero pues también tenemos que ser corresponsables, porque Bogotá vierte el 84% de todas esas aguas residuales no tratadas al río directamente, sumado a conexiones ilegales que funcionan en muchos de los sectores de la cuenca del río, y que la CAR es la responsable de hacer esa vigilancia y control para poder sancionar a sus ciudadanos que irresponsablemente, como decimos nosotros, conectan el tubo de las aguas negras directamente al río Bogotá. Entonces es una apuesta importante, es una apuesta en donde aquí en el Consejo de Bogotá estamos haciendo control político, en este foro estamos haciendo un trabajo detalle a detalle de saber cómo se han invertido los recursos, qué se ha avanzado, qué hitos se han cumplido en el cumplimiento de la sentencia, y saber que el río Bogotá, pues como ser vivo que lo declara esta misma sentencia del Consejo de Estado, deba ser garante en sus derechos y cumplir con esta obligación. Como lo dije en mi intervención hoy en el foro, es más costoso no construir la Petar que construirla. Entonces estamos en ese trabajo. Bogotá aporta casi el 85% de los recursos a través del acueducto, a través de la alcaldía mayor, a través de la CAR, porque Bogotá también le aporta recursos a la Corporación Autónoma Regional de Cundinamarca, y como ente de control político aquí desde el Consejo de Bogotá estamos realizando todas esas actividades.
1: En cumplimiento a ese rol político que usted ha asumido, concejal, y nos habla también de las derivaciones ilegales, hablemos del impacto de sectores productivos. ¿Cuántas curtiembres o fábricas sobre la cuenca del río están incumpliendo hoy con pues el control de los vertimientos? Digamos, usted desde su instancia, adelante.
4: De lo que yo conozco aquí en Bogotá, digamos, y no por estigmatizar ni mucho menos, pero hay un compromiso por parte de las curtiembres que están ubicadas alrededor de San Benito, ahí en la cuenca del río Tunjuelo, que han presentado proyecto de su planta individual, si se le puede decir, de tratamiento de aguas residuales, por los químicos que ellos utilizan en estos, en su trabajo, en su actividad económica, en su negocio, como se conoce, en donde el acueducto de Bogotá les ha ido dirigiendo, les ha ido revisando como servicio asistencial, que la construcción de sus plantas de tratamiento cumplan con las características para que esas aguas que ellos utilizan y que desafortunadamente verten al río Tunjuelo de manera directa, cumplan con lo que se está haciendo en Bogotá.
0: Muy bien, pues agradecerle enormemente por su tiempo. No sé si tiene algún mensaje final, algo importante que pues vaya como resultado de lo que hasta ahora ha venido siendo este importante foro para nuestros oyentes. Gracias.
4: Seguiremos trabajando. El río Bogotá es de todos. El río Bogotá une a Bogotá con Cundinamarca, une a Bogotá con los municipios vecinos y ribereños, y seguiremos trabajando desde el Consejo de Bogotá porque los recursos que se inviertan de manera eficiente, de manera eficaz, para tener un río Bogotá navegable, un río Bogotá para que se explote el turismo, un río Bogotá para que nos sintamos orgullosos del sistema ecológico principal de nuestra ciudad, sumado a los cerros orientales.
0: Muchas gracias, concejal Díaz. Un feliz día. Hasta pronto.
4: Igualmente, que esté muy bien.
0: Gracias.
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0: 12:42. Mucha atención. Nos vamos a Soacha. Y vamos con una noticia de última hora. 3 heridos deja un intento de hurto a un carro de valores en estación de gasolina en Soacha, Cundinamarca. El sector actualmente se encuentra acordonado mientras se adelantan las investigaciones correspondientes. Según confirman las autoridades, 3 personas resultaron heridas en medio de un intento de asalto en una transportadora transportadora de valores, mejor. Esto en el municipio de Soacha, Cundinamarca. De acuerdo con las primeras informaciones, la balacera se presentó cuando los escoltas de un vehículo blindado realizaban el retiro de dinero en efectivo de la caja principal en esta estación de gasolina. Según las primeras hipótesis, un grupo de delincuentes habría seguido previamente al vehículo de la transportadora en su recorrido por varios establecimientos comerciales. Los escoltas, pues de alguna manera reaccionaron a este intento de robo, pues lo que armó la balacera. Ellos reaccionaron, por supuesto, con sus armas de dotación en el intercambio de disparos en esta estación de gasolina en los alrededores, pues generó alto pánico en los trabajadores y las personas. Según se conoció recientemente por parte de las autoridades, pues resultaron heridas tres personas luego de esta balacera. Asimismo, pues estaremos actualizando, muy atentos a nuestro sistema digital, a nuestras redes sociales, porque estaremos contándoles más sobre este asalto que se presenta a un vehículo de valores que se dio en Soacha, Cundinamarca.
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10: Muy buena tarde. Un saludo para la audiencia de Colmundo Radio. El mayor déficit comercial registrado en Colombia impulsa a las empresas hacia la digitalización de pagos y divisas. ¿Eso qué quiere decir? Básicamente que están buscando bajar costos en transacciones ya no tradicionales, sino hacerlas a través de estos pagos internacionales interoperativos. ¿Y por qué estamos incrementando nuestras importaciones? Pues especialmente porque ha caído el precio del dólar y eso estimula a comprar mercancías, materias primas más baratas en el exterior, y estamos importando con un déficit comercial en el 2025 de 16.377 millones de dólares. ¿Cuál es la diferencia básica? Nosotros estamos importando, en este momento, estamos importando 70.502 millones de dólares con un alza del 10%, mientras que nuestras exportaciones llegaron a 50.200 millones de dólares con un incremento apenas del 1.3%. Repito, mientras crecemos en importaciones el 10%, en exportaciones crecemos solamente el 1.3%. Eso significa que el próximo gobierno tiene que iniciar una campaña muy fuerte y un trabajo muy intenso para producir, para incrementar nuestras exportaciones, diversificarlas, y cuando diversificamos implica que debemos tener distintas alternativas de pago, y se, obviamente estas plataformas digitales se imponen para el manejo más rápido de las transacciones a través de transferencias en el mercado y en el comercio internacional. Ese es el reto que tiene Colombia para el próximo gobierno, para volver, o por lo menos para bajar este déficit comercial, que conjuntamente con el déficit fiscal y el incremento de la deuda externa se convierten en grandes retos para la próxima administración. Muy buen día.
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1: Nos dirigimos en principio a la norma de normas en lo que desplazamiento y movilidad se refiere en el territorio nacional, me refiero a la Ley 769 de 2002, o mejor conocida como el Código Nacional de Tránsito. Ese compendio de normas y disposiciones que define la circulación de peatones, conductores y demás actores viales. Esta ley establece que cuando un conductor comete determinadas infracciones, su vehículo podrá ser inmovilizado y llevado a los patios. Todo esto mientras se subsana la sanción impuesta y se asumen los costos asociados a grúa y a parqueaderos. Sin embargo, es un trámite engorroso porque hay que ir justamente a las oficinas de movilidad, asistir presencialmente, realizar justamente los trámites para volver a tener disponibles los vehículos. De por sí ya esto supone complicaciones, sumada a la congestión, sumado a los intermediarios y a lo engorroso que pueden llegar a ser esas barreras burocráticas. Tenemos actualización porque la Secretaría de Movilidad de Bogotá insiste que ya no deben necesariamente ir los conductores infractores a iniciar el proceso de salida de los patios. Ahora, todo comienza con un agendamiento virtual, que también se puede hacer al llamado, a través de una línea telefónica que es la 601-364-9400 en la opción 2, o a través del portal web de la Secretaría de Movilidad, o buscando también ese botón de agendamiento de citas. Una vez programada la solicitud de retiro de vehículo de los patios, el ciudadano va a recibir un correo electrónico con la fecha, hora y el enlace para la conexión virtual, además de un link para realizar la validación facial del titular del vehículo. Durante esa cita, un funcionario de la Secretaría de Movilidad va a realizar la validación de documentos y orienta el proceso. Ojo, depende cada caso. Luego de esto, el usuario va a recibir las instrucciones para realizar el pago de los servicios de patios y grúa mediante la plataforma PCE. Con el pago una vez ya confirmado, el ciudadano ya podrá acercarse directamente a los patios para retirar su vehículo. Esto es, escuchamos hasta ahora el reporte oficial por parte de la Secretaría de Movilidad.
12: Bogotá anunció que ahora el trámite de salida de patios es 100% virtual para todas las infracciones. Ahora es más seguro, rápido y lo puede realizar desde donde se encuentre. Las mejoras gestionadas y logradas por la Secretaría Distrital de Movilidad consisten en que ahora esta opción virtual de trámite se puede realizar por cualquier infracción que implique inmovilización y de una manera segura y sin intermediarios, ya que se realiza con validación biométrica, reconocimiento facial del propietario o propietaria del vehículo inmovilizado y la validación en línea de la información con otras entidades como el RUN y la Registraduría. Estas mejoras pensadas para ahorrarles tiempo y dinero a los conductores, así como para evitarles desplazamientos innecesarios en la realización del trámite para sacar su vehículo inmovilizado de los patios. Para realizar la salida de patios de manera virtual, las personas solo deben agendar su cita en el 601-364-9400, opción 2. Se le recuerda a la ciudadanía que el agendamiento a todos nuestros trámites y servicios es gratis y no requiere intermediarios.
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1: En el centro de Bogotá, delincuentes vestidos con chaquetas de la policía asaltaron una joyería ubicada sobre la carrera décima con calle novena, a unos cuantos metros de la Plaza de Bolívar. El lugar pues está rodeado de por sí de instituciones de seguridad. A un costado pues hay un CAI de la policía, también está la Guardia Presidencial y también el Museo de la Policía. A pesar de todo esto, tres hombres ingresaron al local simulando un allanamiento. Uno de ellos saltó la vitrina del negocio y entró por una ventana, mientras los otros dos amenazaban al comerciante desde afuera. Golpearon al dueño y se llevaron más de 100 millones de pesos en joyas de oro. Durante el robo, el comerciante recibió un disparo. La bala le afectó varios órganos internos. Ahora se encuentra en estado crítico, sedado y con un tubo de ventilación. Uno de los ladrones resultó herido, al parecer por una bala que rebotó en un vidrio de seguridad de la joyería. Los tres hombres huyeron en una moto, en varias motos por la carrera décima, y según las víctimas, una patrulla de la policía que estaba fuera del lugar no reaccionó a estos hechos. El balance oficial lo escuchamos por Colmundo.
15: Los hechos se presentan en un establecimiento de comercio, exactamente una joyería, donde al parecer tres hombres ingresan con chaquetas alusivas a la seccional de investigación criminal SIJIN con la intención de cometer hurto. Durante los hechos, estas personas realizan varios disparos, dejando como resultados dos personas heridas, quienes son trasladadas de manera inmediata a centro asistencial con el fin de prestarle los primeros auxilios. Posteriormente, los responsables emprenden la huida. La Policía Nacional adelanta labores de investigación y verificación con el fin de esclarecer los hechos de modo, tiempo y lugar.
0: 12:53, más de 500 integrantes de la comunidad indígena Misak pues pasaron la noche, su primera noche aquí en Bogotá, tras su llegada a la capital del país para exigir al gobierno nacional algunos compromisos pactados para sus territorios. Los indígenas están en la calle 26, en los alrededores del CAN. De alguna manera, pues manifestaron abiertamente que no se van a ir, se van a quedar en Bogotá hasta que se les entregue y cumpla. Ellos dicen que no vinieron a pedir favores, sino a exigir el cumplimiento de acuerdos y garantías para sus territorios. Esto lo manifestó el líder de la movilización. Entre tanto, pues las autoridades distritales adelantan un acompañamiento en la zona a través de equipos de derechos humanos.
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1: La viuda del senador asesinado Miguel Uribe Turbay anunció su respaldo a la candidatura presidencial de Paloma Valencia. Pues la noticia no le cayó muy bien a su suegro Miguel Uribe Londoño, quien también aspira a ser presidente para este periodo. Sin embargo, escuchemos las razones por las cuales apoya a Paloma Valencia.
22: Hoy decido, en lo personal, esto me representa a mí y a mis hijos, yo decido apoyar a Paloma Valencia. Y te voy a decir por qué la quiero apoyar, porque esa fue la voluntad de Miguel. Eso quería Miguel, que si no era él, fuera un candidato del Centro Democrático. Lo segundo es porque estoy convencida, tengo la plena certeza, que Paloma es la única que va a poder ganar en segunda vuelta. Y aquí hay un gran propósito como país y como colombianos, y es que tenemos que evitar a toda costa que Iván Cepeda sea el próximo presidente. Por la paz, por la seguridad, por nuestros hijos, por nuestros muertos, por nuestra historia y porque Colombia no siga siendo un país en duelo. Es que Colombia es un país que vive en duelo. Eso no puede seguir siendo sostenible en la vida. Es que no puede haber niños como Alejandro que sigan llorando la muerte a sus papás todas las noches sin que nadie les tenga una respuesta de por qué los asesinan a sus madres. Eso no puede seguir siendo.
1: Bueno, y la candidata presidencial le respondió justamente a María Claudia Tarazona. Escuchemos lo que le dijo.
2: Yo recibo lo que me da María Claudia con infinito afecto, con infinita lealtad a Colombia, a Miguel y a su familia. Yo recibo a María Claudia con el corazón abierto y toda la gratitud que pueda haber de una madre con otro.

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4: Hola, sean todos bienvenidos a un día más aquí en su casa, en Casa Azul Radio. Sean todos bienvenidos, buenas tardes. Un saludo a los millones hinchas de Millonarios que hasta ahora se están conectando con la mejor información. Tenemos todas las reacciones de los dos partidos de ayer. A primera hora, el equipo femenino empató 0-0 con América de Cali. Creo que Millonarios femenino en el segundo tiempo hizo un buen partido, mereció los 3 puntos, pero bueno, como el fútbol no es de merecimientos, no entró la pelotica, pero creo que se hicieron cosas positivas, otras que tendrá mejor la profe Angie Vega que evaluar, por ejemplo, esa expulsión infantil, esa agresión al rival, aunque era para las dos esa expulsión, pero creo que queda retratado pues más la expulsión porque fue un golpe en las costillas a la jugadora del América de Cali, que lo debatiremos en esta Hora Azul. Después, un partido de Millonarios masculino contra Llaneros, y uno no puede decir que involucionó el equipo, pero tampoco puede decir que mejoró. Creo que ayer fue más de lo mismo de lo que ha venido mostrando este equipo en los últimos partidos. Sí, hay muchas cosas en la data que favorecen a lo que fue el partido de ayer, pero hay otras que no. Creo que ayer no se jugó bien, creo que ayer por momentos sufrimos otra vez la pelota quieta. Creo que ese tema de la pelota quieta no se ha podido corregir por ninguna manera, ni con Arias, ni con Ginás, ni con Elizalde, que ayer fue la pareja de centrales. Bueno, muchas cosas que vamos a hablar esta tarde. Hay muchos niveles o rendimientos individuales muy bajos, muy bajos. Pedíamos Angulo y ayer lo de Angulo fue preocupante, porque no fue ese revulsivo que se necesita para esa posición. Ayer hablábamos quizás de recambios, ayer lo debatíamos con David, quizás poner unos nombres diferentes, y ayer se pusieron unos nombres diferentes. Y Martín, preocupante el rendimiento del lateral por el costado derecho de Millonarios, porque siempre le ganaron la espalda con 4, con 5, después nunca pasó al ataque. Angulo ni marcando ni agrediendo ofensivamente al rival fue importante. En el primer tiempo solamente llegamos una vez, y eso hay que decirlo, que fue la que le quedó a Vieros del Castillo, que resolvió. No entiendo cómo un jugador que hoy es futbolista profesional pues no puede parar una pelota con la zurda o con ambas piernas. Eso es algo que tendrá que corregir y seguir mejorando este cuerpo técnico, pero creo que a estas alturas del partido, pues un cuerpo técnico pues no debería estar enseñándole a sus jugadores a parar una pelota con los dos pies. Creo que eso es algo de fundamentación, que y lo hizo en varias ocasiones. Pero bueno, todo eso lo vamos a hablar. Tenemos las ruedas de la rueda de prensa del profe Fabián, tenemos a Maca, tenemos a Contreras, a quién más, a Leo Castro, que nos atendieron en zona mixta. Iniciamos esta hora azul con ASB Noticias 6 AM.
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4: Saludando a esta hora a Hugo Mendoza, Javier Tamayo, Rafael Sarmiento, John Javier Bustos, Diego Lan, Andrés Zapata, Milton César García, Roberto Moreno, Edith Gordo Chía, Vitelio Tique Tapia, Giancarlo, Oscar Escobar, Ricardo Chávez, Jenny García, Loco Morte, a toda la gente que se está conectando hasta ahora por todas las plataformas. Un saludo a la gente que está en YouTube. No olvide compartir el programa, darle me encanta, es en Facebook.
6: Sí, me encanta, me gusta.
4: En YouTube, de la Casa Azul, me gusta, suscríbase. En Twitch.
6: En Twitch, en X
4: de ASB Noticias.
6: X, sí, señor.
4: Para que por favor pues nos sigan, dele compartir y así podamos ser más millones hinchas de Millonarios conectados todos los días de 1 a 2 de la tarde. Voy a presentar ya la mesa de trabajo y nos metemos en lo que fueron los dos partidos ayer. Voy a leer un poco también a los hinchas. Rafael Suárez, Camilo, hoy no vayan a vender humo. Jugamos mal, pero ¿y qué acaba de decir? ¿Cuál fue la intro? Bueno, voy a iniciar presentando a Juliana con Bodytech y Cherolet.
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4: Pues no, no es Juliana, es Daniela. Daniela, buenas tardes, ¿cómo va?
9: Bueno, tardes azules no vamos a decir, pero bien, un poquito pues decepcionada con respecto a los dos partidos que se jugaron el día de ayer en el Metropolitano de Techo, pero pues al menos los resultados no diré que fueron pésimos, pero pues colaboran un poco al proceso, se le puede decir.
4: José Osa, Casa Azul, buenas tardes. ¿Qué más, José? Buenas tardes. Mao Millos, Millonarios necesita una reingeniería de toda su plantilla, señor Serpa, haga caso lo que le digo. Es un mensaje de Mao Millos. Rafael Sarmiento, lo mejor es perder en esa copa de cartón, que es un contentillo de mediocres. Bueno, yo creo que los hinchas de Millonarios, más allá de que sí, no deberíamos estar jugando esa fase, pero de ahí a que el hincha quiera que pierda, pues creo que hay un espacio bien grande, ¿no? Rafael Suárez, ya lo leí. Tomás Otelo, qué pobreza futbolística de Millonarios, siguen sin demostrar porque están en el equipo desde Tierra Alta, Córdoba, nos escribe. Ricardo Chávez, Mateo García no sirvió. No voy a seguir leyendo, porque pues no son palabras radiales, pero sí, lo de Mateo García, y bastante preocupante el nivel, más ayer, ¿no? La verdad, no es el Mateo García que vino de Once Caldas, que a veces Mateo, yo ayer lo veía ahí, y un pase a 2 metros le cuesta y mucho, y hay que sí tiene que mejorar mucho Mateo García, porque ese partido en Brasil es algo diferente. Vamos a presentar al señor David Barbosa, que también nos acompaña esta tarde con Mintic y la Lotería de Bogotá.
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4: David, señor, ¿cómo va? ¿Cómo está? ¿Cómo me le ha ido? ¿Cómo lo trata la vida? Lo vi por ahí cambiando
6: Laminitas
4: del álbum.
6: Del álbum.
4: ¿Sí pudo cambiar o no?
6: No, las personas que tengan laminitas repetidas, por favor, comuníquese conmigo. En redes sociales necesito llenar ese álbum. Buenas tardes, Camilo, a Daniela y a todos nuestros oyentes que ya están conectados. Le voy a hablar con sinceridad, Camilo.
4: Señor.
6: Mucha sinceridad. Yo me vi el partido completo del femenino.
4: Sí.
6: Completo. Pero estoy a punto de dormirme en el masculino. Es increíble que jugando una copa en esta fase contra los eliminados, Millonarios juegue tan mal.
4: Pues nosotros
6: pero
4: también estamos
6: tan
4: eliminados, ¿no?
6: Mal. Y es la excusa no es que tuvimos la sub-20, ni que fue nómina suplente, porque fue toda titular a salvo de dos cambios. Que fue Angulo y Elizalde. Y Martín.
4: Pero Elizalde viene
6: la
4: jugando.
6: Novis también. Bueno, y Elizalde que viene jugando.
4: Uh-huh.
6: Pero yo a veces no entiendo lo del profesor Fabián Bustos, ¿sabe? Del Castillo, ¿de qué juega? ¿De qué, Camilo, respóndame usted, ¿de qué juega el Castillo?
4: Yo creo que tácticamente es un jugador que no se le ha encontrado la posición o se piensa que puede rendir en muchas, y en mi caso, y es la opinión mía, no es así. Se ha probado de lateral por derecha.
6: Jugado
4: para
6: lateral,
4: mí no ha funcionado.
6: De extremo, ayer jugó de extremo izquierdo.
4: De extremo izquierdo, ayer para mí no funcionó.
6: Ahora
4: creo que perdimos salida. Ha jugado de extremo por derecha, para mí también perdemos salida. Ha jugado de 8, que creo que ahí es donde más se encuentra en ese. Es que para mí del Castillo es el cambio natural.
6: De Mateo
4: García, para mí.
6: Y me sumo a lo que usted dice, con ese nivel que está teniendo Mateo García, ya preocupa. Ese Mateo García de Once Caldas no lo hemos visto hace un año.
4: Uh-huh.
6: Hace un año, porque inclusive ese último semestre de él en Once Caldas no le fue muy bien. Sumándole a eso que no se ha encontrado ese ritmo de juego que necesita Millonarios.
4: Dice Mariano, ¿a qué desidia tan espantosa de varios jugadores? Yo no creo que sea desidia.
6: Y yo
4: creo sí, que es el nivel, es que el nivel ya no da para más.
6: Sí discrepo con su comentario sobre Angulo, ¿sabe?
4: ¿Le gustó Angulo para usted?
6: Me hace falta definición, que tenga un poco más de esa,
4: es que
6: de esa
4: toma. ¿Usted lo vio, por ejemplo, en Marca, cuando retrocedía?
6: En Marca sí, ahí sí Angulo siempre hemos visto que no va a servir.
4: Se devuelve caminando
6: sí,
4: la cancha,
6: eso sí,
4: ¿no?
6: Ya nada que hacer. Pero
4: en
6: ataque me pareció que fue distinto a lo que
4: porque okay, yo le voy a hacer una pregunta. Una ocasión de gol.
6: Es que no es tanto la ocasión. Yo no sé si usted
4: no
6: observar.
4: No que quede de remate el arco, sino que
6: él hizo unos buenos unos contra uno, unos buenos con uno contra uno, intentaba asociarse.
4: Nómbreme
6: con
4: una jugada que de pronto yo la haya pasado y si es así pues lo
6: minuto
4: reconozco al
6: 30,
4: aire.
6: 35 que inició desde la banda, salió sí. De dos jugadores y fue centralizándose y no le pegó al arco, intentó realizar un pase con Contreras y Leo.
4: Pero
6: ahí eso es a lo que yo voy. El en uno contra uno es muy bueno. Intentar alargar la pelota también es bueno, pero en esa última toma de decisiones de por qué no pegarle al arco, yo no sé si usted vio también las reacciones de Fabián Bustos, pero Tata, miremos la pantalla. Yo no sé qué es lo que le pasa. Yo no sé qué es lo que le pasa a Julián Angulo, que en esa última toma de decisiones no reacciona de buena manera. Remate a media distancia. No tuvimos ayer un solo remate a media distancia. Que yo recuerdo, no. Uno de Castillo creo que en el segundo tiempo. De resto nomás. Pero si usted ve las reacciones de Fabián Bustos en el primer tiempo era de estar disgustado con la toma de decisiones de sus jugadores, de cómo Mateo García no podía entregar bien una pelota,
4: uh-huh.
6: Y se lo recriminaba, de que Samuel Martín intentaba proyectarse al ataque y no lo hacía de gran manera. Era el partido para que ayer Samuel Martín se vendiera. Dijera, venga, yo le puedo competir el puesto.
4: Mire este comentario de Mariana Vargas. Dice, en el camino corregimos, lo importante es ganar. Malo sí, y malo sí, no.
6: Malo sí. Hoy malo sí, porque llaneros. porque no estábamos jugando con la sub-20. Porque está Leo y Rodrigo.
4: Claro, en el camino uno corrige, ¿cierto?
6: Es bueno corregir ganando que perdiendo.
4: Claro, sí, totalmente. Es mucho mejor. Lo que pasa es que en todo el torneo, salvo las primeras cuatro fechas donde no estuvo el profesor Fabián, y vuelvo y repito, yo soy uno de los que digo, y yo todavía estoy subido en la Bustoneta y en la Arielneta. De ahí no me voy a bajar. No. Pero yo hoy sí tengo que decir, y le tengo que decir al profe Fabián, profe, el juego aéreo no se ha corregido. Porque cuántas pelotas nos levantaron ayer y nos costaron. Ayer hubo casi que un mano a mano, vino por izquierda, centraron, nunca sale Novoa, Vanguero nunca llega a cerrar y hay un jugador de Llaneros solo. Lo que pasa es que el jugador de Llaneros, que es minuto 20, 25, si no estoy mal, no le pega al arco, tira un pase filtrado y la saca Ginás, que alcanza a retroceder. Pero era un mano a mano de...
6: Que se barre, ¿sí? Esa es la jugada la que usted mencionó.
4: No.
9: Creo que fue...
4: Que él la tira hacia atrás, después hay otro que otra vez la pelota aérea, nos ganan.
6: No, es que ya... Es lo que decía un comentario acá, todos los días que juega Millonarios y hay programa, pareciera que los programas fueran calcados. Siempre ¿sí? decimos que Nova no sale.
4: No va a salir.
6: El segundo tiempo tuvo unas para salir y él llega y hace la magis y retrocede.
9: Pero no termina haciendo nada directamente.
6: Exacto, la última jugada que tuvo Llaneros, que fue un tiro libre desde el costado derecho, desde el banco de Millonarios, Novoa intenta salir y se queda quieto. Y llega en ese costado, creo que fue Francisco Mesa, que casi impacta la pelota.
4: Sí, correcto.
6: Entonces uno ahí, ¿en serio?
4: Mira lo que dice Mabel, qué tristeza. Definitivamente los jugadores no saben en qué equipo están. Qué partido tan aburrido y aunque ganamos, jugamos mal. Correcto, hasta ahí estoy de acuerdo porque se jugó muy mal.
6: Es que la primera acción de juego fue al 36, 35, que fue la del Castillo.
4: Les quedó grande la camiseta. No hay palabras para describir la frustración. Qué impotencia que se siente al verlos jugar de esa manera.
9: Y es que ni siquiera ya confianza.
4: Dice que, claro, jugamos mal, ¿cierto? Pero yo les hago una pregunta. De lo que ha venido mostrando Millonarios en los partidos anteriores, ¿ayer mostró algo diferente? ¿Involucionó en su juego, Daniela?
9: No siento que sea como algo diferente, sino lo que tú dices. O sea, involucionó totalmente porque, o sea, no veníamos viendo estos partidos como, digamos, sobre la fecha que 8-9, que nosotros decíamos y hasta algún punto como, bueno, ya se está medianamente formando como esta nueva estrategia de juego, ya Fabián Bustos está como colocando en una mejor posición y también por parte del banquillo nos están dando un poquito más de confianza, pero en este partido yo no sé qué pasó, fue como tres pasos de para atrás, nos fuimos de para atrás, pero una cosa totalmente diferente a lo que veníamos viendo, que a pesar de que no era tan bueno, se defendía.
6: Dice Javier Orlando Martínez Rojas. Pero ya dejen de criticar a Novoa, así no les guste, tuvo varias que salvó.
4: También es verdad. También es cierto.
6: Es lo mínimo, un arquero de equipo grande que le llegan pocas veces tiene que responder. Pero tampoco es que sea el salvador de Millonarios ahora Novoa y tiene que renovar.
4: No,

0: Bueno, y debajo de los tres palos es un arquero que ha sacado, creo que resultados en algunos momentos determinantes del campeonato.
1: Claro, ahora que
0: Que
1: juega,
0: también se ha hecho goles, también se ha hecho
1: pero qué
0: goles.
1: llegadas claras
0: Yo vi
1: de
0: una,
1: Llaneros que usted haya
0: yo vi
1: dicho, qué
0: una.
1: riesgo de verdad
0: Yo vi
1: ahí.
0: una en el segundo tiempo, un mano a mano por el costado izquierdo, le ganan, de hecho en ese momento, si mal no me equivoco y me perdonarán, estamos jugando con línea de tres. Ginás queda sobrando, nunca retrocede Martín, pase filtrado, entra solo el jugador de Llaneros, al primer palo la saca Novoa. No sé si recuerdan esa jugada que fue para mí una tajada importante que nos dejó vivos en el partido. Un 1-0 ahí, creo que se hubiera complicado mucho, mucho el partido. Ahí Novoa respondió y eso también hay que
1: Lo
0: decirlo.
1: mínimo, la verdad, Camilo.
0: Lo que pasa es que dentro de lo mínimo
1: Mire,
0: muchas cosas no se han
1: no, ¿y
0: hecho.
1: sabe por qué de pronto se destaca eso? Porque está tan mal el arco de Millonarios que nos pegamos de cualquier cosa
0: De
1: mínima.
0: cualquier cosa.
1: Porque está de Amores, seguramente vamos a decir, ah, pues es que es un tirito, de Amores, mínimo se hace una por partido. Y pues por el simple hecho de ser Nova y que no tenemos garantía en el arco, decimos eso, es un atajador. O nos salvó el partido. Por lo mismo, porque estábamos acostumbrados que con arqueros de gran talla como Álvaro Montero no nos pasaba ese tipo de jugadas. O con una defensa sólida no nos llegaba como nos llegó Llaneros ayer.
0: Si quiere escuchemos las palabras del profesor Fabián Bustos,
1: ¿Sí?
0: cuáles fueron las impresiones del partido de él ayer, lo que dejó en rueda de prensa, pero lo vamos a hacer con Abaco y Lotería de Bogotá.
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4: Fuimos un poquito más sin haber jugado un buen partido, porque no es que jugamos un buen partido, pero sí es importante siempre ganar y seguir corrigiendo cosas. Me gustó, por ejemplo, que ante los cambios, hay chicos que no venían con ritmo y lo hicieron bien y sostuvieron, y después pudimos tener, como ustedes siempre piden, de rotar, y el equipo consiguió un resultado importante para acomodarnos en un torneo que recién arranca, que nos avisaron hace una semana, que nos tocó jugar en una cancha neutral. Hay un montón de cosas que no corresponden y que me parece a mí que no tendría que ser así. No sé por qué no jugamos en el Campín, nos sentimos cómodos, casi todos los resultados, hemos sacado el 80% de los puntos de local desde que llegamos. Y hoy es una cancha, por más que es una hermosa cancha, es una cancha que para los dos es visitante, es una cancha que no es que no es nuestra cancha, y bueno, pero no como siempre les digo, no es excusa, muchas cosas por mejorar, pero chicos que no venían con jugando jugaron y lo hicieron bien.
0: Venga, a propósito de lo que habla el profe, ya vamos a hablar de lo que dijo. Mire que me hicieron una corrección esta mañana del por qué no se utilizó el Campín. Mire lo que me dijeron esta mañana, del motivo por el cual, dice, los elementos del escenario para ese concierto no estaban instalados hasta antes del partido de Santa Fe, o sea,
1: hasta hoy,
0: por eso no se pudo utilizar. Dice, donde no se usará la tribuna lateral sur y pedazo de oriental y occidental. O sea, que este partido, por lo que entiendo de esta información, es que esta noche, para el partido de Santa Fe, no se va a poder utilizar lateral sur y un pedazo de oriental y occidental por el tema
5: ¿El concierto?
0: Del concierto, que por eso no se pudo utilizar anoche. Vamos a ver si esta noche, pues al final, si está la forma.

0: completo, no. Pero una de las razones es por el desmonte. Si se dice así,
1: ¿está bien? ¿Desmonte o el montaje?
0: O desmontaje.
2: Desmontaje.
0: Desmontaje. Desmontaje.
1: ¿Hubo concierto este fin de semana en el Campín?
2: Es este fin de semana.
0: O el montaje.
1: No,
0: es el montaje. Ya lo veremos esta noche.
1: Creo que es el montaje.
2: Es el montaje del escenario del concierto.
0: Entonces, según esta información, por lo que entiendo, es que hoy van a haber como estructuras.
1: Lo que nos pasó en el partido de Flamengo.
0: De Flamengo.
1: Y estaba la estructura del
0: Pasto. Me hacen esa corrección. Bueno, lo veremos esta noche, ¿no?
3: Viernes 15 de mayo.
0: Viernes 15 de mayo.
4: Juancho de las Prillas.
0: Ahora. Ok.
1: Yo creo que el tema no pasa por eso.
0: Lo veremos esta noche, ¿no?
1: ¿Cuánta gente hubo ayer en Techo?
0: Uy, yo le pongo unos 3.000
2: aproximadamente.
1: Ah, bueno, ahí estás. Para mí. Ahí
0: lo veremos esta noche, ¿no?
1: Ahí está la razón.
0: El partido Santa Fe América, si ellos no van a poder utilizar esas áreas o esas tribunas, pues lo veremos esta noche.
1: Y sí suena excusa, profe Fabián. Yo lo quiero. Profe Fabián es una persona que sabe mucho de fútbol y es un gran técnico. Pero a mí eso me suena excusa.
0: ¿Qué?
1: Es que no es la cancha, es que no estamos acostumbrados, es que el 80% de locales hemos sido los mejores locales, pero el terreno.
0: Yo también tengo una crítica aquí al profe Fabián. No es que hace una semana le hayan informado a Millonarios que se jugaba la Copa Colombia, ¿no?
1: Sí.
0: Eso desde siempre ha estado. Bueno, no, desde siempre no. Ok. Desde hace un par de semestres. Desde hace un par de semestres quedó instaurado de que. O en el nuevo formato, mejor para utilizar las palabras correctas, en el nuevo formato, que eso es al principio de los torneos, pues los presidentes y los delegados del club pues saben cómo se van a jugar los torneos. ¿Qué quiero decir con eso? El profe dice, es que nos informaron hace una semana que se jugaba la Copa Colombia, y no es verdad. Aquí yo sí hago una crítica y vuelvo y le digo,
2: ya hay un conocimiento previo
0: de los delegados y del presidente, donde es que no es que Copa Colombia haya dicho la semana pasada de que es que jugamos venga, ya como quedan ustedes, ¿qué van a hacer ustedes los eliminados? Venga, juguemos entonces dentro de ocho días.
1: Porque creo que pasa, no sé cuándo culminó la liga. ¿Cuándo fue la última
0: fecha?
1: Hace una semana. Sí. Por eso, de pronto ahí sí yo le doy la bala a Fabián, porque quizás tenían la mínima posibilidad de pensar de que iban a
0: clasificar. No, pero es que él dice que es que les informaron hace una semana y no.
2: Exacto.
0: Bueno, es que les informaba. Millonarios sabía que si queda eliminado, que las chances eran pocas.
1: Sí, pero por lo mismo. Eso es a lo que yo voy. ¿Por qué Santa Fe sí puede jugar hoy y Millonarios no jugó ayer?
0: Ah, no, eso es otra cosa. Yo estoy hablando de un tema de lo que él dijo de...
1: Va encaminado en lo del estadio. Él hace referencia de
0: bueno, esta noche.
2: Pero lo que tú dices, sí, concuerdo contigo, excusa. Porque a ver,
1: me suena excusa.
2: No, de local, es que no sé qué. A ver, le toca jugar acá y en, no sé, en cualquier otro lugar de la misma forma. Entonces, para mí no es válido.
0: Para mí está mejor la grama
2: de techo. Totalmente de acuerdo.
0: Diciendo y acotando que la grama del Campín ha mejorado y mucho.
2: Pues
0: pero
2: sí,
0: hoy,
2: pero...
0: si usted pone mano a mano las dos gramas, creo que gana un poco más techo.
1: Pero hablemos de futbolito, Camilo. Y es que yo
0: un segundito. Vamos a hablar de futbolito.
1: Hablemos de futbolito.
0: Hablemos de la pelotica. Analizamos lo que fue el partido de ayer, pero lo vamos a hacer con Abaco y Lotería de Bogotá. 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
0: Una sola regañadera, no se puede equivocar entonces. listo, hablemos de la pelotica, señor. De allá, los ingenieros de allá me están manoteando.
2: Que le dé vuelta la pelota porque aquí hoy David Barbosa le va a dar algo.
0: Bueno, hablemos de la pelotica.
1: ¿Jugó bien? No.
0: Yo creo que iniciemos con, a ver, inició Millonarios con un 4-3, pero más tirado, bueno, no, perdón, un 4-4-2, ¿cierto? Ya,
1: sí, mejor.
0: Con Del Castillo por izquierda, Angulo por derecha.
1: Ok.
0: Y les voy a empezar para que empecemos a hablar de la pelotica. ¿Les gustó Martín? ¿Les gustó? Y le voy a hablar de los cambios. Martín, Banguero, no voy a contar a Lizalde porque Lizalde viene jugando.
1: Y no lo hizo mal, ¿sabes?
0: Para mí tampoco, creo que hicieron una buena pareja con Ginás. Pero voy a concentrar en Martín, en Elizalde, en Del Castillo que viene jugando, pero ayer lo hizo en una posición diferente que no lo habíamos visto, que fue tirado por izquierda, y Angulo. Porque pedíamos cambios, o mucha gente pedía cambios.
1: Cambios
0: pedía,
1: pero las bandas.
0: Ayer yo escuchaba, y ayer que los leímos a todos, decían, pongan otras cosas, pongan otros jugadores, roten, mostremos algo diferente. Ah, ok, con lo diferente en estos cuatro cambios que mostró anoche el profesor Fabián Bustos, ¿les gustó o fue más de lo mismo? ¿O aún involucionó el equipo con esas entradas? Daniela.
2: Pues personalmente, lo de Martín... O sea, involución total, no se vio absolutamente nada y un progreso realmente. Por parte de Angulo, fíjate que me gustó, no lo vi mal. Y lo del Castillo, pues lo que comentabas anteriormente, yo lo veo perdido dentro del plano de Fabián Bustos. Yo tampoco sabría dónde ponerlo, siento que en las posiciones que el profe Fabián lo ha puesto no ha rendido lo suficiente, entonces... Personalmente, y también a los oyentes, no sabría en qué posición ustedes pondrían a Castillo.
0: Para mí es un 8. Para mí es el para mí.
1: O sea, de calificación para ustedes es un 8.
0: El reemplazante natural de Mateo García. Ah, para mí. El comentario, señor David, y venimos ya con Leonardo Castro para escuchar qué dijo Leonardo Castro, qué le dijo a los micrófonos de la Casa Azul en zona mixta.
1: Samuel Martín para mí era la ocasión para que se mostrara, para que le dijera a Fabián Bustos, venga, yo fui sorpresa, o bueno, alguien que Hernán Torres utilizó el semestre pasado y que mostró bastantes cualidades, o bueno, cosas interesantes, y que Sarabia está en un bajón de nivel, que podía haber aprovechado ese partido el día de ayer, no lo hizo, ¿sabe? No estuvo bien en marcaje, en zona de ataque tampoco lo hizo muy bien. Danovis Banguero... Creo que es la posición que más se...
0: ¿Cuántas veces llegó Danovis a línea de ataque?
1: A eso es lo que voy a decir, es la posición que más se da cuenta uno que la función de ataque de Millonarios se basa en Sebastián Valencia. Porque Danovis Banguero no llega a línea de fondo, que defensivamente es correcto y que intenta también por momentos salir y asociarse con Del Castillo. Pero ahí está, mire su complemento, Del Castillo, que no es su posición natural y que se vio bastante incómodo ayer. Y en esa jugada en particular... Él no pudo controlar con izquierda, no sé por qué. ¿Por qué no tomó la decisión de pegarle con primera con
0: borde interno? Eso es un tema de fundamentación del jugador.
1: Por eso. A mí yo me quedo con que me gustó lo de Angulo, pero sí le pido un poco más de que sea atrevido y que remate de media distancia. Porque tiene las cualidades en el uno contra uno, y por qué no ingresar al área. Del Castillo no juega de extremo. Ya dejemos ese verso de que el Castillo juega por la banda, que juega en línea. No juega. Él es, y le compro lo que usted dice, el cambio natural de Mateo.
0: De Mateo García, para
1: totalmente,
0: mí.
1: Totalmente, él mí. Es un 8, él es un box to box,
0: estamos poniendo, es de salir. Creo que lo estamos poniendo en unas posiciones donde él no va a rendir al máximo porque no sabe hacer esas funciones. Él no sabe hacer de función de lateral porque no es un lateral. No sabe hacer de funciones de extremo porque no es un encarador, no es un jugador que alargue la pelota, no, que tenga tranco largo.
1: Él no tiene esa función de ataque.
0: No, él es más
1: de venir a sacar el equipo, de venir a asociarse, de por su biotipo venir a cortar pelotas. Pero ahí, dígame, ¿cuándo Millonarios empezó a atacar por esa banda en el primer tiempo?
0: No, nunca. Es que en el primer tiempo, como lo dijo el profe Fabián en rueda de prensa, la única llegada fue la del Castillo. Después no tuvimos más. Ah, que tuvimos aproximaciones, es diferente. Pero una llegada clara, pues la del Castillo. La del Castillo y no más.
1: Pero
0: es preocupante, porque no estamos jugando contra un equipo, digamos que...
1: Listo.
0: No la pusiera tan difícil.
1: Si Fabián quiere jugar un 4-4-2, ¿por qué no mete a Alex Castro?
0: Entonces ahora yo le devuelvo la pregunta. ¿Cómo será el nivel de Alex Castro que prefirió poner a Del Castillo por ahí?
1: Ah, bueno.
0: Entonces no hay ese recambio que todos estábamos Hubo una de Ureña, pero esa fue en el segundo tiempo.
1: Un remate media distancia en el primer tiempo.
0: Pero no.
1: Pero no, no fue al arco. No, no, no fue al arco.
0: Se fue,
1: no
0: fue y además arco. Se fue muy lejos.
1: Listo, meta ese pelado Mosquera.
0: Mire lo que dice Fernando Rodríguez. Ese del Castillo es un troncazo, lo va a leer tal cual. Igual que Angulo, para mí el Castillo no es un jugador malo, ¿sabe? No. Lo que pasa es que creo que no es lateral, no es extremo. Creo que lo está poniendo el profesor Fabián a cumplir funciones que él no sabe cumplir. ¿Por qué? Pues porque no hay más. Porque Alex Castro no marca la diferencia.
1: No le cree, o no le cree.
0: No, no marca la diferencia. ¿Cuántos minutos ha tenido Alex Castro? Pero cuando lo ha puesto tampoco ha marcado la diferencia.
1: Pero si usted lo pone en 5 minutos.
0: Pero no marca la
1: diferencia.
0: Hay jugadores.
1: Yo le voy a buscar ese dato porque a mí sí me preocupa lo de Alex Castro.
0: Hay jugadores que marcan diferencia. Así jueguen.
1: Pero ayer era el partido para que Alex Castro venga, está jugando contra Llaneros.
0: Pero
1: usted no ha tenido minutos
0: de Millonarios. Pero aún así, mire que ni con la titular y se nos iba complicando.
1: Pero por lo mismo, pero ahí ya es cuestión de posición natural. Del Castillo no juega por esa banda. Ahí juega Alex Castro.
2: Independientemente, entonces, digamos, todo lo que se hace en los entrenos, todo lo que el Fabián Bustos está planteando, entonces, ¿dónde queda? Porque según si en los entrenos es donde se ven las posiciones, donde se ve dónde rinde cada jugador, ¿ahí qué?
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9: Luego un poquito del partido difícil, complicado. Al final resulta el gol y el equipo se va con los 3 puntos. La sensación que tiene usted para el próximo partido el día viernes por Copa y lo que espera el hincha, ¿no? También el viaje por Sudamericana con San Pablo.
10: Sí, obviamente nosotros la hinchada quiere un partido mucho mejor. Sabemos que los otros equipos también se preparan para competir. Hoy gracias a Dios en una jugada se logra marcar y nada, quedarnos con los 3 puntos.
9: Leo, el cambio de cancha, obviamente se conoce el campín, sabemos lo que ocurre por los espectáculos que hay. ¿Ha hecho mella en algún momento el tema del cambio de estadio para jugar hoy en techo en un partido de Copa?
10: No, eso la verdad no podemos hacer declaraciones sobre eso. Nosotros tratamos de jugar donde nos toque y la verdad así toca, jugar donde toque y obviamente hacer respetar los colores.
0: Bueno, sin excusas, Leo, ¿no? Que creo que ni Leo se creía que estaba en onside en ese gol.
1: En outside. Offside.
0: No estaba en offside, ¿no? No estaba. Estaba onside. Y creo que ni Leo se creía cuando remató Contreras, le quedó a él. Creo que Leo puso el pie por ponerlo. Como por.
1: Como que.
2: Y le funcionó.
0: Y le funcionó, ¿no?
2: Sí.
0: No era fuera lugar. Para que seamos claros.
2: No.
1: Pero también eso también, valga la redundancia, pasa por la señalización del juez central, ¿sabe? Qué mal partido, Mayorga. Pésimo. Ahí se ve cómo se volvieron independientes los árbitros del VAR. Porque mire, primero no hace bien la señalización el juez de línea. No corre hacia la línea hacia el centro de campo. Y Mayorga, en vez de señalizar el medio de campo, va y señaliza en un saque de puerta.
0: En el Utuna Leo, que le iba a quedar para mano a mano, era penal, ¿no? Era mano penal.
1: Okay.
0: En el primer tiempo, ¿se acuerdan de esa jugada?
1: Creo que sí,
0: para mí esa era mano penal.
1: Sí, un remate.
0: Sí, un remate de Leo. Así, y sí. Para mí es mano penal. Y en el segundo tiempo, la última de Lizalde para mí no es penalti. creo que es una jugada normal, los dos se van agarrando, creo que
1: además fue por fuera del área, ¿no?
0: Uno fue por fuera y ni siquiera fue falta. No. Elizalde después dijo que era falta fuera, no, para mí ni siquiera fue falta, porque son dos jugadores que van a la disputa de la pelota, una pelota dividida, se van agarrando normal, y creo que la intensidad con la que le agarra la camiseta Elizalde al jugador de Patriotas, pues no es la suficiente para que el jugador de Patriotas se caiga. Creo que ahí, en ese punto, creo que bien Mayorga en que no era penal. Escuchamos la siguiente voz. ¿A quién tenemos, señor?
1: Tenemos a David Macalister Silva, al capitán.
0: Al capitán. Vamos a escuchar a David Macalister Silva y lo vamos a escuchar con Chevrolet y la Lotería de Bogotá.
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9: Macalister Silva, después de la victoria por Copa. Maca, sensaciones del partido de cara a lo que viene el próximo viernes y por supuesto el encuentro en San Pablo por Copa Sudamericana.
13: Hola, buenas noches. No, yo creo que la sensación es positiva. Es más fácil corregir ganando y yo creo que ahorita lo que nosotros necesitamos es ganar y llenarnos de confianza. Vamos a ver lo que va a hacer Patriotas y ya preparar ese partido tan importante para nosotros como el de Sao Paulo.
9: Maca, ¿por qué se sigue complicando esos equipos que vienen con bloque bajo, que molestan, que se vuelven un poco tediosos para el fútbol que acostumbramos a ver de Millos en este momento que vienen al ser club?
13: Porque lastimosamente no concretamos. Yo creo que eso es algo que todos sabemos que tenemos que mejorar, que es el tema de la definición. A veces sí, de pronto yo decía ahorita, no es que nos cueste crear las posibilidades de gol, sino de pronto la elaboración de juego. Entonces creo que si lográramos ser más efectivos estaríamos teniendo los partidos no tan complicados.
9: Maca, ¿cómo se encuentra usted en la parte física después del traje de partidos y por supuesto de lo que viene, Maca?
13: Bien, bien, bien, gracias a Dios, la verdad que estoy muy feliz por cómo me ha respondido el cuerpo, por cómo hemos trabajado y hemos logrado sostener el traje de los partidos.
9: La última, Maca, ¿el grupo cómo se encuentra después de tanto que se dijo, después de lo que pasó con la victoria que sacó Millonarios en Uruguay para lo que viene?
13: Bien, bien, bien, bien, contentos, muy ilusionados con lo que pueden ser las copas y esperemos Dios mediante y así sea que sean muy positivos los partidos para nosotros.
0: Bueno, era Rafael Puentes en la zona mixta con Macalister Silva y con Leonardo Castro. Bueno, pues creo que no hay un titular para sacar de esas declaraciones. Creo que claro,
1: se conforman dice, con la victoria.
2: Sí.
0: Lo que pasa es que como digamos que un mensaje que voy a sacar de la rueda de prensa del profesor Fabián Bustos y es necesitamos cogernos confianza y necesitamos ganar. Hay una polémica en redes, quiero referirme a eso. Creo que a esa respuesta a la que estoy mencionando, creo que el profe Fabián Bustos nunca mencionó al hincha, nunca le echó la culpa al hincha, ¿no? Y lo primero que hay que decir es que el que nunca tiene la culpa de nada es el hincha, y eso es algo que yo he dicho aquí abiertamente. Creo que se han malinterpretado las palabras del profe Fabián. Creo que quiso dar a entender que el equipo en este momento necesita es cogerse confianza, más allá de jugar bien, más allá que al final después eso se puede dar o no, pero sí necesita un poco de confianza para ganar los partidos.
1: O sea, hay que llegar con confianza para el partido de Sao Paulo independientemente de que se juegue mal.
0: Futbolísticamente, claro, Millonarios necesita confianza porque no iba a ser lo mismo perder hoy, o ayer, perdón, perder el viernes, que no sabemos cuál va a ser el resultado, y después viajar, porque imagínese el panorama hostil que se hubiera marcado.
1: O sea, lo que usted está queriendo decir, que así ganemos 1-0 jugando pésimo, mal, es positivo.
0: No, no es positivo. Estoy
1: claro, interpretando. Porque usted está diciendo que más allá de lo futbolístico, lo importante es cómo se encuentra el equipo anímicamente
0: para el partido de
1: para Sao la Paulo, confianza sí. de Sao Paulo. Entonces, ¿qué se va a corregir, Camilo? Si se está jugando igual, ¿cuál es lo que se va a corregir para el partido de Sao Paulo? Porque si nos mantenemos en esa zona de confort de que no estamos jugando bien, pero estamos sacando los resultados, entonces contra Sao Paulo vamos a seguir manteniendo esa línea.
2: Un planteamiento de juego conformista.
0: Exacto. Claro, pero, a ver, hemos criticado mucho el planteamiento, hemos criticado mucho la forma de jugar, hemos criticado mucho los resultados, sin decir y sin olvidarnos la eliminación de la liga, que es un papelón y es un fracaso que no se puede volver a repetir más dos semestres consecutivos. Hasta ahí estamos de acuerdo.
2: De acuerdo.
0: Esto no va a tapar, ojo, esto no puede tapar que hacen falta refuerzos, que se tienen que ir varios jugadores. Sí,
1: justo no tiene la culpa de que del Castillo no supiera controlar ahí el balón.
0: Hasta eso ahí estoy estamos totalmente de acuerdo.
1: Sí, ahora, totalmente de acuerdo.
0: Que para el partido, lo que usted pregunta, para el partido contra Sao Paulo en Brasil, si no corregimos el juego aéreo, podemos hacer un papelón y mayúscula.
1: Pero si ya no lo hemos corregido desde la fecha 5 que él llegó.
0: Bueno, pero
1: ya que lo vamos a corregir en un partido.
0: Entonces, a partir de ahí tiene que ser la crítica a partir de hoy, o el comentario de que se tiene que corregir sí o sí, porque si allá en Brasil nos levantan la pelota y nos ganan tan fáciles, y yo no sé qué va a pasar.
2: Una humillada.
1: Yo soy el técnico de Sao Paulo y digo, ataquen la banda derecha. Allá ese lateral de Carlos Arabia nunca mira la espalda. Eso es claro. Venga, juguemos a los centros por ese sector, que el arquero nunca sale. Ya, eso se sabe cómo son los puntos débiles de este Millonarios, Camilo.
0: Ahora,
1: y no lo hemos corregido desde que está el profesor Fabián Bustos.
0: Voy a tomar unas palabras también del profe Fabián para que las discutamos acá. Y es, él en algo y tiene razón, y es, no tengo tanto tiempo para trabajar. Y es verdad. Cada 3-4 días se está jugando. No es una excusa, porque creo que aquí se acabaron las excusas, y como lo dije después del fracaso de la liga, se acabaron las excusas, que la cancha, que es que el clima, que es que la pelota, que los cambios, aquí se acabaron todas las excusas para Millonarios ya.
1: El arbitraje,
0: uh-huh. Aquí ya se acabaron todas las excusas, pero también hay que poner en consideración que estamos pidiendo que se corrijan cosas, pero también hay que decirlo, ya no hay tiempo para corregir. Y no hubo tiempo para corregir durante el semestre. Creo que solamente el profe Fabián tuvo dos partidos que fueron semanas largas y después jugó todo el tiempo. También hay que darle una bala ahí al profe Bustos y decir, bueno, es que tampoco ha tenido la opción de corregir, aparte de videos, aparte de las charlas, aparte de cosas tácticas. Pero trabajo que usted diga, es que tuvo cinco partidos largos de semana para corregir, tampoco los tuvo.
1: Pero volvemos a lo mismo, y pasó con Fabián Bustos. Llegó en la fecha 5. ¿Por qué se jugó bien contra Nacional esos dos partidos? ¿Por qué se jugó bien contra Once Caldas de visitante, sabiendo que este Millonarios de visitante no le ha ido bien? ¿Por qué después en esos partidos Millonarios está mostrando cosas interesantes?
0: ¿Pero cuál fue la constante? ¿Pero cuál fue la constante? Pues en el semestre.
1: Pues es que se sacó esos buenos resultados y jugando
0: pero bien. Pero la constante en el semestre, ¿cuál fue? ¿Jugar mal? Sí. ¿O no jugar tan bien? Como para que no se vayan a delicar.
1: ¿Contra Nacional jugamos mal?
0: ¿Cuál partido?
1: Los dos partidos.
0: Y yo se defendió bien. Y a partir de las contras supo ganar el partido.
1: Listo, entonces basémonos de que el juego Millonario se puede jugar con las contras. Listo. Contra Once Caldas. ¿Se jugó mal?
0: Yo creo que ese partido se jugó bien.
1: Listo, ¿por qué no se mantuvo ese mismo ritmo de juego?
0: Bueno, preguntémosle a los jugadores.
1: Exacto.
0: Porque es que,
1: ¿pero por qué?
0: Porque es que hay niveles que nunca volvieron a ser los niveles. A ver, yo les pregunto, ¿Leonardo Castro está en el nivel que nosotros siempre le conocimos en Millonarios?
1: No, ¿y no? ¿De dónde está el acompañamiento?
0: Maca Alister Silva estuvo en el nivel que siempre le hemos conocido en Millonarios.
1: Déjeme decirle que ayer me gustó.
0: Ayer fue un revulsivo, por
1: ejemplo. Ayer me gustó los 20
0: ayer,
1: minutos de
0: Maca. Ayer fue un revulsivo en el segundo tiempo. Pero en todo el semestre Maca no ha estado a la altura de lo que le conocemos a Maca.
1: Pero mire, ahí ya se...
0: Mateo García no ha estado nunca.
1: Ahí ya es opinión personal. Si es de Millonarios y el de ser jugador también es que quieren renovar, listo, mire los últimos 20 minutos de Maca Alister Silva, lo hizo bien. Los últimos 30 minutos lo hizo bien. Pero entonces él no puede ser titular y aguantar 90 minutos porque no le da el tanque. Ayer Macalister Silva lo hizo bien de revulsivo, pero ya de que juegue 90 minutos no le da.
0: No, pero es que eso lo sabemos todos.
1: Por eso.
0: Eso lo sabemos todos. 1:48, ¿tenemos más voces, señor?
1: Tenemos unas declaraciones de Fabián Bustos con respecto a la pregunta que usted decía, lo que no estaban jugando bien.
0: Bueno, vamos a escuchar al profesor Fabián Bustos, que más dijo en la rueda de prensa, pero lo vamos a hacer con Mintic y el Banco Agrario.
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17: Sí, está trabajando diferenciado, con una máscara. Hoy fue el entrenamiento más intenso que tuvo. El entrenamiento de esta mañana fue muy bueno. Hizo a la par de sus compañeros, pero creo que todavía no está para. Todavía no le dieron el alta de la cicatrización, no sé cómo explicártelo. Entonces, bueno, vamos a ver. Tenemos estos 3-4 días para saber si ya está o tenemos que seguir esperándolo, pero está haciendo el esfuerzo, está entrenando en la parte física, ya empezó a entrenar, en la parte de finalización, de controles con pelota lo está haciendo, hoy tuvo duelos, obviamente siempre cuidándolo porque es una situación que no podemos pasarnos de lo que nos dicen los doctores.
0: Nos hablaba el profe Fabián de Falcao García. Da a entender que todavía le falta, que no hasta ayer tuvo la primera práctica a la par del grupo. Pues seguramente alcanzará a viajar con el grupo a Sao Paulo, pero escuchando al profe Fabián, pues queda uno con la sensación de que no va a estar en ese partido, no podrá ser tenido en cuenta en ese partido como jugador en Brasil contra Sao Paulo. Comentario final, señor David Barbosa.
1: Hay que corregir. Esto no es de que un punta, o sea,
0: en eso yo estoy de acuerdo.
1: Fue el puntazo del año. Le ganamos al Super Llaneros.
0: Lejos de eso.
1: Mostramos las grandes cualidades que tenemos, los revulsivos necesarios para jugar los dos.
0: Lejos.
1: No, para nada. Millonarios tiene mucho que corregir.
0: Todos lo sabíamos.
1: Y con lo que se jugó ayer, yo estoy preocupado por ese partido de Sao Paulo, de que hagamos un papelón. Que listo, no estuvo Arias, no jugó Macalister de titular, bueno, todo lo que usted quiera. Y no estuvo Sebastián Valencia, que es un pilar fundamental en ese.
0: Sarabia tampoco estuvo.
1: Pero es que yo no le veo mucha diferencia entre Sarabia y Martín, ¿sabes?
0: Es verdad.
1: También. No hay mucha diferencia, o sea.
0: De acuerdo.
1: No hay.
2: Tal vez genere más confianza, hay. Así sea un poquito.
1: No. No, es que no, Sarabia no. O sea, en realidad este Millonarios preocupa, pero ya es por los niveles individuales. Porque el profesor Fabián Bustos, con lo poco que tiene, intenta hacer algo. Ahí sí ya le doy el aval y le doy todo mi apoyo al profesor Fabián Bustos, porque con lo poco que tiene intenta hacer algo con este Millonarios, y también que hay niveles individuales que están muy mal. Porque usted ve las últimas jugadas de Rodrigo Contreras, cómo va y lucha una pelota hasta la línea de fondo.
0: Sí.
1: Tiene ese
0: diferencial,
1: ese,
0: ¿no?
1: Diferencial. O sea, necesito más carácter de los jugadores como lo que hace Rodrigo Contreras. Y ahora preparar ese partido contra Patriotas, ¿no?
0: Que debería ir ahí sí, un equipo muy mixto, muy suplente, porque es viaje en bus, es un trayecto largo, es un trayecto difícil. Su comentario final, Daniela.
2: Nada, solamente como la parte autocrítica, ver verdaderamente qué es lo que está fallando, qué hay que corregir, y que también se haga algo desde los entrenos, así sea los pequeños espacios que tenga Fabián Bustos con los jugadores, y que también los jugadores, pues no sé, se vean. Yo a veces pienso que no se ven, no miran verdaderamente lo que hacen dentro de la cancha y no tienen esa perspectiva de fuera Entonces, sin una verdadera autocrítica y un análisis bien de todo lo que se está realizando dentro de la cancha, no se va a llegar a ningún lado.
0: Y yo creo que hoy, claro, el ambiente no está bien después de la eliminación, y todos decimos y todos estamos de acuerdo que fue un fracaso, de que fue un papelón, de que en los 80 años del club es inadmisible que el equipo se haya quedado por fuera otra vez de los 8, que es inadmisible que esta institución tan grande como lo es Millonarios, por su gente, por su hinchada, esté hoy yendo a techo a pagar una boleta para ver Millonarios Patriotas por Copa Colombia en fase de grupos. Eso es inadmisible y eso es totalmente alejado de lo que debe ser la grandeza de un equipo como lo es Millonarios. Pero creo que este cuerpo técnico, creo que este grupo de jugadores tiene la posibilidad de remendar muchas cosas el próximo martes en Sao Paulo. Creo que ahí está la clasificación, ahí está parte de la clasificación. Creo que en manos de ellos está hoy cambiar la perspectiva del hincha. Eso no quiere decir que si se logra un resultado, y lo voy a decir hoy, lunes 12, martes 12 de mayo, perdón, yo dije lunes, martes 12 de mayo, a las 1:54, si se logra un resultado positivo en
1: Morumbí,
0: en Brasil, no vaya y sea, y no vayamos a pensar que todo está bien, y que no haya que corregir y que no haya que cambiar nada. ¿Estamos? Lo estoy diciendo 12 de mayo a la 1:55.
1: Mire, y ahí
0: pasando, sí, que es el deber de Millonarios pasar, eso no quiere decir y no va a tapar el fracaso en liga, y que hoy se tienen que hacer muchos cambios desde la parte administrativa y también en la parte futbolística de jugadores, para que seamos claros, ¿no? Y termino con esto. Nunca, jamás será culpa del hincha, jamás, por ningún motivo, el fracaso deportivo del equipo masculino. Muchas gracias y los invitamos mañana aquí a la misma hora, 1:00 p.m. en su casa, Casa Azul Radio.

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Amigos oyentes, tengan todos ustedes muy buenas tardes. Bienvenidos a este su programa de Casados y Aún Felices. Qué alegría poder compartir con ustedes esta tarde. Estoy muy contento, muy feliz de poder tener este espacio, esa oportunidad de llegar a todos ustedes, de transmitirles este mensaje, un mensaje de fe, de esperanza, un mensaje para la familia. Realmente la familia es importante. Y hoy nosotros entendemos que programas como estos pueden tener un gran impacto. Si hay algo que nosotros tenemos muy claro, es que la familia es un trabajo que nosotros siempre debemos tener muy claro, por el cual siempre tenemos que trabajar. Eso es algo que es determinante. Y bueno, gracias a Dios por Colmundo Radio, porque a través de esta emisora podemos llegar a muchos lugares, porque podemos llevar este mensaje a lugares donde no es fácil el acceso. No solamente estamos hablando de aquí de Colombia, estamos hablando del mundo, donde sé que muchas personas que hoy están conectadas allí sencillamente tienen esa oportunidad de conectarse, de estar con nosotros, de poder compartir experiencias, testimonios, poder escuchar también aún todo esto que nosotros hablamos, porque son principios, son sencillamente aspectos que se deben tener en cuenta para que nosotros podamos tener una vida de fe que cada día nos lleve a nosotros a crecer, a poder, digamos, movernos en medio de un mundo complejo, difícil. No es fácil realmente este trabajo de poder llegar a muchas familias y poder darles un consejo que realmente esté bien dirigido, bien encaminado, pero Dios a nosotros nos da herramientas con las cuales podemos llegar a todos ustedes. Así que bienvenidos a este tiempo. Hoy vamos a hablar, vamos a compartir. Quiero agradecer a Dios por todas las mujeres que hoy están conectadas, especialmente las madres. Este es un mes donde nosotros como varones rendimos homenaje a todos ustedes, a todas ustedes, a todas esas madres valientes, esforzadas, a todas esas mujeres que luchan, que son determinantes para esta sociedad. ¿Qué haríamos nosotros sin ustedes? Realmente es una eso es claro para nosotros. A todas las madres un abrazo, que Dios las bendiga mucho, que Dios día tras día siga tomándolas, siga respaldándolas, siga bendiciéndolas en esta bella labor de formar hijos, de formar generaciones, porque literalmente es eso. Bueno, y aquí quiero aprovechar también para saludar también a la líder Saidi, que también representa una figura muy importante para esta familia, que también con su liderazgo marca muchas mujeres para bien. De igual manera a nuestra madre en la fe, la doctora Lolita, fundadora de esta familia. Cómo no reconocer también ese trabajo de amor, cómo no reconocer también que es una mujer también que es muy importante, especialmente para esta familia espiritual. A todas estas mujeres emprendedoras, luchadoras, esforzadas, valientes, un abrazo muy especial. A todas las mujeres que en estos momentos nos escuchan, un abrazo muy grande, que Dios las siga bendiciendo y que Dios siga haciendo grandes cosas en sus vidas. Bueno, y les recuerdo también a las personas que nos están escuchando que en estos momentos en diferentes lugares en todo Colombia y el mundo se está haciendo un evento que exalta a la mujer, que hace que la mujer sea valorada, que la mujer hoy se sienta especial, importante. Así que para todas estas mujeres quiero darles esta invitación para que ustedes lleguen a estos eventos que se vienen desarrollando en las diferentes ciudades en Colombia,
y en el mundo. Un evento maravilloso que sé que lo van a disfrutar, lo van a pasar muy bien, y sé que de allí vienen experiencias muy bonitas que muy seguramente ustedes también van a estar disfrutando, van a estar allí siempre muy atentas de todo esto que estamos se está desarrollando actualmente en esta familia del ICT. Así que qué bueno poder contar con estos eventos. Sencillamente infórmese con sus líderes en las sedes distritales y allí les estarán dando las fechas oportunas para que ustedes puedan participar de estos eventos y que a través de esto pues puedan también experimentar ese cuidado, ese consejo y esa guía que viene a través de estos eventos. Hoy vamos a estar compartiendo la palabra de Dios y vamos a estar hablando acerca de lo que es esta función de ser mamá. Y qué bonito poder hoy sacar una temática basada en la mujer. Me encantaría que mi esposa pudiera estar con nosotros esta tarde, pero bueno, ahorita mi esposa también está en su recorrido haciendo este evento y por lo mismo pues no es tan fácil que ella pueda estar con nosotros hoy, pero bueno, el hecho es que vamos a compartir y quiero que hoy hablemos acerca específicamente de este tema que se llama una madre ejemplar. Cuando se piensa en la palabra madre, se experimenta un sentimiento indescriptible, ya que representa ese ser que nos dio la vida y con ella todo lo que nosotros somos, sus consejos, sus enseñanzas, sus cuidados, su amor, sus buenos deseos. Todo esto realmente la hace merecedora de honra, de gratitud, de reconocimiento y aún el enorme privilegio de poderle sustentar en su vejez cuando ya por sus años están ya en este proceso. Y qué bonito es que para nosotros como hijos esta responsabilidad de acompañarlas, de poder de una u otra manera retribuir tanto amor y tanto esfuerzo, es algo pues que definitivamente pues es importante. Hablemos un poco de ese papel de madre hija o también madre hijo, porque eso es de aquellos roles en este caso desarrolla a aquella mujer que Dios le ha encomendado esta bonita misión de traer hijos al mundo. Se dice que los hijos son la prolongación de la existencia. Eso habla con respecto al tema de los hijos. Se dice que los hijos son prolongación de la misma existencia, pero no solo la vida que se prolonga, no solo la vida que se prolonga, son los valores, las creencias, las costumbres, y en la medida que los hijos se desarrollan y crecen, reciben ese legado de amor y entrega de su madre, y al final terminan siendo un amor completamente correspondido, como sucedió en este caso con el rey Lemuel, del cual vamos a estar hablando. Hoy vamos a estar tocando el pasaje de Proverbios en el capítulo 31, que es muy interesante, y vamos a hablar acerca de este pasaje que está allí en Proverbios 31, en el versículo 1. Dice lo siguiente: con estas palabras, el rey Lemuel fue educado por su madre. Querido hijo mío, que naciste como respuesta de mis oraciones a Dios, ¿qué consejos podría darte? No te vuelvas loco por las mujeres, pues han llevado a la ruina a muchos reyes. Querido Lemuel, no conviene que los reyes tomen bebidas alcohólicas, ni que se emborrachen, porque en cuanto se emborrachan, se olvidan de la ley y no protegen a los pobres. El alcohol es para los que viven amargados y los que ya no tienen esperanza. Déjalos que se emborrachen y se olviden de su miseria. Que no se acuerden de lo mucho que sufren.
habla en favor de las viudas, defiende los derechos de los huérfanos, habla en favor de ellos, hazle justicia, defiende a los pobres y a los humildes. Qué maravilloso esto y qué lindo este pasaje que está en Proverbios 31. Cuando nosotros hablamos de Proverbios 31, normalmente muchas mujeres inmediatamente se remiten a aquel pasaje donde habla acerca de esa mujer trabajadora, luchadora, y sí, realmente tiene mucho que ver con esto, pero se les olvida el encabezado. Y es que el encabezado me habla de los digamos, de lo que son las palabras del rey Lemuel. Dice, el cual fue educado por su madre. Qué interesante. ¿Quién era el rey Lemuel? No hay una referencia bíblica que me hable del rey Lemuel. Conociendo un poco el tema de la historia de los reyes, ya que me gusta estudiarlo, no hay un rey en Israel que se llame Lemuel. Por lo tanto, podríamos decir que este, podría ser un sobrenombre. La idea es que puede ser cualquiera de estos reyes de Israel que estaban, hicieron trámite pues en lo que tiene que ver con el reinado que se tuvo, ya sea porque se hiciera en el norte de Israel, cuya sede era Samaria, o ya sea porque fuera en el sur de Israel, cuya sede era Jerusalén. Pero que es importante entender, no existe alguien llamado el rey Lemuel. Algunos historiadores hablan y dicen que muy seguramente se puede referir al rey Salomón, y que de pronto este era también uno de sus nombres con lo cual se le podía conocer. Es muy difícil constatar realmente quién era el rey Lemuel, pero sí es muy importante entender el mensaje que viene de Lemuel. Sea porque haya sido Salomón o porque no lo haya sido, este mensaje que está allí es supremamente importante y es lo que quiero que hoy compartamos. Todo entonces comienza con unos consejos que una madre imparte a su hijo que está en autoridad. Qué interesante hablar acerca de esto y me gusta mucho. ¿Saben por qué? Porque estamos próximos a unas elecciones. Colombia va a tener una jornada democrática. Y eso es muy importante para nuestro país. Estamos buscando aquella persona que nos va a representar, aquella persona que va a estar al frente del liderazgo de este país. Y eso es supremamente importante. Bienvenido sea el momento en el cual hoy, digamos, en este tiempo, Colombia quiere, manifestarse frente a lo que quiere en estos 4 años que vienen de nuestro próximo presidente. No estamos hablando de un rey, estamos hablando de alguien que preside, de un líder. Pero es importante también entender que sí, aunque no es una monarquía, sí hablamos de un sistema democrático donde necesitamos que esa persona que esté allí al frente tenga coherencia, sea una persona temerosa de Dios, sea una persona que realmente con su liderazgo nos pueda ayudar a nosotros a entender hacia dónde vamos. Por eso también me parece muy bonito que hoy podamos hablar acerca de este consejo, porque aquí vamos pensando también en aquellas figuras que hoy nos presiden, que están al frente de nosotros, y lo que nosotros también podemos esperar de ellos. Y aquí hago un paréntesis y por favor les pido a todos que cumplamos con el ejercicio democrático. Hay que votar. Todos aquellos que amamos este país tenemos que manifestar por quién queremos. Ya sea que usted vote en blanco, pero por favor vote. Escoja muy bien. No importa, derecha, izquierda, centro, pero por favor vote. Es importante que hagamos ese ejercicio democrático. Estamos pensando en el país. No permitamos que, que en un momento dado, por no ejercer esta bonita función de poder participar, al final terminemos dejando que sea una persona que nosotros no queremos, una persona de la cual nosotros estamos renuentes, al final esté allí. Por lo menos usted está manifestando lo que quiere.
por lo menos usted está diciendo a quién, por quién quiere usted, a quién quiere usted elegir, y eso es importante. Entonces, por favor, a todos les invito a que nosotros no dejemos de hacer este papel, este ejercicio democrático, que es supremamente importante que todos nosotros lo hagamos. Vamos entonces con el pasaje de Proverbios 31 en el versículo 2. Querido hijo mío, que naciste como respuesta de mis oraciones a Dios, ¿qué consejo podría darte? Mire que aquí viene entonces la importancia de una mujer que ha formado a su hijo. Cuando vemos que entonces hay un rey, detrás de un rey hay alguien que muy seguramente se ha esmerado en ese trabajo de formar, de luchar para que esta persona realmente pueda algún día representarla, pueda hacerla sentir orgullosa al estar en un lugar de honra. Todas las madres de una u otra manera nos preparan a nosotros un camino. Una madre sabia, una madre entendida, una madre que entiende muy bien que tiene a un hijo al cual puede trabajar, al cual le puede colocar sueños, a la cual le puede ayudar para que pueda encontrar aquello que quiere. Entonces, por ende, una mujer así, haciendo una labor de acompañamiento, de guía, va a aconsejar, va a instruir a su hijo para que haga bien las cosas. Y miren que al final ella termina diciendo, bueno, ¿qué consejo te pudiera yo dar a ti? Y aquí es donde empieza ella entonces a dar un consejo. Dice, no te vuelvas loco por las mujeres, pues han llevado a la ruina a muchos reyes. Es interesante esto, y aquí yo me manifiesto frente a esto, porque la historia del pueblo de Israel, no solamente en el tema de los reyes, de los mismos jueces. Los jueces eran los que antecedieron a los reyes. Los jueces eran líderes del pueblo. Y eran personas también de muy alta reputación, eran buenos líderes, pero también es claro que muchos de ellos también tuvieron sus tropiezos. Pero la mayoría de los tropiezos que estos hombres tuvieron tiene que ver específicamente con temas de mujeres. Qué doloroso, ¿no? Qué triste que nosotros realmente no entendamos lo que es, lo serio que puede ser este tema de un mal manejo en la vida sexual. El no tener una vida sexual limpia, el no tener claro realmente cómo manejar mi intimidad, me va a poner en riesgo. Y esto no es un tema de reyes, esto es un tema de todos. O sea, cuando yo realmente no estoy atento de mi desarrollo, de mi porvenir, puedo terminar arriesgando el futuro. Y en la versión de la Reina Valera, el versículo 2, en el versículo 3, dice lo siguiente: no des a las mujeres tu fuerza. No des a las mujeres tu fuerza. A mí me encanta este pasaje porque me recuerda mucho el tema de Sansón. Sansón fue un hombre que pudo enfrentar ejércitos. Él solo los derrotó. Era un hombre

Pero este líder, digamos como todos, porque esto es un tema que tiene que ver con todos. Todos tenemos una parte frágil, todos tenemos algo en nosotros que no es lo más fuerte, no es la mayor fortaleza. Y especialmente en el caso de Sansón, las mujeres siempre le llevaron a él a perder la cabeza. Eso era literalmente lo que pasaba con Sansón. Sansón no fue derrotado por ejércitos, fue un hombre que le entregó la fuerza a una mujer. Eso fue literalmente lo que pasó con Sansón. Este hombre fue un hombre que por no tener claro la importancia de manejar su vida íntima, su vida personal, terminó comprometiéndolo todo. Eso fue lo que pasó. Y miren que ahí es donde entendemos por qué el consejo de una madre hacia un hijo. ¿Por qué nosotros hoy tenemos que enseñarle a nuestros hijos este tipo de valores? Hoy particularmente estamos viviendo tiempos muy complejos. Nuestros hijos hoy desde pequeños los están sexualizando. Les voy a explicar un poco el término. A los niños desde pequeños les están queriendo meter que ellos pueden también tener activa su vida sexual. Y perdónenme en semejante exabrupto, pero realmente es una completa locura. Esta sociedad es una locura. ¿Cómo es posible que usted hoy no pueda ni siquiera dejar ver a sus hijos dibujos animados? Porque hasta en los dibujos animados nos quieren meter la idea de que nuestros hijos, siendo niños, siendo, digamos, completamente inocentes, les quieren meter la idea de que ellos pueden tener también una vida sexual despierta. No le llamemos activo, porque realmente no se puede hablar de algo activo cuando realmente no se está manifestando de la manera que es. Pero imagínense nuestros hijos hoy estar viendo cosas que ni siquiera son, ni siquiera, digamos, son escondidas, son abiertas. Eso es lo que pasa. Y en esto están llevando a que nuestros hijos desde pequeño ya quieran probar, quieran meterse, quieran ver pornografía, quieran ver cosas que no tienen que ver, siendo niños. Y eso es una locura. Y lo más insensato de esto es que hay padres que apoyan este tipo de ideas. Y no solamente las apoyan abiertamente, están llevando a que sus hijos empiecen a decir qué es lo que quieren en su vida sexual, algunos de ellos llevándolo también hasta determinar un cambio de sexo, cuando un niño realmente lo único que necesita es ser niño. Ese es el gran problema de todo esto. Nuestros niños lo único que necesitan ser son niños. Por favor, tengamos eso en cuenta. Con nuestros niños no se puede meter, y eso queda muy claro. Pero el tema es que estamos en una sociedad agresiva, en una sociedad difícil, que no entiende muy bien su papel. Entonces, frente a esto, ¿qué tenemos que hacer? Miren tan interesante lo que me habla el libro de Proverbios. No des a las mujeres tu fuerza, ni tus caminos a lo que destruye a los reyes. O sea, ¿qué es lo que destruye a los reyes? Una vida sexual que no tiene medida. Y aquí estamos hablando de muchos reyes, especialmente Salomón fue un hombre que tuvo muchísimas mujeres. Eso es lo que me dice la Biblia, no es algo que realmente no sea evidente, no, es que realmente en ese tiempo Salomón tuvo que hacer muchos vínculos comerciales. Fue un hombre que llevó a Israel a hacer un gran imperio, lo tomó de David, quien ya había desarrollado una gran labor, pero Salomón va a empezar a tener negociaciones con reyes de otros países, lo cual le va a llevar a él a que, para sellar algunas de estas conversaciones, empiece a tomar la hija del faraón, la hija del rey yo no sé quién. Y ese es el gran problema de todo esto, es que el problema es que son muchos vínculos que se daban a través de sus negociaciones, pero lo que sí es claro es que esto llevó a Salomón
a la pérdida.

0: realmente Salomón no entendió lo que dice el libro de Deuteronomio con respecto al consejo para los reyes de no tener muchas mujeres, ni tampoco entendió el consejo que estaba aquí en Proverbios 31, donde se habla de que no se le puede dar a las mujeres la fuerza, ni tampoco los caminos, aquello que destruye a los reyes. Así es de sencillo este asunto. Entonces, aquí yo tengo que empezar a mirar. Aquí me va a hablar la Biblia de tres aspectos en particular: cuidarse de las mujeres, cuidarse del vino, cuidarse de no olvidar la ley. Tres elementos que definitivamente son importantes y que se deben tener presentes y que son esenciales para que un rey sea un buen rey. Eso es lo que estamos hablando. O sea que Proverbios 31 es un capítulo que es muy clave, es muy importante, y para eso hay una mujer que va a ayudar, que va a estar allí, que va a aconsejar, que va a instruir para que su hijo no cometa este error. Eso es lo que está haciendo esta mujer. Y me encanta ese término: no te vuelvas loco por las mujeres. No te vuelvas loco por las mujeres. Y el tema es ese, es que el tema es que cuando usted es de aquellos que pierde los estribos, cuando usted como Sansón no tiene medida frente a este tipo de cosas, usted va a terminar haciendo locuras, y esas locuras lo van a sacar facilito del terreno en el cual usted está. Muchos presidentes han estado a punto de caer por sus locuras en su vida sexual, porque si una persona que es líder de un pueblo no tiene la capacidad de dominarse a sí mismo, de poder controlar sus impulsos, entonces el tema es cómo le pedimos a esa persona que gobierne una nación. Es que el reclamo que hace un pueblo frente a esto no tiene, no es algo que sea ilógico, es muy real. Si un rey no es capaz de controlarse a sí mismo, sí que menos va a tener la capacidad de controlar un país. Eso es lo que hay que entender. Y esas son las cosas que nosotros tenemos que meditar a la luz de lo que nos da a nosotros la palabra de Dios. La palabra de Dios es veraz, es oportuna, y es algo que yo debo asimilar, que yo debo entender muy bien. Pero no se queda allí. Versículo 4 dice: querido Lemuel, no conviene que los reyes tomen bebidas alcohólicas, ni que se emborrachen. Usted me puede decir: pero venga un momentico, ¿qué tiene de malo el hecho de que alguien, digamos, en un momento dado le gusta el trago y pues hombre, digamos que sí, se tomó sus tragos, se emborrachó, pero después al rato va a volver otra vez a ser la misma persona? Es que ese es el gran problema. El gran problema es cuántas cosas pueden suceder en medio de una persona que ha perdido sus estribos, que no tiene noción de sí mismo, y sobre todo en una persona que ya hace de esto, digamos, algo de, digamos, ya, o de todos los días, o de todos los fines de semana. El gran problema es eso. El vino normalmente suele desinhibir. Hablando un poco acerca de que el vino represente todo el tema del alcohol. El vino lo que hace es desinhibir. Entonces la idea es que una persona que está bajo los efectos del alcohol es una persona que fácilmente puede terminar haciendo cosas que no están bien, y este tipo de cosas para un rey no queda nada bien. Entonces, por favor, hay que reflexionar, hay que mirar muy bien qué es lo que nosotros hoy estamos haciendo, qué es lo que nosotros hoy estamos pensando, porque eso es determinante para nosotros. Por favor, estamos hablando, y Dios quiera que aquí algunas personas que hoy también ocupen cargos de autoridad tengan la oportunidad de entender la importancia de estar a la altura de las circunstancias y no permitir que en un momento dado, producto de no tener freno, frente al tema del licor, terminen ustedes haciendo cosas que después los van a comprometer y los van a llevar a que vengan situaciones pesadas y difíciles por no tener coherencia. Les estoy hablando. Y aquí yo quisiera recordarles, yo no soy el que estoy hablando. El consejo viene de Proverbios 31, un proverbio que está enmarcado en la palabra de Dios. El problema no es conmigo, el problema es con aquello que está escrito en su palabra, lo cual es importante para mi propia vida. Vamos a hacer aquí una pausa y ya regresamos con ustedes aquí en Casados y Aún Felices.
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Muy bien, amigos oyentes, aquí estamos con ustedes compartiendo esta tarde, muy contento, muy feliz de poder tener este espacio, esta oportunidad de llegar a todos ustedes y poder compartir este mensaje de fe, de esperanza. Hoy estamos hablando de las madres. Hoy yo quiero una vez más agradecer a Dios por todas ustedes. Realmente es extraordinario su papel y cómo no darle gracias a Dios por sus vidas. Quiero en estos momentos saludar a los que están conectados con nosotros. Si usted está ahí conectado en el Facebook, yo le pido el favor, saque un ratico, mándenos un mensajito. Quiero saber que están allí conectados, que están allí con nosotros, compartiendo esta tarde. Quiero saludarlos a todos aquellos los que están conectados y que hoy allí quieren también de igual manera manifestarse y bueno, poderlos también a todos saludar. Quiero saludar a Dalvis y a Kendris del distrito Delicias, desde La Guajira, San Juan del César. Un abrazo muy grande para ustedes. Gracias. Gracias por estar con nosotros. Gracias por compartir siempre, por ser esos oyentes fieles. Para nosotros son muy, para nosotros es muy importante lo que ustedes hacen al estar allí siempre conectados. Bueno, Fernando Salsa Bonfante, que Dios te bendiga, un abrazo para ti, para tu esposa Luz Mary, para tu compadre, amigo Víctor Mendoza. Dios los bendiga allí en la Gran Manzana del barrio España, en Cartagena. Dios los bendiga y gracias por su fiel audiencia. También quiero saludar a Luz Mary Romero desde Ibagué presente. Qué chévere, Luz Mary, que estés allí con nosotros compartiendo esta tarde. Un abrazo para ti, que Dios te bendiga grandemente. Samuel Andrés Villamizar desde Bucaramanga, un abrazo muy grande, Dios te bendiga. Gracias también por estar allí conectado con nosotros, compartiendo esta tarde. Quiero saludar también a don Héctor Ceballos, aquí en Bogotá, un oyente fiel, siempre está atento a nuestro programa, siempre me manda por ahí un mensajito y me encanta que esté muy atento de nuestros programas. Que Dios lo bendiga mucho, don Héctor, y gracias por ser ese oyente fiel. También de igual manera, Adelina López, siempre también pendiente, siempre su radiecito prendido en Colmundo Radio, y sé que no es la única, son muchas personas que realmente tienen allí siempre sus radiecitos escuchando toda la programación. Es que no es solamente el programa, eso es lo más bonito, gente que escucha todo el día en nuestra emisora, y eso realmente pues nos encanta, porque son oyentes que siempre están allí desde muy temprano en la mañana, desde las 4 de la mañana están allí conectados a MPM. Un saludo especial allí a Juan Carlos Gaviria y a Yolanda, que son desde los que están allí siempre atentos, siempre pendientes desde allí, compartiendo con nosotros este espacio. De igual manera, después de eso viene el líder Jimmy hablando de teoterapia y meditación, un programa fabuloso, extraordinario. Y qué chévere que también podamos escuchar a nuestro líder cada mañana, que nos hable acerca de consejos, ayuda, dirección. Un abrazo para el líder y que Dios lo bendiga mucho. También quiero saludar a Iván Camilo Vélez desde Valledupar. Un abrazo grande para ti, Iván Camilo. Qué chévere que estás allí con nosotros. Saludos también a tu esposa Alejandra. Qué chévere que estén allí siempre también pendientes, y son de los que también nos apoyan en nuestros programas cada vez que puedan. Qué chévere eso. También quiero saludar a Esperanza Vanegas desde Bogotá, Distrito Contador. Qué chévere, Esperanza, que estés conectada también con nosotros compartiendo esta tarde. Feliz día también a todas las mujeres, a todos, no solamente a Esperanza, a todas las mujeres que están allí conectadas, que Dios las bendiga. Y como bien les decía, esto no es un tema de un día, es que realmente este mes es de ustedes, es un homenaje, es reconocer el papel de las madres para todos nosotros, para esta sociedad. Que Dios las bendiga mucho y gracias por tanto cariño, por tanto amor. Hoy estamos hablando acerca de Proverbios 31.
un pasaje que me parece que es fabuloso, al cual le podemos sacar muchísimo rato, y quiero que sigamos de nuevo en, digamos que en esta dinámica de lo que estamos hablando. Ahorita hablábamos entonces de que una mamá aconseja a aquel que va a ser, o que era el rey, especialmente para ese momento en Israel, le aconseja y le dice, no se vuelva loco por las mujeres. Interesante. No solamente se queda allí, dice también, también este tema de lo que es la vida sexual desenfrenada ha llevado a la ruina a muchos reyes. Y esto quiero decirle que no es solamente la historia de Salomón. David también tuvo problemas en su parte sexual, y muchos reyes cayeron específicamente por no poner freno en un tema donde uno realmente tiene que estar muy claro, y que frente a esto hay que tener mucho cuidado. Bueno, muy bien. Quiero también aquí mencionar que no solamente fue el tema de hablarle de la inmoralidad sexual, sino que también le habló de que no conviene a los reyes que tomen bebidas alcohólicas ni que se emborrachen. Mire que no solamente se queda en el tema de no tomar, sino que también me habla de llevar esto al nivel de la borrachera. Entonces mire que también es fuerte el mensaje, especialmente que viene de la madre de Lemuel. Y después de esto dice, el alcohol es para los que viven amargados y ya no tienen esperanza. Uf, es muy fuerte esta parte, y bueno, yo sé que algunos de ustedes de pronto se quejarán porque sencillamente pues está este consejo allí, pero realmente lo que está pretendiendo esta mujer es enseñar, es aconsejar, y lo que ella dice es un tema fuerte, porque dice que el alcohol es para los que viven en amargura. Y si usted empieza a ponerle un poco de sentido, hay gente que hoy bebe sencillamente porque se siente mal, se sienten terribles, y encuentran en el alcohol una manera de refugiarse. O sea que realmente pues tampoco es que estemos tan lejos de eso. O sea, voy a beber para ver si voy a ser feliz. Ahí está el gran problema, y es que definitivamente el alcohol no produce felicidad, y eso ya mucha gente lo sabe. Puede que en un momento determinado usted tome alcohol y se sienta contentico un rato, pero eso no significa por ende que usted está siendo una persona feliz, porque esos efectos se acaban rapidito, y lo peor de todo esto es que después de esto queda también el sinsabor de saber qué fue lo que hice y cuántas locuras pude haber cometido en medio de los efectos del alcohol. Pero también dice para aquellos que no tienen esperanza. Ese también es otro problema, porque claro, no es solamente en el tema de la amargura, sino también en aquellos que hoy no encuentran sentido, no encuentran propósito, miran hacia el frente, hacia adelante, y no ven más allá delante de sus ojos, y por ende muchos encuentran en el alcohol también una manera, digamos, como de desahogarse a través de esto, y definitivamente pues ahí, hasta ahí llega todo. Ese es el problema de todo ese tipo de cosas. Versículo 7, deja que se emborrachen y se olviden de su miseria, que no se acuerden de lo mucho que sufren. Ah, bueno, ok, perfecto. En pocas palabras, coloquémosle pañitos de agua tibia a esta situación y no va a pasar a nada más. Es que ese es el gran problema. De nuevo les digo, efectos momentáneos que no van a terminar en una buena situación. Dice también en el versículo 8, habla en favor de las viudas, defiende los derechos de los huérfanos, habla en favor de ellos, hazles justicia, defiende a los pobres y a los humildes. Realmente esta es la función de un rey. Un rey tiene que hacer eso. Es una persona que defiende,
el derecho de los huérfanos, es una persona que habla en favor de las viudas. Estamos hablando de aquellos que son desvalidos, de aquellos que hoy se convierten en una población vulnerable. Quiero contarles que esto se veía especialmente en el Antiguo Testamento, y quiero decirles que no se quedó allá atrás. Es un tema que sigue siendo vigente. Hoy, lastimosamente, todavía tenemos mucha gente que hoy está pasando por momentos muy complejos. Y nuestros líderes y nuestros reyes o presidentes realmente entendieran la importancia de defender, de cuidar, de proteger, esto sería muy diferente. Pero lastimosamente, nosotros hoy vemos que esto no es una realidad. Que hay algunos que usan estos, digamos, este tipo de población para sacar provecho de esto, ahí es donde está la situación. Pero que si esto realmente se hiciera, si alguien tuviera esa capacidad de dolerse por el bienestar de la población vulnerable, esto sería muy diferente. Hoy hay muchas situaciones que se viven en Colombia, en diferentes regiones. Estoy seguro que yo toco este tema y estamos hablando de lugares, y no solamente de aquellas ciudades pequeñas que están por allá en el abandono, que muchas de ellas se sienten en el abandono y algunos de ellos no sienten presencia del Estado. También estoy hablando de ciudades grandes, donde también aún muchas personas que hoy están en situaciones complejas no están experimentando el respaldo y el apoyo de algunos de sus gobernantes. Y esto incluye un paquete, no quiero que me entiendan que esté hablando específicamente sobre alguien. Esto es un paquete muy amplio, porque Dios ha colocado personas que hoy tienen autoridad, personas que pudieran hacer mucho si realmente lo quisieran. Pero como bien les digo, lastimosamente aquí muchas veces se ve más el hecho de qué provecho saco, qué es lo que yo, con qué me beneficio yo. Si no hay eso, ese asunto de por medio, lastimosamente seguimos en lo mismo de siempre, en saber que hoy este tipo de personas que están en una condición vulnerable se van a quedar mucho tiempo allí porque no hay sensibilidad frente a este tipo de temas. Hay que trabajarlo, hay que hacer lo necesario. No es solamente un tema de asistencialismo, es un tema de ir más allá. No es un tema de ir a llevar de ropa, no es un tema de ir a llevar un mercado. Es un tema de compromiso, es un tema de que realmente estas personas se sientan acompañadas, protegidas, que se les vuelva a dar valor, porque eso es lo que realmente se necesita. Por lo tanto, miren que todo concluye en algo. Habla en favor de ellos, dice aquí la mamá del rey Lemuel. Habla en favor de ellos, hazles justicia, defiende a los pobres y a los humildes. La Biblia me habla de que esto es un deber, es una obligación, no es una sugerencia para todo aquel que hoy está gobernando. Esa es la idea. Es un deber, es una necesidad y es algo en lo que nosotros pudiéramos hacer mucho más si realmente lo quisiéramos. Pero como bien les digo, esto es un tema donde cada vez vemos que hay más indolencia y lastimosamente más gente que está cayendo en este tipo de terrenos, digamos, de entrar a ser parte de una población vulnerable, producto de que no, muchas veces no hay oportunidades de trabajo y muchas situaciones más, y la situación es cada vez más crítica. Hay que pedirle a Dios que Dios nos permita cada día tener dirigentes, personas que sean más conscientes de este tema social y que realmente quieran trabajar, quieran luchar para que nosotros podamos salir adelante en medio de todas estas circunstancias. Qué tremendo y qué lindo lo que nosotros hoy hemos compartido. Hoy hablamos de una mujer que aconseja a su hijo, una mujer que da consejos oportunos, apropiados, muy a lo profundo
un pasaje que está en el libro de Proverbios consignado desde hace muchos años y todavía nos da a nosotros herramientas para hablar, todavía nos dice a nosotros lo que hoy tenemos que hacer. Qué interesante entonces lo que contiene la palabra de Dios, lo cual muchas personas al día de hoy ni siquiera se percatan, no se dan cuenta de esta misma situación, de la sabiduría que hay detrás de un libro tan extraordinario como es la palabra de Dios. Bueno, quiero de nuevo recordarles que hay en estos momentos diferentes eventos que se están desarrollando para las madres en esta familia espiritual. Les pido que estén muy atentos, que estén allí siempre pendientes. Mujeres que transforman generaciones. Mujeres que transforman generaciones. Este es el nombre con el cual estamos identificando este evento. Usted sencillamente averigüe allí en la ciudad donde usted está actualmente. Allí vamos a estar desarrollando estos eventos. Hay lugares donde ya los vienen haciendo, ya se hicieron. Y bueno, que si ustedes todavía alcanzan a participar, por favor no se pierdan la oportunidad de ser edificadas, instruidas a través de un evento tan maravilloso como este. Vamos a orar, vamos a darle gracias a Dios por este tiempo especial. Padre, muchas gracias por esto que tú hoy nos permites compartir. Gracias por tu inmenso amor, por tu gracia, por tu poder. Gracias por esto que tú nos permites compartir hoy. Qué hermoso, Dios, es poder hablar de tu palabra y saberla, Señor, el contenido tan profundo que hay allí. Señor, hablar de un pasaje como estos en Proverbios es hablar de mucha sabiduría. Y qué hermoso también es poder comprender el valor de una madre. Hoy oramos por las madres que nos están escuchando, pidiéndote, Dios, que tú las guardes y las bendigas. Gracias por estas mujeres sabias y entendidas. Mujeres que con su consejo, con su ayuda, con su dirección, nos permiten entender muy bien lo que nosotros debemos hacer. Gracias por todo esto que tú nos enseñas hoy. Llévanos a comprender la profundidad de esto que hablamos. Ayúdanos, Padre, para que cada día podamos tener gobernantes que realmente, Señor, sean personas que tengan conciencia social, personas que entiendan muy bien su deber, que entienda muy bien su obligación. Papá Dios, levanta hombres y mujeres temerosos de ti, temerosos de tu palabra, que cada día, Señor, vivan y hagan conforme a lo que en ella está escrito. Personas que realmente entiendan, Señor, lo que deben hacer y cómo deben ser sobrios para poder gobernar, poder hacer las cosas, Señor, a la altura de lo que les pide, Señor, su cargo. Gente que realmente quiera trabajar por los pobres, por aquella población vulnerable. Papá Dios, ayúdanos. Señor, te pido que tú lleves respuesta a cada uno, al Señor, de aquellas poblaciones vulnerables que tenemos en nuestro país. Tú sabes, Señor, lo que hoy se vive en Colombia y en el mundo. Dios, por favor, lleva respuesta aquellas personas que hoy están en medio de la pobreza, Señor, aquellos huérfanos, viudas y todas aquellas personas, Padre, que hoy están pasando situaciones duras. Papá Dios, por favor, que el Estado cada vez haga presencia, que cada vez tengamos líderes que realmente quieran impulsar proyectos que generen bien para esta sociedad. Gracias por todo esto que tú nos enseñas. Sigue gobernando nuestra vida, sigue llenando nuestro corazón, sigue dirigiendo nuestros pasos. Nos quedamos hoy en tus manos, agradecemos por esta tarde, gracias por tu amor y misericordia, en el nombre de Cristo Jesús, amén y amén. A todos ustedes, amigos oyentes, qué rico poder compartir con ustedes esta tarde. Que Dios les siga bendiciendo, que Dios siga haciendo grandes cosas en sus vidas. Los esperamos aquí en Casados y Aún Felices. Que Dios los bendiga.

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1: El gobierno Petro ha derrochado entre agosto del 2022 a diciembre del 2025 más de 88.840 millones en mesa de diálogo con grupos criminales que siguen burlándose del pueblo y delinquiendo. La denominada paz total no es una política de paz, sino una política de impunidad financiada con los recursos de todos los colombianos. Mientras que el gobierno entrega beneficios a manos llenas a los criminales, estos continúan asesinando, secuestrando y extorsionando a los colombianos sin consecuencia alguna. Así lo afirmó el concejal Julián Uscate.
2: Cifras millonarias que ha invertido el gobierno en tiquetes aéreos, en honorarios y, lo más infame, en medidas de protección para estos criminales que siguen asesinando, secuestrando, extorsionando y desplazando colombianos. El caso más aberrante es lo que ha venido pasando con la segunda Marquetalia, responsable, según la fiscalía, de asesinar a Miguel Uribe Turbay, que ha recibido por lo menos 13 mil millones de pesos en todo este tipo de elementos para negociar y para dialogar. Queda claro, una vez más, que la política de paz de este gobierno, la paz total, no es ninguna política de paz, es una política de impunidad, de beneficios para los criminales financiados con los recursos que pagamos todos los colombianos.
1: El concejal advirtió que estos procesos no solo representan un enorme costo económico para el país, sino que envían un gran mensaje institucional. En Colombia recibe incentivos y recursos, mientras que la legalidad pierde respaldo. Para el Informativo Digital les informó Gustavo Monroy.
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4: En Colmundo son las 3 en punto.
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0: En Colmundo son las 3, 14 minutos.
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0: En Colmundo son las 3, 31 minutos.
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0: En Colmundo son las 3:45 minutos.
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3: El velódromo de Mosquera, Cundinamarca, ya tiene un avance en su obra del 93,40%. Este escenario tuvo un costo de 60 millones de pesos. Está totalmente instalado, así como las iluminarias y la cubierta perimetral del escenario. Esta última tuvo un costo de 98.460 millones. Cuenta con 10.000 metros cuadrados, con capacidad para 1.600 personas, tres palcos, VIP, dos cabinas de transmisión y una más para la instalación del puesto de mando unificado. Así lo manifestó la ministra del Deporte, Patricia Duque.
4: Bueno, para todo nuestro país quiero contarles que hoy como ministra del Deporte, después de 2 meses de haber estado, la última visita fue el 18 de febrero, porque el 18 de febrero por acá hemos hecho mesas técnicas de manera virtual. Me siento muy feliz y tranquila de ver los avances de este gran proyecto. Ya tenemos la pista como tal. La razón de ser de este velódromo es la pista. Atrás lo pueden ver completamente terminada. Están en la fase final de pulimiento. Así que para nuestro país, para la Federación de Ciclismo y para el mundo entero, quiero decirles que me voy muy feliz y complacida y muy optimista de que vamos a tener un escenario muy pronto para entregar, pues dispuesto a grandes eventos nacionales e internacionales. Así que para todos, miren lo que les viene, un gran regalo de este gobierno nacional en una alianza con el departamento de Cundinamarca y el municipio de Mosquera.
3: Actualmente se adelantan las obras para terminar el cierre perimetral de la fachada, la construcción de placas de urbanismo, la instalación de pasamanos y pintura. Para el informativo digital les informó Gustavo Monroy.
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1: En Colmundo son las 3:59 minutos.
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1: Muy buenas tardes, bienvenidos a las informaciones desde Barranquilla y otros puntos de la zona Caribe colombiana. Atención Barranquilla. Altas temperaturas se han presentado en los últimos días en la región Caribe, desde los 37 hasta los 44 grados centígrados. Esto tiene una explicación clara, se debe a un sistema de alta presión o anticiclón que hace que se despejen las nubes y los rayos del sol entren de manera directa, ocasionando estos cambios y activando el tiempo seco. Especialista en clima y sismología, Germán Celis.
2: Pues hay un anticiclón, un sistema de alta presión, una dorsal, literalmente, actúa como una tapa atmosférica sobre toda la región norte de Colombia, la centro norte de Venezuela y el noroccidente de Venezuela. ¿Qué es lo que está sucediendo? Tenemos un efecto domo. Esta alta presión genera un movimiento de subsidencia. Esto quiere decir que el aire desciende y se comprime, y al comprimirse el aire se calienta de forma natural.
1: Y para contrarrestar estos intensos calores hay que tener mucha, pero mucha precaución. Por eso los médicos recomiendan tomar mucha agua y no exceder en las actividades físicas diarias.
3: La recomendación básicamente es mantenerse bien hidratado, exponerse lo menos posible al sol, en lo posible mantener buena protección solar. Hidratación es fundamental, y si tiene alguna condición de base, como es hipertensión, diabetes, que son enfermedades silentes, que muchas personas creen que porque no sienten nada no se toman los medicamentos, es no correr ese riesgo, tratar de tomarse la droga con juicio, estar en áreas bien ventiladas.
1: Analistas aseguran que esta variabilidad climática cederá los próximos días cuando se acerque la onda tropical número 2, que ya se encuentra en territorio venezolano. Desde Barranquilla y para el informativo Digital Colmundo, les informó Frank Zambrano.
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0: Inter de Bogotá.
1: Claro que sí, se me va a preguntarte, aunque ya me lo respondiste, cómo estaban los ánimos, pero pues ya me dijiste, así que también vamos aquí rápidamente con las alineaciones, porque como bien sabemos faltan 19 minutos para que arranque el partido entre Nacional e Internacional de Bogotá. Claro que ya tenemos las alineaciones listas, así que aquí están las alineaciones de Atlético Nacional con ASB Noticias.
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1: Claro que sí, ahora sí. Tenemos acá las alineaciones de Atlético Nacional, el 11 que buscará pues ya, ¿cómo decirlo?, liquidar la eliminatoria y pues ya avanzar a las semifinales. Tenemos en el arco a David Ospina, ya hablaremos de eso. Tenemos de dupla centrales a William Tecillo, Simón García. Lateral derecho tenemos a Andrés Felipe Román. Lateral izquierdo a Milton Casco. De volantes tenemos a Jorman Campuzano. Más adelante a Mateus Uribe. También más adelante detrás de el 9 a Juan Manuel Rengifo. De tridente ofensivo tenemos a Eduard Bello, Nicolás Rodríguez y en punta a Alfredo el Búfalo Morelos. Y los suplentes tenemos a Chipichipi Castillo, César Haidar, Cristian Uribe, joven volante Marín, Juan Manuel Zapata, que afortunadamente no sufrió una lesión de gravedad y pudo estar disponible para este partido, Edwin Cardona, Juan José Rosa, Andrés Sarmiento y el Chicho Arango. Esta alineación del conjunto local el día de hoy, Atlético Nacional. No obstante, ¿cómo va el equipo capitalino que buscará darle la vuelta al marcador, Daniel?
0: Listo, por acá tenemos a Fariñez en el arco, que vuelve después de no haber disputado el partido de ida. Tenemos al número 2 Vivas, a Irazoque, a Suárez, a Castro por la banda derecha, Quiñones y Vázquez en el contención, Facundo Bonet número 11, Kevin Parra, Sanguinetti y Valencia en la punta. Suplentes tiene a Zapata, a Rodas, a Maya, Mayo, García, Caicedo, Caballero, Manjarres y Ronaldo por parte del técnico Baliño.
1: Muchas gracias, Daniel. Bien, varias cosas. Como bien comenté, en la alineación de Nacional vuelve Ospina. Y bien, ya de por sí estábamos un poco, no extrañados, pero siempre curiosos con la decisión, las decisiones en los últimos partidos de Diego Arias, poniendo a Chipichipi Castillo por delante de David Ospina en los últimos partidos. Prácticamente el argumento a favor de esto era que primero pues David Ospina se va a ir pronto a la selección y pues claro, Chipichipi va a ser el portero que va a arcar con Atlético Nacional para encarar el final de semestre. Y pues claro, un portero así necesita tener al menos ya cierto rodaje, ciertos partidos jugados, ritmo y sobre todo confianza, que era lo que le están dando Diego Arias. No obstante, ahora pues como que frena absolutamente todo este proceso, lo corta abruptamente y pone otra vez a David Ospina. Entonces, ¿cómo justificar esto, Daniel?
0: Yo lo que estoy viendo es un como una especie de manejo en darle como cierto, yo no, pues perdón si suena un poco crudo, pero no sé si darle comodidades a David en el arco, sí, que tape de pronto de local en el Atanasio y poner a Chipi a rodar sin dejar de lado que Chipi también siga como su rodamiento, como dar ese como equilibrio, tener a David en el Atanasio de titular, que pueda seguir manteniendo cierto ritmo de cara pues a lo que creo que todos sabemos que quiere ir a la Copa del Mundo. Y a Chipichipi pues no dejar de lado también que él siga tapando de cara a que pues eventualmente en las finales cuando se vaya David es el que debería quedar.
1: Y bueno, basándonos en eso que tú dices, como darle este, como decirlo, como este gusto a David Ospina de sí en Medellín, en el Atanasio, ¿realmente era necesario? O sea, ya para estas alturas, ya primero si ya Chipichipi arrancó en la ida, te atrapó en la ida y que siendo honestos pues lo que tuvo que hacer pues estuvo bien, nos dejó un que otro susto con su juego de pies, pero considero eso, más allá de eso, considero que estuvo bien, pero cortarle así el rodaje de una, entiendo por lo que dices, pero cortarle así el rodaje simplemente para que Ospina tape este partido y que luego Ospina pues se irá con la selección, tú le encuentras, pues primero, ¿cómo te parece justo?
0: Yo no encuentro una lógica sana de competencia realmente, o sea, si a mí me preguntan, este tipo de decisiones son las que entra uno a cuestionar al técnico Arias en el manejo que ha tenido con el grupo en el semestre y muchas de las desconfianzas que tiene de parte de la hinchada contra él,

0: Digamos que lo puedo llegar a entender por el peso que tiene David Ospina institucionalmente y el jugador que es, ¿sí? Además, hoy es un partido que, si bien hoy definimos cosas, ¿sí?, y el llamado a liderar esas definiciones, pues es David. Ahora, yo esperaría que el partido no se vaya a penales, porque si se va a penales, creería yo que es una mala decisión, teniendo en cuenta que el atajador de penales del equipo, con el respeto de David, es Chipi Chipi.
1: Claro. Sí, confiemos que los penales siempre son entretenidos, interesantes, pero cuando no es el equipo de Juno, claramente. Así que sí, esperemos hoy no ver una definición desde los 11 pasos, por favor, esperemos que no. Y ahí va el tema, pues para evitar una situación así, pues primero Nacional sacó una ventaja, recordemos, el pasado sábado Nacional va y gana acá en Bogotá, en la capital, en el Estadio Metropolitano de Techo, por marcador de 2-1. Para Nacional, bueno, hubo un error infantil, súper infantil, un autogol de portero Zapata, recordemos que no estaba Fariñez, y también un tanto de Juan Manuel Ranguifo, que sin tener su mejor partido, la verdad, pues llegó en segunda línea y mandó a guardar el balón, sin ser un Nacional súper brillante. Así que para evitar una posible e hipotética tanda de penales, Nacional, es cierto que ya jugar en Medellín, en tu casa, con tu gente, y sabemos que Nacional del Atanasio es muy fuerte, y que ahí pues yo espero al menos ver una presión más fuerte de lo que fue el partido, a comparación del partido anterior. ¿Tú crees que si vayamos a ver una mejora teniendo en cuenta el partido pasado?
0: Debería, porque el equipo está obligado a rendir de local. Si bien siento que factores como la cancha, en techo, no, históricamente a Nacional le ha costado adaptarse, porque es una cancha un poco más pequeña, con el pasto un poco más alto, y vimos cómo le costó al equipo adaptarse a la cancha, porque hace mucho tiempo no jugaba, de hecho, también poco en techo. Creería yo que hoy sí tiene la obligación, por lo menos, de dominar el balón, de tratar bien el balón, a enamorar al equipo, a la hinchada. El equipo es importante que los medios, ¿sí?, tener, ver a Juan Manuel Rengifo en una situación más como transparente en el medio campo, porque sí vimos que también le costó en el partido pasado, no aparecía, y pues digamos que el jugador determinante que es, pues lo que nos dio fue un gol en un punto determinado, pero solo, digamos que solo contribuyó en una parte muy determinante del partido, pero en el que en general no apareció. Entonces siento que hoy es el partido para que Juan Manuel Rengifo domine el medio campo, genere más ideas, que los extremos se puedan desenvolver mucho mejor, ¿sí? Hacer sobre todo dominio al Inter y evitar que el equipo quede a espalda muy descubierto, que fue una dificultad del partido de ida.
1: Pero de por sí siempre todo lo que vamos de semestre, sobre todo este Nacional de Guarias, vemos que ellos tienen las líneas muy adelantadas. Generalmente tienen las líneas muy adelantadas, y también viene aquí un tema con Milton Casco, que cuando hace la transición defensiva se queda colgado el argentino, y también deja ese sector muy descubierto. De hecho, en gran parte por ahí llega,
0: sí, les llegan a los laterales
1: en el primer tanto de Inter el partido pasado.
0: Ese es una un punto en contra que tiene Atlético Nacional al momento de sacar sus laterales, porque digamos en el gol de ida no solo que ha retratado Milton Casco, que si bien regresó muy lento, pues Román cuando salió al ataque también dejó la banda descubierta de él, y siento que uno de los puntos más grandes a mejorar en Atlético Nacional son las coberturas de los laterales, ¿sí? Porque quedan muy expuestos al uno contra uno los centrales y los volantes de primera línea, que cuando juega Campuzano se retrasa a ser un tercer central, o cuando juegan los dos con Mateus, pues no están teniendo claro el control a hacer una regulación a un contragolpe del rival. Retratado quedó el equipo en nivel defensivo en el partido de ida. Tanto Parra como Poveda hicieron lo que quisieron en el primer tiempo, sobre todo.
1: Román sufrió muchísimo.
0: Exacto. Entonces creo que hoy, con una cancha que ya conocen, que han jugado, que Nacional es el mejor local del semestre, pues la obligación del equipo hoy es mostrar una buena cara con dominio de balón, que es lo que le gusta a la hinchada Atlético Nacional, y segundo, que si el equipo rival te va a contragolpear, pues la gestión defensiva pues pueda tener una contención mucho mejor de la que se viene presentando.
1: Esperemos que sí, Daniel. Y bueno, a esta hora se nos integra el gran Camilo Gómez. Hace bastante tiempo que no lo había, así que también le quiero dar la presentación. Camilo, bienvenido nuevamente aquí a Casa Verdolaga.
2: Bienvenido, Juan Pablo. Bueno, bienvenido no, sino buenas tardes, Juan Pablo, y a todos los que nos están escuchando a través de Colmundo. Llegué frío para la transmisión, pero ya me iré reintegrando, cogiéndoles el ritmo. Y bueno, los venía escuchando y totalmente de acuerdo con lo que estaban diciendo. Nacional, creo que una de las cosas a corregir es el tema de los laterales, un defecto que ya lo hemos visto con técnicos pasados. Creo que desde que se fue Angulo, la banda izquierda siempre ha sido una autopista para los rivales. Entonces esperemos hoy que se haya podido corregir un poco eso. Y también no sé si ya hablaron sobre las alineaciones, sobre la vuelta de David Ospina a la titularidad, que acá en Bogotá sorpresivamente no jugó.
1: De hecho, sí, Cami, te volvamos un poquito, quiero saber tu opinión. También hablamos con el tema con Daniel ahí rápidamente, pero pues también quiero saber tú qué piensas. Pues sabemos que el argumento a favor de que pues estos partidos, al menos estos cuartos, tapará Chipi Chipi, era porque ahorita David Ospina se va a ir, y claro, Chipi Chipi necesita ritmo, rodaje y sobre todo confianza, pero ahora pues se le corta este rodaje que ya tenía para poner a un David Ospina, que pues en caso de una clasificación a semifinales, ya David Ospina no va a estar acá con un Atlético Nacional.
2: Eso es, aunque también pues toca ver cómo es el tema de la incorporación a la selección, si David Ospina llega a ir, que creo que es lo más probable. Pero recordemos que jugadores como Daniel Muñoz o Lerma van a llegar tarde a la selección por el tema de jugar la final de la Conference League. No sé si en Colombia vayan a dar también como ese permiso, que los jugadores puedan jugar hasta el final del torneo, o cuando se les llame tengan que ir allá. Pues yo creo que si hay excepciones como estos jugadores, también lo espero por parte de los equipos que lleguen a la final, semifinal de la Liga Colombiana y tengan jugadores en selección.
1: Sí, veremos si realizan dichos permisos. Y bien, también vuelve Mateus Uribe a la titular. Recordemos que Zapata salió el partido pasado con molestias, afortunadamente no fue nada grave. Aquí está nuevamente, pero pues en esta ocasión en la banca de suplentes, y pues Mateus Uribe va a ser el titular. Daniel, creo que es que, bueno, con la Reyes Uribe titular, claramente, lógicos, evitando un arriesgar a Juan Manuel Zapata, ¿crees que esto también va a influir en el juego, una mejora en el juego de Atlético Nacional?
0: Pues uno quisiera que fuera una mejora, ¿no? Porque Mateus Uribe es uno de los personas o los jugadores más experimentados del equipo. Si bien ha habido algunos trazos de su rendimiento en el semestre, ha tratado de llegar a gol. Siento que este partido es un aliciente para que él pueda aportarle al equipo, porque creo que en un consenso mayoritario a Mateus Uribe tal vez la gente no lo está respaldando del todo. Entonces creo que hoy es una oportunidad linda para que él pueda aportar desde el juego. Si bien Zapata, por su aspecto físico, su juventud, le aporta un poco más de dinamismo al equipo, lo vimos en el partido de día que muchos de los balones pasaban por los pies de Zapata. Considero que hoy Mateus Uribe, desde su liderazgo, debería ser algo positivo para Atlético Nacional en ese campo, que es obligado igual.
1: Sí, totalmente. Aparte, Camilo, no sé si te acuerdas que inicio de semestre pues con un programa con Diego y que Mateus Uribe va a ser decepción, y pues, de momento el tío me está dando la razón. Pero sí, igualmente vemos a Mateus Uribe que no ha podido tener mucho trabajo, y sobre todo cuando está no estuvo al nivel del semestre pasado, Camilo.
2: No, pues Juan Pablo, efectivamente Mateus este semestre le ha costado mucho coger el ritmo competitivo con Nacional. Y pero es que tanto Mateus, que es el que más le ha costado, pero Campuzano también se demoró otra vez en coger el ritmo. En los últimos partidos es donde se la ha visto un poco mejor. Juan Manuel Zapata, que era el mejor, no aguanta dos partidos seguidos porque se lesiona. Entonces yo creo que aquí hay un gran problema. Y Diego y Daniel, yo les iba a preguntar, veíamos en la convocatoria nacional que se hizo una convocatoria inusual con un dorsal que Nacional no tiene, que es el 12, y lo ponían como la hinchada. Estamos viendo que ya estamos a cuestión de minutos de que empiece el partido y vemos la tribuna. Para ustedes, ese jugador 12 de la convocatoria nacional, ¿sí se presentó como esperábamos?
0: La gente, no sé, yo creo que es un poco, queda un poco retratado lo que está hoy pensando la gente del equipo. También, igual, seamos sensatos, un martes a las 6 de la tarde es difícil también el tema del transporte, muchas de las personas también salen de trabajar. Entonces, pues yo le daría chance por lo menos a que inicie un poco más el partido, de pronto a ver si llega un poquito más de gente. Creo que hoy, por ejemplo, se enmarca un suceso que hace 10 años nos ponía alegres, que era la triple tajada de Armani. Entonces creo que querían también atar eso un poco a la emotividad de traer a la gente, de compartir con el espacio. Evidentemente no creo que se vaya a llenar hoy el Atanasio, pero combinado a que hay un aspecto de horario, la gente le está castigando a Nacional su juego, no sé si regular de cara a
1: regular esto. Diría más bien yo, porque vemos un Nacional que no es muy constante, si honestos. Ahora, vamos rápidamente aquí porque faltan 3 minutos, 6 y 17 de la tarde, faltan 3 minutos para que ruede el balón en el Atanasio Girardot. Vamos rápidamente aquí con la terna arbitral que estará encargada de dar pues orden el día de hoy. El árbitro principal es Carlos Ortega de Bolívar, de asistentes tenemos a David Fuentes del Cesar, el otro asistente es Mario Tarache del Casanare, cuarto árbitro tenemos a Wilmar Roldán de Antioquia, en el bar tenemos a Ricardo García de Santander y en el bar tenemos a Never Manjarres de Córdoba. Esa es la terna arbitrada que estará, bueno, encargada de dar orden el día de hoy, este partido vital para Atlético Nacional. Muy bien, señores, 6 y 18, faltan 2 minutos también.
0: Te tengo un poco de las estadísticas del juez central del partido. Carlos Ortega ha dirigido 12 partidos en 2026, 9 por liga, de los cuales Atlético Nacional ya le dirigió 2 partidos, le dirigió las 2 victorias que ha tenido en el semestre contra Fortaleza, 4-1 en el Atanasio, y el 30 de marzo contra Pasto, el 1-2 en Pasto. El último partido que dirigió fue la semifinal el 10 de mayo, América 1, Santa Fe 1.
1: Perfecto, pues, como siempre, muy bien con la estadística, muchísimas gracias. Y bien, ya falta 6 y 18, faltan 2 minutos para que arranque el encuentro, así que yo le doy dando paso a nuestro narrador, con el que estamos seguros las emociones siempre son un hecho, Dani Rojas.
3: Hola, hola, muy buenas tardes para todos los hinchas de Atlético Nacional. Un gusto, como siempre, estar acá y esperamos, como lo decía en su parte de bienvenida el señor Juan Pablo Urbano, las emociones sean un hecho. Se celebran en un acto conmemorativo por los 100 partidos, mi querido Camilo Gómez, de Tecillo, Morelos, Sarmiento y, se me va el cuarto,
1: Uribe.
3: Y Mateus Uribe. Bueno, ahí está, reconocimiento don Camilo Gómez para ellos, porque han tenido ya un periplo bastante interesante en Nacional, incluyendo títulos.
2: Exacto, los jugadores que llevan en Atlético Nacional. Bueno, Mateus Uribe, yo tengo la pregunta, ¿en 100 partidos desde que volvió o en todo su paso por Atlético Nacional en las 2 etapas?
1: No, debe ser por 2 etapas.
0: Sí, yo creo que el total de la carrera.
2: Corto.
0: No, igual tengamos en cuenta que cuando Mateos llegó fue un periodo más o menos de 6 meses, casi un año. No creo que en 100 partidos, pues ahí haya un número grande de partidos a sumar ahí.
1: Sí, va el tema. Yo creo que es ya por ambas etapas. Obviamente, pues ya confirmaremos ese dato, pues si yo considero que son por ambas etapas, pero bueno, ya rueda el balón en el Atanasio Girardot.
3: Sí, señor, ya el señor Carlos Ortega, adscrito al Colegio de Árbitros de Bolívar, le pone el punto de inicio a las acciones del compromiso, dice que es un hecho el arranque del juego, ya hay actividad en el Atanasio, ya juega Atlético Nacional Internacional de Bogotá. Partido de vuelta de los playoffs. Buscan al primer semifinalista y nosotros junto con Nacional seguimos caminando y a las emociones llegando. Saludos desde ya, desde donde se está reportando con el hincha, el verdadero hincha. Los hinchas de corazón que acompañan a Atlético Nacional. Deje su saludo, comparta esta transmisión que ahí lo vamos a estar saludando. Muchos comentarios por ahí, Vialina, Juan Diego, don David Ríos. Ya lo vamos a ir saludando porque arrancamos prácticamente sobre la marcha. Atlético Nacional con su uniforme tradicional, camisa verde, Predomina como siempre el color verde con rayas blancas y el Inter de Bogotá con uniforme alterno, uniforme totalmente negro. La tiene Kevin Parra, un hombre que conoce bien lo que es el Sarna Atlético Nacional. Creo que un agarrón de Rengifo, así mismo lo advierte el señor Ortega. Primera falta del compromiso en primer minuto, 15 segundos, que corresponde al cuadro del Inter de Bogotá. Juan Pablo Urbano.
1: Claro que sí, ahora sí, leemos aquí a nuestros queridos oyentes. David Ríos en efecto nos dijo buenas noches, Cloy Nacional clasifica. Juan Diego nos dijo buenas tardes, saludos desde la 70, listando para entrar a la Popular Sur, me imagino que ya debe estar allá Juan Diego. Hoy ganamos 3-0. Lina nos saludó absolutamente todos, como siempre tan querida. Sergio también nos saluda y también nos dice, compañero Cheche, pronto por la hora, algunas personas ahora están trabajando, referente a que ahora mismo no hay tanta gente. Hoy sorprende, compañeros, no convocó a Arias, a Marlos y a Simón García. Bueno, Simón García vemos que sí está en el estadio, está en la cancha. Y también, compañeros, como a tu curioso, les cuento que Ortega es familiar del árbitro que mataron hace unos años en un partido de Dime y se suspendió la liga.
3: Bueno, muchachos, volvemos a las acciones de cancha. Se siente Moreno, Daniel Gamboa, de un cruce por parte de un jugador del Inter de Bogotá. Demoran incorporarse nuevamente en el césped.
0: Una referencia en marca de Larry Vázquez que aparentemente...
3: Era el pisón de Quiñones.
0: Un pequeño final, ¿no? Pisón chiquitico de Quiñones. No creo que revesta, que tenga o que termine en algo mayor. Vemos al técnico del Inter en la transmisión. Coge el balón ahora el Inter.
3: Correcto, pelotazo de Vivas, primer central, el venezolano que ahí, bueno, trataba de cambiar juego, limpiar ahí por ese esférico, por ese lado de la cancha. Tiene Calazán Suárez, Quiñones, ayudando en la zona de elaboración del cuadro bogotano. Quiñones, uy, la perdió, vaya Morelos, tiene que ser, ya, Morelos. No podemos empezar a perdonar, Búfalo, está muy temprano y estas oportunidades no se pueden dejar pasar tan fácil. La perdió Quiñones en salida, la potencia del Búfalo que hizo lo suyo, pero falló en la definición el 9 de Nacional. Zafó y se salvó en serio el Inter de Bogotá en apenas 3 del primer tiempo, Camilo Gómez.
2: Alfredo Morelos que recupera muy bien el balón a mitad de cancha, pero la definición... Pésima definición de Alfredo Morelos, el balón se va por encima del arco. Fariñez no tuvo ningún trabajo que hacer en esa jugada. A Morelos se le está cerrando el arco y ya muchos partidos sin convertir.
3: Mateus Uribe retrocede a zona de seguridad con Andrés Felipe Román, evacuando como podía Jorman Campuzano para evitar mayores complicaciones. La va amortiguando por allá Calazán Suárez, marcado con la camisa 22, apoyándose en Irazoque, el argentino de perfil zurdo, central él para Sanguinetti. Cuidado con esta, se cambiaron de banda Parry Sanguinetti, descargó el uruguayo, centro del Yodugua, desvío en el camino, se amortiguó en el primer sector y le facilitó el trabajo al Rey David, que ya activa la contra, y que para el que tenga freno, porque va con todo el Nico Rodríguez ahora jugando también a banda natural, los extremos del cuadro antioqueño. El técnico Baliño, señor Juan Pablo Urbano, reclamando que ese balón ya se había desbordado y que ese lateral les favorecía al menos a los visitantes, pero Ortega dice que no.
1: Claro que sí, Ani, bueno, destacar la rápida contra que ejecutó acá Inter de Bogotá, fue una muy buena acción. También quedó un poco, no diría retratado, pero también se llevaron a Andrés Felipe Román. Y vemos un Inter de Bogotá que, a pesar de estar jugando en condición de visitante en el Atanasio, pues sigue jugando a lo suyo de aguantar y arrancar los contragolpes.
3: Rengifo intentó acomodarla con el taco el Nico Rodríguez, que había quedado en la zona central de la cancha. Y aquí ahora quedó abierto Nacional. Pilas acá con Valencia. ¡Atención con Valencia! ¡Valencia! ¡Valencia! No te puedo creer, muchachos. No, muchachos. Así no. Así no, muchachos. Hay gol en Colombia. Gol Chevrolet. Hay gol del Inter de Bogotá. Anotación de Valencia. Marcado con la camisa 9, quedó un equipo expuesto, muchachos. Dramáticamente abierto, muy amplio. Le jugaron muy fácil por carril interno. Simplemente fue una recuperación de balón. El pase de Larry Vázquez en una defensa abierta. Los agarraron saliendo lento. Simón García, inseguro en el cruce. Le costó en el trámite de la jugada. Y lo que hizo, más allá del remate inicial defectuoso de Valencia, fue acomodar el trámite. Y el 9 en la segunda instancia no desaprovechó y pone en ventaja al equipo bogotano. El global está empatado a 2. Recordemos que el cuadro de Nacional había ganado en techo 2-1. Ahora las cargas se nivelan en el general. Juan Pablo Urbano, Daniel Gamboa, Camilo Gómez, sus comentarios a través de Casa Verdolaga.
1: Bueno, hace 2 minutos Morelos tuvo una opción clarísima para castigar el error de Inter de Bogotá y ponernos adelante en el marcador, y ya sabemos el creo que es el dicho más famoso de este deporte, el que no lo hace los ve hacer. Y ahora Inter de Bogotá en un pase al espacio, que un buen pase de Larry Vázquez, pero donde la defensa nuevamente muy adelantada, también demasiado abierta, dejando muchos espacios. Y aquí que el atacante internacional de Bogotá no perdonó, Simón García casi logra bloquear mejor ese balón y despejarlo mejor, pero le queda desafortunadamente también el rebote al delantero y pues ahí ya abatió David Ospina, Camilo.
2: Bueno, ¿qué decir de esta jugada? Como ya lo decía Juan Pablo, Alfredo Morelos dos minutos previo tuvo la opción de poner a Nacional por ventaja, no, lo que digo, el que no los hace los ve a hacer. En esta acción siento que es más culpa de Tecillo, que Simón se deja ganar totalmente la espalda a Tecillo y abandona la jugada. Simón García, quien va flojo, quien va sin tanta seguridad por ese balón, pero al final logra bloquear el primer remate, pero con la mala suerte de que le dejó el balón aún más acomodado al jugador Valencia del Inter de Bogotá, y quien definió a placer.
0: Por mi parte, yo puedo cuestionar dos cosas. La primera, la falta de marca o de presión alta del equipo, que le deja a placer a Larry Vázquez la vista para que haga este tipo de jugadas. Y la segunda, el par de centrales, tanto Tecillo como Simón García. Tecillo pues deja sobrando y no referencia la marca, y Simón García perdió directamente el duelo, el delantero, por más de que tuvo también fortuno para en la primera definición, pues falló, pero el mismo balón le quedó ahí, pues definió y nada pudo hacer David, que pues más allá de tratar de recuperarse, pues el balón pasó. Nacional flujísimo en marca, si bien Morelos pues fabricó la que tuvo, era para definir, y este tipo de situaciones hay que cobrarlas en series tan, tan cerradas.
3: Campuzano, bueno muchachos, la mejor parte de la historia o la mejor de las noticias es que Nacional tiene mucho tiempo por delante para buscar reacomodar su ventaja o el obtener nuevamente una diferencia en el global. Aquí recuperó alto Nacional, era lo que pedía el señor Gamboa. Nico Rodríguez, Rengifo, Morelos, Rengifo se asocia rápido Nacional, va surgiendo André Felipe Román, Román, impacto desviado del palo derecho de Fariñez, se reacomoda el marcado con la camisa 6 del cuadro antioqueño, dando las excusas correspondientes. Vea la jugada muchachos, por lo menos 2 metros de distancia entre los centrales. Es decir, los dos centrales, en el medio, el delantero, el que hace el gol, recibe con mucha distancia, Cami, con mucha distancia. Y ahí me parece a mí que era más un sector del medio a la izquierda que podía ser un poco más jurisdicción de Tecillo, a mi entender y a mi visual. No sé cómo lo ve usted.
2: Dani, pues yo lo decía, para mí quien deja el espacio para que el delantero del Inter entre es el señor Tecillo, pero es que viendo la jugada...
3: Camilo, perdóneme porque viene el equipo visitante después de esta, voy con usted. Calazán Suárez, el centro, el rechazo de Campuzano, que siempre está firme, cumpliendo y fiel a la cita. Y las salidas por parte de Nacional, Camilo.
2: Ahora sí, viendo la jugada, tanto Casco como Román estaban en la parte ofensiva, estaban muy abiertos. Y por eso es que los centrales de Nacional se tienen que abrir un poco más de lo normal. Y ahí es donde está el espacio que Valencia aprovecha muy bien para irse, para ganar esa espalda a los centrales. Y creo que acá el tema de Nacional es si no se sabe hacer la presión arriba, si los centrales por posición tienen que abrirse, pues creo que en esos momentos en el cual se tiene ventaja hay que arriesgar un poquito menos. Esto si Nacional tendría el partido perdido, pero es que al minuto 4 ya se perdió lo trabajado acá en Bogotá.
3: Mi querido Juan Pablo Urbano, información comercial a esta hora de la tarde, nuestros auspiciantes.
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3: Y en 9 minutos de juego, mi querido Master, o más bien en este punto del partido, mi querido Juan David Sepúlveda, vamos a repasar con Chevrolet el tiempo, tiempo, tiempo de juego. Primero el tiempo y ahí sí después el auspicio. Vea usted cómo son las cosas del narrador. Estamos en 9 minutos de la primera etapa. El marcador, Atlético Nacional 0, Inter de Bogotá 1, y usted ya lo está escuchando con nosotros después de esta porqueda Nacional. Uy, Román pasó como una trompa, centro de Román atrás, pero no llegó nadie. Irazoque con un rechazo algo defectuoso y ahora una falta en ataque, me parece. No, el árbitro da continuidad, Rengifo, bello, bello, rebota en el camino. Se jugó todo Larry Vázquez en ese cierre y Ortega dictamina primer lanzamiento de costado que corresponde a Atlético Nacional, tiro de esquina para el verde.
1: Primer tiro de esquina del partido, el primero para Atlético Nacional, y es presentado a ustedes con ASB Noticias.
3: De la ejecución se hará cargo este zurdito calidoso del que dispone Atlético Nacional. No puede ser otro menos u otro más que Juan Manuel Rengifo. Llega Morelos expectante al área. ¿Qué le va a deparar el destino al cuadro antioqueño después de esta jugada? Esperemos que lo mejor. Sapiencia y precisión se requieren en este cobro de Rengifo. Mientras tanto, Ortega, Daniel Gamboa, hablando con dos hombres en el área. Ya voy con su comentario porque se va a ejecutar. Lanzamiento que se viene. Larry, Simón García se agarran. Centro de Rengifo, punzante Morelos. ¿Cómo sacó esta mano? ¿De dónde la sacó Fariñez, el venezolano? Manda el balón nuevamente al tiro de esquina para el verde.
1: Segundo tiro de esquina del partido, el segundo para Atlético Nacional, es presentado a ustedes con ASB Noticias. Y ya arrancó, vemos que parece que va a arrancar el show de Fariñez, Dani.
3: Pues esperemos que no se prolongue mucho porque aquí realmente estuvo imperial el arquero venezolano. Buena reacción. Segundo lanzamiento de costado en cuestión de un minuto. Centro de Bello cerrado. Fariñez, no tiempo la soltó. Cuidado, Simón García recoge el rebote. A ver cómo termina esta. Bello mete centro al área. El rechazo de Calazán Suárez, que quedó enganchado en esa zona de la cancha. Rengifo se cayó, se tropezó, se paró. Y al final Sanguinetti la punteó, pero no pudo evitar que ese balón se desbordara de la cancha. A un lanzamiento de costado con Red de Paz, campeones del respeto, goleadores de La Paz, todos somos Red de Paz Nacional. Una de cal y una de arena casi comete el señor Fariñez, Dani Gamboa.
0: Ahora pues está en el piso, aduce un contacto, pero pues creo que el error es muy propio de él. En la anterior, pues toda también a Morelos, pues que también empiezan a hacer ese duelo delantero contra arquero rival. Muy buen centro de Juan Manuel Rengifo, Morelos cabeció y pues nada, toda desde el del número uno del Inter Nacional, que empieza a hacerse cargo del partido como debe haber sido desde el minuto uno. Y bueno, hay que mirar cómo se empieza a manejar el partido parte de Ortega, porque pues ya estamos perdiendo tiempo por parte de Fariñez.
2: Esa tajada es muy Fariñez. O sea, Fariñez, que tiene mucha agilidad, es un portero muy ágil, muy veloz, con muy buenos reflejos. Y lo veíamos en esta tajada, que lo coge a contrapié y alcanza a sacar la mano y sacar el balón. Fariñez, que sin duda alguna para mí es de los mejores porteros que ha tenido este semestre el fútbol colombiano. Y recordemos que Nacional en su momento lo quiso.
1: Sí, señor, antes de la llegada de David Ospina, la opción fuerte que sonaba era Wilker Fariñez. Ahí salió un tema las redes con gente de Millonarios, que como atrevía a ir a volver a Nacional, en fin, muchas cosas, pero al final sabemos que el que llegó fue el rey David. Ahora, ¿qué ha pasado si Fariñez hubiera estado disponible en la ida, Camilo? Porque recordemos que el primer tanto de Nacional llega gracias a un regalo del portero suplente Zapata.
2: No, pero Juan Pablo, son supuestos.
1: Sí, obvio, eso ya son suposiciones. Son suposiciones, pero
3: ese mismo error le pudo haber pasado también a Fariñez, Juan.
2: Y ya lo vimos ahorita, que le acaba de pasar un error que Nacional no pudo materializar.
3: Y sí, sí, señor. Parra se está comprando un problema. Parra al final solucionó bien el trámite y ahora salió y destrabó esa transición de pelota para el Inter de Bogotá con Sanguinetti. Cuidado, que amplía volumen por la banda Calazán Suárez. Le mira la placa en marca Román. Le obliga a retroceder al 22 Alex Cortulúa, surgido de hecho en las divisiones inferiores del cuadro antiguo Cortulúa, el cuadro Corazón del Valle, que ya pasó a mejor vida. ¡Parra! Cuidado con Parra, Campuzano que lo retarda, sigue Parra, engancha Parra, creo que lo tocó Campuzano, sí señora, la pasada. Tiro libre sancionado por Ortega, y que no le falte descargar la app de ASB Radio para estar al tanto del mejor contenido en materia noticiosa con ASB Noticias, por supuesto, y todos los formatos y las casas asociadas a ASB Sports. 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Bueno, pelota parada, Daniel Gamboa, y Nacional que sigue cediendo trámite de juego al Inter de Bogotá. Esto es un momento peligroso del juego para el cuadro verde.
0: Sí, Nacional sigue dando falencias y ventajas a nivel defensivo, una falta que pues puede ser evitable, y pues se le da una opción de ataque al Inter que, bueno, creo que va a tener una jugada preparada por lo que se ve ahí en la transmisión oficial. Nacional, que no puede dar este tipo de faltas y sobre todo no dejar crecer en el trámite del juego al Inter de Bogotá, que si coge ventaja, yo creo que a Nacional le cuesta abrir las llaves de equipos que jueguen en bloque medio bajo. Entonces Nacional, atento con esta jugada que se aproxima.
3: 32 metros, pasa Boné, le queda el balón a Parra, el impacto pegó en un hombre que no estaba ni siquiera en la barrera, en Rengifo, el impacto de Viva Desvío, en casco. Sudamos un poquito de frío y tenemos lanzamiento de esquina que corresponde al cuadro visitante, tiro de esquina para el Inter de Bogotá.
4: Tiro de esquina, todo el mundo, tiro de esquina.
1: Primer tiro de esquina para Inter de Bogotá, el tercero de todo el encuentro, es presentado a ustedes con ACB Noticias.
3: Recurso aéreo de Nacional listo para el trabajo de marca, como tiene que ser. Por ahora la batalla en el área chica comienza en la 5:50, todo el mundo ahí en la 16 también. Que venía esperando, centro de Parra, segundo palo, la baja un hombre, rechazando Rengifo, no, el impacto finalmente. ¿De quién era? De Boné, creo que cerraba la jugada, sí señor, el uruguayo Facundo Boné, el ex Pasto y Deportes Tolima. Saque de puerta con ASB Noticias 6 AM, que de lunes a viernes es una buena noticia. Llegamos con el comentario del partido, percepción, y también con más saluditos de la tribuna interactiva en la voz del señor Camilo Gómez. Tecillo, central por izquierda, segundo marcador en zona posterior que tiene el cuadro de Atlético Nacional. Simón García, uy, aquí creo que le pegaron duro la pasada a Bello, pues. Y facilito puede ser de amarilla, no sé si Cala San Suárez vaya a zafar.
0: ¿Oh? Creo que sí.
3: Don Daniel Gamboa.
0: Sí, creo que zafa en la falta, un choque en zona medular, está a espaldas el jugador verdolaga. Y Ortega, que tiene promedio 5 tarjetas por partido, pues creo que le va a dar manejo en esta ocasión.
3: Bueno, saliendo desde terreno propio el cuadro antioqueño, el rey de copa. Vamos Nacional, vamos Nacional. Está muy tímido todavía el cuadro verde. Paridad en el global 2-2. Y esto por el marcador que nos trajimos de la ciudad de Bogotá el día sábado. Ese 2-1. El error ya mencionado por los compañeros de Zapata, el arquero suplente, normal suplente de este Inter de Bogotá. Y por supuesto que también, bueno, determinó una diferencia en el marcador. Bello, Bello, Bello, se interna Bello, intentando hacer una bella jugada Bello, pero salió y se la encontró su compatriota Fariñez en 18, Nacional 0, Internacional de Bogotá 1. Y el comentario del partido con Abaco llega en la voz del señor Juan Pablo Urbano.
1: Tenemos más comentarios, uno de nuestros compañeros Julián Patiño nos saludó. Hola compañeros, hoy gana el verde 3-1, pues de momento se le está cumpliendo, solo faltan los 3 tantos de Nacional. También nos dijo qué le estará pasando a Morelos, ya ha tenido varios fallos mano a mano en los últimos partidos.
3: ¡Uy, qué buen balón de Campuzano! ¡Qué buen balón de Campuzano! Le calculó el pique justico a Román, se lamenta el 6 porque sabía que el envío, la trayectoria de esa pelota era más que interesante. Balón para Fariñez. Juan Pablo, continúe por favor.
1: También Julián nos dijo Carquerazo Wilker, que esperó su show ante Nacional, y también nos dijo si llega Estefan Medina mejorará la línea defensiva o lo contrario no es la solución a nuestros problemas defensivos.
3: Arrancó por bastante distancia habilitado Camilo Gómez Román y ese balón de Campuzano tenía una intención muy positiva.
2: La jugada que Nacional buscaba hacer era muy buena, recordemos esos tiempos de Román entrando desde atrás. Era lo que se buscaba para que este defensa definiera, pero el central del Inter muy bien, muy firme, le gana la posición a Román, que a base de cuerpo lo desplazó y le quitó la posición, sin falta, muy bien por el central del Inter, y Nacional que lo intenta un poco cada vez más.
3: ¡Ojo, Valencia, Valencia! El impacto de Valencia con la zurda, como que se rebuscó el espacio, pero tuvo que terminar la jugada rápido porque ya le caía toda la presión del sistema defensivo de Nacional. Saque de puerta en 19 de juego. Ya reanuda el Rey David con Simón García, marcado con la camisa número 28. La tiene William Tecillo, saliendo con aparente tranquilidad de la zona del fondo. Del fondo de la cancha, del fondo del armario de Atlético Nacional. De nuevo para Casco, la tiene el ex León de México. Simón García viene a una presión tímida, pero en una escalada más o menos sostenida Valencia. Otra vez el Rey David Ospina, William Tecillo. El global, recordamos a los hinchas que se están conectando por las multiplataformas, está 2-2. Nada para nadie por ahora tras el tanto de Valencia. Apenas en el minuto 5, más o menos en el minuto 5 del primer tiempo. Morelos que vuelve a aparecer en el plano, abriendo para Andrés Felipe Román, que aparece en el fondo de la cancha por sector derecho. También en la foto y en la ecuación se mete Rengifo, balón a la espalda, intentando jugar Rengifo. Parra de manera inteligente, la amortigua con Wilker Fariñez. Y esto será salida para el Inter de Bogotá. Daniel Gamboa en 20 de juego.
0: Bueno, Nacional que no encuentra las llaves, si bien hace escaramuzas para intentar llegar a portería de Wilger Fariñez, tiene un defecto muy marcado a nivel defensivo. Tecillo, ni Tecillo ni Simón están cogiendo al 9, al que está a punta, y pues en el fútbol a nivel defensivo se trabaja que un central maneje la referencia del delantero y el otro sobre. En este caso los dos están sobrando. Y ahí es donde Inter está aprovechando y está generando juego ofensivo que Nacional debería corregir, sobre todo en Tecillo, que queda muy expuesto al uno contra uno contra el señor, y como lo vimos en el gol, pues que Simón intentó hacer la cobertura pero no alcanzó a llegar. No sé, me da la impresión de que la cancha, entiendo que creo que un evento, se ve pesada, se ve que les está costando también generar juego fluido. La cancha no está en muy buenas condiciones, a mi parecer.
3: Uribe, dando la vuelta a Nacional, está en zona contraria del Inter de Bogotá, la tiene Campuzano, da la vuelta por sector izquierdo para que aparezca en la foto Tecillo, mete centro, Tecillo, segundo palo, ¡bello! ¡Román! ¡Rebote en el camino y la toque! ¡Rengifo que la intenta! Y otra vez el argentino, creo que el que bloqueaba primero era Calazán Suárez. Providencial el 22 del Inter de Bogotá. Lo dejó todo ahí, muchachos. Todo, porque ese balón tenía trayectoria interesante con destino a la portería de Fariñez, Juan Pablo Urbano.
1: Fue un gran centro y también le quedó el rebote a Andrés Felipe Román, que sabemos que de ahí usualmente les va a pegar bastante bien de primera. No obstante, también hay un gran bloqueo por parte del jugador de Inter de Bogotá. Y luego, pues, si bien le queda también el rebote a Rengifo, pues ahí ya no pudo hacer mayor cosa el marcado con la 19. Pero si de momento vemos un Nacional que, si bien está haciendo los esfuerzos por llegar al área, no, tampoco se ve un Nacional como que muy claro. Esa es mi impresión, Camilo.
2: No, y en esta jugada ya uno entiende por qué Bello no remata. Creo que no esperaba el balón, no se conectó con la jugada, porque el centro de Tecillo le llega a Bello y el rebote que le cae a Román es porque Bello le pega en el cuerpo sin hacer nada.
0: Tal cual.
2: Entonces creo que Bello se desconectó la jugada porque tenía remate de primera, pero bien Román llegando por atrás. Y muchachos, yo siento que a Nacional el día de hoy el problema, aquí lo estamos viendo en estos primeros 20 minutos de juego, es el tema de la definición. Nacional ya tenía opciones y no define, no resuelve correctamente los partidos. Y también quiero aprovechar acá leyendo un comentario de nuestra compañera Laura, que dice: ¿debería preocuparme? Pues Laura, yo espero que no, y que Nacional está creciendo poco a poco en el partido y esto nos
3: qué
2: dará
3: pena,
2: la victoria.
3: Qué pena, don Camilo, qué pena, porque viene Nacional por sector derecho, centro de Román, se la encontró en el camino Danovi Quiñones y Andrés Felipe la deja ir al lateral, servicio de costado, corresponde al equipo verde que vuelve a una fase de ataque, fase ofensiva, desarrollo del juego en donde ya el lateral se realiza. Jorman Campuzano, el 21 de Nacional, poniendo orden a esa transición con la esférica en campo contrario del Inter de Bogotá. Tecillo, Morelos pivoteó muy bien, le va quedando ahora Casco, se metió Casco, Nico Rodríguez era finalmente, y un impacto en el camino en la pierna del venezolano Carlos Divas, que dejó ahí la pierna derecha para impedir el impacto del Nico, y tenemos lanzamiento de costado, tiro de esquina que corresponde a Atlético Nacional.
1: Tercer tiro de esquina para Atlético Nacional, el número 4 todo el encuentro, y es presentado a ustedes con ASB Noticias.
3: Tengo un presentimiento positivo con esta jugada, muchachos. Veremos si se da y si se convierte en una realidad. Centro de Bello, segundo palo, Fariñez en la línea providencial, pero había falta en ataque. Otro balón que ataja como un felino en la raya. El arquero Fariñez, impresionante la agresividad para hacer movimiento de portero, por llamarlo de alguna manera, de Fariñez. ¡Qué tapada! ¡Qué mano metió Camilo Gómez! Más allá de la falta en ataque.
2: No, Fariñez, vuelvo y digo, una tajada de él, porque es que con pocos metros, con poco espacio, el remate del Búfalo, que ya es el segundo remate así que le saca al Búfalo, y Fariñez que estaba... Es una tapada de reflejos, aunque bueno... En esta repetición se veía que un poco más al cuerpo que la anterior, pero igualmente qué atajadón de Fariñez, y este siempre se hace su partido contra Atlético Nacional.
0: Sí, si bien en la jugada se puede ver reflejos de Fariñez, y siento que en esta ocasión sí fue un poco más al centro, un poco más al bulto, y le facilitó la reacción al portero. Ahora, no sé qué estaba pitando Ortega, porque pues es una sucesión normal que puede pasar entre un delantero y un central, y Si se va a poner a pitar esas falticas en el área, yo esperaría que si le pasa una en contra Nacional, pues pita el penalti, porque esto para mí no es falta de nada. O sea, cortó una acción interesante que de hecho saca, creo que es muy sobre la línea del arquero del Inter.
3: Simón García saliendo desde el fondo para el cuadro antioqueño. Lo encontraron a Bello, románico. Uy, con todo salió Irazoqui a raspar lo que hubiera en el camino. Se llevó el pie, el césped, el estadio, la ciudad, bueno, de todo. Irazoqui, una barrida furiosa para mandar ese balón. De hecho, lo mandó a lateral bien profundo a favor de Nacional en terreno propio. Lo va a realizar García, no, creo que se lo va a dejar a Román. Repasemos de una vez, mi querido Master. A ver si nos da para dar el mensaje completo con Bodytech. El tiempo de juego. Estamos en el minuto 26 minutos de la primera etapa. En el marcador lo repasamos nuevamente para el que vaya llegando a la transmisión. Atlético Nacional 0, Inter de Bogotá 1. El global está 2-2. Cuartos de final, partido de vuelta, buscando al primer semifinalista de nuestro fútbol colombiano, y esperamos que sea no o nadie diferente, o nadie más. Bueno, que sea más bien Atlético Nacional. 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Campuzano, que con ese giro descongestionó toda la jugada para Nacional, y que pare el que tenga freno, porque va con todo Román, abriendo la banda derecha con Bello. Se calma un poco en vértigo de la jugada Rengifo. Bello, buena transición de la jugada, y se tiraba con todo Vivas a cortar. Casco mete centro, Milton Casco, un centro algo fuerte con su perfil zurdo. El rechazo de Vázquez cayó mal, el rechazo por parte de Joan Castro, colaborando en la marca Campuzano, y balón nuevamente para Tecillo, para que Nacional, más allá de estos intentos, más allá de tener un alza, al menos en la parte de tenencia de la esférica, Juan Pablo, como que le sigue faltando esa inventiva para resolver en el último cuarto de cancha.
1: 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Y sí, Dani, vemos un Atlético Nacional que sí ha tenido un par de opciones interesantes, sobre todo a balón parado, pero vía aérea, Wilker Fariñas, que ha estado muy atento, pero momento también un Nacional que siempre al momento de que llega, pues, al último tramo de la cancha, llegando al borde del área, se ve siempre bastante, bastante indeciso, y también están tomando mal, a mi parecer, las últimas decisiones.
3: Morelos de 300, segundo palo interesante, pero muy englobado, fácil para la salida. A recolección, a fase de recolección de la esférica por parte de Fariñez, que ha sido bastante llamado a la acción en los últimos minutos, desde la primera tajada estelar que tuvo ante cabezazo de elemento de Atlético Nacional hace un rato ya largo. David Ospina, por el contrario, el Rey David ha sido espectador, pero ya recibió un gol el Rey David, y ya recibió un gol Nacional, y Nacional tiene que recomponer el camino y la ventaja en el global, a buscar un empate en este partido, porque va el Nico Rodríguez, va a encararle, mira la placa a Joan Castro, la tiene otra vez el Búfalo, Nicolo Rodríguez con el borde externo, lo encontró a Casco, no le deja ir Larry Vázquez, el rechazo del 5 del Inter de Bogotá salió con Parra, y otra vez, vea muchachos, es esto lo de Nacional, queda muy abierto, y ahora lo pusieron a picar en velocidad a Valencia. Aquí el doblaje pareció quitarle ritmo a la jugada, otra vez la tiene Parra, engañando ante Campuzano, la trae Parra, la tiene ante Valencia de nueva cuenta, pasando Valencia, el doblaje de dos hombres, se tira al piso Valencia, intentó vender una falta, pero el árbitro dijo, no muchacho, tiene que echar para adelante, por favor, en la siguiente jugada. Y Ortega dice que esto es lateral a favor del cuadro de Atlético Nacional, que lo vuelve a intentar en una transición en ofensiva, aún desde terreno propio con Mateus Uribe. Rengifo, tiene que aparecer más el zurdito, tiene que aparecer más Juanma, lo necesita Nacional. Uribe, Morelos, descongestionando con Campuzano, que tiene campo para evaluar el panorama adecuado y dar continuidad a las acciones. Tecillo le mira la placa en marca Quiñones, que por allá fue a marcar el hombre con el dorsal número 15. Casco, el mal pase de Casco, terrible ese pase de Casco, recuperación fácil de Boné, otra vez la tiene Quiñones, de nueva cuenta con Facundo Boné, lo retarda Tecillo, se la hace rebotar a Casco, y de la nada se ganó, o no de la nada, de una pérdida del balón Camilo Gómez, se ganó un lateral el cuadro del Inter de Bogotá.
2: Inter de Bogotá está aprovechando muy bien esa banda de entre Joan Castro y Parra para desequilibrar Atlético Nacional. Y en la acción anterior muy bien por Simón García, quien pasó a cubrirle la banda a Tecillo y al señor Casco y pudo recuperar el balón. Ahorita Casco no tuvo la fortuna en esa jugada, le da el rebote, un saque de banda para el Inter, que estructuralmente y tácticamente el Inter está haciendo un muy buen partido, está superando a Nacional, a pesar de que Nacional ya haya tenido dos ocasiones claras.
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3: Bueno, más de 30 personas conectadas en simultánea con nosotros. Gracias a todos los que están en sintonía de Casa Verdolaga. No olviden compartir esta transmisión. No olviden dejar su comentario, cómo están viendo el partido. Y bueno, creamos en la remontada del verde. Queda mucho tiempo por delante. El cambio de Casco intentó proyectar al otro costado a la escalada de Román. El rechazo de Calazán Suárez. También ha tenido un trabajo en defensa destacado. Hay que reconocerlo por parte del lado visitante. Larry Vázquez, bueno, no pudo ante la marca, ante la obstrucción de Rengifo en el buen término, y se ganó un lateral Rengifo solamente por esa persistencia en marca. Ya la sede el 19, Campuzano, que va prolongando nuevamente por el sector izquierdo para la salida con William Tecillo. Participa en el juego Morelos, lo integra a Casco, retrocede el argentino, lo busca de nueva cuenta al central marcado con la camisa número 16. Por ahora todo pertenece a Nacional, al menos en la posición de la esférica, notando en el marcador que es lo que quisiéramos también en este momento. Campuzano, ya lo va a marcar Larry Vázquez, saliendo a ajustar tuercas en la presión. Rengifo lo medio empujaba por allá. Vivas, Rengifo metió un pase brillante, buen pase, Nico Rodríguez, le quedó para la derecha al Nico, y la verdad no es que sea tan derecho como lo quiso vender en esta jugada. Remató más por cerrar la acción, porque ya había hecho bien la diagonal, varón para Fariña, Daniel Gamboa. Ahí después de esta, no, ahora sí, Daniel.
0: Bueno, Nacional con el 68% del balón en la posesión. Siento que Nacional está cometiendo fallas en las decisiones al final del tercio ofensivo. Lo retratábamos ahorita con la decisión de Nico Rodríguez y me sobra Mateus.
3: Ojo,
0: en el partido.
3: Qué pena, Dani, porque va con mucho espacio el Inter por sector izquierdo. Sanguinetti mete el centro. No. ¡Ay, se cayeron Valencia! ¡Se cayó un hombre increíble, Valencia! Dios mío, cómo se salvó Nacional de la manera más particular posible. Camilo Gómez se agarra el rostro. No da crédito a lo que acaba de ver, si no es por la desinteligencia en la zona ofensiva del Inter de Bogotá. Que Dios nos ampare y que la Virgen nos acompañe. Respondiendo el verde en la contra. Bello, bello. Lo agarraba en la marca Calazán Suárez. Lo estorbó lo suficiente para que ese balón quede en los pies de Fariñez.
2: Dani,
3: ¿cómo sufre Nacional? De nada, Camilo Gómez, de nada.
2: Y creo que en esa jugada la mejor defensa la hizo nuestro jugador cedido en el Inter, Kevin Parra, que creo que es el que cae al piso y no deja rematar a Valencia bien. O sea, Nacional está sufriendo en la defensa y en los laterales, porque le entran con mucha facilidad. Tanto Casco como Román están jugando muy arriba y dejan sus espaldas totalmente descubiertas, algo que le afecta mucho a Simón y a Tecillo, porque es que ya vemos que les toca cubrir a Valencia, que entra por el centro, y ahora también a los jugadores que entran en bandas, porque los laterales no están en posición.
0: ¿Soy yo o esa parte del campo o está muy mojada o algo le pasa? Porque en el gol de Inter, si bien le pegó al arco el jugador del Inter, también es como que se resbaló, le pegó raro. Y en
1: sí,
0: esta,
1: el balón deja un trazo,
0: el balón como que se estanca, como que se frena demasiado en esa parte del campo. Y pues en esta jugó a favor, Nacional está jugando con fuego y esperemos que solucione.
3: Ojo, Dani, Morelos, Rengifo, la avanza el zurdo, Morelos se mete con todo, Mateus prolongue, con Bello tiene que ser, Bello se abrió mucho de la jugada, Bello, mete centro venezolano, Vivas que la sacó cuando llegaba a zona de definición, Morelos, el rechazo fue en último término, en plazo extraordinario, por llamarlo de alguna manera, del central Vivas. Y ahora Sanguinetti, que tiene que echarla al lateral, volvió solidariamente el uruguayo para ayudar a la franja izquierda del cuadro capitalino. 35 de juego, estamos a 10 del cierre del tiempo regular, del completar los primeros 45 minutos. Y lo que que determine el árbitro Ortega como agregado, pues ya estará dentro de su designio de lo que se ha perdido en tiempo. Tecillo, que no ha sido mucho tampoco, a mi entender. Nico Rodríguez mordiendo tuercas en la marca. Larry Vázquez con el borde externo. Campuzano. Oh. Uribe creo que la cambió de dirección. No sé si era lo que la jugada pedía. Rengifo se cayó. De pura potencia lo echó hacia un lado Calazán Suárez y prolonga el balón hacia adelante, intentando un pase, pero al final le salió como medio rechazo. Y aquí recuperó Campuzano para Atlético Nacional en 35. Don Juan Pablo Urbano, más información comercial a esta hora.
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3: Anda como con mucho acento hoy don Juan Pablo Urbano, mucha pronunciación de ese francés fuerte. Nicolás Rodríguez, atención con el Nico que va por banda derecha, la retrocedió con Rengifo, sigue procurando el ataque Atlético Nacional. Campuzano, Tecillo, que ya los centrales, de hecho, los 11 están en terreno del Inter de Bogotá. Así trata de subir bloque de presión el cuadro verde de la montaña. Campuzano, Campuzano, mete centro, Campuzano, segundo palo. Pero llegó y quedó pasado del centro bello. Y esto termina siendo saque de puerta para el cuadro del Internacional de Bogotá, que con una opción contada de aprovechada hace la diferencia. Ve, ahí está la anterior. ¿Qué espacio dejó por derecha Nacional? El centro de Sanguinetti. Y no, el que se tropezó, ¿sabe quién fue, don Camilo?
0: Boné.
3: Facundo Boné. Porque llegaba clarito. Bueno, no tan clarito, no sé si un poco pasado de la jugada, pero también creo, don Dani Gamboa, que Valencia, al llegar por el mismo carril de definición, como que hizo que la jugada
0: se estorbaron.
3: En un drama como raro.
0: Sí, se estorbaron ahí los ofensivos del Inter de Bogotá. Qué retratada queda la parte defensiva de Nacional. Lo que hablamos en el previo, Juanpa, que pues las coberturas en Nacional creo que no están trabajando y es un...
3: A ver, Mateus, el cierre de Castro le va quedando a Rengifo, que no es tan veloz como quisiésemos que fuera en la jugada. El rechazo de Suárez, Nico Rodríguez, y ahora sí va rechazando Irazo, que de hecho salió jugando con prolijidad hacia adelante con Valencia. Mal control del 9 y salida para Nacional. Don Daniel Gamboa, continúe.
0: Sí, estamos lo que alcanzamos a hablar con Juan Pablo un poco a la entrada de la transmisión es Nacional no está generando una buena cobertura contra la salida de los laterales.
3: Mano a mano, don Dani, qué pena. 3 del Inter contra 4 del Nacional. Aquí buena marca de Campuzano. El retroceso por parte del sistema defensivo de Nacional que fue adecuado. Casco, Campuzano y otra salida para el cuadro verde después de esta vuelta con don Dani, porque viene avanzando a la parte ofensiva Juan Manuel Rengifo. Colabora por el sector derecho Andrés Felipe Román, que se lanza del medio hacia su sector natural. Nicolás Rodríguez, Valex Fortaleza. Bueno, Nico Rodríguez la prolongó mucho y al final la perdió con Larry, manoteando Larry con Nicolás Rodríguez. Balón para Nacional todavía. Campuzano, Tecillo, trata de evaluar el espacio adecuado Nacional, trata de buscar el espacio correcto y el momento ideal para golpear en el marcador. Esperemos que sea antes del cierre de la primera etapa, muchachos, para no complicar tanto el trámite y estresarnos en la segunda mitad, en la etapa complementaria. Otra vez Tecillo, de una para Mateus Uribe, la tiene Morelos, pivoteando el Búfalo. Tecillo, Morelos, encontró el espacio, el Búfalo, lo retardó Quiñones, continúa Morelos hacia adelante, evacuando, saliendo con Mateus Uribe, el impacto de Uribe. La media distancia también es un arma que puede aprovechar Nacional. Impacto del 8. Y otra respuesta de Wilker Fariñez. Tiro de esquina, tiro de esquina, tiro de esquina para Atlético Nacional, que se viene por el empate.
1: Cuarto tiro de esquina en este primer tiempo. El número 5 de todo el partido es presentado a ustedes con ASB Noticias.
3: 40 personas conectadas con nosotros en este momento. Gracias por su interacción. Centro de Rengifo, segundo palo, Tecillo lo bajó.

0: ¡Gol! ¡Simón, Simón! ¡Gol! ¡Del equipo más grande que tiene el territorio colombiano! De la grandeza, la jerarquía, que no importa el cómo, no importa la manera, siempre prevalece ante los momentos complicados. ¡Gol de Atlético Nacional! Y en una jugada en donde Nacional, si algo ha desarrollado en los últimos partidos, es una fortaleza en las jugadas de pelota parada, una virtud en las pelotas detenidas. Centro pasado de Renquifo, la bajó Tecillo, se unieron los centrales, la metió Tecillo del segundo palo al punto penal y llegó con fuerza, con determinación, el primer central del cuadro verde, Simón García, para que con sendo cabezazo dejara sin ningún tipo de oportunidad a Fariñez y haciéndolo, por supuesto, recalar en la resignación absoluta. En el estadio Tarazo Girardot, el verde encontró el empate y una nueva diferencia en el global. Cuando viene atacando Andrés Felipe Román, la marca de Irazoque, Atlético Nacional 1, Internacional de Bogotá otro, y el equipo de la Casa Verdolaga lo comenta a partir de este momento.
1: Un gol necesario, porque si Nacional se iba al descanso perdiendo este partido, pues capaz se complicaba mucho.